0: sábado 19 de septiembre.
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El tiempo musical de Oscar Medina, Él quiere darte. Así continuamos acompañándolos a esta hora, en este espacio de momentos de gozo y alabanza. Qué bueno que el Señor siempre quiere lo mejor para nosotros. Por eso, estar en su presencia es algo muy especial, porque recibimos ese amor sin reservas, donde todos sentimos paz, alegría, gozo, porque Dios anhela que busquemos su presencia. Él nos espera, como siempre, con brazos abiertos. Cuando usted tiene en su corazón, en su mente, presentarle una necesidad, Él está allí para atendernos. Él recibe nuestra adoración y nos da la fortaleza para seguir adelante. Me mostrarás la senda de la vida. En tu presencia hay plenitud de gozo. Delicias a tu diestra para siempre. Es lo que expresa el Salmo 16, versículo 11. Y a esta hora de la noche queremos darle la cordial bienvenida a un gran amigo.

0: Su espacio donde Dios seguramente ha preparado algo muy bonito para cada oyente. Solamente disponga su corazón, disponga su vida, que los pensamientos de Dios hacia cada uno de ustedes y sobre nuestras propias vidas son de bien y no de mal. Muchas gracias, Martín, a ti y a Nuevo Continente por esta hermosa invitación.
1: Gracias, Pastor Jesús, por ese saludo tan significativo para nuestra querida audiencia. A quienes continuamos invitando, si no nos ha dejado su petición, puede hacerlo, la línea que está disponible, 311-830-4162. Y bueno, Pastor Jesús, quedamos entonces aquí preparados, nuestro sentido, nuestro corazón, nuestro pensamiento, para recibir esa palabra del Señor que trae para nosotros en esta noche.
0: Claro que sí, mi apreciado Martín. Algo muy bonito de lo que Dios plasma en su libro santo son todas aquellas enseñanzas que, aunque cambiaron vidas hace muchísimos años, sigue cambiando porque Dios tiene algo en su palabra y es su eterno presente, la cual es una característica de Dios, y como tal sus palabras también han repercutido en la historia de la humanidad y siguen repercutiendo, y sigue Dios cambiando vidas y sigue Dios hablando a los corazones. Y Dios no se avergüenza de llamarse Dios. Y cada oyente sabrá, y cito lo que diría el salmista, ¿a quién tengo yo en el cielo sino a ti? Y a este Dios que escribe el libro santo con cada uno de sus atributos en nuestra oración en esta noche. Y la enseñanza también de nuestro buen Dios, hermano, que entrará a lo profundo de su corazón, de su vida, y empezará Dios a cambiarnos. Es lo importante en cuanto a la bendita palabra de Dios. Y mis queridos oyentes, en esta noche nos ubicaremos en el libro de los Salmos, capítulo 73. Y el capítulo 73 de los Salmos es una composición poética muy bonita en cuanto a la poesía hebrea. Es algo muy bonito, es algo muy diciente, que aunque por cuestiones de traducción del lenguaje, versículo con versículo no rima, mi amado hermano, es una característica de la poesía hebrea, pero en el idioma original debe hacer cierta rima. Lo importante es que Dios entra en cualquier porción de su bendita palabra a lo profundo del corazón. Y nos ubicaremos en el libro de los Salmos, capítulo 73, y dice Dios, el eterno Dios, a través de esta bendita palabra, en el versículo 1 dice, por título dice inicialmente, el destino de los malos. Y si usted mira de quién es la autoría, dice, Salmo de Asaf. Y dice, ciertamente es bueno Dios para con Israel, para con los limpios de corazón. Versículo 2 dice, en cuanto a mí, casi se deslizaron mis pies por poco resbalaron mis pasos, porque tuve envidia de los arrogantes, viendo la prosperidad de los impíos, porque no tienen congojas por su muerte, pues su vigor está entero. No pasan trabajo como otros mortales, ni son azotados como los demás hombres. Por tanto, la soberbia los corona, les cubre de vestido de violencia. Los ojos se les saltan de gordura, logran con creces los antojos de su corazón, se mofan y hablan con maldad de hacer violencia, hablan con altanería, ponen su boca contra el cielo y su lengua pasea la tierra. Y avanzo tres versículitos más. El versículo 16 dice, cuando pensé saber esto, fue duro trabajo para mí, hasta que entrando en el santuario de Dios comprendí el fin de ellos. Ciertamente los has puesto en deslizadero, en asolamiento los harás caer. Mi amado hermano, es un salmo que, mi querido oyente, nos llena de alegría. No por la destrucción de los malos, claro que no. Pero mi amado hermano, como muchas de las porciones en la Biblia, Dios trae esperanza, Dios trae consuelo. Ahora, miremos un poquito, dice el título, El destino de los malos, y dice Salmo de Asaf. Este Salmo, aunque hemos dado por entendido que todos los Salmos son de autoría del Rey David, este Salmo no es de autoridad.

0: autoría del rey David. Este salmo es de un cantor llamado Asaf. Ahora, ¿qué hacía Asaf? Ministrar también el corazón a través de la alabanza. Pero algo ha pasado. ¿Por qué Dios permite que un líder de alabanza tome esta situación y la exponga delante de Dios? Dice, ciertamente, bueno, es Dios para con Israel. Y claro que sí, para Israel y para todas las familias de la tierra y para todos los rincones del mundo, Dios ha sido bueno. Pero continúa el texto diciendo, ¿para quiénes? Para todos los de limpio corazón. Ahora, mi amado hermano, si ustedes y yo deseamos ver cosas buenas, debemos limpiar nuestro corazón. ¿Cómo se limpia el corazón? Permitiéndole a Dios que obre, que haga una obra maravillosa a través de su Santo Espíritu y empiece Dios desde adentro hacia afuera a expulsar de nuestro corazón, de nuestra mente, de nuestra alma, cosas que no sirven. Y dice este líder de alabanza, en cuanto a mí, casi se deslizaron mis pies, por poco resbalaron mis pasos. Ahora, el salmista, que ya dijimos que es Asaf, no le importó la vida de otro, le importó su propia vida, porque lastimosamente somos especialistas en organizar vidas de otras personas. Pero mi querido oyente, mi buen hermano, si Dios pedirá cuentas, es de su propia vida. Si Dios pedirá cuentas, es de mi propia vida. Ahora, ¿qué pasó con el escritor de este salmo? Para que casi resbalen los pies de esa persona que hace parte de la alabanza. Dice, porque tuve envidia de los arrogantes, viendo la prosperidad de los impíos. Ahora, a veces nos da envidia, a veces anhelamos muchas cosas que ha pasado el tiempo y no hemos podido obtenerla. Ah, hermano, y es la situación de alguien que está ministrando el corazón de Dios. ¿Qué pasa con esta persona? Dice, porque tuve envidia de los arrogantes, viendo la prosperidad de los impíos. Y si usted hace un contexto en la historia contemporánea de la iglesia o de los vecinos o del sector donde te mueves, mi amado hermano, hay muchas personas que tienen posibilidad, tienen más manera, por así decirlo, de conseguir cosas materiales. Pero ¿qué dice el salmista? Porque vio la prosperidad de muchos, vio también con envidia que muchos arrogantes eran prosperados. Y cuando el salmista hace este reclamo, dice, porque no tienen congojas por su muerte, pues su vigor está entero. Ahora, hay mucha gente, hermano, creyente en lo que asemeja este salmista cuando coloca su queja. Dice, bueno, ellos están enteritos, mientras hay otros creyentes que no son impíos, pero parece que tiene más congojas. Y es una de las quejas. Dice, no pasan trabajos como los demás mortales, ni son azotados como los demás hombres. Mi amado hermano, cualquiera que sea la realidad, casi todas las personas nos colocamos un día en la balanza. Pero si usted quiere saber quién hará un justo juicio, quién un día colocará su vida y colocará la mía en una balanza, y seremos juzgados de acuerdo a nuestra manera de comportarnos, y seremos juzgados de acuerdo a lo que Dios ha estipulado, es cuando estemos un día en el tribunal de Dios. Y el salmista dice, no pasan trabajos como otros mortales, ni son azotados como los demás hombres, quienes los arrogantes, los impíos, los que endurecen su corazón, los que, mi amado hermano, como diríamos coloquialmente, aquellas personas que murmuran mucho, no respetan a nadie, no respetan a nadie y no tienen congojas. Y es alguna de las paradojas que nunca podremos entender. Por eso su palabra paradoja, porque es paradójico que mucha gente haciendo mal le va bien. Pero mi amado hermano, versículo 6 dice, por tanto, la soberbia los corona, se cubren de vestido de violencia. ¿Quiénes? Aquellos que actúan sin un temor previo de Dios. Pero al parecer la vida les sonríe. Los ojos se les saltan de gordura. Logran con creces los antojos de su corazón. ¿Quiénes? A veces los impíos. A veces, mi amado hermano, esto es triste. Porque a veces de nuestra manera de concebir, de nuestra manera de pensar, mi amado hermano, parece que hemos perdido mucho tiempo y no nos hemos seguramente desarrollado como profesionales ni como personas. O si Dios nos ha permitido desarrollarnos, no es de la manera que nosotros quisiéramos. Y lastimosamente terminamos haciendo un paralelo, vuelvo a decirlo, entre personas que conocen a Dios y entre algunos otros que no conocen a Dios. Versículo 8 dice: se mofan y hablan con maldad de hacer violencia, de mofarse, burlarse, reírse. Dice: y hablan con maldad de hacer violencia. Y hablan con altanería. ¿Qué es hablar con altanería? Ser grosero, ser vulgar. Dice: ponen su boca contra el cielo y con la lengua pasean la tierra. Vuelve lo mismo. Mi amado hermano, hablan sin ningún temor. Juran, mi amado hermano, por lo que ven y por lo que no ven. Hablan sin ningún temor y vuelvo a decirlo. Y parece que todo ha estado bien. Pero mi amado hermano, hay que tener cuidado. El tener bienestar, el tener una vida estable, no garantiza que se esté actuando de la manera que Dios quiere. Muchas personas han obtenido cosas materiales, pero mi amado hermano, la vida del creyente va más allá de lo material. Cuando ustedes y yo terminemos en la eternidad, mi amado hermano, dice Apocalipsis, unge tus ojos con colirio para que no se descubra la vergüenza de tu desnudez. Cuando la Biblia en Apocalipsis habla de desnudez, no está hablando de una desnudez física. Se refiere a la desnudez de la falta de Dios en la vida de cada persona. Y este texto, la verdad, estremece mi alma, estremece mi corazón. Yo sé que el suyo también. Ponen su boca contra el cielo, no respetan a nadie. Hablan de deidades, hablan de lo santo, hablan de lo sagrado. Colocan también muy por debajo, mi amado hermano, el nombre del Señor. Cuando el nombre de Dios ha sido santo desde tiempos antiguos, de manera, mi amado hermano, que arqueológicamente el nombre del Señor, los antiguos no se atrevían a pronunciar. Pero para el tiempo de la escritura de este salmo, dice, y colocan su voz contra el cielo y su lengua pasea la tierra. Versículo 10 dice: por eso Dios hará volver a su pueblo aquí, y aguas en abundancia serán extraídas para ellos. Porque, cito lo que Dios dice a través del profeta Malaquías, porque Dios hace diferencia entre el justo y el impío, entre el que le sirve a Dios y el que no le sirve. Y salto un poquitico al versículo 16. Y todos tenemos como ese momento donde al parecer estamos pensando no con lucidez, sino que estamos pensando ligeramente sin medir las consecuencias. Pero el versículo 16, al parecer, Asaf aterriza y vuelve un poco su cordura. Dice: cuando pensé para saber esto, fue duro trabajo para mí. ¿Cuál fue el duro trabajo? Asimilar la situación en la cual él está protestando contra Dios. Cuando piensa en las situaciones que ha expuesto en el Salmo, dice, fue duro trabajo para mí, porque vuelvo a decirlo, mi amado hermano, la Biblia tiene paradojas, y como su palabra lo dice, es paradójico, como citar algo, Job, ¿por qué sufre el justo? Es una paradoja que se desarrolla a través de todo el libro. Versículo 17, mi amado hermano, y a este punto quería llegar. Lo importante es que Dios también quiere que usted llegue a este punto. Y el salmista Asaf dice: hasta que entrando en el santuario de Dios, hasta que entra en la presencia de Dios, comprendí el fin de ello. Amado hermano, cito lo que cité hace un momento: tener bienestar, el no tener falta de muchas comodidades, mi amado hermano, no es garantía. Y dice el versículo: hasta que entrando en el santuario de Dios comprendí el fin de ellos. Ciertamente los has puesto en deslizadero, en asolamientos, les harás caer. Mi querido hermano, cualquiera que sea su queja, porque todos alguna vez en la vida, como creyentes, hemos pensado neciamente y nos hemos atrevido a decir dentro de nosotros mismos, al parecer perdí mi tiempo. Parecer la vida no fluye como hubiera querido. Pero mi amado hermano, llénese en este día de valentía y de valor. Y mi amado hermano, conozca la voluntad de Dios, que los pensamientos de Dios hacia su vida y hacia la vida de cada persona son de bien y no de mal. Vuelva un poquito a la cordura. Esto es poderoso, porque el salmista lo dice, hasta que entrando en el santuario, todo cambia de cosmovisión o de perspectiva cuando entra a la presencia de Dios. Toda esta vida, o este pensamiento mejor, da un giro totalmente diferente cuando el salmista entra a la presencia de Dios. Y entrando en la presencia de Dios comprende el fin de ello. Ciertamente están en un deslizadero y en asolamientos, dice el salmista, los harás caer. Nunca nos alegraremos, mi amado hermano, que aquella persona que actúa impíamente, sus almas se pierdan. No es nuestro caso, pero mi amado hermano, si es nuestro caso, dar a conocer que el príncipe de paz, que el Dios eterno, mi amado hermano, un día hará justicia. La buena esperanza para el creyente es que, mi amado hermano, vea lo que ve, nunca será comparado con la gloria venidera, con lo que está por venir, por lo que nunca se acaba, por las cosas que hay arriba o que hay en el lugar de la eternidad, siempre y cuando decidamos hacer caso a Dios y a su palabra. Recordemos, mis queridos oyentes, que nada y nadie en este mundo te llegará a amar como el Señor Jesús nos ama. Muchas, pero muchas bendiciones para todos. Un fuerte abrazo.
1: Amén, Pastor Jesús, muchas gracias por esta palabra que ha compartido con nosotros. Una enseñanza en el Salmo 73 nos indica algo bien importante como es superar la envidia y la duda cuando vemos prosperar a los malvados, cambiando nuestra perspectiva terrenal por una visión eterna en la presencia de Dios. Y así como lo podemos apreciar un poquito más adelante en el Salmo 73, pero en los versículos 25 y 26, ¿a quién tengo yo en los cielos sino a ti? ¿Qué pregunta? Y fuera de ti nada deseo en la tierra. Mi carne y mi corazón desfallecen, mas la roca de mi corazón y mi porción es Dios para siempre. Enseñanza que tiene un significado muy grande y el Pastor Jesús nos lo decía muy importante. La crisis del dolor humano, el salmista, confesando que sentimos envidia seguramente de los arrogantes, de los malvados, porque ellos parecían vivir sin problemas ni sufrimientos, mientras él batallaba para mantenerse fiel, como lo hacemos nosotros. Cuando vamos al Señor, le decimos: Señor, te entregamos esta necesidad, esta circunstancia, y Él nos oye. Por eso la línea está disponible para que se pongan en contacto con nosotros a través del 311-830-4162.
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0: Es el tema musical que nos presentaba el español Marcos Vidal, Descansaré en ti. Así como descansamos en esta noche, cuando podemos orar por sus peticiones, ustedes también, así como el Señor lo expresa, que podemos ir a Él y descansar, dejar todas aquellas cargas, aquellas situaciones en sus manos. Nos escribe Teresa Posada, nos dice Martín, buenas y bendecidas noches. Hoy en Proverbios capítulo 3 encontramos: fíate de Jehová con todo tu corazón y no te apoyes en tu propia prudencia. Bendiciones para ustedes y para el Pastor Jesús que hoy nos acompaña. Un respetuoso saludo. Y continuamos orando por Puertas Abiertas, el espacio que ustedes tienen aquí, el Nuevo Continente, y sé que muchos de nuestros oyentes también, al igual aquellos intercesores diarios, continúan orando por este ministerio radial de Nuevo Continente, ya 58 años. Y Pastor Jesús, quiero que por favor a esta hora de la noche me esté apoyando por un milagro financiero.
1: Claro que sí, Señor Dios, en este día especial, Dios, bendecimos tu santo nombre. Dios, exaltamos su nombre hasta lo sumo. Gracias te damos, Dios, de una manera especial por la vida, Dios eterno, de nuestra hermana Teresa Posada. Gracias por ella, Dios amado. Gracias por tenerla en este espacio maravilloso. Dios, llena su vida, llena su corazón, llena su alma. Dios amado, permite, Dios, que lo que ella necesita, Dios, en este tiempo, y este sea el tiempo señalado para ella. Dios amado, tú puedes abrir las puertas de bendición para su casa, para su familia. Dios amado, para que ese milagro, Dios, conforme a tu propósito, Dios, se lleve a cabo. Bendice, Dios, su vida, su alma, su ser. Señor, también presentamos, Dios, Señor, este evento maravilloso de Puertas Abiertas en la emisora Nuevo Continente. Permite, Dios amado, Señor, que sea conforme a tu propósito, Dios amado, que cada oyente, Dios, podamos llegar allá, Dios amado. Señor, con ese granito de arena, Dios, y poder seguir invirtiendo en tu reino. A ti te bendigo, Dios, en esta noche, en el nombre poderoso del Señor Jesús. Amén. Y amén.
0: Amén, Pastor Jesús. Nos solicitan oración muy especial por la salud y prosperidad de Astrid Beltrán y Juan Sebastián. También por Constanza Díaz Gaitán y María Teresa, por sanidad, y nos pide que, Pastor Jesús, los estemos apoyando para que toda la familia se encuentre con ese total bienestar que Dios nos da.
1: Claro que sí. Señor mi Dios, en esta noche continuamos en tu presencia, Dios, en tu asistencia. Señor, de una manera especial te pedimos, Dios, que la paz que sobrepasa todo entendimiento, Dios, guarde, Señor, en esa hora, Dios, la salud de Sebastián Beltrán, Dios amado, y Constanza, de cada uno de ellos, Dios amado. Señor, levántate, Dios, en este tiempo, a favor, Dios, de tus hijos, Dios, de cada uno de ellos, Dios, de esta familia. Levántate, Dios, en este tiempo. Señor, yo te pido que tú te manifiestes, Dios, a la vida, Dios, de esta casa, de esta familia, Dios, en cualquier parte, Señor, donde ellos se encuentren, Dios, en cada área, Dios, de la salud que ha sido, Señor, quebrantada, Dios, levántate, Dios, de una manera especial. Señor, humanamente no se puede llegar, Dios, pero tú puedes llegar, Dios, a esa familia, Dios, a estas personas, Dios, a través de tu Santo Espíritu. Llega, Dios, a lo profundo de su corazón. Cambia vida, Dios, cambia alma, Señor, la vida de Constanza, Dios, la vida de Sebastián, Dios, y de las otras personas, Dios, que piden, Señor, oración. Puedes sanar, Dios, puedes restaurar, puedes hacer algo nuevo, Dios. No solamente en lo físico, en el corazón, Dios, en el alma, en los sentimientos, Dios, donde las áreas han sido quebrantadas, Dios, han sido rotas. Señor, donde no ha habido una disculpa, donde no ha habido un perdón, Dios, tú puedes llegar y puedes hacer cosas nuevas. En el nombre poderoso del Señor Jesús, nuestra oración en esta hora. Amén. Y amén.
0: Continuamos recibiendo más peticiones. Nos solicitan especialmente oración por Guillermo de Jesús Méndez Cabrera y Carmen Victoria Gómez de Méndez. Se encuentran, obviamente, con la gran bendición de tener a Nuevo Continente como emisora que les ha ayudado bastante en cada uno de los momentos difíciles que ellos han sobrevenido. Nos dice que Guillermo de Jesús Méndez Cabrera, él se encuentra hospitalizado Y su querida mami nos pide que estemos orando por mucha fortaleza. Ella es Carmen Victoria. Siempre han estado apoyando Nuevo Continente y qué mejor, Pastor Jesús, poder a esta hora orar por esa fortaleza, por esa sanidad total para ellos.
1: Claro que sí. Señor mi Dios, en esta hora, Dios, presentamos la vida de Guillermo Méndez Cabrera, Dios. Señor, también la vida de la señora Carmen Victoria. Señor, yo te pido, en el nombre que es sobre todo nombre, Dios, en el nombre de Cristo Jesús, Dios amado. Señor, y cito lo que dice tu palabra, donde dice que el Hijo del Hombre vino a deshacer las obras del diablo. Señor, llega al corazón de Guillermo Méndez. Llega Dios, Señor, en la situación que está atravesando. Llega Dios trayendo esperanza, trayendo consuelo, Dios, pero trayendo también sanidad, libertad, esperanza, Dios. Señor, permite, Dios, que Guillermo, donde él se encuentra, Dios amado, pueda experimentar en esta hora. Señor, tu bendita mano pueda experimentar en esta hora, Señor, al Padre Eterno que tiene misericordia y compasión. Permite Dios que donde Guillermo se encuentre, Dios, no importa el dictamen, pero la esperanza para Guillermo, para su familia, Dios amado. Levántate, Dios, en esta noche de una manera especial. También en la vida de Carmen, Dios, su señora madre. Levántate, Dios, en este tiempo. Levántate, Dios, en cada uno de ellos, Dios. Señor, y cito lo que diría el salmista, cuando dice que cuando los hicieras volver de la cautividad, muchos dirían, grandes cosas ha hecho Dios con ellos. Señor, Guillermo está en tu corazón. Carmen está en tu corazón, Dios amado. Señor, y cosas buenas de parte tuya vendrán para ellos. En el nombre poderoso del Señor Jesús. Amén y amén.
0: Continuamos recibiendo más mensajes a esta hora de la noche, así como nos lo dice la palabra en Romanos capítulo 8, versículo 37. En Cristo somos más que vencedores. El saludo para María C. María C., buenas noches, bienvenida.
2: Buenas noches, hermana Martín Augusto. Bendiciones de lo alto, protección divina para usted y el pastor invitado. Sigo orando, sigo perseverando, pidiendo que me lleven en oración hasta que Dios me haga el milagro de que mi hijo Michel Fernando sea libre de drogas, de tabaco y alcohol. Que Dios le provea trabajos de bendición, que le paguen a tiempo para que pueda suplir la necesidad de su arrendo, de los servicios, de la comida y de la manutención de sus hijos. Y que se reconcilie con el Señor y le vuelva a servir. Y también le pido oración por mi salud, por mi economía, por esa pensión. También pido oración por la salud de mis nietos, pido la salud por todos los enfermos de cáncer, especialmente por mis ladies, que Dios la sane, que Dios es el Dios de los imposibles, porque el hombre es limitado, el hombre dijo que no había nada que hacer, pero tú eres el Dios de los imposibles, el Dios de los milagros, y tú te compadeces, Señor. Gracias a usted. Buenas noches, hermano Martín. Bendiciones.
0: Gracias, María C. Muy amable por estar con nosotros a esta hora. Y aquí estamos para unirnos con el Pastor Jesús orando por estas peticiones.
1: Claro que sí, Señor mi Dios. Continuamos, Dios, en este espacio maravilloso. Señor, toma la vida, Dios. Señor de María C. Toma, Dios, Señor, su vida, su alma, su ser. Permite, Dios, que este sea el tiempo señalado, Dios, para ella. Dios amado, Señor, que este sea el tiempo, Dios, que tú has marcado, Dios, en la historia de Michel Fernando. Señor, hazte él y haz en este tiempo, Dios, algo extraordinario, Dios amado. Señor, lleva su vida, Dios, a otro nivel. Sácalo, Dios, de sus congojas, Dios. Quítalo del despeñadero, Dios, del resbaladero. Señor, permite, Dios, que en este tiempo Michel Fernando, Dios amado, pueda volver a mirarte, pueda conocerte, Dios eterno. Permite, Dios, que ese sea el tiempo señalado para él, Dios amado. Señor, que no haya más tormento en su vida, que no haya más tormento en su alma, En su corazón permite Dios que algo extraordinario acontezca. Señor, toma la vida, Dios, Señor, de los nietos de Carmen C., de María C. Toma Dios, Señor, sus nieticos, Dios amado, aquellas personitas, Dios, que harán parte de la historia de su familia, Dios. Cambia la historia, Dios amado, cambia la historia. Revélate a ellos, Dios amado. Señor, también te pedimos, Dios, por aquellas personas que padecen el flagelo del cáncer, Dios amado. En especial, Dios, toma la vida de mi lady. Señor, donde ella se encuentre, Dios, cúbrele, Dios, con tu Santo Espíritu. Guíale, Dios, por los caminos que ha de transitar. Sosténle de tu poderosa mano, Dios, y muéstrale, Dios, aparte de tu salvación. Señor, en su corazón que ella sepa que ella no está sola, que mi Dios que hizo los cielos y la tierra está con ella, Dios. Hasta el último día, hasta el último latir de su corazón, tú estarás en la historia de mi lady. Señor, y en la vida de cada, Señor, persona dictaminada con cáncer. Levántate, Dios, y tú puedes hacer milagros. A través de la historia, Dios, lo has hecho y lo seguirás haciendo. Señor, que en cada momento, Dios, y en cada persona que tiene que ver con esta petición, Dios, sea impactada por ti, para tu reino. En el nombre poderoso del Señor. Amén y amén.
0: Continuemos acompañándolos a esta hora. Estamos con momentos de gozo y alabanza. Gracias a Rudo, nos dice buenas noches. Por favor, quiero ponerme en oración para que me sean pagadas dos liquidaciones que me adeudan dos familias por prestaciones, por todo lo que yo he estado allí como empleada por mucho tiempo. Muchas gracias. Yo sé que el Señor abre esta posibilidad para que estas dos liquidaciones me sean completamente pagas. Dios lo continúe bendiciendo, Pastor Jesús.
1: Claro que sí. Señor mi Dios, delante de ti, Señor, está la vida de Ruth. Señor, haz algo nuevo, Dios. Señor, permite que este sea el tiempo donde, Señor, algo extraordinario acontezca. Señor, mira la situación que Ruth está atravesando. Bendice su vida, bendice su ser, bendice su corazón. Señor, pero una cosa te pedimos, Dios. Es que algo extraordinario, Dios, pueda pasar, Dios. Que algo nuevo pase, Dios, en su vida, en su corazón, Dios amado. Que tú puedas agilizar, Dios, ese proceso de este dinero. Señor, porque tú tienes cuidado, porque tú no nos abandonas, Dios. Porque no estamos a la merced, Dios. Porque tú eres nuestro Dios que sostienes a Ruth. Tú eres mi Dios que sostiene, Dios, Señor, en cada etapa de su vida. Muéstrale tu salvación, Dios amado, más y más hasta el día de tu venida. Y no permitas, Señor, que Ruth, Dios, esté a la deriva. Señor, porque hay alguien que puede defenderle, ayudarle y sostenerle. En el nombre poderoso del Señor Jesús, a ti, oh Dios, en esta petición, en esta hora. Amén y amén.
0: Amén, Pastor Jesús. Continuamos con esta petición que nos envía Ligia Vega. Nos dice, unidos en oración con el Pastor Jesús Valderrama y los hermanos de momentos de gozo y alabanza, nos pide que intercedamos por Aleida Echevarría, a quien le operaron sus ojos y está en recuperación. También por su esposo Edgar, que le hicieron un implante de cadera y está en recuperación. Ambos son adultos mayores. Damos gracias en acción, como ella dice, acción de gracias a Dios nuestro Señor por su sanidad, también por Nuevo Continente, bendiciones en este espacio de puertas abiertas que hemos estado allí respaldándolos, de todas las personas que hacen parte como equipo, ellos continúan también en oración. Gracias Ligia por estar con nosotros y aquí estamos también, por supuesto, para apoyarla en este tiempo especial de oración con el Pastor Jesús.
1: Claro que sí, Señor mi Dios. Gracias te damos, Dios, de una manera especial, Dios, por la vida de Ligia. Gracias, Dios, por ella, Dios. Gracias por este tiempo maravilloso. Gracias, Dios amado, porque tu palabra, Dios. Señor, es la palabra, Dios, que repercute, Dios, en las vidas, en los corazones, Dios. Y puede, Dios, alcanzar, Dios, al perdido. Señor, toma la vida, Dios, en este tiempo, por la petición, Dios, de Ligia Vega. Toma la vida, Dios, de Aleida Echevarría, Dios. Señor, palabra dice que tú eres el buen pastor, Dios. Señor, tú eres el buen pastor en la vida de Aleida Echevarría. Pasa tu bendita mano, Dios, en sus ojitos. Permite, Dios, que en este tiempo de recuperación, Dios, algo extraordinario acontezca. Permite, Dios, que en este tiempo, Dios, algo grande venga para su vida, Dios, para su ser, Dios, para su alma. Que permite, Dios, que algo extraordinario, Dios, el conocerte, el venir a ese encuentro contigo, Dios, de aleita, Dios. Que mientras, Dios, la situación está pasando, Señor, algo acontezca en la vida de Aleida, en su corazón, en su vida, en su alma. También, Dios, en la vida de Edgar. Señor, ayúdale, Dios, en esta recuperación, Dios, de su cadera. Haz algo nuevo, Dios, algo grande. Tú puedes hacerlo, Dios amado. Si es tu voluntad, Dios, tú puedes glorificarte en la vida de Edgar. Señor, y una cosa más, Dios. Ligia testificará, Aleida testificará, Edgar testificará. Que mi Dios que hizo los cielos y la tierra estuvo a favor de ellos. A ti te bendecimos, Dios, en esta noche, en el nombre poderoso del Señor Jesús. Amén y amén.
0: Gracias a quienes continúan acompañándonos, así como Diana Méndez Gómez nos escribe: espero que se encuentren muy bien, la emisora ha sido de gran bendición para mi vida y toda mi familia. Quisiéramos en este momento pedir oración por mi padre Guillermo de Jesús Méndez Cabrera y Carmen Victoria Gómez de Méndez. Mi padre, dice ella, se encuentra hospitalizado, y mi madre por Fortaleza, esa fortaleza que solamente el Señor nos da. Han sido, como siempre, fieles oyentes de Nuevo Continente durante muchísimo tiempo y esperan un milagro muy especial. También quiero unir a otras de las peticiones, como Emilia Fuertes, por sanidad total.
1: Discúlpame, Martincito, esa última parte no te la escuché bien.
0: Ah, claro, Pastor Jesús. Nos dice que el padre, que llama Guillermo de Jesús, ¿sí?, está hospitalizado y su querida madre pide mucha fortaleza, pues, para poder también atenderlo a él y que puedan estar tranquilos, encontrar ese bienestar y la salud total.
1: Ah, claro que sí. Señor mi Dios, continuamos orando por Guillermo. Señor, continuamos orando por Carmen. Gracias por ello, Dios. Gracias por la vida también de Diana Méndez. Señor, glorifícate, Dios, en la vida de ellos, Dios, de la familia Méndez Gómez. Dios, toma la vida de don Guillermo Méndez. Señor, también de Carmen, Dios amado. Haz algo extraordinario. Pasa tu bendita mano. Puedes restaurarle, Dios. Puedes hacer algo nuevo. Señor, permite, Dios, que en este tiempo puedan gozar de salud, de bienestar, del favor tuyo, Dios, en cada uno de los aspectos de su vida. A ti te bendecimos, Dios, en esta noche, en el nombre poderoso del Señor Jesús. Amén y amén.
0: Amén, Pastor Jesús. En esta noche también el saludo para Margarita Koch. Nos escribe: buenas noches, bendiciones. Quiero dar testimonio. Pido apoyo en oración, porque tenía mucha ansiedad, eso provocaba una tembladera en las piernas y las manos. Tenía una lesión y me dolía demasiado la columna, la cintura, sentía mucho miedo para salir, pero para la gloria de Dios soy libre y sana. Y nos pide, Pastor Jesús, que estemos orando por esa acción de gracias, porque esta obra solamente la ha hecho el Señor.
1: Claro que sí. Gracias, Dios, te damos en esta noche, Dios, de una manera especial, por la vida de Margarita, Dios. Gracias, Dios, gracias, tú eres mi Dios que ayudaste a Margarita, Dios. Señor, en sus quebrantos, tú ayudaste, Dios, en su temor, en su ansiedad, y eres mi Dios que ayuda, Dios, a cada uno, independientemente, Dios, de cuál sea la situación, tú estás ahí. Gracias, Señor, permite, Dios, que Margarita pueda estar firme, Dios, hasta el día de tu venida. Señor, sigue acrecentando su fe. Permite, Dios, que día tras día, Señor, ella continúe viendo, Dios, tu gloria y tu poder en cada uno de los aspectos de su vida. A ti te bendigo, Dios, en esta noche, en el nombre poderoso del Señor Jesús. A ti, Dios, sea la gloria por siempre. Amén.
0: Y amén. Amén, Pastor Jesús. Continuamos agradeciendo a más de nuestros oyentes que continúan con nosotros conectados a través de la señal de Nuevo Continente y Momentos de Gozo y Alabanza. Henry Fonseca nos pide, Pastor Jesús, que estemos orando, por favor, por su sanidad total.
1: Claro que sí. Señor mi Dios, gracias te damos en esta noche, Dios, por mi amigo Henry. Gracias te doy, Dios, por él. Gracias, Señor, por esta hermosa labor, Dios, que has hecho en él. Gracias, Dios, porque le has permitido, Dios, estar donde él está. Señor, gracias te doy de una manera especial. Pasa tu bendita mano, Dios, en la vida de nuestro amigo Henry. Señor, llega, Dios, a lo profundo de tu corazón, de su corazón. No permita, Dios, que las situaciones, Dios, que han venido, Dios, sean para que tome distanciamiento, Dios, sino para que tú te glorifiques, Dios, en la vida de Henry. Ayúdale, Dios, en la situación que está atravesando. Ayuda a Henry, ayuda a su casa, su familia, su esposa, sus hijos, Dios amado. Y permite, Dios, que algo extraordinario acontezca, Dios, en la vida de nuestro buen amigo Henry Fonseca. Llena su vida, Dios, de ti, de tu poder, de tu presencia. Señor, que esa bendita palabra no caiga a tierra. Glorifícate, Dios, en su vida, restáurale, sánale, Dios, en todas las áreas de su vida y continúale diciendo en el nombre poderoso del Señor Jesús. Amén y amén.
0: Clamamos al Señor porque Él nos responde y Gloria así lo cree y nos envía la siguiente nota. Gloria, buenas noches, bienvenida a Momentos de Gozo y Alabanza.
3: Buenas noches, hermanos, gozo, alabanza, se los bendiga grandemente. Mil bendiciones para todo el equipo en el continente y un saludo especial para el pastor invitado para pedirle el favor de que me haga favor de volver a la misma petición que le hice ayer, si es tan amable. Muchas gracias, Dios les bendiga. Feliz y bendecida noche. Muchas gracias. Por todos los enfermos del mundo entero, Señor de los cielos, porque necesitamos su divina misericordia, compasión. Soy una gracia sobre todo Colombia, todos los hogares del mundo entero, los damnificados, en fin. Muchas gracias, Dios les bendiga. Muy amable, discúlpenme, por favor.
0: Gloria, con todo gusto, gracias por estar con nosotros acompañándonos y aquí vamos a respaldarla de forma unánime con el Pastor Jesús.
1: Claro que sí. Señor mi Dios, continuamos en tu hermosa presencia. Gracias te damos, Dios, en esta hora por la vida de Gloria. Gracias por ella. Gracias por su casa, por su familia, Dios, por todos los que tienen que ver con ella. Señor, seguimos orando por nuestra nación. Seguimos orando, Dios, por nuestro pueblo. Señor, seguimos orando, Dios, por aquellas personas que un día fueron damnificados. Señor, glorifícate, Dios. Señor, en cada connacional, Dios amado. Levántate, Dios, en mi país. Levántate, Dios, en mi pueblo. Señor, yo te pido de una manera especial y me uno con Gloria a Dios para pedirte, Dios amado, que tú te levantes, Señor. Levántate, Dios, en mi pueblo. Levántate, Dios, en mi nación. Levántate, Dios, en mi ciudad, Dios, en mi pueblo, en mi aldea, en mi campo, en mi Colombia, la cual, Dios, amamos, Dios, respetamos y valoramos. Señor, hoy confesamos, Dios, que Colombia está en tu corazón. Señor, trae el oportuno socorro para mi país. Permite, Dios, que Señor, no haya más desconocimiento de tu nombre, Dios, en esta nación. Señor, te pido, Dios amado, que en cada rincón de mi nación sea proclamado y sea exaltado tu santo nombre. Sé tú la esperanza, Dios, en cada enfermo. Sé tú la esperanza, Dios amado, en aquellas personas, Dios, que partirán en estos días de tu presencia. Señor, no permita, Dios, que caigan, Dios, en la desesperanza. Permite, Dios, que todos lleguen o lleguemos, Dios, al conocimiento pleno de quién eres, Colombia, en el corazón de mi Dios y de mi Jesús. A ti te bendigo, Dios, en esta noche. Bendecimos la vida de Gloria. Gracias te damos de una manera especial por ella. En el nombre poderoso del Señor Jesús. Amén y amén.
0: Amén, Pastor Jesús. Nos envía una nota de voz María Victoria. María Victoria, buenas noches, bienvenida.
4: Ay, mis hermanitos. Le doy la gloria y la honra, papito Dios, los bendigo. Le doy gracias al Señor por esta emisora preciosa y maravillosa. Si ustedes fueran tan amables, es para solicitar oración, apoyo de oración para mi madre, para Elvira y para mi hija Natalia Andrea. Que el Dios de los cielos tome el control de la salud de cada una de ellas. Gracias, mis hermanitos. Los bendigo. Un abrazo. El ángel de Jehová acampa alrededor de ustedes.
0: María Victoria, gracias, muy amable por comunicarse con nosotros. De igual forma, vamos a estar orando por estas peticiones.
1: Claro que sí, Señor mi Dios. Presentamos en este momento, Dios, la vida de María Victoria. Gracias por ella, Dios, gracias por este espacio maravilloso donde ella, Dios, manifiesta, Dios, ese deseo de oración. Señor, yo te pido, Dios, de una manera especial, Dios, que en la vida de su señora madre, Señor, que en la vida de Elvira, en la vida de Natalia, Dios, tú te glorifiques, Dios, cualquiera que sea la enfermedad, cualquiera que sea, Señor, el dictamen médico, yo te pido, Dios, que tú te glorifiques, porque tú has sido bueno desde el principio, Dios, de la humanidad, y sigues siendo bueno. Señor, levántate, Dios, en María Victoria y en cada una de estas mujeres, Dios, cualquiera que sea la enfermedad, cualquiera que sea la situación que están atravesando, sé tú, Dios, la esperanza para ellas. Levántate, Dios, en cualquiera que sea, Dios, cualquiera que sea la enfermedad. Ayúdale, Dios, Señor, a cada una de ellas. Señor, ayúdale, Dios, restáurales, sánale, Dios, y permite, Dios, que un día no muy lejano, Señor, cada una de ellas puedan dar testimonio de que tú les has ayudado. A ti te bendigo, Dios, en esta noche. Señor, dale la paz que sobrepasa todo entendimiento. Dales esperanza, dales consuelo, Dios. Dale, Dios, la energía, Señor, que ellas necesitan, Dios, para poder un día entrar de tu mano al reino celestial. A ti te bendecimos, Dios, en esta noche, en el nombre poderoso del Señor Jesús. Amén y amén.
0: Gracias a quienes continúan con nosotros acompañándonos a esta hora, así como lo hace María Victoria Flores. María Victoria, bienvenida, gracias por estar con nosotros.
5: Ay, mis hermanitos, le doy la gloria y la honra, papito Dios, los bendigo. Le doy gracias al Señor por esta emisora preciosa y maravillosa. Si ustedes fueran tan amables, es para solicitar oración, apoyo y oración para mi madre.
0: Claro que sí, con todo gusto. Y también vamos a incluir, Pastor Jesús, a Arnulfo Salamanca Suárez. Arnulfo nos pide muy especialmente oración en esta noche por la sanidad de Alcira Cáceres. Ella está padeciendo de su corazón, riñones, extremidades inferiores, pulmones, gastritis. Tiene obviamente muchas situaciones en su cuerpo y desea sanidad total. Y también otra de las cosas que nos envía aquí, especialmente para que las estemos apoyando en oración, por Elsa Lesmes, por conversión, sanidad y restauración también por la mamá. Rosa Río y Alfonso Páez, sus hermanos, por protección divina. Y Blanca Paz nos pide que estemos orando por su sanidad total.
1: Claro que sí. Señor mi Dios, continuamos, Dios, en tu buena presencia. Señor, presentamos la vida de Arnulfo Salamanca. Señor, tú puedes hacer algo nuevo, Dios, en su vida, en su casa, en su ser. Gracias te doy, Dios, por Arnulfo. Señor, yo te pido que algo extraordinario acontezca, Dios, en su interior, Dios, en su ser, en su alma. Señor, y continuamos orando, Dios, por Alcira. Señor, pasa tu bendita mano, Dios, del corazón de Alcira, Dios, en sus riñones, en sus extremidades, Dios, y en todo lo que dicen los médicos que ella tiene. Señor, yo te pido, Dios, que algo extraordinario acontezca, Dios. Pasa tu bendita mano, Dios, en su corazón. Tú sabes cuántos latidos, Dios, Señor, quedan para ir al encuentro contigo, Dios amado. Pero yo te pido, Dios, que hasta su último latido, Dios, Alcira pueda reconocerte, pueda saber que tú has sido Dios en su historia, en la historia de su vida. Pasa tu bendita mano, Dios, en sus riñones, en las extremidades, también en esa gastritis, Dios amado. Tú puedes levantarte, Dios, a favor de ella. Puede Dios amado hacer algo nuevo. Si es tu voluntad, tú puedes sanarle. Puedes restaurar, Dios. Puede llegar Dios a cada parte de su ser. Puede llegar Dios a ese corazón, a esas extremidades, cualquiera que sea el problema. Glorifícate, Dios, en este tiempo. Toma, Dios, la vida también de Elsa. Señor, tú puedes restaurarle, Dios. Puedes restaurar también a Rosa Río, Dios. Y Señor, y a todas las personas, Dios, de este mundo, ayúdale. Ayuda, Dios, a Elsa, Dios, en la situación que está atravesando. Ayuda a Dios a Rosa, a aquellas personas, Dios, Señor, que están pasando dificultades. Ayúdale, Dios. Sé tú, Dios, el eco, Dios, que tu palabra, Dios, resumbe, retruene, mejor dicho, hayas estremecer, Dios, en su corazón, en sus oídos, Dios, para que puedan acudir al llamado, Dios, que es de parte tuya, que nos llevarán a la eternidad. Llega Dios a lo profundo del ser, cambia vidas, cambia corazón. Señor, también te pido, Dios, que cambies órganos conforme a tu bendito propósito, conforme a tu amor, conforme a tu grandeza, y haz algo nuevo. Gracias te damos, Dios, en esta noche. Señor, no saldremos con las manos vacías. Tu buen espíritu nos guiará y nos sostendrá en cualquiera que sea la situación. A ti te bendigo, mi amado Dios, en esta noche, en el nombre poderoso del Señor Jesús. Amén y amén.
0: Amén, Pastor Jesús. Agradecemos el reporte de sintonía a esta hora de la noche de Juan Carlos Caicedo Rodríguez en la localidad 5. Está con su hermano Javier Enrique Caicedo Rodríguez, a quien saludamos. Ellos se encuentran localizados en el suroriente de Bogotá. Qué bueno que han sido bendecidos y también agradecen al Señor por cada una de las enseñanzas, por la palabra que el Pastor Jesús impartió en esta noche, que le ha llegado también a su corazón. Y Pastor Jesús, hay muchas personas también que deseosos de participar de una congregación, y qué mejor que lo puedan hacer a través de la Misión Internacional Fuego y Poder de Dios. Indíquenos dónde está ubicada, los horarios de reunión, también las actividades que por estos días sabemos que se están desarrollando, y los números de contacto.
1: Claro que sí, Martín. De antemano, muchas gracias por esta hermosa invitación. Como bien lo presentas, Martín, somos la Misión Internacional Fuego y Poder de Dios, con sede principal en la ciudad de Bogotá, de la cual Dios nos ha honrado, nos ha bendecido haciendo parte del grupo pastoral. La Misión Internacional Fuego y Poder de Dios está ubicada en la carrera 75F, número 60A49 Sur, en el barrio La Estancia, en la ciudad de Bogotá. Los días de reunión es el día martes de 7 a 8 de la noche, el día viernes de 7 a 8 y 30 de la noche y el día domingo de 9 a 11 del día. Y mi querido Martín, el número de contacto de la Misión Internacional Fuego y Poder de Dios es el número celular 319-341-1198. Muchas gracias, Martín, por esta hermosa invitación. Mil bendiciones para ti y para la emisora, y seguirá llegando a más y más corazones y más vidas, y Dios hará ese hermoso propósito que tiene para con cada uno de ellos. Muchas bendiciones.
0: Amén, Pastor Jesús. Bendiciones también para usted, para todo el cuerpo pastoral de este ministerio, como es la Misión Internacional Fuego y Poder de Dios. Si usted desea comunicarse con el Pastor Jesús Valderrama, le indico una vez más la línea telefónica a la cual se puede comunicar. Es muy fácil. 319-341-1198.
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1: Gracias a quienes continúan con nosotros acompañándonos en este espacio de momentos de gozo y alabanza. Después de estos anuncios que les he compartido, quiero invitarlos para que estemos muy atentos a la siguiente enseñanza que estará presentándonos el pastor Raúl Ferrero en Semillas al Aire, Profecía del Pasado, la Historia del Futuro. En este programa continuamos estudiando el Reino Mesiánico, también llamado el Milenio. La enseñanza nos lleva a comprender cómo será el gobierno de Cristo y cuál será la participación de Israel, la Iglesia y los santos en ese reino futuro. Más que conocer solamente acontecimientos proféticos, el propósito es que esta verdad transforme nuestra manera de vivir, nuestras metas y nuestro carácter, recordándonos que nuestra ciudadanía está en los cielos y que Dios tiene un plan futuro para quienes le pertenecen. Así quedamos atentos. A continuación, el espacio de Semillas al Aire con el pastor Raúl Ferrero.
2: Allí avanzamos. ¿Me acompañan? Punto 22. El reino mesiánico. Déjeme decirle, hermanos, que en muchos pasajes de la Biblia se habla del reino de Cristo en la tierra, el futuro reino, el reino mesiánico le llamamos nosotros. Miren, yo anoté allí algunos capítulos. En Isaías capítulo 2, 4, 11, 12, 25, 32, 35, como así también en los últimos capítulos de su libro, se habla... como así también en muchos otros pasajes de los libros de los demás profetas, y atención, también a través de varios salmos se hacen referencias a esta época hermosísima sobre el planeta Tierra, el reino mesiánico, el reino prometido, el reino de Jehová. Repito, será el cumplimiento de los pactos fundamentales que Dios hizo con el pueblo de Israel, y su bendición alcanzará a todas las familias de la tierra. Esta será la plenitud de la promesa de Dios a Abraham. En ti y en tu simiente serán bendecidas o benditas todas las familias de la tierra. Ciertamente, hace 4 milenios Dios le prometió esto a Abraham. Y desde entonces ha venido esa bendición. Hoy en día, que somos iglesia y estamos sobre la tierra, nosotros heredamos esa promesa. Bendita familia que tenemos, y somos la familia de Dios. Pero déjeme decirle que cuando comience el milenio, se cumplirá esa promesa en su mayor plenitud, a nivel mundial, en ti, Abraham, y en tu simiente, la cual es... la persona de Jesucristo, serán benditas todas las familias del planeta Tierra. Algo extraordinario, ¿eh? Los judíos entonces heredarán la tierra. Se cumplirá el pacto, o mejor dicho, Dios cumplirá el pacto abrahámico. Heredarán un reino maravilloso. Dios cumplirá el pacto davídico. Y una obra de regeneración en sus vidas por la obra del Espíritu Santo. Dios cumplirá las promesas del nuevo pacto. Podemos leer allí Jeremías 31:33. ¿Recuerdan? He aquí que vienen días en que nuevo pacto haré con la casa de Israel y con la casa de Judá. Vamos a leer estas breves porciones, estos breves versículos. Jeremías 31:33. Este es el pacto que haré con la casa de Israel después de aquellos días, dice Jehová. Daré mi ley en su mente y la escribiré en su corazón, y yo seré a ellos por Dios y ellos me serán por pueblo. No enseñará más ninguno a su prójimo ni ninguno a

su hermano diciendo, conoce a Jehová, porque todos me conocerán, desde el más pequeño de ellos hasta el más grande, dice Jehová, porque perdonaré la maldad de ellos y no me acordaré más de sus pecados. Joel capítulo 2, versículos 28 y 29. Dice, y después de esto derramaré mi espíritu sobre toda carne, y profetizarán vuestros hijos y vuestras hijas, vuestros ancianos soñarán sueños y vuestros jóvenes verán visiones, y también sobre los siervos y sobre las siervas derramaré mi espíritu en aquellos días. ¿Ven, hermanos? Al inicio del milenio todos serán creyentes, todos. Los seres humanos con cuerpos naturales que heredarán el reino, todos serán creyentes y se cumplirá exacta y totalmente esta profecía que dice, después de esto, dice, derramaré mi espíritu sobre toda carne. Entrando al milenio, todos serán llenos del Espíritu Santo de Dios. ¿De acuerdo? Otro texto, Zacarías 12:10, y dice allí, derramaré sobre la casa de David y sobre los moradores de Jerusalén espíritu de gracia y de oración, y mirarán a mí, a quien traspasaron, y llorarán como se llora por hijo unigénito, afligiéndose por él como quien se aflige por el primogénito. Y también podemos leer Ezequiel 36. Volvemos a Ezequiel. Ezequiel 36, se cumplirá allí todas las promesas del nuevo pacto. Ezequiel 36, 24 al 30. Y yo os tomaré de las naciones y os recogeré de todas las tierras y os traeré a vuestro país. Esparciré sobre vosotros agua limpia y seréis limpiados de todas vuestras inmundicias y de todos vuestros ídolos os limpiaré. Os daré corazón nuevo. Y pondré espíritu nuevo dentro de vosotros y quitaré de vuestra carne el corazón de piedra y os daré un corazón de carne. Y pondré dentro de vosotros mi espíritu. Y haré que andéis en mis estatutos y guardéis mis preceptos y los pongáis por obra. Habitaréis en la tierra que di a vuestros padres y vosotros me seréis por pueblo y yo seré a vosotros por Dios. Y os guardaré de todas vuestras inmundicias. Y fíjense, llamaré al trigo y lo multiplicaré y no os daré hambre. Multiplicaré asimismo el fruto de los árboles, el fruto de los campos, para que nunca más recibáis oprobio de hambre entre las naciones. ¿Ven? Ese será el comienzo del reino mesiánico, el reino sobre la tierra. El reino de Cristo sobre la tierra. Con este pueblo y los gentiles regenerados comenzará el reino mesiánico. Ahora, les vuelvo a aclarar, hermano, porque es importante, es un dato importante. Ellos, al entrar al milenio, todavía poseerán cuerpos naturales y naturaleza pecaminosa, como tenemos hoy nosotros. Cuerpos naturales, sin glorificar todavía, ¿sí? Y naturaleza pecaminosa. ¿Estamos? De manera que nuestros hijos, ¿cómo salen? Ellos nacen pecadores. Entonces, ya vamos plantando un antecedente para ver lo que va a suceder durante el milenio y al fin del milenio. Va a haber pecadores en el milenio, ¿eh?

Vamos a leer dos o tres capítulos para entender cuánto dice la profecía acerca de esto. Isaías capítulo 2 dice lo que vio Isaías, hijo de Amós, acerca de Judá y de Jerusalén. Acontecerá en lo postrero de los tiempos que será confirmado el monte de la casa de Jehová como cabeza de los montes y será exaltado sobre los collados y correrán a él todas las naciones. O sea que será cabeza del reino el monte de Jehová. Entre paréntesis les digo, estos cuatro versículos de Isaías son idénticos a Miqueas 4, 1 al 3. Idénticos, ¿eh? Miqueas 4, 1 al 3. Seguimos, versículo 3. Y vendrán muchos pueblos y dirán, venid, subamos al monte de Jehová, a la casa del Dios de Jacob. Subamos a la casa del Dios de Jacob y nos enseñará sus caminos y caminaremos por sus sendas, porque de Sion saldrá la ley, atención, de Sion saldrá la ley, y de Jerusalén la palabra de Jehová. Y juzgará entre las naciones. ¿Quién? Jehová en su regreso, ahí el Señor. Juzgará entre las naciones y reprenderá a los pueblos, muchos pueblos, y volverán sus espadas en rejas de arado y sus lanzas en hoces. No alzará espada nación contra nación, ni se adiestrarán más para la guerra. Este texto de que tornarán sus espadas en rejas de arado, lo tiene como una identificación, como un eslogan, en los jardines allí, enfrente del edificio de Naciones Unidas. Naciones Unidas quiere lograr esto hoy en el mundo, pero lamentablemente no puede ni podrá. Lo lamento, el hombre es pecador y solo genera guerras. El que lo va a lograr es el Señor Jesucristo en su regreso al mundo. Él va a reprender los pueblos, le va a dar nueva vida y nuevo corazón, los va a reprender de manera que de las espadas van a ser arados, rejas de arado, y de sus lances y de sus lanzas van a ser hoces, es decir, elementos para cosechar. Dicho en palabras más modernas, toda la tecnología armamentista y todo el dineral, monstruosa cantidad de millones que en la actualidad se invierten en guerras, bueno, todo ese potencial, cuando el Señor comience a reinar, se va a invertir en cultivos, actividad agropecuaria, y no va a haber más hambre en el mundo, nunca jamás. Será algo extraordinario. No solamente será un desarme, sino que no se adiestrarán más para la guerra. Como vemos por televisión que grupos se van adiestrando, cada nación tiene su ejército. No habrá más nada de eso. Bueno, podríamos leer bastante más, pero vamos al capítulo 4 de Isaías. Fíjense, versículo 2, en aquel tiempo el renuevo de Jehová será para hermosura y gloria. El Señor es el renuevo de Jehová. Será para hermosura y gloria. Lo vuelvo a leer. En aquel tiempo, versículo 2, el renuevo de Jehová será para hermosura y gloria, y el fruto de la tierra para grandeza y honra a los sobre... ¿Vieron la palabra? No la inventamos nosotros. A los sobrevivientes de Israel. Versículo 3, acontecerá que el que quedare en Sion y el que fuere dejado en Jerusalén será llamado santo. Todos los que en Jerusalén estén registrados entre los vivientes, cuando el Señor lave las inmundicias de las hijas de Sion y limpie la sangre de Jerusalén de en medio de ella, con espíritu de juicio y con espíritu de devastación, y creará Jehová sobre toda la morada del monte de Sion y sobre los lugares de sus convocaciones nube y oscuridad de día y de noche resplandor de fuego que eche llamas. Porque sobre toda gloria habrá un dosel y habrá un abrigo para sombra contra el calor del día, para refugio y escondedero contra el turbión y contra el aguacero. Palabras similares a Isaías 32, 1 y 2. Esta es la venida del Señor, este es el reino, esta es la gloria, esto es Jerusalén santificada.
Otros textos vamos a leer, Isaías 11. Les digo, y quedó allí escrito, muchos capítulos de Isaías se refieren al reino futuro. Acá al principio del libro, al final del libro, otros profetas también y otros salmos. Bueno, Isaías 11, fíjense. Termina el capítulo 10 diciendo que Dios va a arrasar con todos los árboles. Eso es la idea de arrasar con todos los reinos de este mundo, Pero, capítulo 11 de Isaías, saldrá una vara del tronco de Isaí, del tronco cortado, y un vástago retoñará. Ese retoño es el hijo de Isaí, es el hijo de David, es el Señor Jesucristo. Y este varón, dice versículo 2, reposará sobre él el espíritu de Jehová. Espíritu de sabiduría, de inteligencia, espíritu de consejo y de poder, espíritu de conocimiento y de temor de Jehová. Y le hará entender diligentemente en el temor de Jehová. No juzgará según la vista de sus ojos, ni arguirá por lo que oigan sus oídos, sino que juzgará con justicia a los pobres y arguirá con equidad por los mansos de la tierra. ¿Se acuerdan de algún pasaje bíblico que el Señor habló de justicia a los pobres y equidad a los mansos de la tierra? Claro. Cuando Él vino, el primer sermón que dio, lo dio acerca de esto. Él traía el reino, Él traía esta justicia, juicio y equidad. Enseguida los fariseos lo odiaron. ¿Quién es este que va a hacer justicia a los pobres? Si nosotros somos ricos y la pasamos re bien en el nombre de la religión y oprimiendo a los desamparados de Galilea. Así va a venir, según Isaías 9, a Galilea y también Isaías 11, a traer justicia, juicio, equidad. Versículo 4 estoy leyendo, Y herirá la tierra con la vara de su boca y con el espíritu de sus labios matará al impío. Bueno, eso será cuando reine en gloria. El reino que una vez fue rechazado, cuando regrese lo va a imponer. Y su pueblo no lo va a rechazar, se le va a ofrecer voluntariamente, lo va a recibir y lo va a adorar. Versículo 5. Será la justicia cinto de sus lomos y la fidelidad ceñidor de su cintura. Morará el lobo con el cordero y el leopardo con el cabrito se acostará. El becerro y el león y la bestia doméstica andarán juntos y un niño los pastoreará. O sea que habrá una vida tranquila. Los animales no serán salvajes ni agresivos. Versículo 7, la vaca y la osa pasarán juntas y sus crías se echarán juntas. Va a ser un espectáculo esto, Y el león como el buey comerá paja. O sea que los animales volverán a ser vegetarianos. ¿Qué tal, Y el niño de pecho jugará sobre la cueva del áspid y el recién destetado extenderá su mano sobre la caverna de la víbora y no va a pasar nada alarmante, No harán mal, versículo 9, ni dañarán en todo mi santo monte, porque la tierra será llena del conocimiento de Jehová, como las aguas cubren el mar. Un reino fantástico, maravilloso. Evidentemente no se cumple hoy todo esto. ¿Entienden? Se me cruzó por la cabeza la idea de los amilenialistas, que dicen que hoy es el reino. No creo así, hermano, No vaya a poner la manito en la cueva de la víbora, porque no es el reino. Los amilenialistas están equivocados. Lo siento, está clarito, Y bueno, avancemos al capítulo 12. Capítulo 12. En aquel día cantaré. Este es un capítulo cortito donde se enfatiza la alabanza y la adoración en aquel reino, Isaías 12. En aquel día dirás: cantaré a ti, oh Jehová, pues aunque te enojaste contra mí, tu indignación, ¿se acuerdan de esa palabra, no? Tu indignación se apartó y me has consolado. He aquí, Dios es salvación mía, me aseguraré, no temeré, porque mi fortaleza y mi canción es Jehová, quien ha sido salvación para mí.
Sacaréis con gozo aguas de las fuentes de salvación, y diréis en aquel día: cantad a Jehová, aclamad su nombre, haced célebres en los pueblos sus obras, recordad que su nombre es engrandecido. Cantad salmos a Jehová, porque ha hecho cosas magníficas. Sea sabido esto por toda la tierra. Regocíjate y canta, oh moradora de Sion, porque grande es en medio de ti, será en aquel entonces en el reino, grande será en medio de ti el Santo de Israel. Tengo anotado aquí el pasaje de Sofonías 3, 14 al 17, que dice: Jehová está en medio de ti, poderoso, se gozará sobre ti con cánticos, callará de amor, el Santo de Israel en medio de su pueblo en el reino. ¿Que tomamos los versículos y hacemos una linda canción y la cantamos en la iglesia? Sí, vamos a seguir cantando esa canción. Pero entendamos, esto corresponde, el cumplimiento final corresponde al reino mesiánico, y Jehová el Señor va a cantar. Le vamos a escuchar cantar en hebreo y con algunos instrumentos musicales. No me miren raro, el Señor cantó en la última cena, ¿no? Sí, claro. David resucitado va a cantar. Vamos a conocer los salmos en hebreo y con la música original. De eso estoy seguro. Se ha perdido mucho, bueno, hemos perdido la música, y se ha perdido mucho en la traducción. Estoy completamente convencido de que hay muchísima riqueza en los salmos, sobre todo en salmos proféticos, salmos mesiánicos y salmos de adoración. Son enfocados hacia el reino y hacia el rey, hermanos. Será magnífica la adoración y la alabanza en el reino del Señor sobre la tierra.

Vamos a ver algunas características entonces del reino. Habrá paz nacional y mundial, lo leíamos recién. El Señor mandará que todas las armas sean convertidas en rejas de arado. Mandará que toda la tecnología armamentista sea puesta al servicio de la actividad agropecuaria. El Señor mandará que toda la inversión de millonadas de pesos y de dólares y de euros que se invierten en el mundo en guerra se inviertan en actividad agrícola. Y será algo extraordinario. Habrá paz nacional y mundial. Cuando dice paz nacional, obviamente para los judíos, y mundial. Número dos, habrá plenitud de gozo. Así como Él trajo gozo y alegría a Galilea, traerá gozo a nivel mundial el Señor. Punto número tres, habrá santidad. Podemos volver a capítulo 4 de Isaías. Versículos 3 y 4, acontecerá que el que quedase en Sion y el que fuere dejado en Jerusalén será llamado santo. Cuando regrese el Señor y comience el reino, Jerusalén será verdaderamente santa. Punto número 4, habrá justicia. ¿Se acuerdan Isaías 9:6? He aquí, un niño nos es nacido, hijo nos es dado, y el principado sobre su hombro. Será llamado su nombre, admirable consejero, Dios fuerte, Padre eterno, príncipe de paz. Eso lo sabemos de memoria por la Navidad. Pero el versículo 7 dice, lo dilatado del imperio, de su imperio, y la paz no tendrán límite. Sobre el trono de David, confirmándolo en justicia y juicio desde ahora y para siempre. Justicia y juicio. Punto número 5, habrá pleno conocimiento de Dios a nivel mundial. Como no habrá mundanalidad ni engaño satánico, se enseñará la Biblia y habrá pleno conocimiento de Dios a nivel mundial, como leíamos en un versículo por allí, como las aguas cubren el mar, así será, el conocimiento de Dios cubrirá toda la tierra. Punto número 5. Punto número 6, habrá sanidad. Isaías 35 anunciaba que el Mesías traería un reino de sanidad. El reino anunciado traía sanidad. Por eso cuando el rey vino y anunció que el reino se había acercado, tenía él y delegó en sus discípulos la capacidad de obrar sanidad.

0: Si Dios quiere, continuaremos con este tema del reino mesiánico en nuestro próximo programa. Por lo pronto, recuerde que el Señor Jesucristo traerá a este mundo un reino maravilloso, y el que transformará este planeta en un paraíso también puede obrar grandes cosas en su vida y en la mía, mi querido oyente. Permítaselo. Invoque hoy su guía y dirección sobre su vida. Entonces, si me espera en este mismo punto del dial y en este mismo horario, mañana vamos a continuar desarrollando el tema del reino mesiánico de nuestro Señor Jesucristo. Hasta entonces y muchas gracias.
1: En esta enseñanza explica que el reino de los cielos será eterno, aunque en Apocalipsis capítulo 20 se presenta un periodo específico de 1000 años. Jesucristo será el soberano de los reyes de la tierra, gobernando con autoridad y justicia. El programa destaca varios aspectos de este gobierno. David será levantado para reinar sobre Israel. La iglesia participará en el gobierno del reino como reyes y sacerdotes. Habrá jueces y gobernadores. Y Jerusalén será el centro desde donde se ejercerá el gobierno del rey. También se explica, a partir de diferentes pasajes proféticos, la gloria que tendrá Jerusalén y cómo las naciones reconocerán al rey y acudirán para adorarlo. Isaías capítulo 60 presenta una imagen de la gloria futura, donde las naciones y sus reyes llegarán con sus riquezas y ofrecerán alabanza a Jehová. El programa relaciona esta profecía con los magos de Oriente, que llegaron a adorar al niño Jesús, reconociéndolo como el rey que había nacido. Otro punto importante es que David será rey sobre Israel. Se citan Jeremías capítulo 30, Ezequiel 34 y 37 y Oseas capítulo 3 para mostrar que David, después de ser levantado por Dios, tendrá un papel de gobierno sobre Israel. Asimismo, la iglesia reinará sobre la tierra durante el milenio. Los creyentes han sido hechos reyes y sacerdotes y recibirán autoridad para participar en el gobierno que Cristo establecerá. Satanás y sus demonios serán removidos de su influencia durante este periodo. Finalmente, se enseña que será un gobierno teocrático y monárquico. Con Cristo como Rey de Reyes, la ley será la ley del Señor, caracterizada por justicia, santidad y firmeza. Será un gobierno incomparable, diferente de los gobiernos humanos actuales, porque estará bajo el perfecto gobierno de Dios. Y como conclusión, el estudio nos recuerda que el futuro reino de Cristo no debe ser solamente un tema de conocimiento profético, sino una verdad que transforme nuestra vida presente. El mismo Señor, que transformará el mundo y establecerá un reino de justicia, también puede obrar poderosamente en nuestra vida hoy. Por eso, mientras esperamos el cumplimiento de sus promesas, debemos permanecer fieles, buscar la santidad y permitir que Jesucristo gobierne nuestro corazón y nuestras decisiones.
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1: Lectura de la Biblia en un año, versión Reina Valera 1960, para hoy 10 de septiembre. Libro de Ezequiel, capítulo 1. La visión de la gloria divina. Aconteció en el año 30, en el mes cuarto, a los 5 días del mes, que estando yo en medio de los cautivos junto al río Quebar, los cielos se abrieron, y vi visiones de Dios. En el 5º año de la deportación del rey Joaquín, a los 5 días del mes, vino palabra de Jehová al sacerdote Ezequiel, hijo de Buzi, en la tierra de los caldeos, junto al río Quebar. Vino allí sobre él la mano de Jehová. Y miré, y aquí venía del norte un viento tempestuoso, y una gran nube, con un fuego envolvente, y alrededor de él un resplandor, y en medio del fuego algo que parecía como bronce refulgente, y en medio de ella la figura de 4 seres vivientes. Y esta era su apariencia. Había en ellos semejanza de hombre. Cada uno tenía 4 caras y 4 alas. Y los pies de ellos eran derechos, y la planta de sus pies como planta de pie de becerro, y centelleaban a manera de bronce muy bruñido. Debajo de sus alas, a sus 4 lados, tenían manos de hombre, y sus caras y sus alas por los 4 lados. Con las alas se juntaban el uno al otro. No se volvían cuando andaban, sino que cada uno caminaba derecho hacia adelante. Y el aspecto de sus caras era cara de hombre, y cara de león al lado derecho de los 4, y cara de buey a la izquierda en los 4. Asimismo, había en los 4 cara de águila. Así eran sus caras. Y tenían sus alas extendidas por encima, cada uno 2, las cuales se juntaban, y las otras 2 cubrían sus cuerpos. Y cada uno caminaba derecho hacia adelante, hacia donde el Espíritu les movía que anduviesen, andaban, y cuando andaban, no se volvían. Cuanto a la semejanza de los seres vivientes, su aspecto era como de carbones de fuego encendidos, como visión de hachones encendidos que andaba entre los seres vivientes, y el fuego resplandecía, y del fuego salían relámpagos. Y los seres vivientes corrían y volvían a semejanza de relámpagos. Mientras yo miraba a los seres vivientes, he aquí una rueda sobre la tierra junto a los seres vivientes a los 4 lados. El aspecto de las ruedas y su obra era semejante al color del crisólito, y las 4 tenían una misma semejanza. Su apariencia y su obra eran como rueda en medio de rueda. Cuando andaban, se movían hacia sus 4 costados, no se volvían cuando andaban, y sus aros eran altos y espantosos, y llenos de ojos alrededor en las 4. Y cuando los seres vivientes andaban, las ruedas andaban junto a ellos, y cuando los seres vivientes se levantaban de la tierra, las ruedas se levantaban. Hacia donde el Espíritu les movía que anduviesen, andaban. Hacia donde les movía el Espíritu que anduviesen, las ruedas también se levantaban tras ellos, porque el espíritu de los seres vivientes estaba en las ruedas. Cuando ellos andaban, andaban ellas, y cuando ellos se paraban, se paraban ellas. Asimismo, cuando se levantaban de la tierra, las ruedas se levantaban tras ellos, porque el espíritu de los seres vivientes estaba en las ruedas. Y sobre las cabezas de los seres vivientes aparecía una expansión a manera de cristal maravilloso, extendido encima sobre sus cabezas. Y debajo de la expansión las alas de ellos estaban derechas, extendiéndose la una hacia la otra, y cada uno tenía 2 alas que cubrían su cuerpo. Y oí el sonido de sus alas cuando andaban, como sonido de muchas aguas, como la voz del Omnipotente, como ruido de muchedumbre, como el ruido de un ejército. Cuando se paraban, bajaban sus alas. Y cuando se paraban y bajaban sus alas, se oía una voz de arriba de la expansión que había sobre sus cabezas. y sobre la expansión que había sobre sus cabezas se veía la figura de un trono que parecía de piedra de zafiro. Y sobre la figura del trono había una semejanza que parecía de hombre, sentado sobre él. Y vi apariencia como de bronce refulgente, como apariencia de fuego dentro de ella en derredor, desde el aspecto de sus lomos para arriba, y desde sus lomos para abajo vi que parecía como fuego y que tenía resplandor alrededor. Como parece el arco iris que está en las nubes el día que llueve, así era el parecer del resplandor alrededor. Esta fue la visión de la semejanza de la gloria de Jehová, y cuando yo la vi, me postré sobre mi rostro y oí la voz de uno que hablaba. Ezequiel capítulo 2. Llamamiento de Ezequiel. Me dijo: Hijo de hombre, ponte sobre tus pies y hablaré contigo. Y luego que me habló, entró el Espíritu en mí y me afirmó sobre mis pies y oí al que me hablaba. Y me dijo: Hijo de hombre, yo te envío a los hijos de Israel, a gentes rebeldes que se rebelaron contra mí. Ellos y sus padres se han rebelado contra mí hasta este mismo día. Yo pues, te envío a hijos de duro rostro y de empedernido corazón, y les dirás: Así ha dicho Jehová el Señor. ¿Acaso ellos escuchen? Pero si no escucharen, porque son una casa rebelde, siempre conocerán que hubo profeta entre ellos. Y tú, hijo de hombre, no les temas ni tengas miedo de sus palabras, aunque te hallas entre zarzas y espinos y moras con escorpiones. No tengas miedo de sus palabras, ni temas delante de ellos, porque son casa rebelde. Les hablarás pues mis palabras, escuchen o dejen de escuchar, porque son muy rebeldes. Mas tú, hijo de hombre, oye lo que yo te hablo. No seas rebelde como la casa rebelde. Abre tu boca y come lo que yo te doy. Y miré, y aquí una mano extendida hacia mí, y en ella vi un rollo de libro. Y lo extendió delante de mí, y estaba escrito por delante y por detrás. Y había escritas en él endechas y lamentaciones y ayes. Libro de Ezequiel, capítulo 3. Me dijo: Hijo de hombre, come lo que hayas. Come este rollo, y ve y habla a la casa de Israel. Y abrí mi boca, y me hizo comer aquel rollo. Y me dijo: Hijo de hombre, alimenta tu vientre y llena tus entrañas de este rollo que yo te doy. Y lo comí, y fue en mi boca dulce como miel. Luego me dijo: Hijo de hombre, ve y entra a la casa de Israel y habla a ellos con mis palabras. Porque no eres enviado a pueblo de habla profunda ni de lengua difícil, sino a la casa de Israel. No a muchos pueblos de habla profunda ni de lengua difícil, cuyas palabras no entiendas. Y si a ellos te enviara, ellos te oyeran. Mas la casa de Israel no te querrá oír, porque no me quiere oír a mí. Porque toda la casa de Israel es dura de frente y obstinada de corazón. He aquí yo he hecho tu rostro fuerte como los rostros de ellos, y tu frente fuerte contra sus frentes. Como diamante, más fuerte que pedernal he hecho tu frente. No los temas, ni tengas miedo delante de ellos, porque son casa rebelde. Y me dijo: Hijo de hombre, toma en tu corazón todas mis palabras que yo te hablaré, y oye con tus oídos, y ve y entra a los cautivos, a los hijos de tu pueblo, y háblales y diles: Así ha dicho Jehová el Señor, escuchen o dejen de escuchar. Y me levantó el espíritu, y oí detrás de mí una voz de gran estruendo que decía: Bendita sea la gloria de Jehová desde su lugar. Oí también el sonido de las alas de los seres vivientes que se juntaban la una con la otra, y el sonido de las ruedas delante de ellos, y sonido de gran estruendo. Me levantó pues el espíritu y me tomó, y fui en amargura, en la indignación de mi espíritu, pero la mano de Jehová era fuerte sobre mí. Y vine a los cautivos en Tel Aviv, que moraban junto al río Quebar, y me senté donde ellos estaban sentados, y allí permanecí 7 días atónito entre ellos. El atalaya de Israel. Y aconteció que al cabo de los 7 días, vino a mí palabra de Jehová, diciendo: Hijo de hombre, yo te he puesto por atalaya a la casa de Israel. Oirás, pues, tú la palabra de mi boca, y los amonestarás de mi parte. Cuando yo dijere al impío: De cierto morirás, y tú no le amonestares ni le hablares, para que el impío sea apercibido de su mal camino, a fin de que viva, el impío morirá por su maldad, pero su sangre demandaré de tu mano. Pero si tú amonestares al impío, y él no se convirtiere de su impiedad y de su mal camino, él morirá por su maldad, pero tú habrás liberado tu alma. Si el justo se apartare de su justicia e hiciere maldad, y pusiere yo tropiezo delante de él, él morirá, porque tú no le amonestaste. En su pecado morirá, y sus justicias que había hecho no vendrán en memoria, pero su sangre demandaré de tu mano. Pero si al justo amonestares para que no peque, y no pecare, de cierto vivirá, porque fue amonestado, y tú habrás liberado tu alma. El profeta mudo. Vino allí la mano de Jehová sobre mí, y me dijo: Levántate, y sal al campo, y allí hablaré contigo. Y me levanté, y salí al campo, y aquí que allí estaba la gloria de Jehová, como la gloria que había visto junto al río Quebar, y me postré sobre mi rostro. Entonces entró el Espíritu en mí, y me afirmó sobre mis pies, y me habló, y me dijo: Entra, y enciérrate dentro de tu casa. Y tú, oh hijo de hombre, he aquí que pondrán sobre ti cuerdas, y con ellas te ligarán, y no saldrás entre ellos. Y haré que se pegue tu lengua a tu paladar, y estarás mudo, y no serás a ellos varón que reprende, porque son casa rebelde. Mas cuando yo te hubiere hablado, abriré tu boca, y les dirás: Así ha dicho Jehová el Señor. El que oye, oiga, y el que no quiera oír, no oiga, porque casa rebelde son.

Somos transformados cuando vamos ante la presencia de Dios con corazones sinceros, abiertos y receptivos a la obra del Espíritu Santo. Dios no rechaza jamás al que se acerca a Él y lo busca con humildad. Bendito sea el Dios y Padre de nuestro Señor Jesucristo, que nos bendijo con toda bendición espiritual en los lugares celestiales en Cristo, según nos escogió Él antes de la fundación del mundo, para que fuésemos santos y sin mancha delante de Él. Es la palabra que compartimos a esta hora en Efesios capítulo 1, versículos 3 y 4. Agradecidos con todos nuestros fieles oyentes, como siempre, y a ustedes que son parte fundamental de Puertas Abiertas Extendido. Gracias por cada aporte, por cada oración, por cada palabra de ánimo. Sabe que su generosidad nos impulsa a seguir llevando esperanza, fe y el mensaje de Dios a muchas vidas. Por eso queremos dar nuestro sincero agradecimiento a ustedes, nuestros fieles oyentes, que se conectan con nosotros a través de los 1460 y su apoyo económico, ofrecido con tanto amor y desprendimiento, han sido de gran bendición para nosotros. Gracias por creer en esta misión tan importante que ya por 58 años continúa irradiando esperanza, fe, amor y crecimiento espiritual. Gracias por creer en esta misión y por respaldarla con tanta fidelidad. Los esperamos el día de mañana en la carrera 274948, en el sector de galerías. Aquí estamos con brazos abiertos esperándolos y compartiendo con ustedes una programación totalmente diferente. A esta hora también quiero agradecer al pastor Jesús Valderrama, de la misión internacional Fuego y Poder de Dios. Estuvo con nosotros en este tiempo donde agradecemos al Señor, clamamos a Él, porque Él es quien responde a cada una de nuestras necesidades. Ya en unos instantes estará con ustedes Carlos Fernando Ballesteros, compartiendo palabra, también un momento de respaldo a través de la oración, un instrumento que el Señor nos dejó para que podamos estar unidos y unánimes a través de la oración, siendo agradecidos con Él. Por eso, gracias una vez más. Quien se despide, Martín Augusto Flores. Los invitamos cordialmente para que estén con nosotros en este tiempo especial de Una Voz en la Noche. También agradecemos los servicios técnicos de José Omar Mogollón. Un abrazo para todos, una feliz noche y ricas bendiciones del Señor.

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2: Sí, señores, acumulamos tesoros en el cielo a esta hora de la noche. Sean ustedes bienvenidos a Una Voz en la Noche por Nuevo Continente. Les habla Carlos Fernando Ballesteros. Es un gusto acompañarlos a esta hora y saludando también a nuestro querido compañero en el sector de transmisores, en la parte técnica, José Omar Mogollón. Gracias por la labor que usted realiza y Dios los bendiga. Bueno, y saludando a todos nuestros queridos oyentes en cualquier parte del mundo, Colombia, y aquí deleitándonos con la programación de Nuevo Continente y este espacio de Una Voz a la Noche. Saludando a los que están en una fábrica, en un hospital, en una clínica, en un batallón, en una estación de policía, los que están tal vez en la estación de bomberos, también en una estación de gasolina, bueno, en fin, donde usted quiera que se encuentre en su hogar, es un gusto saludarlos, acompañarlos en este tiempo bien bonito de intercesión, de oración y de aprender de la palabra del Señor. Vamos con este mensaje musical a esta hora, con la agrupación One Voice, Hombres de Valor, y seguidamente estaremos escuchando el programa de Momento Decisivo con el pastor David Yeremaya, Supremacía y Suficiencia de Cristo, volumen 1. Así que escuchemos esta canción.

0: y suficiencia de Cristo, volumen 1. Y en esta oportunidad, en esta edición de Momento Decisivo, se continúa el estudio de la Carta a los Hebreos, específicamente Hebreos capítulo 3, versículo del 1 al 6, con el propósito de comprender la supremacía y suficiencia de Jesucristo. El autor exhorta a los creyentes a considerar a Jesús, es decir, a fijar deliberadamente la mente y el corazón en Él, contemplando quién es y lo que ha hecho. Antes de presentar la grandeza de Cristo, el pasaje recuerda quiénes somos como creyentes, hermanos en Cristo, santos, porque pertenecemos a Dios y participantes del llamado celestial. La enseñanza destaca que la vida cristiana no es individualista, sino que implica formar parte de la familia de Dios. Luego se presenta a Jesús como el apóstol y sumo sacerdote de nuestra fe. Como apóstol, Él es el Hijo de Dios enviado por el Padre. Como sumo sacerdote, Él es el Hijo del Hombre, que nos representa delante de Dios e intercede por nosotros. Por ser plenamente Dios y plenamente hombre, Cristo es el mediador perfecto entre Dios y los seres humanos. Por eso, a esta hora lo invito para que le demos la cordial bienvenida al pastor David Yerbaya, supremacía y suficiencia de Cristo.
1: Bienvenido a esta nueva edición de Momento Decisivo. Esperamos que usted esté teniendo una muy buena semana. Por nuestra parte, hemos tenido una muy buena semana estudiando la Carta a los Hebreos. Es un gran libro de la Biblia para estudiar, libro que presenta al Señor Jesucristo en casi todo pasaje. Aquí el escritor de Hebreos está tratando de ayudarnos a entender la suficiencia de Cristo y su supremacía sobre todo lo demás. Al estudiar esta carta, hallamos en nuestro corazón un sentido de gran gozo al recordar a este personaje, a quien le hemos consagrado nuestro destino eterno. Hoy continuamos nuestro estudio en cuanto a Jesucristo, según la Carta a los Hebreos, abriéndola en el capítulo 3. Así que, abramos la Biblia y consideremos de nuevo a Jesucristo, según vemos en el capítulo 3, en los primeros 6 versículos, en esta edición de Momento Decisivo.

Leí de un brillante matemático que enseñaba en una prestigiosa universidad tecnológica. Un día iba caminando por el plantel tan absorbido en sus pensamientos que cuando un universitario le saludó, no le respondió. Después de haber dado unos cuantos pasos, se dio cuenta de que no había actuado apropiadamente, así que se detuvo, volvió sobre sus pasos, detuvo al estudiante y le preguntó, «Discúlpame, ¿podrías decirme en qué dirección iba yo?» El estudiante señaló con la mano y le respondió, «En esa dirección, señor». Entonces el profesor dijo, «Gracias. Eso quiere decir que ya almorcé». Ahora, si usted ha oído de un profesor distraído, este es un buen ejemplo. Está al borde de lo absurdo hasta que recordamos alguna ocasión cuando distraídamente hicimos algo parecido. Algunas veces, por andar distraído, me paso de alguna esquina en donde debía dar la vuelta. En esta ciudad, uno paga un alto precio por hacer eso, porque después uno necesita una eternidad para volver al lugar donde debía dar la vuelta. En un comentario sobre los Salmos, el escritor recalca la importancia de ser decidido respecto a algo, y dice, «Son los decididos los que mueven la historia». A Marx lo consumía el ideal de una utopía sin clases. Hitler arengó a Alemania con la visión de una raza suprema, y el apóstol Pablo afectó la historia de una manera positiva al evangelizar Occidente, decidido a no saber nada aparte de Jesucristo, y él crucificado. En Romanos capítulo 1, versículo 1, Pablo nos dice que él se consideraba apartado para el Evangelio de Dios. En el pasaje que consideramos hoy, Hebreos capítulo 3, versículos 1 al 6, se nos va a pedir que resolvamos fijar nuestra mira en Jesucristo. Todo empieza en el versículo 1 con un reto a considerar a Cristo. Leemos.

Por tanto, hermanos santos, participantes del llamamiento celestial, consideren a Jesús, el apóstol y sumo sacerdote de nuestra fe. Ahora, como recordarán, este libro se llama a los hebreos porque fue escrito primordialmente a cristianos hebreos, es decir, cristianos que habían salido del judaísmo. Muchos de ellos batallaban con este reconocimiento de Cristo recién hallado porque tenían toda una vida entera de influencia del judaísmo. Alguien dijo que estos cristianos judíos estaban mirando a Jesús con un ojo y mirando de reojo al judaísmo con el otro. Así que la palabra consideren aquí es un reto para ellos y para nosotros a mirar, observar, contemplar con toda atención como para borrar de la visión todo lo demás, fijar la atención en algo de manera de lograr que la significación de lo que vemos realmente penetra en nuestro cerebro y lo captamos, lo comprendemos. Quiere decir aplicar diligentemente la mente. Así que, si podemos decirlo, este pasaje empieza diciéndonos que debemos aplicar nuestra mente, nuestro corazón, nuestro enfoque en Jesucristo, considerarlo. Pero antes de considerar quién es Jesucristo, el escritor de Hebreos nos pide que consideremos quiénes somos nosotros. Así que empieza con algunas descripciones de quiénes somos, quiénes eran ellos, quiénes somos como seguidores de Cristo. En primer lugar, nos dice que somos hermanos en Cristo Jesús. El escritor se refiere a sus lectores como hermanos. Tres veces en el capítulo 2 de Hebreos, a los creyentes se les llama hermanos. Somos hermanos, somos un grupo de hermanos y hermanas. Y recuerden que no éramos hermanos sino hasta la resurrección. Fue después de la resurrección que Jesús dijo por primera vez, «Ve y diles a mis hermanos». Y esa fue la primera vez en que Jesucristo nos llamó hermanos. Debido a lo que Cristo hizo por nosotros, fuimos adoptados en la familia de Dios, ¿verdad? Ahora somos hermanos y hermanas en Cristo. Somos una familia con Cristo Jesús. Así que somos hermanos en Cristo. La epístola a los hebreos no deja campo para el individualismo espiritual. Este no es un libro para quienes quieren hacer lo suyo y hacerlo a su manera, sin ninguna comunión o compañerismo con nadie más. Hay algunos así que dicen, yo no voy a la iglesia, no necesito a la iglesia, no necesito a nadie. Ya lo tengo todo en Cristo, todo es asunto de solo yo y el Señor. Que todos los demás se quiten de mi camino. Pero quien es así tendrá gran dificultad para justificar eso con la Biblia, y especialmente en la carta a los hebreos, porque Hebreos es un libro para hermanos, es un libro para familia, es un libro para que juntos reconozcamos quién es Cristo. Debemos reconocer de inmediato lo importante que es esto en este libro de Hebreos. Luego nos dice que pertenecemos a Cristo Jesús, y por eso nos dice que somos santos. Ahora bien, la mayoría de nosotros no andaríamos por todas partes diciéndole a la gente los santos que somos. Alguna vez le preguntó a alguien, ¿piensas que eres santo? Y al instante su esposa responde sin falta, no, no es ningún santo. Pero somos santos de acuerdo a la Biblia, porque la palabra santo quiere decir apartado para Dios, y la palabra santo y el verbo santificar quieren decir que le pertenecemos a Dios y solo a Dios. Sería como si yo hiciera subir a alguien a esta plataforma y luego trazara un círculo y le dijera, párese dentro de ese círculo. Y entonces dijera, todo lo que está dentro de ese círculo le pertenece a Dios. Si usted ya es creyente, está dentro de ese círculo. Si es creyente, es santo. Así que la Biblia, para empezar, dirige estas palabras a los que pertenecen a Jesucristo, los que son santos. Así que somos hermanos en Cristo Jesús, pertenecemos a Cristo. Entonces, en tercer lugar, dice que somos participantes del llamamiento celestial, es decir, somos creyentes en Cristo Jesús. La palabra que se traduce participantes es una palabra maravillosa que significa introducir en el sistema, tragar, por así decirlo, ingerir. Dice que tenemos abierto el camino al cielo porque somos participantes, y preste atención, del llamamiento celestial. ¿Cuántos de ustedes han oído el llamamiento celestial? El llamamiento viene cuando somos salvados, somos llamados al cielo, somos llamados a una eternidad con Jesucristo.
Así que empezamos este proceso de considerar, en primer lugar, considerando quiénes somos. Ahora bien, ¿quiénes somos? Le pertenecemos a Jesucristo, somos hermanos y somos creyentes. Eso es lo que somos. Espero que usted se halle a sí mismo en esa categoría ya. Si usted ya conoce a Jesucristo, le pertenece a Él, es un hermano de Cristo y es un creyente en Cristo. ¿Lo capta? Eso es lo que somos. Ahora que sabemos quiénes somos, hablemos por un momento de quién es Cristo, porque aquí se nos pide que consideremos quién es Jesucristo. Mire de nuevo en la Biblia, Hebreos 2, versículo 1, y verá que empieza con la expresión por tanto. Este pasaje empieza también con la expresión por tanto. Al leer esta carta a los Hebreos, se puede notar que esta expresión por tanto es una especie de pegamento por todo el libro. Cada vez que uno llega a un por tanto, es tiempo de hacer una pausa y recordar lo que hemos aprendido y reflexionar en lo que va a suceder. Alguien dijo que las expresiones por tanto o por lo cual o similares en la Biblia son como letreros en una carretera que advierten a los conductores: pare, mire y escuche. Cuando uno ve un por tanto, eso es lo que se debe hacer. ¿Qué hemos aprendido ya y qué hemos descubierto ya en cuanto a Cristo que merezca un por tanto? Hemos aprendido que Él es mejor que los profetas que hablaron a los padres en el Antiguo Testamento, porque Él no es el heraldo del mensaje, Él es el mensaje. Hemos aprendido que fue poco menor que los ángeles por un periodo de tiempo a fin de poder llegar a ser nuestro Salvador y pagar por nuestros pecados. Hemos aprendido que es el Dios creador, que es el sustentador del universo, que su reino es por los siglos de los siglos. Y eso es apenas un ápice de lo que hemos aprendido en cuanto a Jesucristo. Por eso tenemos aquí esa expresión, por tanto. Por tanto, en razón de que ya sabemos cuán grande es Jesucristo, considerémoslo. En este pasaje bíblico se nos dan dos títulos para Cristo que de cierta manera son nuevos para nosotros. Tenemos que entender que lo que aprendemos en cuanto a Cristo aquí en este versículo es, en primer lugar, que es el Hijo de Dios. Lo sabemos porque en esta frase se le da el título de apóstol. Dice, consideren a Jesús el apóstol. En algunas versiones la palabra apóstol tiene mayúscula inicial. Permítame explicarle al respecto. Esta es la única ocasión en toda la Biblia en donde a Jesús se le llama el apóstol. No es un apóstol como los 12 apóstoles, es un apóstol en el sentido de que incorpora el genuino significado de la palabra apóstol. ¿Saben lo que quiere decir la palabra apóstol? Quiere decir alguien que es enviado por alguien a un cierto lugar. Así que siendo él el apóstol, captamos este cuadro de Jesús, de que un día estuvo en el cielo con el Padre Celestial y el Padre dijo, quiero que tú, Jesús, desciendas y visites la tierra y hagas allí la obra que hay que hacer. El apóstol es el enviado. Así vino a nosotros como el enviado. Es el Hijo de Dios. Más de 10 veces en los escritos de Juan, en el Nuevo Testamento, se nos dice que Jesucristo se describió a sí mismo como hombre enviado de Dios a nosotros. ¿Cómo llegó Jesús acá? Dios lo envió acá. Jesús fue el enviado de Dios a esta tierra. Él fue a quien Dios envió a esta tierra, el apóstol. Luego, noten, no solo que es el Hijo de Dios, el apóstol, sino que también es el Hijo del Hombre, el sumo sacerdote. En tanto que la palabra apóstol es la única que se refiere a Jesús, esta única vez en este pasaje, la expresión sumo sacerdote se aplica a Jesús 12 veces en el libro de Hebreos. Ya hemos aprendido de su ministerio sumo sacerdotal anteriormente en este estudio. Se nos dice en Hebreos capítulo 2, versículo 17, que Jesús debía llegar a ser un sumo sacerdote misericordioso y fiel en las cosas que a Dios atañen. ¿Por qué es nombrado sumo sacerdote? Está singularmente cualificado para ser nuestro sumo sacerdote porque es 100% Dios. Así que puede decirnos qué es lo que Dios se propone y mostrarnos quién es Dios. Es 100% hombre, así que puede decirle a Dios
lo que pasa con nosotros. Puede ser el mensaje de Dios para nosotros y nuestro mensaje a Dios. Es nuestro sumo sacerdote, nuestro perfecto representante. La Biblia nos dice que incluso ahora está a la mano derecha del Padre y ¿qué es lo que está haciendo, clase? Está intercediendo por nosotros, está representándonos delante de Dios, es nuestro sumo sacerdote. Como apóstol es el Hijo de Dios, como sumo sacerdote es el Hijo del Hombre, es el mediador perfecto. Por eso leemos en 1 a Timoteo capítulo 2, versículo 5. Porque hay un solo Dios y también un solo mediador entre Dios y los hombres, Cristo Jesús, hombre. ¿Por qué es perfecto? Es perfecto porque es el apóstol que Dios envió a que descendiera a nosotros, y es perfecto porque es nuestro sumo sacerdote representándonos ante Dios. Es nuestro mediador perfecto. Ahora, cuando estudiamos esto en el contexto de la carta a los Hebreos, esto resulta muy asombroso. En el capítulo 1 vemos a Jesús como Hijo de Dios. En el capítulo 2 lo vemos como Hijo del Hombre. Allí es donde se nos dice que fue hecho un poco menor que los ángeles. ¿Lo recuerdan? Un poco menor que los ángeles es otra manera de decir que se hizo hombre. Así que en el capítulo 1 se nos da un cuadro de Jesús, el Hijo de Dios en toda su grandeza. En el capítulo 2 se nos da un cuadro de Jesús, el Hijo del Hombre, en toda su humanidad, en toda su fidelidad, en toda su misericordia. En el capítulo 1, Él es Dios. En el capítulo 2, Él es hombre. En ambos capítulos es ambas cosas. En el capítulo 1 es el Dios hombre y en el capítulo 2 es el hombre Dios. Pero al llegar al capítulo 3 se lo presenta de una nueva manera, con un nuevo término, que no se ha usado antes en la carta a los Hebreos. En el capítulo 3 se le llama Cristo Jesús. Cristo quiere decir Mesías, el ungido de Dios. Jesús es el nombre humano para Cristo, el que vino para ser uno de nosotros. Jesús fue el nombre que le fue puesto cuando nació en Belén. Así que ahora llegamos a este capítulo 3, y aquí el escritor combina lo que ha dicho en los primeros dos capítulos, y dice: ahora que sabemos que Él es el Hijo de Dios, y ahora que sabemos que es el Hijo del Hombre, adoremos juntos a Cristo Jesús. Cuando decimos Cristo Jesús, estamos diciendo que Él es el Mesías y que es el hombre, Cristo Jesús, perfecto para venir y lidiar con nuestra situación. Así que volvamos por un momento a nuestro reto. Nuestro reto es que lo consideremos. Todas las semanas tengo el privilegio de dedicar tiempo para hacer eso, y ni podría decirles cuánto me entusiasma este libro que estamos estudiando, porque cada vez que abro este libro, sé a dónde me va a llevar. Me llevará a que me absorba el mensaje de Cristo, quién es Él y lo que está haciendo, y así puedo considerarlo. A menudo me pregunto si tendría la disciplina de hacerlo si no fuera pastor. No estoy seguro de que la tendría. Así que Dios debe haberme hecho pastor a fin de que estudie este libro. Hay un viejo dicho que dice que si uno quiere conocer la Biblia, debe hacerse maestro de la Biblia. Pues bien, la actitud es que si usted quiere conocer la Biblia y va a tener que enseñarle a alguien, tendrá que estudiar la Biblia. Así que he estado estudiando la carta a los Hebreos y he quedado abrumadoramente cautivado. Ha despertado de nuevo mi amor por Cristo Jesús, el Hijo de Dios y el Hijo del Hombre. Él es el apóstol y sumo sacerdote de nuestra confesión. La Biblia dice que somos salvados por nuestra confesión de Cristo Jesús. La Biblia dice que si confesamos con nuestra boca que Jesús es el Señor y creemos en nuestro corazón que Dios le levantó de los muertos, seremos salvados. Así que aquí, en este versículo, uno, tenemos este reto para todos nosotros, de que lo consideremos, que fijemos nuestra mente en Jesucristo. Permítame recordarle que esto no es algo que uno hace automáticamente. ¿Recuerda usted que ya dijimos en un mensaje anterior que uno no necesariamente se desliza hacia la santidad? Tenemos que hacerlo de manera proactiva. Tenemos que tomar decisiones. Así que quiero animarle a que piense en esto en estos días. ¿Cuándo fue la última vez en que usted dedicó tiempo en su vida, y quiero decir tiempo a propósito, dedicado de manera singular, a considerar a Jesús, a meditar quién es Él
y lo que Él ha hecho en su vida. El escritor de Hebreos le dice, considéralo, considera a Jesús. Ahora va a ayudarnos de nuevo a entender lo importante que es Jesús, recordándonos su grandeza en comparación con otro personaje bíblico bien conocido. Vamos a ver en los próximos versículos unas cuantas palabras que nos hablan de la comparación de Cristo y Moisés. Leemos en Hebreos 3, versículo 2, el cual fue fiel al que lo designó, como también lo fue Moisés en toda la casa de Dios. Cuando uno lee este pasaje, si simplemente está leyendo las Escrituras, uno piensa para sus adentros, ¿de dónde salió Moisés? ¿De qué manera se asoma aquí? Estamos hablando de Jesús y de repente se asoma Moisés. ¿Qué es lo que Moisés hace aquí? Es una pregunta muy importante porque tenemos que ver este pasaje por los ojos de los que fueron originalmente sus destinatarios, y para los destinatarios originales de la carta a los Hebreos, Moisés era el personaje más increíble, más grande que la vida, que uno jamás pudiera imaginar. Para las personas del Antiguo Testamento, Moisés era su Cristo, Moisés era su héroe, Moisés era el hombre más grande que jamás había vivido, de acuerdo a los que vivieron antes del tiempo de Cristo. Para nosotros, que no venimos de un trasfondo judío y no tenemos mucho historial en cuanto al judaísmo, es importante que entendamos por qué Moisés se asoma en este pasaje y por qué se hace la comparación entre Jesús y Moisés. Los hebreos consideraban a Moisés el hombre más grande en toda la historia. De hecho, toda su vida se pudiera resumir en una frase que se halla dos veces en el Antiguo Testamento. Se le llama Moisés, varón de Dios. Tal vez eso es lo que se hubiera visto en su lápida, si la hubiera habido. Aquí yace Moisés, varón de Dios. El pueblo de Israel, los judíos, lo reverenciaban. No puedo ni empezar a describirles la reverencia y honor con que trataban a Moisés, así que, antes de avanzar más, quisiera decirles por qué Moisés es tan importante, porque no acabaremos de hablar de Moisés en el mensaje de hoy. Estas son seis razones por las que el pueblo de Dios en el Antiguo Testamento amaba y reverenciaba tanto a Moisés. En primer lugar, debido a la vida que Moisés vivió. Moisés vivió una vida milagrosa. De hecho, la vida de Moisés pudiera ser la vida de la que más se habla en la Biblia. Por lo general, cuando uno encuentra a personas en las Escrituras, las encuentra a media vida o aparecen ya como adultos, pero no en cuanto a Moisés. Cuando encontramos a Moisés, lo hallamos en una canasta entre los juncos del río, ¿verdad? Encontramos a Moisés como un nene recién nacido. La historia de su vida se desdobla ante nosotros y sabemos todo lo que hay que saber en cuanto a Moisés que Dios quiere que sepamos. Vemos la salvación milagrosa de Moisés del decreto del faraón de destruir a todos los niños hebreos. Luego, Dios designa a su madre para que sea quien lo críe. Eso es otro milagro. Luego vemos a Moisés ante la zarza ardiente. Después vemos a Moisés en el monte Sinaí, recibiendo de Dios la ley, y en cada paso en el camino tenemos a Moisés en su grandeza. La Biblia dice que Moisés, y escuchen esto, llegó a vivir hasta los 120 años. Me encantan estos relatos de personas que vivieron hasta los 120 años. Pero, ¿saben lo que es lo milagroso en esto? Dice en Deuteronomio, capítulo 34, versículo 7, que a los 120 años, escuchen, no se habían apagado sus ojos, ni había perdido su vigor. Eso quiere decir que el hombre era todo un hombre. Quiero decir, se las valía a los 120 años, y todos conocían a Moisés. Era una personalidad singular. Lo amaban debido a la vida que vivió, también lo amaban por el liderazgo que proveyó. Moisés fue el siervo de la liberación, fue el que sacó a los israelitas de Egipto, fue el que confrontó al faraón y le dijo, vez tras vez, deja ir a mi pueblo. Hasta que finalmente Dios milagrosamente salvó al pueblo de Israel cuando el ángel de la muerte pasó sobre la nación. Luego fue Moisés el que llegó al Mar Rojo y los egipcios estaban detrás y tenía el Mar Rojo por delante. Y Moisés levantó su vara sobre el mar y las aguas se dividieron.
Ustedes vieron la película, ¿verdad? Así que pasaron a pie, enjuto, por el Mar Rojo y llegaron al otro lado. Después, cuando el ejército del faraón los persiguió y llegaron a la mitad del Mar Rojo, todos se ahogaron. ¿Pueden imaginarse los relatos legendarios que se decían en cuanto a Moisés en las generaciones que siguieron? ¿Has oído en cuanto a Moisés? Quiero decir, era famoso. No solo por la vida que vivió, sino por el liderazgo que proveyó. Cuando asestó el golpe aplastante sobre los egipcios, eso imprimió su vida en los corazones de todos los hebreos. No solo entonces, sino incluso hoy. Y no fue solo la vida que vivió y el liderazgo que proveyó, sino debido al Señor que conocía. Ahora no estoy muy seguro en cuanto a esto, pero pienso que Moisés tenía la relación más singular con Dios que cualquier otro personaje en la Biblia. Déjeme leerle lo que dice de él en Éxodo, capítulo 33, versículo 11. Y el Señor acostumbraba a hablar con Moisés cara a cara, como habla un hombre con su amigo. En nuestro vocabulario castizo de hoy diríamos que Dios y Moisés solían reunirse para tomar café. ¿Puede imaginarse eso? En Números capítulo 12, versículos 7 al 8, Dios dice que en toda mi casa Él es fiel, cara a cara hablo con Él. La Biblia dice que ningún hombre jamás ha visto a Dios y quedado vivo. De alguna manera Dios obró a fin de que Él y Moisés tuvieran esta relación singular.

Esa era la canción interpretada por Marcos Witt en esta oportunidad con Mesías mi Salvador. Y continuamos aquí. Bueno, estábamos escuchando el programa de Momento Decisivo a esta hora de la noche con el título Supremacía y Suficiencia de Cristo, volumen 1. Y ya para despedir este espacio, el mensaje invita a tomar una decisión consciente, considerar a Jesucristo, dedicar tiempo a conocerlo, a meditar en quién es y recordar todo lo que ha hecho. La santidad y el crecimiento espiritual no ocurren automáticamente, requieren una respuesta intencional y decisiones que mantengan nuestra atención centrada en Cristo. Hebreos presenta a Jesús como el Hijo de Dios y el Hijo del Hombre, el Mesías, el apóstol enviado por Dios y el sumo sacerdote que nos representa ante Él. Por eso, ninguna otra persona ni realidad puede ocupar el lugar que corresponde a Cristo. El estudio comienza además con la comparación con Moisés, personaje profundamente reverenciado por los hebreos debido a su vida milagrosa, su liderazgo en la liberación de Israel y su relación singular con Dios. La enseñanza central es, por tanto, que nuestra fe debe estar firmemente enfocada en Jesucristo. Al contemplar continuamente su grandeza, suficiencia y obra a nuestro favor, somos llamados a fortalecer nuestra relación con Él, reconocer su lugar supremo y vivir como verdaderos miembros de la familia de Dios. Vamos a ir con unos mensajes importantes y continuamos aquí en Una Voz en la Noche por Nuevo Continente.

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Esa era la voz del estilo musical de Marcos Vidal, el poeta de la canción cristiana. Buscadme y viviréis. Bueno, y a esta hora ya nos preparamos para el versículo de esta noche. Vamos a Juan, capítulo 11, versículo 40. Dice así: Jesús le dijo, ¿no te he dicho que si crees verás la gloria de Dios? Jesús le dijo, ¿no te he dicho que si crees verás la gloria de Dios? Esa es la versión Reina Valera. Y en el día de hoy tenemos esta reflexión que nos sirve para entender más sobre este versículo. La vida te lanza desafíos que te hacen tambalear, momentos que roban el aliento y tiñen el alma de un gris profundo. Quizás hoy te encuentres en un valle de sombras como Marta ante la tumba de Lázaro. El dolor y la desesperanza amenazan con sepultar tus sueños y apagar la llama de tu espíritu. Pero yo te pregunto, ¿permitirás que la oscuridad te consuma? No, absolutamente no. Dentro de ti, aunque a veces sea una sola brisa tenue, reside una fuerza indestructible, un poder latente que espera tu permiso para desbordarse. La fe. Recuerda a Marta. ¿Acaso su dolor era menor? No. Su alma gritaba al vacío. Pero, en medio del lamento, algo la impulsó a escuchar esas palabras penetrantes de Jesús. ¿No te he dicho que si crees, verás la gloria de Dios? Y Él te lo dice a ti hoy mismo. Piensa en esto por un momento. Tú ahora mismo eres un campo de batalla entre la duda y la esperanza. El enemigo intenta convencerte de que no hay salida, que tu situación es irremediable. Pero yo te insto a sembrar la semilla de la fe en tu corazón, a regalarla con la certeza de que lo imposible para el hombre es el terreno perfecto para que Dios revele su poder. Quizás te sienta abatido, derribado por el peso de las circunstancias. Quizá hayas dejado de soñar. Hoy te pido, deja de concentrarte en la piedra que bloquea el camino de tus sueños. Olvida lo que tú crees imposible y levanta la mirada al horizonte ilimitado de las promesas de Dios. Como Marta ante el sepulcro, es momento de tomar una decisión trascendental. Elige confiar en Dios. Permite que su amor te restaure. Deja que su paz transforme tu inquietud. Cuando el corazón te grite, no hay esperanza, susurra en voz baja. Sí, yo creo, Señor, que tu poder es infinito, aún en medio del caos, aún en medio de ese clamor ensordecedor de las tinieblas. A medida que Marta depositó su confianza en Jesús, ocurrió lo imposible. Si crees hoy, como Marta lo hizo, serás espectador privilegiado de tu milagro personal. Jesús no busca creyentes perfectos, solo personas que, mediante la fe, le den permiso para desbordarse en sus vidas. ¿Tú también saldrás del sepulcro? Porque Él ya ha decretado con su voz eterna, ven fuera. El propósito que está escrito en tu corazón jamás será olvidado, porque te levantará desde lo más profundo. Esa piedra no te detendrá. Confía, cree, y lo verás manifestarse de la mano de aquel que ya hizo la obra hace 2000 años en la tumba de Lázaro. El versículo que ilumina nuestro camino hoy está grabado en Juan capítulo 11, versículo 40. Jesús le dijo,
¿No te he dicho que si crees verás la gloria de Dios? Recuerda las promesas escritas. Todo es posible si puedes creer. Marcos capítulo 9, versículo 23. Tu fe es la llave a un mundo de posibilidades. Abrázala. Vamos a tener ese tiempo de oración a esta hora de la noche. Y dispongamos nuestro corazón. Vamos a hablar con el Señor. A dialogar con el Señor. Señor, gracias por la misericordia que hoy has renovado para nosotros. Esta palabra de esperanza, como la que encontramos en Juan capítulo 11, versículo 40, nos llena de fuerza y nos anima a aferrarnos más a ti y a tus promesas con todo nuestro corazón, Señor. Creemos, Padre Santo, con la certeza de que solo tu Espíritu puede dar, que nuestra fe en tu infinito puede obrar milagros, promesas que serán testimonio de tu gloria, no solo para nosotros, sino también para quienes nos rodean, Señor. Señor, que a veces, a través de las bendiciones que brotan de tu inagotable amor y gracia, se manifiesta tu grandeza y tu nombre exaltado por todo. Señor, que todos vean que aquellos que confiamos en ti, que nos entregamos a tu voluntad perfecta, somos bendecidos abundantemente por tu bondad infinita, para la gloria y honra, en el nombre de Jesús. Amén y amén.

0: El título de la canción que escuchamos a esta hora era con Marco Barrientos, A Él Sea la Gloria. Vamos con unos mensajes importantes, son las 10:02 minutos y continuamos con este espacio de Una Voz en la Noche por Nuevo Continente.
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Bien, amigos oyentes, era la canción interpretada por Alex Campos, Vuelve Pronto. ¿Sabe, amigo oyente? Bueno, nosotros comúnmente oramos por varias peticiones aquí en Nuevo Continente, en los espacios de Momentos de Gozo y Alabanza, y en este espacio de Una Voz en la Noche. Bueno, pero hoy vamos a orar por algo importante, muy importante. Vamos a orar por los pastores de Colombia, porque a veces, sí, nosotros oramos por muchas cosas, pero nos olvidamos también de orar por ellos, porque ellos también sufren ataques, vituperios, los critican, tantas cosas, lo que pasa en Colombia. He conocido varios pastores que, por el trasegar de los años, han perdido su vida al servicio de la obra del Señor. Sí, en muchas oportunidades, en varias regiones del país, a manos de los grupos al margen de la ley, o han sido desterrados de sus congregaciones, de sus iglesias, o hay otros que les ha tocado irse del país. Bueno, en fin, un sinnúmero de cosas por lo que le pasa a los pastores en Colombia. Por eso a esta hora vamos a orar por ellos. Vamos a orar por estos hombres de Dios, que Dios los llamó al ministerio. Y bueno,

son tantos los que de una u otra forma se están preparando en las diferentes denominaciones a nivel nacional. Por eso, a esta hora, vamos a orar por los pastores de Colombia. Padre Celestial, Dios de amor y de justicia, hoy nos reunimos en un mismo clamor para presentar delante de tu presencia a cada pastor y líder espiritual que se desvive por tu obra en nuestra amada Colombia. Claro está, Señor, pastores de sana doctrina. Señor, te pedimos que los rodees con tu gracia y los llenes de tu Espíritu Santo. Concede a cada pastor sabiduría del cielo para guiar a sus congregaciones en tiempos difíciles, discernimiento para tomar decisiones correctas y un corazón renovado para anunciar tu palabra con valentía y amor. Señor, a ti sea la gloria y la honra. Señor de la vida, extiende tu mano protectora sobre sus vidas, sus ministerios y sus familias. Cúbrelos de todo peligro físico y espiritual. Fortalece su salud y dales paz en medio de cualquier circunstancia adversa o cansancio en el camino. Que sus hogares sean un refugio de tu presencia, que tus bendiciones no falten en sus mesas. Te pedimos, Señor, que avise el fuego de su fe, que renueves sus fuerzas como las del búfalo y que sientan tu compañía constante en cada rincón de nuestra nación, donde ellos siembran esperanza y reconciliación. Bendice a todos los pastores, a los que se están preparando para hacerlo algún día. Claro está que también eso va acompañado de un llamado, el llamado que tú colocas sobre todos estos hombres poderosos. Pero aquí están, Señor, que tú tienes algo fenomenal para cada uno. Señor, hay pastores que están en las montañas, en los montes, en las veredas, en la selva, bueno, en fin, en muchas partes de Colombia, donde a veces no conocemos de ellos. Señor, ayúdales, ayúdales y fortalécelos, ayúdalos a salir adelante por todas las situaciones que viven, Señor. Protégelos por los ataques de varios grupos al margen de la ley, que en Colombia es difícil llevar tu palabra, Señor, porque sabemos que llevar tu palabra en una iglesia, en una ciudad principal o en un municipio muy reconocido es más fácil que no en el campo, en las veredas, en los corregimientos, bueno, en fin, allí donde se dificulta llegar y muchos de sus ovejas tienen que pasar horas para llegar a la congregación. Señor, levanta hombres de valor y mujeres de honor que sean obedientes a tu palabra. Padre, hay momentos en las iglesias donde, en las congregaciones o en las denominaciones se tienen que tomar decisiones trascendentales para que siga un ministerio como debe ser, Señor. Señor, dales paz, tranquilidad, y que puedan rendir cuentas, así sea el pastor titular, pero que tengan que rendir cuentas a, no sé, a un líder, al vicepastor, no sé cómo, o al segundo pastor al mando, no sé. Pero lo importante es que rindan cuentas de todo lo que hacen, Señor. Señor, que las denominaciones, las congregaciones sean manejadas por tu Santo Espíritu y no sea por capricho o por la moda o porque quieren relucir en una nación, Señor, sino que seas tú preparando hombres que escudriñen tu palabra, que busquen de ti en todo momento, que preparen los sermones como debe ser. Que, Señor, seas tú dándoles la unción, el llamado, la sabiduría, el entendimiento para seguir adelante con la obra tan bonita que es ser un pastor. Es un privilegio, es algo hermoso que tú le das a muchos hombres que están llamados
al ministerio. En el nombre de Cristo Jesús. Amén y amén.

Esa era la canción interpretada por Leodán, Jesús es mi pastor. Y bueno, estamos recibiendo aquí comunicaciones de nuestros queridos oyentes. Aquí nos dice, Javier Enrique, hola, Dios les bendiga a la emisora Nuevo Continente, 1460 AM en la ciudad de Bogotá, Distrito Capital, Colombia. Saludo cordial de Javier Enrique Caicedo Rodríguez junto con mi hermano Juan Carlos Caicedo Rodríguez en la localidad 5 de Usme, localizada en el sur oriente de Bogotá, Colombia, y estaremos siempre bendecidos y agradecidos con nuestro Nuevo Continente en Bogotá, Colombia. Bueno, aquí también nos mandan algo importante, dice, estuvimos orando por ustedes, Dios los siga bendiciendo. Bueno, gracias. Aquí José nos manda un saludo cordial, pero también nos dice, qué bella canción de One Voice, Hombres de Valor. Me trae muchos recuerdos, pero también nos reta a esforzarnos y no cansarnos en nuestro caminar en la fe. Sí, señor, eso nos reta. Eso era una canción también de Promise Keepers, Hombres Cumplidores de Promesas, un ministerio que, bueno, usaba mucho esta canción y que tanto, bueno, le hace falta mucho a los hombres de todo lo que dice esta canción. Y bueno, y seguimos aquí en este espacio de Una Voz en la Noche por Nuevo Continente. Vamos a escuchar esta linda canción, vamos con los mensajes importantes y ya vienen las historias que tenemos, mujeres de oración.

0: Esa era la canción de Hay Momentos, ese tiempo bien especial y bonito que tenemos para compartir con nuestros queridos oyentes. Vamos con esos mensajes importantes, son las 10:30 y continuamos aquí este tiempo maravilloso de intercesión y de oración. Y recuerde, acumulamos tesoros en el cielo.
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0: Bien, amigos oyentes, era la canción interpretada por la agrupación Alas de Águila, Toma mi vida. Y bueno, llegamos a esta hora con otra historia, siete historias extraordinarias de oración para las niñas valientes. Bueno, y en esta oportunidad tenemos a Bailey Madison, 1999. No se trata de mí. Bailey Madison ha estado actuando desde que era una niña. Entre sus muchas participaciones en películas está Puente a Trinity y Cartas a Dios. Ser famosa a una edad tan temprana puede hacer que algunos niños sean engreídos y antipáticos, pero no fue así como Bailey. Cuando empezó a tener éxito como actriz y sentía que era algo genial, su madre le dijo: «Tienes que ser humilde, Bailey». La joven artista escuchó a su madre y sabe que su éxito no se lo puede atribuir a sí misma. Es cosa de Dios. Él eligió que ella fuera actriz. Ella también entiende que Dios podría guiarla algún día por un camino totalmente distinto. Y le parece bien. He aprendido que Dios tiene un corazón para todo. Cuando tiene que actuar, Bailey dice que no está nerviosa. Ella ora y le pide a Dios que le quite la ansiedad y que sus palabras fluyan a través de ella. Le dice: «Permite que te sienta en mi interior». Bailey se ha enfrentado a retos en su carrera, trabajando con directores difíciles y viendo que le quitaban escenas que realmente quería interpretar. Hubo momentos en que se fue a casa llorando y preguntándole a Dios: «¿Por qué a mí?». En esos momentos Dios la ayudó. Para Bailey, la oración es importante. Ella habla con Dios como lo haría con su Padre terrenal. Le pregunta a Dios cómo se siente y sabe que él la ama. Bailey está comprometida con Dios y cree que él siempre la cuidará. Los objetivos de Bailey Madison son hacer cosas buenas y ayudar a la gente, pero no quiere ser la protagonista. Ella quiere que lo sea Dios. Eso es lo que significa ser humilde. Eres humilde cuando haces algo magnífico o ganas un premio. Piensa en la historia de Bailey y haz que el protagonismo de tu éxito no recaiga sobre ti, sino sobre Dios. Santiago capítulo 4, versículo 10 dice, Nueva Versión Internacional: «Humíllense delante del Señor y Él los exaltará». ¿Qué tal esta historia en esta oportunidad? La humildad.
1: Bendito.

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1: Daniel Calvet interpretaba La niña de tus ojos. Y bueno, y continuamos aquí en este espacio de Una Voz en la Noche por Nuevo Continente. Son las 10:44 y le realizo esta pregunta. ¿A dónde corres en medio del dolor? Dice esta historia. Las perritas de nuestra familia tienen respuestas distintas cuando están asustadas. Una corre a lugares específicos de la casa donde se siente segura. No importa cuando la llamemos o intentemos que venga con nosotros, no sale de su lugar seguro, hasta que siente que la amenaza ha pasado. La otra no se esconde, sino que corre hacia mi esposo o hacia mí. No importa lo que estemos haciendo, se sube encima nuestro o se mete entre nuestras piernas, porque allí se siente segura. Al igual que ellas, todos corremos hacia algún lugar cuando tenemos miedo o cuando atravesamos circunstancias dolorosas. Por eso, ¿a dónde corres en medio del dolor? Hay que buscar lugares de refugio seguros. Todos tenemos lugares de refugio a los que acudimos para que nos den seguridad en medio del dolor. ¿A dónde corres tú cuando algo te duele? ¿A quién buscas cuando sientes miedo, frustración o soledad? ¿En qué te refugias cuando no sabes qué hacer con lo que estás viviendo? A veces corremos a la comida, a las salidas, al entretenimiento, a la ansiedad, al aislamiento, a la manipulación, a la pornografía, o incluso nos enfocamos en nuestras capacidades o incapacidades. Muchas veces no corremos físicamente a ningún lugar, pero sí emocional y espiritualmente a la distracción, al control, a la autosuficiencia o al aislamiento. El problema es que estos lugares no son refugios verdaderos, son cuevas de ladrones que terminan drenándonos y en lugar de darnos seguridad nos dejan aún más expuestos. Necesitamos un refugio verdaderamente seguro al cual correr en medio del dolor. Por eso podemos tener dos corazones, un mismo refugio. En el Evangelio de Marcos encontramos dos historias que se presentan como una especie de sándwich. Comienza con la historia de Jairo y su hija a punto de morir. En medio nos cuenta la historia de una mujer con flujo de sangre y finalmente regresa a la historia de la hija de Jairo. Marcos capítulo 5 versículo 21-43. ¿Puedes ver el sándwich? Bueno, entre comillas, ¿no? Con todo respeto. No hay duda de que este pasaje tiene mucho que enseñarnos, pero para este artículo, bueno, nos queremos enfocar en un aspecto que vemos reflejado en ambas historias. ¿Qué hicieron estas personas cuando el dolor llegó a sus vidas? Y tal vez muchos hasta ahora están enfermos, tienen dolor, tienen ansiedad, tienen angustia, tienen depresión, tienen tristeza, dolor, los agobia por la pérdida de un ser querido, del trabajo, bueno, un sinnúmero. Tal vez su relación sentimental se acabó. Un sinnúmero de situaciones. Por un lado, está Jairo, un oficial de la sinagoga cuya hija estaba al borde de la muerte. Imagina el corazón de este padre que sabía que su niña podía morir en cualquier momento. La incertidumbre, la desesperación, la angustia que debía estar experimentando. Entonces, en medio de su dolor, Este padre hizo lo siguiente. Y vino uno de los oficiales de la sinagoga, llamado Jairo, y al ver a Jesús, se postró a sus pies y le rogaba con insistencia: «Mi hijita está al borde de la muerte. Te ruego que vengas y ponga las manos sobre ella para que sane y viva». Marcos capítulo 5, versículo 22 al 23. Pero Jairo no era el único con un corazón desgarrado en esta historia. Marcos también nos presenta a la mujer con flujo de sangre, una persona que por su condición de impureza, según las leyes judías, estaba completamente marginada de la sociedad y de la vida religiosa, marcada por la vergüenza. Además, se había quedado sin recursos después de intentar por años encontrar sanidad sin ningún resultado. 12 años de sufrimiento, de aislamiento y frustración. En medio de su dolor y sus temores, esta mujer hizo algo muy especial. Cuando ella oyó hablar de Jesús, se llegó a él por detrás entre la multitud y tocó su manto, porque decía: «Si tan solo toco su ropa, sanaré». Versículos 27 y 28. En ambas historias, ambas personas corrieron hacia Jesús en medio de la angustia. Jairo dejó a un lado su posición y se postró delante del único que podía hacer algo por su hija. La mujer con flujo de sangre dejó a un lado su vergüenza y se acercó al único que podía transformar su vida para siempre. 2 historias distintas, 2 dolores distintos, pero un mismo refugio. Vamos a continuar más adelante, mientras escuchamos esta linda canción y continuamos con este tiempo donde estamos aprendiendo a dónde corres en medio del dolor. Escuchemos la canción interpretada por Arturo Giraldo Jr. Mi corazón es tuyo.

0: Arturo Giraldo Jr. cantaba Mi corazón es tuyo. 10:59 minutos.
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2: Así con nuestras manos en alto, te quiero invitar a que terminemos este tiempo dándole gracias al Señor por su grande amor, por su sangre preciosa derramada en la cruz del Calvario. Señor, gracias.

0: Gracias, Señor. Oh, apláudele fuerte al Señor y dale gloria. Gracias, Señor. Fue todo por amor. Te bendecimos, Señor. Te adoramos. Te damos honra, gloria, honor. Aleluya. Aleluya. Digno eres tú, Señor, de recibir honra. Amén.
1: Esa era la canción interpretada por Gabriel Espinosa, Lo hiciste por mí. Y bueno, seguimos aquí recibiendo una comunicación. Sergio nos dice, Dios te bendiga grandemente y poderosamente a todo el equipo de Nuevo Continente. Muchas gracias, Sergio, muy amable.

no a nuestros propios mecanismos de seguridad. Él sabe que sólo Él es poderoso para guardarnos y que sólo Él puede obrar no sólo en nuestras circunstancias, sino también en lo más profundo de nuestro corazón. Jesús quiere que corramos a Él porque su corazón es compasivo y cercano. Cuando Jairo le rogó, Jesús simplemente fue con él. Marcos capítulo 5, versículo 24. Sin cuestionamientos, sin barreras, sin condiciones, y aunque él no tenía que ir físicamente para sanar a su hija, decidió acompañarlo en su dolor porque tenía un propósito mayor. Algo similar ocurrió con la mujer de flujo. Ella fue sanada en el instante en que tocó su manto, pero Jesús no quiso que quedara como un milagro anónimo. Enseguida Jesús, dándose cuenta de que había salido poder de él, volviéndose entre la gente, dijo: ¿Quién ha tocado mi ropa? Entonces la mujer, temerosa y temblando, dándose cuenta de lo que había sucedido, vino y se postró delante de él y le dijo toda la verdad. «Hija, tu fe te ha sanado», le dijo Jesús. «Vete en paz y queda sana de tu aflicción». Él quiso verla, quiso hablarle, quiso encontrarse con ella, quiso darle no solo sanidad, sino también dignidad, identidad y restauración. Por eso hay que buscar hacia el verdadero refugio. El Jesús de Jairo y el de la mujer con flujo de sangre es el mismo que hoy, en medio de nuestro dolor, nuestros temores, nos invita a dejar nuestros falsos refugios y correr hacia Él. Tal vez hoy no necesitas respuestas inmediatas. Tal vez no necesitas entender todo lo que está pasando. Tal vez lo que más necesitas es no controlar, distraerte o huir. Tal vez lo que necesites es cambiar de refugio. Corre a Jesús. No significa que el dolor desaparece de inmediato, pero sí significa que no lo atravesamos solos. Significa que somos vistos, recibidos y sostenidos. Significa que el Dios de los cielos nos conoce, nos ama y obra nuestras vidas de la mejor manera siempre. Por eso, Dios tiene algo importante donde obrar y ayudarnos en situaciones difíciles. Por eso el Señor es el que está ahí para ayudarnos, sostenernos y ayudarnos y seguir adelante en medio del dolor. Por eso busquemos a dónde corres en medio del dolor. Señor, venimos delante de ti hoy ante tu presencia, reconociendo que tú eres el Dios de amor, compasión y misericordia. Señor, tú conoces el cuerpo de cada persona y sabes exactamente dónde está localizado el dolor que desgasta y que quita paz. Señor, elevamos esta oración a ti para que seas tú tocando la vida de cada persona, que extiendas tu mano sanadora en este momento y tú, Señor, quites toda dolencia, tu malestar o inflamación, quita el dolor del cuerpo y vuelve la perfecta salud a cada órgano, músculo y célula. Señor, mientras el alivio físico llega, te pedimos también que guardes la mente y el corazón. No permitas que el temor o el desánimo los dominen. Llénalos de tu Espíritu Santo. Conforta el alma. Dale fortaleza necesaria para

para mantenerse firme todos los que están enfermos, Señor, confiando plenamente en tu perfecta voluntad. Gracias, Padre bueno, porque tú eres nuestro sustentador en el lecho del dolor y porque sabemos que escuchas el clamor de tus hijos. Todo te lo pedimos en el poderoso nombre del Señor Jesucristo. Amén y amén. Escuchemos esta canción de Ingrid Rosario, Padre de la creación, y canta al Señor.

Bueno, esa era la canción interpretada por Ingrid Rosario. Canta al Señor y déjame, bueno, y está Padre de la Creación y canta al Señor. Y continuamos aquí en este espacio de Una Voz en la Noche por Nuevo Continente. Y en esta oportunidad, bueno, tenemos esta ilustración o esta anécdota que nos dice influencia. Alguien contaba: me ha gustado desde siempre observar dónde la gente deja sus marcas. Me gustó por un tiempo explorar cavernas, meterme por ellas hacia el vientre de la tierra, cientos y cientos de metros, vadeando corrientes subterráneas y escalando paredes cortadas a pico hasta llegar a la final de la misma. Y allí, en algún rincón, siempre encontraba la marca de alguien diciendo: fulano de tal estuvo aquí en tal fecha. He escalado también montañas elevadas, y en lo más alto de ellas, en una roca o en un árbol, siempre aparece la firma de alguien: yo estuve aquí en tal fecha. A todos nos gusta dejar nuestra marca para la posteridad. Creo que hay algo instintivo en querer dejar nuestra marca para la posteridad. Todos queremos que nuestra vida sea digna de ser recordada. Queremos ser conocidos y recordados. Vamos, pues, por la vida dejando señales a fin de que el mundo sepa que estuvimos en la tierra. Lo más importante que todas las demás marcas es la marca de Jesucristo en nuestras vidas. Él quiere que nuestra vida sea diferente, feliz, fructífera, útil y eterna. Y por medio de Él podemos dejar también la marca más provechosa e indeleble en los demás. Por eso, escuchemos esta canción de Planet Sugar: Aquí Estoy, Legado.

0: Bien, esa era la canción interpretada por Plan Checker. Aquí estoy con esa canción Legado. 11:32 minutos y vamos ya con este mensaje importante. Ya continuamos en este espacio de Una Voz en la Noche.
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3: ¿Está usted enfrentando una decisión seria en su vida? Tal vez haya buscado la sabiduría de Dios, considerado todas las opciones y esté seguro de cuál es lo correcto, pero aún así el temor lo detenga, la duda. Lo que tal vez necesite es fe. Lo que el mundo llama arriesgado, el creyente lo llama obediencia con fe. No hay riesgo cuando uno sigue la dirección de Dios. David Lloyd George, quien fuera primer ministro británico, dijo: "No tengas miedo de dar un gran paso si es lo indicado. No puedes cruzar un abismo en dos brincos. Un paso grande requiere una fe grande y Dios la honrará fielmente". Le habla David Jeremiah, animándole a que tome el camino a una vida nueva. Descubra cómo confiar en Dios en su minuto en la Biblia.

0: Bueno, esa era la canción interpretada por Jaime Murrell. Déjame que te alabe, pero bueno, hasta ahora estamos en tiempo de oración, de intercesión, por todas las peticiones que hemos recibido de nuestros queridos oyentes. Ya estuvimos orando por los enfermos. Y aquí, y agradecemos también a los que se han comunicado con nosotros. Les recuerdo, amigos oyentes, que estamos en puertas abiertas extendido desde el 1 de septiembre hasta el 18 de 8 de la mañana a 5 de la tarde. Pero el 19 tenemos nuestro gran evento de puertas abiertas. Si usted no puede asistir el 19, que es un sábado de 8 a 4 de la tarde, no importa, pues en estos días ya nos queda el día de mañana y nos queda una semana más para que usted pueda acercarse a la carrera 27-49-48 en galerías y bueno, llevar su aporte y su inversión a Nuevo Continente. Lo primero que tiene que hacer usted siempre es orar por este ministerio y por todos los que laboramos aquí en Nuevo Continente. Lo primordial, siempre elevando una oración en su grupo familiar, su grupo de conexión, en su célula, en su devocional, en su iglesia, bueno, donde usted pueda siempre orar por este ministerio y por los que laboramos. Gracias a todos nuestros queridos oyentes también que se han acercado en estas puertas abiertas extendido carrera 27-49-48 en galerías, han realizado su aporte y su inversión a Nuevo Continente, se han llevado su obsequio y también pues han compartido con los diferentes locutores y personal que hace parte del Nuevo Continente. Mil gracias a ustedes. También a todos los que han realizado ese aporte a través de los corresponsales bancarios. Así que gracias, mil gracias a ustedes por eso también. A todos los que se han comunicado con Uriel Montoya internamente y Uriel se ha acercado a su sitio de trabajo o también a su hogar y ha recibido la ofrenda para Nuevo Continente, o su apoyo, o su aporte, como usted lo quiera llamar. No tenemos un nombre específico, pero hay otros que dicen que es el diezmo, otros que la ofrenda, otros, bueno, en fin. Lo importante es que usted, gracias por esos aportes, y les recuerdo, puertas abiertas extendidas este viernes también, estarán el sábado en la parte de la mañana también, estarán nuestros compañeros ahí recibiendo ese aporte, pero el gran cierre de puertas abiertas es el 19 de septiembre de 8 de la mañana a 4 de la tarde. Así que, bueno, todos dispuestos a compartir testimonios, anécdotas, bueno, en fin, de todo lo que encierra puertas abiertas. Gracias, Dios los bendiga y escuchemos esta linda canción de Jesús Adrián Romero, Tal Como Soy.
1: Vamos a entregar nuestras vidas al Señor a través de esta canción.

queremos ser olor fragante para ti, Señor. Perfume agradable delante de tu trono.

señores, esa era la canción interpretada por Crystal Lewis en Jesucristo. Problemas versus oración. No importa si usted es salvo o no, puede estar seguro que enfrentará problemas en la vida, porque vivimos en un mundo caído. Podemos esperar problemas, pero una vez que ha llegado a ser hijo o hija de Dios, usted tiene la tremenda ventaja de ser guiado por un amoroso Padre Celestial. Él le fortalecerá para que pueda enfrentar cualquier problema. Siendo que usted no sabe lo que traerá el futuro, la mejor forma de prepararse para una crisis es buscando al Señor mientras su vida se encuentra libre de problemas. Cuando está acostumbrado a buscar a Dios durante los buenos tiempos, su primera respuesta a los problemas será: Padre, clamándole al Señor en los altibajos de la vida, recordaremos nuestra posición como hijos de Dios. Muchas personas cometen el error de tomar una decisión antes de orar para descubrir la voluntad de Dios. Las decisiones equivocadas pueden evitarse fácilmente si vamos primero a nuestro Padre Celestial. Nunca deberíamos permitir que nadie nos empuje a hacer algo sin antes escuchar a Dios. Y podemos estar seguros que cuando clamamos al Señor, Él será fiel en contestarnos. A veces su respuesta vendrá por medio de una revelación personal o por medio de enseñanza piadosa, o puede venir por un consejo de un amigo cristiano, pero con frecuencia Dios nos revela su voluntad por medio de su palabra. ¿Está usted enfrentando una prueba? Déjela delante del Señor en oración y Él te ayudará a superarla. Bueno, amigo oyente, gracias por estar aquí una vez más con nosotros en este espacio de Una Voz en la Noche por Nuevo Continente. En esta oportunidad les habló Carlos Fernando Ballesteros. Estamos llegando al final de este espacio y lo invito para que mañana en punto de las 9 una vez más esté con nosotros en esta programación, en este tiempo de oración, de intercesión. Dios los bendiga. Mañana que tenga un sueño reparador. Gracias a José Omar en la parte técnica del sector de transmisores, muy amable por estar pendiente de todo lo que acontece allí. Dios lo bendiga y que pueda descansar. También a todos los que se encuentran laborando, que Dios los bendiga, los proteja, les ayude a que el turno sea placentero, que sea de provecho para su vida y su familia. También a todos los que ya a esta hora se dedican a descansar o solo estás escuchando, mil gracias. Cuídese mucho, Dios los bendiga y siga disfrutando de esta programación de Nuevo Continente, especialmente elaborada para usted, amigo oyente. Gracias a todos los oyentes también que se comunicaron, estuvimos orando, intercediendo también. Mil gracias. Y vamos con esta linda canción a esta hora, Angus Day, a esta hora de la noche, aquí en Nuevo Continente. Y recuerde, acumulamos tesoros en el cielo.

0: Ellos nunca revelaron sus planes hasta el tiempo propicio. Ellos tenían presente que no debían apresurarse, que Dios tenía el momento perfecto, y el enemigo nunca pensó que la horca que construyó iba a ser para él mismo.
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5: Esta es la hora en Nuevo Continente 1460. Son las 12 y 3 minutos. 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
1: Lectura de la Biblia en un año. Nueva versión internacional para hoy, 11 de septiembre. Ezequiel, capítulo 4. Hijo de hombre, toma ahora un ladrillo, ponlo delante de ti y dibuja en él la ciudad de Jerusalén. Acampa a su alrededor y ponle sitio. Levanta torres de asalto contra ella y construye una rampa que llegue hasta la ciudad. Instala máquinas para derribar sus murallas. Toma una plancha de hierro y colócala como un muro entre ti y la ciudad. Y fija tu mirada contra ella. De esa manera quedará sitiada. Tú mismo la sitiarás. Eso le servirá de señal a los israelitas. Acuéstate sobre tu lado izquierdo y echa sobre ti la culpa de los israelitas. Todo el tiempo que estés acostado sobre ese lado, cargarás con sus culpas. Yo te he puesto un plazo de 390 días, es decir, un lapso de tiempo equivalente a los años de la culpa de Israel. Cuando cumplas ese plazo, volverás a acostarte, pero esta vez sobre tu lado derecho. Y 40 días cargarás con la culpa del pueblo de Judá, o sea, un día por cada año. Luego mirarás el asedio de Jerusalén, y con brazo amenazante profetizarás contra ella. Yo te ataré con sogas, para que no puedas darte vuelta de un lado a otro, mientras no se cumplan los días del asedio. Toma trigo, cebada, habas, lentejas, mijo y avena. Viértelos en un recipiente y amásalos para hacer pan, pues ese será tu alimento durante los 390 días, que estarás acostado sobre tu lado izquierdo. Cada día comerás, a una hora fija, una ración de un cuarto de kilo. También a una hora fija beberás medio litro de agua. Cocerás ese pan con excremento humano, y a la vista de todos lo comerás, como si fuera una torta de cebada. Luego el Señor añadió, «De igual manera, los israelitas comerán alimentos impuros en medio de las naciones por donde los voy a dispersar». Entonces exclamé, «No, Señor mi Dios, yo jamás me he contaminado con nada. Desde mi niñez y hasta el día de hoy, jamás he comido carne de ningún animal que se haya encontrado muerto o que haya sido despedazado por las fieras». Por mi boca no ha entrado ningún tipo de carne impura. «Está bien», me respondió. «Te doy permiso para que hornees tu pan con excremento de vaca en vez de excremento humano». Luego me dijo, «Hijo de hombre, voy a hacer que escasee el trigo en Jerusalén. La gente comerá el pan racionado y con mucha angustia. También el agua será racionada. La beberán con mucha ansiedad. Escasearán el pan y el agua. Y cuando cada uno vea la condición del otro, todos irán perdiendo las fuerzas y acabarán muriéndose a causa de sus pecados». Ezequiel, capítulo 5. Hijo de hombre, toma ahora una espada afilada y úsala como navaja de afeitar para raparte la cabeza y afeitarte la barba. Toma luego una balanza y divide tu cabello cortado. Cuando se cumplan los días del sitio, quemarás en medio de la ciudad una tercera parte del cabello. Otra tercera parte la cortarás con la espada alrededor de la ciudad, y la parte restante la esparcirás al viento. Yo, por mi parte, desenvainaré la espada y perseguiré a sus habitantes. Toma algunos de los cabellos y átalos al borde de tu manto. Luego toma otros pocos y arrójalos en el fuego para que se quemen. Desde allí se extenderá el fuego sobre todo el pueblo de Israel. Así dice el Señor Omnipotente. Esta es la ciudad de Jerusalén. Yo la coloqué en medio de las naciones y de los territorios a su alrededor. Pero ella se rebeló contra mis leyes y decretos, con una perversidad mayor a la de las naciones y territorios vecinos. En otras palabras, rechazó por completo mis leyes y decretos. Por eso yo, el Señor Omnipotente, declaro: ustedes han sido más rebeldes que las naciones a su alrededor. No han seguido mis decretos ni obedecido mis leyes, y ni siquiera se han sujetado a las costumbres de esas naciones. Por lo tanto yo, el Señor Omnipotente, declaro: estoy contra ti, Jerusalén, y te voy a castigar a la vista de todas las naciones. Por causa de tus ídolos repugnantes, haré contigo lo que jamás

ídolos repugnantes y con prácticas detestables. Yo los destruiré sin misericordia y sin piedad. Una tercera parte de tu pueblo morirá en tus calles por la peste y por el hambre. Otra tercera parte caerá a filo de espada en tus alrededores. Y a la tercera parte restante la dispersaré por los cuatro vientos. Yo desenvainaré la espada y perseguiré a la gente. Entonces se apaciguará mi ira, mi enojo contra ellos será saciado, y me daré por satisfecho. Y cuando en mi celo haya desahogado mi enojo contra ellos, sabrán que yo, el Señor, lo he dicho. Yo te convertiré en un montón de ruinas. Te haré objeto de burla de todas las naciones que te rodean. Todos los que pasen junto a ti lo verán. Cuando yo te castigue con indignación, enojo y durísimos reproches, serás objeto de burla y de oprobio, y motivo de advertencia y escarmiento para las naciones que te rodean. Yo, el Señor, lo he dicho. Yo te haré blanco del hambre, esa mortífera flecha que todo lo destruye. Dispararé a matar, pues traeré sobre ti hambre y escasez de provisiones. Por si fuera poco, lanzaré contra ti animales salvajes que te dejarán sin hijos. Te verás abrumado por las plagas y por el derramamiento de sangre, pues haré que caigas a filo de espada. Yo, el Señor, lo he dicho. Ezequiel, capítulo 6. El Señor me dirigió la palabra. Hijo de hombre, alza tu mirada hacia los cerros de Israel y profetiza contra ellos. Diles: escuchen, cerros de Israel, la palabra del Señor. Esto dice el Señor omnipotente a cerros y colinas, a ríos y valles: haré que venga contra ustedes la espada, y destruiré sus lugares de culto idolátrico. Despedazaré sus altares, haré añicos sus quemadores de incienso, y haré también que sus muertos caigan frente a sus ídolos malolientes. Sí, delante de sus ídolos malolientes arrojaré los cadáveres de los israelitas, y esparciré sus huesos en torno a sus altares. No importa dónde vivan ustedes, sus ciudades serán destruidas, y sus lugares de culto idolátrico serán devastados. Sus altares quedarán completamente destrozados. Sus ídolos malolientes, hechos un montón de ruinas. Sus quemadores de incienso, hechos añicos. Todas sus obras desaparecerán. Su propia gente caerá muerta. Y así sabrán ustedes que yo soy el Señor. Pero yo dejaré que algunos de ustedes se escapen de la muerte y queden esparcidos entre las naciones y los pueblos. Los sobrevivientes se acordarán de mí en las naciones donde hayan sido llevados cautivos. Se acordarán de cómo sufrí por culpa de su corazón adúltero, y de cómo se apartaron de mí y se fueron tras sus ídolos malolientes. Sentirán asco de ellos mismos por todas las maldades que hicieron y por sus obras repugnantes. Entonces sabrán que no en vano yo, el Señor, los amenacé con estas calamidades. Así dice el Señor omnipotente: aplaude, patalea y grita. Felicitaciones por todas las terribles abominaciones del pueblo de Israel. Morirán por la espada, el hambre y la peste. Quien esté lejos perecerá por la peste, y quien esté cerca morirá a filo de espada, y el que quede con vida se morirá de hambre. Así descargaré sobre ellos toda mi ira, y sus cadáveres quedarán tendidos entre sus ídolos malolientes y alrededor de sus altares, en las colinas altas y en las cumbres de los cerros, o debajo de todo árbol frondoso y de toda encina tupida. Es decir, en los lugares donde ofrecieron incienso de olor agradable a sus ídolos malolientes. Entonces sabrán que yo soy el Señor. Extenderé mi mano contra ellos, y convertiré en tierra desolada su país y todo lugar donde habiten, desde el desierto hasta Riblá. Entonces sabrán que yo soy el Señor. Ezequiel,

0: Capítulo 7. El Señor me dirigió la palabra. Hijo de hombre, así dice el Señor Omnipotente al pueblo de Israel. Te llegó la hora. Ha llegado el fin para todo el país. Te ha llegado el fin. Descargaré mi ira sobre ti. Te juzgaré según tu conducta y te pediré cuentas de todas tus acciones detestables. No voy a tratarte con piedad ni a tenerte compasión, sino que te haré pagar cara tu conducta y tus prácticas repugnantes. Así sabrás que yo soy el Señor. Así dice el Señor Omnipotente. Las desgracias se siguen unas a otras. Ya viene la hecatombe. Tu fin es inminente. Te ha llegado la hora, habitante del país. Ya viene la hora. Ya se acerca el día. En las montañas hay pánico y no alegría. Ya estoy por descargar sobre ti mi furor. Desahogaré mi enojo contra ti. Te juzgaré según tu conducta. Te pediré cuentas por todas tus acciones detestables. No voy a tratarte con piedad ni a tenerte compasión, sino que te haré pagar cara tu conducta y tus prácticas repugnantes. Así sabrás que yo, el Señor, también puedo herir. Ya llegó el día. Ya está aquí. Tu suerte está echada. Florece la injusticia, germina el orgullo, y la violencia produce frutos de maldad. Nada quedará de ustedes, ni de su multitud. Nada de su riqueza, ni de su opulencia. Llegó la hora. Este es el día. Que no se alegre el que compra, ni llore el que vende, porque mi enojo caerá sobre toda la multitud. Y aunque el vendedor siga con vida, no recuperará lo vendido. Porque no se revocará la visión referente a toda su multitud, y por su culpa nadie podrá conservar la vida. Aunque toquen la trompeta y preparen todo, nadie saldrá a la batalla. Porque mi enojo caerá sobre toda la multitud. Allá afuera hay guerra, y aquí adentro, peste y hambre. El que esté en el campo morirá a filo de espada, y el que esté en la ciudad se morirá de hambre y de peste. Los que logren escapar se quedarán en las montañas como palomas del valle, cada uno llorando por su maldad. Desfallecerá todo brazo y temblará toda rodilla. Se vestirán de luto, y el terror los dominará. Se llenarán de vergüenza, y se convertirán en objeto de burla. La plata la arrojarán a las calles, y el oro lo verán como basura. En el día de la ira del Señor, ni su oro ni su plata podrán salvarlos, ni les servirán para saciar su hambre y llenarse el estómago, porque el oro fue el causante de su caída. Se enorgullecían de sus joyas hermosas y las usaron para fabricar sus imágenes detestables y sus ídolos despreciables. Por esta razón convertiré esas joyas en algo repugnante. Haré que vengan los extranjeros y se las roben, y que los malvados de la tierra se las lleven y las profanen. Alejaré de ellos mi presencia, y mi templo será profanado. Entrarán los invasores y lo profanarán. Prepara las cadenas, porque el país se ha llenado de sangre, y la ciudad está llena de violencia. Haré que las naciones más violentas vengan y se apoderen de sus casas. Pondré fin a la soberbia de los poderosos, y sus santuarios serán profanados. Cuando la desesperación los atrape, en vano buscarán la paz. Una tras otra vendrán las desgracias, al igual que las malas noticias. Del profeta demandarán visiones. La instrucción se alejará del sacerdote, y a los jefes del pueblo no les quedarán consejos. El rey hará duelo. El príncipe se cubrirá de tristeza, y temblarán las manos del pueblo. Yo los trataré según su conducta, y los juzgaré según sus acciones. Así sabrán que yo soy el Señor.
1: Esta es la hora en Nuevo Continente 1460. Son las 12:21.

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2: Esa es la hora en Nuevo Continente 1460. Son las 12 y 22 minutos.
3: Muchas personas creen que el dinero les traerá felicidad, y creo que la mayoría de personas que me escuchan en este momento piensan así. Hasta hay creyentes que piensan que el dinero significa felicidad.
4: El dinero puede servir para una ceremonia matrimonial, pero no puede comprar genuino amor. Puede pagar por años de estudios, pero no puede comprar verdadera educación ni sabiduría. El dinero puede pagar a un doctor, pero no compra la salud. El dinero nos puede llevar prácticamente a cualquier parte, menos al cielo. Puede comprar prácticamente todo, menos la felicidad. Muchos creen que el dinero significa seguridad. Mi amigo, no hay seguridad en el dinero, porque la Biblia habla de la decepción de las riquezas, las mismas que pueden desaparecer de la noche a la mañana.
3: Qué trágico es ver cuánta gente piensa que el dinero es su seguridad. Otros, en cambio, piensan que el dinero es diabólico. Escuche, la Biblia no dice que el dinero sea diabólico. Hola y gracias por estar con nosotros acá en El Amor que Vale. Bienvenidos a nuestro programa. Mi nombre es Irving Ravelo. En el estudio bíblico de hoy, el Dr. Adrián Rogers, en la voz del pastor Lenín de Llanón, presenta la primera parte de su mensaje, Un hombre y sus finanzas.
4: El tema para nuestro estudio de hoy lo encontramos en Santiago 1, desde el verso 9. El hermano que es de humilde condición, gloríese en su exaltación, pero el que es rico en su humillación, porque él pasará como la flor de la hierba, porque cuando sale el sol con calor abrasador, la hierba se seca, su flor se cae, y perece su hermosa apariencia. Así también se marchitará el rico en todas sus empresas. Bienaventurado el varón que soporta la tentación, porque cuando haya resistido la prueba, recibirá la corona de vida que Dios ha prometido a los que le aman. Usted puede saber mucho acerca de un hombre si descubre cuál es la actitud de ese hombre, cuál es su reacción en lo que al dinero se refiere. Su reacción dirá mucho más que sus palabras. Escuché de un abuelito que se ganó $500,000 en la lotería, y su familia tenía temor de darle la noticia porque el abuelito tenía un corazón débil y semejante noticia podría ser fatal para él. Así que decidieron pedirle al pastor de la iglesia para que, con mucho tacto y en forma muy natural, le diera la noticia. El pastor accedió y fue a ver al abuelito. Y durante el curso natural de la conversación y en forma absolutamente casual, el pastor le preguntó, «Abuelito, suponga que usted gana $500,000 en la lotería. ¿Qué haría con ese dinero?» Y el viejito, sin pensarlo demasiado, contestó, «Ah, eso es fácil, lo donaría a la iglesia». Al pastor le dio un ataque al corazón y cayó muerto. Muchas personas creen que el dinero les traerá felicidad. Y creo que la mayoría de quienes me escuchan en este momento piensan así. Hasta hay creyentes que piensan que el dinero significa felicidad, pero no lo es. Y si usted lo piensa detenidamente, entenderá que el dinero no trae la felicidad. Ahora, no me malentienda. El dinero puede servir para una ceremonia matrimonial, pero no puede comprar genuino amor. Puede pagar por años de estudio, pero no puede comprar verdadera educación ni sabiduría. El dinero puede pagar a un doctor, pero no compra la salud. El dinero nos puede llevar prácticamente a cualquier parte, menos al cielo. Puede comprar prácticamente todo, menos la felicidad. Muchos creen que el dinero significa seguridad. Mi amigo, no hay seguridad en el dinero, porque la Biblia habla de la decepción de las riquezas, las mismas que pueden desaparecer de la noche a la mañana. ¿Cuán trágico es ver cuánta gente piensa que el dinero es seguridad? Otros, en cambio, piensan que el dinero es diabólico. Escuche, la Biblia no dice que el dinero sea diabólico, pero sí dice que el amor al dinero es la raíz de todos los males. El amor al dinero ha traído desastre a muchos hogares, aquí en mi ciudad, en su ciudad, en todas partes del mundo. No es el dinero en sí mismo, es el amor al dinero. Se estima que el 80% de los divorcios es el resultado de la mala administración del dinero en los hogares. Debemos encontrar la actitud apropiada hacia el dinero. Esa es la clave. Debe ser la actitud y no las circunstancias la que determine la estabilidad financiera en el hogar. La experiencia demuestra que las familias que no pueden administrar lo poco jamás podrán administrar lo mucho. Muchos piensan que si tuvieran un mejor trabajo, o si se les aumentara el sueldo, o si de alguna manera pudieran tener más dinero, tal vez sus problemas financieros en el hogar se terminarían. Pero muy frecuentemente, un aumento en el sueldo o un mejor trabajo, lo único que hace es abrir las puertas para más y más gastos y, consecuentemente, más serias deudas y más problemas. Santiago habla a hombres y mujeres acerca del dinero y menciona tres cosas. Primero, deseo que piensen en la palabra exaltación. Mire el verso 9. El hermano que es de humilde condición, gloríese en su exaltación. Segundo, deseo que piensen en la palabra humillación. Verso 10. Pero el que es rico en su humillación. Tercero, deseo que piensen en la palabra coronación. Verso 12. Bienaventurado el varón que soporte la tentación, porque cuando haya resistido la prueba, recibirá la corona de vida. Mi amigo, eso es coronación. Si usted es un hermano pobre, tiene que ver su pobreza bajo la perspectiva apropiada. Porque en el Señor Jesucristo usted será exaltado sin que importe cuán pobre sea. Si usted es un hermano rico, y más rico que todos los ricos del mundo, pero no tiene a Jesucristo, usted es más pobre que todos los pobres del mundo, juntos. Como cristiano, usted va desde los harapos hasta el terciopelo. Junto a ese verso 9 de Santiago 1, anote lo siguiente, Romanos 8, verso 16 y verso 17 también. El Espíritu mismo da testimonio a nuestro espíritu de que somos hijos de Dios. Y si hijos, también herederos. Herederos de Dios y coherederos con Cristo. ¿No es eso maravilloso? Alguna vez un hombre rico me estaba mostrando su magnífica y extensa mansión. Y yo le dije, esto es hermoso, pero usted debería conocer la mansión de mi hermano. Y cada vez que ese amigo me mostraba algo de sus posesiones, yo le felicitaba, pero le decía, usted debería ver las cosas que tiene mi hermano. Y él, muy intrigado, me preguntó, bueno, ¿y quién es su hermano? Y yo le contesté, el Señor Jesucristo. Debería haber visto la cara que él puso. Mi amigo, somos herederos de Dios y coherederos con el Señor Jesucristo. Veamos ahora 2 Corintios 8, 9. Porque ya conocéis la gracia de nuestro Señor Jesucristo, que por amor a vosotros se hizo pobre, siendo rico, para que vosotros con su pobreza fueseis enriquecidos. Ahora busque 1 Corintios 1, 5, porque en todas las cosas fuisteis enriquecidos en él. Permítame darle una buena ilustración de esto. En el Antiguo Testamento busque 2 Samuel. Aquí hay una excelente ilustración de las riquezas de los redimidos. 2 Samuel, capítulo 9. Déjeme le cuento la historia. El rey David y Jonatán fueron amigos íntimos, desde mucho antes de que David fuera el rey. El padre de Jonatán fue el rey Saúl, quien odiaba a David. Sin embargo, David y Jonatán fueron muy buenos amigos. El rey Saúl murió y también Jonatán, y David fue proclamado rey. Jonatán tuvo un hijo, Mefiboset, que era el nieto del rey Saúl. Pero Mefiboset era un lisiado, porque cuando era solo un bebecito, la comadrona, al huir con Mefiboset en sus brazos, al David ser proclamado rey, se tropezó y dejó caer al bebé, y sus débiles piernitas se rompieron, y quedó lisiado de por vida. Pero Mefiboset creció y se hizo joven, pero vivía en un insignificante pueblito lejos en el desierto, respirando arena y comiendo sobras. David es proclamado rey y pregunta si hay algún sobreviviente de la casa de Saúl. Y todos se preocuparon porque pensaron que David quería exterminar a cualquier descendiente de la familia de Saúl. Lo que no sabían era que David hizo esa pregunta para beneficiar a ese descendiente de Saúl por la amistad que tuvo con Jonatán. Así que Mefiboset es buscado y los hombres de David lo encuentran y lo llevan frente a David. Mefiboset está seguro que David lo va a matar. Pero para sorpresa y admiración de todos, David le dice a Mefiboset que le quiere hacer el bien. ¿Qué es lo que iba a recibir Mefiboset? Veamos 2 Samuel 9, verso 7. Y le dijo David: no tengas temor, porque yo a la verdad haré contigo misericordia por amor a Jonatán tu padre, y te devolveré todas las tierras de Saúl tu padre, y tú comerás siempre a mi mesa. Ahora veamos el verso 10. Son las órdenes de David a Siba, su siervo. Tú pues le labrarás las tierras, tú con tus hijos y tus siervos, y almacenarás los frutos, para que el hijo de tu señor tenga pan para comer. Pero Mefiboset, el hijo de tu señor, comerá siempre a mi mesa. Y el verso 13. Y moraba Mefiboset en Jerusalén, porque comía siempre a la mesa del rey. Una y otra vez el Espíritu Santo está repitiendo la frase: a la mesa del rey, a la mesa del rey, a la mesa del rey. Cuando usted se vuelve un hijo de Dios, no importa los manjares que pueda tener en su alacena o refrigeradora, usted siempre se sentará a la mesa del rey. Recuerda lo que Jesús dijo en Apocalipsis 3:20. He aquí, yo estoy a la puerta y llamo. Si alguno oye mi voz y abre la puerta, entraré a él y cenaré con él y él conmigo. En la década de los años 30, los de la depresión en los Estados Unidos, la gente solo tenía avena para comer como desayuno, almuerzo y merienda. Hoy, a pesar de los problemas económicos, tenemos abundante comida, aunque sigue existiendo extrema pobreza en muchas partes del mundo. Pero ¿ha notado lo que David dijo en su famoso Salmo 23? Aderezas mesa delante de mí en presencia de mis enemigos. ¿Se da cuenta? El mismo Señor Jesucristo prepara nuestra mesa. Y eso de estar a la mesa del rey habla de tener comunión con él, porque una cena, una comida, es la más íntima de las comuniones. Mefiboset se sentó a la mesa del rey David. Y no solo eso, sino que David le restituyó su herencia, le hizo su heredero. Y eso es lo que espiritualmente sucede con nosotros. Tenemos la fortuna del rey y tenemos siervos. ¿O no sabía que los mismos ángeles son espíritus que nos ministran? Cada uno de nosotros tenemos un ángel que está listo a servirnos. Así que, ¿de qué pobreza se queja usted? Volvamos a David y Mefiboset. Mire lo que David dijo en 2 Samuel 9, la parte final del verso 11. Dijo el rey: comerá a mi mesa, como uno de los hijos del rey. ¿Notó eso? No como un huésped o invitado, sino como un hijo del rey. Escuche, pudiera ser que usted no tenga mucho dinero en el banco o que su apellido no sea de uno de los millonarios actuales, pero usted pertenece a la nobleza. Los humildes serán exaltados. En Cristo Jesús pertenecemos a la verdadera realeza, si es que somos salvos y hemos nacido de nuevo. Esto es lo que quiere Dios que usted sepa. No importa cuán pobre sea a los ojos del mundo, en Jesucristo usted es más que billonario. La pobreza es una de las pruebas que tenemos que pasar por la vida. Pero Muchos no quieren pasar la prueba de la pobreza, pero sabe que hay una prueba más dura que pasar que la de la pobreza. Es la prueba de la prosperidad. Sí, ¿me escuchó? La prueba más difícil de pasar es la prueba de la prosperidad. Volvamos a Santiago 2, los versos 9 y 10. El hermano que es de humilde condición, gloríese en su exaltación, pero el que es rico en su humillación, porque él pasará como la flor de la hierba. Si usted es un creyente rico, eso es lo que Dios le está diciendo a usted. El pobre debe regocijarse porque en Jesús va de los harapos a la riqueza. Pero también dice que el rico debe regocijarse. ¿Por qué? Porque será humillado. Esto que Santiago dice suena bastante extraño, ¿no le parece? Pero el que es rico en su humillación, porque él pasará como la flor de la hierba. El apóstol dice además en el verso 11, porque cuando sale el sol con calor abrasador, la hierba se seca, su flor se cae y perece su hermosa apariencia. Así también se marchitará el rico en todas sus empresas. Ahora, ¿por qué esto es una razón para regocijarse? Porque a pesar de las riquezas, usted ha encontrado al Señor Jesucristo. Y esto es algo que ninguna riqueza puede comprar. Note que el Señor no le dice al hombre rico que renuncie a sus riquezas, porque no hay nada de malo en tener dinero. Escúcheme, y escúcheme bien. La pobreza no es señal de santidad. Usted puede ser pobre y ser completamente malo. Y no se puede generalizar diciendo que todos los ricos son malos. Usted puede ser rico y ser un hombre justo y piadoso. De hecho, si estudia cuidadosamente su Biblia, descubrirá que algunos santos de Dios fueron completamente adinerados. Abraham, José, David, Salomón, son ejemplos que se me vienen a la mente en este momento. Dios es quien da poder y riqueza. Así que no vaya por ahí pensando que la gente rica no puede ser cristiana. Escúcheme, es muy duro ser pobre, pero es mucho más duro ser rico. O sea, pasar la prueba de la prosperidad. Cierto es que el rico puede tener una vida más fácil, pero le es difícil pasar la prueba de la prosperidad. Sabía que muchos la pasan mejor dentro de su pobreza que otros con su riqueza. Sabía que muchos pueden enfrentarlo todo menos la prosperidad. Busqué Proverbios 30, desde el verso 7. Dos cosas te he demandado. No me las niegues antes que muera. Vanidad y palabra mentirosa aparta de mí. No me des pobreza ni riqueza. Manténme del pan necesario. No sea que me sacie y te niegue y diga, ¿quién es Jehová? O que siendo pobre hurte y blasfeme el nombre de mi Dios. Esta fue la petición de Agur, quien fue un hombre que supo lo que le convenía. No deseaba ser rico, pero tampoco ser pobre. Y dijo, Dios, tú me conoces. Te pido que me des lo que es más conveniente para mí. Verá, un hombre rico a veces está inclinado a confiar en sus riquezas. Se vuelve orgulloso y hasta se olvida de Dios. Santiago le dice al hombre rico que ha sido salvado y que verdaderamente ha nacido de nuevo, le dice que debe regocijarse por tres razones. Primero, por su nueva posición. Usted ha sido humillado. Y es bueno ser humillado. Jesús dijo que la manera de ser exaltado es siendo primero humillado. El que quiera ser líder debe aprender a ser siervo. Quien quiera llegar a lo más alto debe empezar desde lo más bajo. Independientemente de si usted es pobre o rico, se ha humillado delante de Dios. Tiene una relación personal con Dios por medio del Señor Jesucristo. Si no es así, le invito a hacer esa decisión ahora mismo. Arrepiéntase de sus pecados y por fe invite al Señor Jesucristo a morar en su corazón y que sea su Salvador y su Señor. Pídale que le ayude a ser de utilidad y de bendición para otros, y agradezca todo en el nombre del Señor Jesús. Si usted hizo esa decisión espiritual, le invito para que nos escriba y nos cuente al respecto. Anhelamos ser parte de su gozo espiritual. Su carta, además, nos dará la oportunidad y privilegio de orar por usted y su nueva vida como creyente en el Señor Jesucristo.
5: ¿Oró entregándole todo su ser al Señor Jesucristo? Si es así, por favor, háganoslo saber para orar por su nueva vida en Jesús. 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
5: Mary publicó en nuestro muro de Facebook: Escuchar El Amor que Vale llenó mi alma de satisfacción, porque en sus palabras encontré la salvación. 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
6: 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Soy Irving Ravelo. 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
11: Aquí está la hora exacta en toda Colombia a través de Nuevo Continente. Es la 1 de la mañana y 2 minutos.

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2: ¿Cómo estás? Pocas cosas son más tristes que tirar a la basura un tremendo potencial. Todos hemos escuchado la expresión que dice que perder la cabeza es una cosa terrible, y el hombre que vamos a conocer es un caso así. Un hombre con una buena mente, pero una mente inútil por casi 50 años. Pero este hombre fue libre cuando su corazón, mente y vida fueron desencadenados.
3: ¡Ay, hombre! Estoy totalmente perdido.
4: Yo también.
3: ¿Por qué nos detenemos aquí?
4: Para ver todos esos zapatos allí adentro.
3: ¿Y? ¡Es una zapatería, tonto!
4: Entremos y veamos qué tipo de zapatos podemos conseguir.
3: Ok, si tú lo dices, el precio es bueno.
4: Ayúdame, esta cerradura se romperá fácilmente.
3: ¿Creí que dijiste que sería fácil?
4: Haz palanca una vez más.
3: ¡Así es!
4: Te dije que sería fácil.
3: Cientos y cientos de zapatos. Elige uno, Simbo.
4: Buscaré mi número y voy a probármelos.
3: Yo también. ¿Sabes? Cuando era niño andaba descalzo todo el tiempo.
4: Yo también.
3: Mi primer par de zapatos lo tuve a los 10 años.
4: ¿Qué es eso allá afuera?
3: Sí, no vio nada.
4: Es una luz.
3: Probablemente una baliza.
4: Es la policía militar.
5: Soldado Holland, trabajo en el juzgado de primera instancia. Usted ha sido acusado de allanamiento de morada.
6: Sí, señor.
5: A propósito, vi la foto que le tomaron la noche que fue detenido por hacerse pasar por un oficial. Se veía bien en los bares donde concurren los tenientes.
6: Gracias, señor.
5: Pero esos cargos son menores comparados con el problema en que usted se encuentra ahora. Supongo que habrá escuchado que a su amigo lo están juzgando.
6: No, señor, nadie me dijo nada.
5: Eso es lo que está sucediendo. ¿Alguna idea de por qué él es juzgado y usted será liberado?
6: No lo sé.
5: Bien, se lo diré entonces. Usted será enviado al continente donde recibirá una baja deshonrosa.
2: El hombre de esta historia era la clase de persona que siempre trata de escapar de los problemas para meterse en situaciones peores. Era el cuarto de 10 hermanos criados en Baltimore, pero le hubiera gustado estar lejos del lugar de donde venía y había sido criado. En la primera parte de esta historia, escucharemos cómo James Holland fue desencadenado.
7: Al observar mi vida, nunca imaginarías que fui criado asistiendo a la iglesia cada semana. A los 8 años quise unirme a una iglesia, por lo que uno de sus líderes me dijo lo siguiente: si te unes a la iglesia, tendrás que ser un muchacho bueno. Si eres un muchacho malo, te irás al infierno. Eso fue todo su consejo. Tenía buenas notas en la escuela, pero perdí interés y abandoné cuando estaba en sexto grado para ir a trabajar en la fábrica donde trabajaba mi padre.
8: Bueno, ¿te gusta el trabajo?
7: Fácil, mamá. Es mejor que estar en la escuela, tenlo por seguro.
8: No te sentirás así después de haber trabajado tanto como tu padre lo hizo.
7: Te pareces al supervisor de la fábrica. Él trató de razonar conmigo hoy. Me dijo que yo debería regresar a la escuela. Pero no pienso volver, de ninguna manera. No cuando puedo hacer algo de dinero. Para que sepas, quiero tener lo suficiente como para comprarme algunos pares de zapatos nuevos.
9: Estuve en ese trabajo por 7 años, pero malgasté mi salario en apuestas, ropa y cigarrillos.
7: todavía no tomaba. Cuando tuve edad, me uní a la Guardia Nacional de Maryland. Tenía 20 años cuando estalló la guerra con Corea y nuestra unidad entró en acción. Después de un entrenamiento en Massachusetts, fuimos en tren a Fort Lewis, en Washington, D.C., y luego por barco hacia Corea. Un amigo de mi niñez fue destinado también allí junto conmigo. Un domingo por la mañana estábamos en Seúl cuando repartían la correspondencia, pero mi nombre no fue mencionado. No había cartas para mí.
10: Jim, tengo que hacerte una pregunta.
6: Si quieres dinero, no tengo ni un centavo.
10: No se trata de dinero. Supongamos que te enteras que alguien cercano a ti murió. ¿Cómo te sentirías?
6: Me dolería mucho, pero tendría que ir acostumbrándome, supongo. De todos modos, ¿por qué me lo preguntas?
10: Lee esta carta.
6: Está dirigida a ti, hombre.
10: Es de mi madre, pero es buena amiga de tus padres y habla de ellos.
6: Déjame ver.
10: Lee de la mitad hacia abajo, en la primera página.
6: Sí. No. ¡No!
10: Te dije que era malo.
11: Murió mi padre. No puede ser. No, mi papá. ¡No!
7: Lloraba tanto que me enviaron a hablar con el capellán. Poco después, mi madre escribió un informe para que me dieran una licencia. Cuando los papeles se enviaron, fui a casa, ayudé a mi madre a mudarse. Tiempo después, ella se volvió a casar. En 1952, me alisté en la Fuerza Aérea y fui ubicado en una base cerca de Washington, D.C. para entrenamiento. Hasta ese momento, yo no había estado bebiendo demasiado, pero me hice amigo de un piloto que bebía mucho y fuimos al pueblo 3 o 4 veces en la semana para beber y buscar compañía femenina. Pronto nos metimos en problemas y por eso fui llevado ante mi comandante en jefe.
12: Adelante.
6: Señor, aviador Holland se reporta.
12: Usted debe haber sido todo un espectáculo en la ciudad de ayer por la noche, Holland.
6: Sí, señor.
12: A nosotros no nos gusta que la policía nos llame y nos diga que tienen un piloto borracho en sus manos.
6: No, señor.
12: Esta es la primera vez que usted ha estado en problemas, Holland. Por lo tanto, no voy a ser tan duro como debiera y quisiera. Esta vez vamos a presentar un informe de discrepancia.
6: Gracias, señor.
12: Asegúrese que no vuelva a suceder. Pero si no es así, tomaré una acción más drástica, ¿entendido?
6: Sí, señor. No volverá a ocurrir. Puede contar con eso.
7: Pero hubo otra ocasión más. Todavía con mucha resaca encima, llegué tarde a servicio y fui confinado a la base. Tan pronto como quedé en libertad, nos emborrachábamos y enfrentamos una corte marcial. Traté de escapar de mi mal comportamiento.
12: ¿Cuál es su excusa esta vez, piloto Holland?
6: Señor, tengo malas amistades en la compañía. Envíeme a Motor Pool y allí me comportaré mejor.
12: Primero voy a enviarlo a la prisión militar por 30 días. Tal vez eso le ayudará a mejorar.
7: Después de mi tiempo en la prisión militar, me transfirieron a Motor Pool, pero mi amigo y yo nos encontrábamos para emborracharnos. Aprendí a ir al hospital quejándome de problemas estomacales cuando estaba demasiado borracho y así no debía trabajar. Pasé 1 o 2 semanas en el hospital. En 1954, la Fuerza Aérea me envió a Guam. Mi mal comportamiento continuó allí. Un día fui a la ciudad con otros 3 muchachos que tenían un auto y tomamos mucho. Cuando pasamos por un negocio que vendía vestuario militar, entré y compré un juego de barras de primer teniente.
3: ¿Qué piensas?

0: Pierden la cabeza aquí.
1: Sí, pero tú has tenido un buen comienzo ya, Holland. Sí.
0: Yo solo estoy teniendo un poco de diversión. Eso es todo, solo algo de diversión.
2: Sí. Esa noche perdí el conocimiento y no recuerdo haber puesto las barras en mi uniforme. Después me desperté en la parte trasera del auto y mis amigos no estaban por ningún lado. Salté fuera del auto y fui a un lugar que era frecuentado por oficiales.
3: Buenas noches, señor.
0: Buenas noches, teniente.
3: ¿Puedo ver su identificación?
0: Por supuesto, la tenía aquí. Ahí la tiene.
3: Gracias. Su identificación dice Chase Holland, aviador. Pero usted estaba vistiendo un uniforme del primer teniente.
0: ¿Yo?
3: Mírese en el espejo. ¿Puede usted ver esa barra de plata?
0: ¿Qué sé yo? ¿De dónde vendría?
3: Yo no sé, pero me temo que vamos a averiguarlo. ¡Salgamos!
2: Fui arrestado y me fotografiaron con mi uniforme con las barras plateadas. Después enfrenté una corte marcial especial. Intenté dejar de beber usando el mismo sistema inútil que ha arruinado a muchas personas. Podría beber una cerveza, pero eso no me satisfacía para nada. Una noche calurosa no podía dormir y me senté afuera en los escalones de las barracas.
4: ¡Hey, hombre! ¿Qué estás haciendo afuera?
2: Tratando de tomar algo de aire fresco. Hace mucho calor allí adentro.
4: Tengo algo que te refrescará. Aquí tienes. Bebe un poco.
2: ¿No sabe que estoy tratando de dejar la bebida?
4: ¿Pero para qué, hombre? En esta clase de calor necesitas beber.
2: Sí, tiene razón. Cierto que es bueno esto.
4: Cuando se acabe, podemos ir al club y conseguir otra botella.
2: Efectivamente, terminamos su botella de gin y luego caminamos al club y compramos otra botella. Bebimos esa también. Para entonces yo estaba realmente borracho. Cuando íbamos de regreso a las barracas, pasamos cerca de una zapatería e irrumpimos allí. La policía aérea nos arrestó y nos encerró. La mañana siguiente fui enviado a la cárcel. Tratando de salir del lío en que estaba metido, comencé a hablar y actuar como un loco, y ellos me pusieron en la sala psiquiátrica del hospital. El psiquiatra en Guam, que conocía acerca de mi problema con el alcohol, impidió que me dieran la baja en forma deshonrosa. Fui enviado al hospital Walter Reed en Washington, D.C., donde los médicos intentaron darme de alta bajo una sección especial de la ley militar.
0: Mamá, claro que es bueno volver a verte.
5: ¿Qué te pasa, hijo? ¿Por qué estás aquí?
0: Estoy tan solo esperando que me den la baja, mamá. Solo un par de semanas más.
5: Pero, ¿por qué estás en el hospital? No tienes nada malo.
0: Les hice creer que tenía algo malo para que me dieran la baja.
5: James, ¿qué es eso que escuché acerca de que te casarás pronto?
0: Supuse que te pondrías feliz por eso. Desde que la familia de ella vive al lado de tu casa, nos vemos muy seguido.
5: Bueno, Mari es una linda muchacha. Ella va a ser una buena esposa para ti, James. ¿Te casarás aquí?
0: Nah, ellos me darán un pase.
5: Bien, quizás el matrimonio te ayudará a sentar cabeza, hijo. Eso espero.
2: Conseguí el pase y dejé el hospital en la mañana de mi boda. Pero comencé a beber y antes de terminar el día perdí el conocimiento y no me presenté a mi boda. Como no me reporté al hospital, ellos enviaron a la policía, me encerraron y luego me transfirieron a varias cárceles. 2 semanas más tarde fui dejado en libertad y fui a ver a mi madre.
5: James, ¿qué estás haciendo aquí?
0: Estoy fuera de servicio, mamá.
5: ¿Qué quieres decir? Ellos vinieron a buscarte tan solo hace algunas semanas.
0: Sí, yo hice un viajecito a Baltimore una noche y me perdí.
5: ¿Y perdiste tu boda?
0: Sí, estoy realmente mal por eso. Me encerraron de nuevo en 3 cárceles diferentes.
5: No intentes volver a ver a Mari. Ella no quiere saber nada contigo ahora.
0: No la culpo.
5: ¿Estás apurado?
0: No, tengo los papeles de baja aquí. Los médicos me dijeron que todo lo que debía hacer es quedarme tranquilo y esperar el día en que me dieran la baja, y así obtendría una baja honorable.
5: ¿Por qué no aceptaste?

0: No quería esperar. Quería salir. Por eso firmé los papeles de la baja.
1: James, eso es una marca en tu contra.
0: Me harté de la vida militar, mamá. Iré a conseguir un verdadero trabajo.
1: No tienes derecho a lastimar a Mari de esa forma, hijo.
0: Lo sé, pero todo será diferente ahora. Voy a dejar de tomar y voy a enderezar mi vida.
2: Conseguí un trabajo en la construcción con un amigo de la familia que era diácono en la iglesia donde yo asistía cuando era niño. Permanecí sin tomar alcohol por 3 meses. Y luego, un viernes por la noche, pagué y comencé a tomar. Para el domingo, me había quedado sin dinero en un bar en East Baltimore y comencé a caminar hacia casa. Pasando por un lugar donde vendían leche y donde había muchos camiones estacionados, tuve una mejor idea. Encontré un camión con las llaves puestas, pero no llegué muy lejos.
0: ¡Oh, otra vez!
3: Muy bien, un paso atrás, las manos donde las pueda ver.
0: ¡Dispáreme! ¡Adelante!
3: ¡Dese vuelta! ¡Las manos detrás de su espalda!
0: A nadie le importo. Por eso no me importa lo que me suceda. ¡Vamos! ¡Cuélgueme si lo desea!
3: Nadie está hablando de colgarlo, hombre. Usted está bajo arresto por robar un camión.
0: Mejor sería ir a la cárcel. A nadie le importo. ¡A nadie! Soy un hombre rechazado. Un muerto que camina.
2: Una vez más, fingí tener problemas mentales. La policía notificó a mi familia, que permaneció junto a mí, y el juez me dio una sentencia de 1 año en suspenso, con la condición que fuera al hospital estatal y entrara en un programa de recuperación. Así lo hice, pero justo cuando debía regresar a la corte, los doctores me enviaron a casa por un fin de semana. Ustedes adivinaron, me emborraché y nunca volví al hospital ni a la corte. Unos meses después, cuando la policía me detuvo por ebriedad, el juez me condenó. Después de 8 meses, salí con libertad condicional y regresé a casa.
1: James, estás ebrio nuevamente.
4: No te preocupes, mamá. Estoy bajo libertad condicional ahora. La última vez, el policía no me reportó. Por eso ahora estoy en libertad.
1: Tú no eres libre. Y no me importa lo que él haga. No voy a tolerar más ninguna de tus tonterías. Te dije que si venías a casa de esta forma una vez más, tendrías que irte.
4: Pero mamá, soy tu hijo.
1: Ningún hijo mío actuaría de la forma que tú lo haces. Nosotros no te criamos de esta forma, James.
4: A ti no te importa nada de mí. Nunca te importó.
1: Eso es mentira y tú lo sabes muy bien. Pero no voy a tolerar esto y no estoy discutiéndolo contigo tampoco. Está bien, sigue adelante. Busca otro lugar para seguir emborrachándote.
2: No había otro lugar para ir aparte de Skid Row. No podía mantenerme en un trabajo, así que como la mayoría de los vagabundos que andaban por las calles, terminé bebiendo vino barato. Aprendí otras cosas de los muchachos de la calle.
5: ¡Hey, Jimmy! ¿Tienes una botella guardada en algún lugar?
6: Ojalá tuviera. Me muero por un trago.
5: ¡Yo también! Supongo que es tiempo de conseguir algo de dinero.
6: ¿Cómo lo haremos? ¿Robando?
5: No es necesario, hombre. Todo lo que tienes que hacer es vender tu sangre.
6: ¿Vender sangre?
5: Sí, hombre.
6: ¿Dónde?
5: En el banco de sangre. Pensé que tú lo sabías. Todo el mundo aquí vende sangre. En la medida en que ellos te lo permitan.
6: ¿Cuánto ganas por ello?
5: Suficiente para comprar más que una botella.
6: ¿Dónde queda el banco de sangre? Yo quiero que me saquen sangre.
5: ¡Vamos!
2: La cárcel se tornó en una puerta giratoria. 27 días tras las rejas, luego unos días de trabajo en el hospital de la ciudad por $1 al día, luego regreso a las calles con suficiente dinero para tener más vino. El tiempo en la cárcel me puso una buena forma para vender más sangre y poder emborracharme nuevamente. Sin ninguna razón o preocupación, yo acepté mi estado.
5: ¡Hombre! ¡No puedo soportar este clima más!
6: Yo tampoco.
0: Los autos que tiran nieve sucia sobre nosotros, las manos que se congelan, en cada lugar donde vamos para calentarnos no permiten que nos quedemos.
5: Yo conozco un lugar que no nos van a echar.
6: ¿Dónde?
5: la misión de rescate de Baltimore.
0: Nunca escuché de ella.
5: Ellos te permiten estar allí, en la medida en que no estés borracho. Y no intentes llevar una botella.
0: No tengo una botella, por tanto vamos.
5: Tienes que escuchar a un predicador.
0: ¿Un predicador?
5: Sí, es un lugar religioso.
0: No importa. Si me quedo afuera una noche más, alguien va a predicar en mi funeral.
7: Hombres, tranquilícense. Tranquilícense. Antes de tomar sus alimentos, vamos a orar. Padre Celestial, te agradecemos por esta comida y estas personas reunidas aquí en tu nombre, porque tú, Señor, nos provees por tu gran amor. Abre sus oídos para que escuchen y sus corazones para que entiendan tu gracia y tu verdad. En el nombre del Señor Jesús oramos. Amén.
5: ¡Ah! Huele rico, estoy hambriento.
0: Yo tengo sed.
5: Bien, yo no espero algo más fuerte que agua.
0: ¿Y luego nos vamos a quedar para el sermón?
5: Me temo que sí, Jimmy. Me temo que sí.
7: Ustedes están aquí porque no tienen un hogar, pero tampoco lo tenía Jesucristo. Él dijo: las zorras tienen guaridas y las aves tienen nidos, mas el Hijo del Hombre no tiene dónde recostar su cabeza. Ven, el Hijo de Dios dejó su hogar en los cielos y vino a la tierra, donde se despojó a sí mismo, tomando forma de siervo, hecho semejante a los hombres. ¿Por qué? Por nuestros pecados. Él se hizo hombre y habitó en medio de nosotros para poder morir en nuestro lugar. La Biblia dice: la paga del pecado es muerte. ¿Cuántos de ustedes quieren recibir su paga cuando terminan de trabajar? Todos ustedes, ¿no es verdad? Todos ustedes. ¿Cuántos de ustedes quieren que su paga sea la muerte? Nadie. Pero ese es el precio del pecado, que nosotros merecemos por nuestra conducta egocéntrica. Ninguna persona en el mundo vive lo suficientemente bien para merecer el cielo. Ninguna persona. Es por eso que Dios envió a su único Hijo, Jesucristo, para pagar la pena de nuestro pecado en nuestro lugar. La Biblia dice: al que no conoció pecado, por nosotros lo hizo pecado, para que nosotros fuésemos hechos justicia de Dios en él. Sí, la paga del pecado es muerte, pero la dádiva de Dios es vida eterna en Cristo Jesús, Señor nuestro.
5: Hey, Jimmy. Jimmy, ¿está dormido?
0: ¿Quién puede dormir con tantos ronquidos?
5: Es mejor que estar afuera, en el frío.
0: Sí, no voy a discutir eso. Por lo menos estoy bien aquí, sin pasar frío. Pero las revistas en el piso no son una idea de una cama caliente.
5: Por lo menos la comida es buena.
0: Sí, pero sigo teniendo sed.
5: Yo también. Podemos irnos cuando el clima mejore.
0: Bueno.
5: No estuvo tan mal escuchar el sermón, ¿no?
0: En todo lo que pude pensar es en lo sediento que estaba. ¿Predican cada noche?
5: De mañana también.
0: ¡Ay, hombre! Es pesado escuchar todo eso. Ya sé que soy un pecador.
5: Tú tienes la opción de obtener privilegios especiales.
0: ¿Y cuál es la opción?
5: Tú sabes, ir adelante y decirles que quieres ser salvo.
0: Yo hice eso cuando era niño, pero qué bien me hizo. Todavía me voy al infierno, no tengo ninguna duda acerca de ello.
2: Sin embargo, yo supuestamente era salvo y usaba la misión de rescate para tratar de tener buena salud cuando salía de la cárcel. Yo dije en la corte que quería trabajar en la misión y lo hice, repartiendo a las personas el desayuno.
1: James, ¿qué estás haciendo aquí?
0: ¿Puedo entrar, mamá?
1: ¿Estás borracho?
0: No, estoy trabajando en la misión de rescate de Baltimore, en el departamento de servicio de comidas.
1: Muy bien, puedes entrar. Te ves mejor que la última vez que te vi. Si tan solo pudieras estar sobrio.
0: Lo estoy intentando, mamá, lo estoy intentando. Odio el camino en que estuve, vendiendo mi sangre tan solo para sobrevivir.
1: La bebida no es más que problemas.
0: Tienes razón, mamá.
1: ¿Dónde te estás quedando?
6: En la misión. Pero tengo que dormir en el piso o sobre diarios. Me preguntaba si yo podría venir a casa ahora para dormir en una cama de verdad.
1: Tan pronto como dejes de beber, tú puedes quedarte aquí, James. Pero en la primera oportunidad que bebas, mejor que te vayas de aquí. No lo voy a tolerar. ¿Me has entendido? No lo haré.
6: Yo sabía que Dios no me había salvado. Todavía estaba tratando de salvarme por mis propios esfuerzos y era demasiado débil. Pronto volví a estar borracho nuevamente.
5: ¿Qué quieres decir con que dejas Baltimore?
6: Tengo que mudarme. No puedo lograrlo mientras esté aquí.
5: ¿Piensas que será fácil en algún otro lugar?
6: Tengo que intentarlo, hombre. Toda la policía me conoce aquí. No tengo otra opción.
5: ¿Te importaría decirme a dónde vas a ir?
6: Filadelfia. Yo estaba todavía queriendo salir de una mala situación, ciego ante el hecho de que yo era el problema, y no la ciudad o alguien a mi alrededor. Ese fue el comienzo de 20 años y algo más de ir de un lugar a otro, perseguido por el pasado y ante un futuro sin sentido.
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0: Aquí está la hora exacta en toda Colombia a través de Nuevo Continente. Es la 1:29 a.m.
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2: Aquí está la hora exacta en toda Colombia a través de Nuevo Continente. Es la 1:30 a.m.
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4: ¿Qué iba a pensar? ¿Que teníamos a un hombre formal en nuestro camino y que pronto gozaríamos de su compañía?
5: Si te parece bien, muy feliz soy yo. Pero si no es así, yo solo tendré que sufrir las consecuencias.
4: Es mucha verdad, sí, pero tus temores me convencen más todavía de la armonía que existe entre el rey de los peregrinos y tu alma. Porque dice, bienaventurado el hombre que siempre está temeroso.
6: Como parte de su relato, Firmeza contará a sus compañeros el encuentro que sostuvo en el camino con una misteriosa y seductora señora.
7: El

0: Hermano Firmeza, te ruego nos digas por qué estabas hace poco de rodillas. ¿Fue porque alguna misericordia especial te produjo esa obligación o qué?
1: Les diré. Como ven, estamos en la Tierra Encantada y yo conforme caminaba. Estaba reflexionando sobre lo peligroso que es el camino en esta parte y sobre cuántos han llegado hasta este punto de su viaje y justamente se han detenido aquí y han perdido la vida. Pensaba también en la clase de muerte que aquí alcanzan los hombres. Los que en este sitio se pierden, no fallecen de ninguna enfermedad fulminante. La muerte de esos desgraciados no les es penosa porque aquel que muere entregado en brazos del sueño parte de aquí con deseo y placer y se entrega a la voluntad de esa enfermedad.
2: ¿Viste a los dos hombres que duermen en el cobertizo?
1: Sí, descuidado y demasiado atrevido. Por lo que presumo, allí permanecerán hasta que se pudran. Pero déjame continuar mi relato, Padre Integridad.
2: Sí, por favor, perdona.
1: Mientras andaba entregado a mis reflexiones, se presentó ante mí una mujer madura, con un vestido muy agradable.
3: Te ofrezco tres cosas: mi persona, mi bolsa y mi cama.
1: No quiero nada de lo que me brindas.
3: Vamos, no te hagas de rogar. Estás cansado, tienes sueño y bien sé que eres pobre como un ratón.
1: Aunque así sea, no aceptaré tus ofrecimientos. Eres una hechicera. Ya comienzas a enfadarme.
3: Poco me importa tu incomodidad. ¿Estás seguro de que no quieres ni mi persona, ni mi bolsa, ni mi cama? Si quieres dejarte dominar por mí, te daré honra y felicidad. Soy dueña del mundo y por mi mediación los hombres son felices.
1: ¿Cómo te llamas?
3: Soy la señora Burbuja.
1: Aléjate de mí.
3: No dejaré de perseguirte con mis seducciones.
1: Señor de los peregrinos, tú nos has prometido tu auxilio. Líbrame ahora de esta mujer. La mujer acababa de marcharse cuando ustedes llegaron y yo, como me vi salvado de un peligro tan grande, seguí dando gracias a Dios porque esa mujer seguramente no me quería para nada bueno. Al contrario, creo que deseaba detener mi viaje.
2: Sin lugar a dudas, sus designios eran malos. Y ya que me hablas de ella, se me figura que la he visto o que he leído algo acerca de ella.
1: Ambas cosas, tal vez.
2: Señora Burbuja, ¿no es ella una dama alta, bien parecida y de tez algo trigueña?
1: Justo, has acertado. Ese es su retrato exacto.
2: Habla muy suavemente, finalizando cada frase con una sonrisa.
1: Oh, la pintas perfectamente.
2: Y lleva un gran bolsillo a su lado, en el cual mete muy a menudo la mano y juguetea con su dinero como si ese fuera el deleite de su corazón.
1: Si hubieras estado delante de mí mientras conversábamos, no habrías podido describirla con más acierto.
2: En ese caso, el que la pintó era buen retratista. Y lo que escribió respecto a ella era verdad.
4: Esa mujer es una bruja, y en virtud de sus conjuros esta tierra está encantada. Quien repose la cabeza en su regazo es como si la pusiera sobre una piedra encima de la cual está la guillotina. Y quien pone sus ojos en la hermosura de esta dama está considerado como enemigo de Dios. La señora Burbuja es la que mantiene en su esplendor a todos los enemigos de los peregrinos. Ella también es quien ha comprado a muchas personas para hacerlas desistir de su peregrinación. Es muy habladora y junto a sus hijos siempre están persiguiendo a los peregrinos, ya sea para elogiar los bienes de esta vida o para ofrecérselos. Es una mujerzuela atrevida y descarada, que no teme dirigirse a cualquier hombre. A los peregrinos pobres los ridiculiza, mientras ensalza en extremo a los muy ricos. Si puede haber alguien a quien pueda sacar dinero en algún lugar, ella hablará bien de él de casa en casa. Tiene mucha afición por los banquetes y las fiestas y siempre frecuenta las mesas mejor provistas. En algunas partes ha hecho correr la voz de que es diosa y algunos la adoran. Tiene periodos señalados, un lugar público para engañar y dice que nadie tiene un aspecto tan agradable como el suyo. Promete morar con los hijos de los hijos con tal de que la amen y la halaguen. En algunas partes, con algunas personas, saca el oro de su bolsillo como si fuera polvo. Lo que le gusta es que corran detrás de ella y hablen bien de ella y ver que los hombres la halagan. A los que más ama es aquellos que la tienen en el más alto concepto. Algunos les promete coronas, reinos, siempre y cuando sigan sus consejos. Sin embargo, ha conducido a muchos a la horca y a muchísimos más al infierno.
1: ¡Qué ventura que haya podido resistirla! ¿Quién sabe a dónde me hubiera arrastrado?
3: Está expuesto el caminante a muchos riesgos y tiene poderosos enemigos. Muchas sendas conducen al pecado y así debe marchar apercibido. Es posible caer en zanja oculta, en fuego y en pantanos escondidos. Pero si vela en oración constante, saludable saldrá de los peligros.
5: Los peregrinos se encontrarán muy cerca de la ciudad celestial y Cristiana recibirá una peculiar invitación por manos de un mensajero real. 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

0: Aquí está la hora exacta en toda Colombia a través de Nuevo Continente. Es la 1:45 a.m.
1: Ellos nunca revelaron sus planes hasta el tiempo propicio. 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
5: En los 14:60 de Nuevo Continente, esta es la hora. Son las 2 de la mañana y 3 minutos.
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0: El apóstol Pedro, como buen judío, conocía cuáles eran las restricciones que su cultura le imponía. No obstante, Dios es soberano aún para cambiar las costumbres que son simplemente humanas. A nombre de Visión para Vivir y el pastor Carlos Azazueta, le damos la bienvenida. Cumplir la voluntad de Dios es una tarea que puede provocar rigidez en la cultura eclesial. Ante esta situación, ¿cuál es la manera de proceder? Escuchemos lo que tiene que decirnos el pastor Carlos al abrir la Biblia en el libro de Hechos y escuchar la conclusión de mantenerse enfocados ante un futuro cambiante.
1: Y ahí en Hechos capítulo 10, vean lo que dice el versículo 28, dice: ustedes saben que va en contra de nuestras leyes que un hombre judío se relacione con gentiles o que entre a su casa, pero Dios me ha mostrado que ya no debo pensar que alguien es impuro o inmundo. En ese momento entendió, ahora entiendo esa visión, ahora entiendo de que también el evangelio es para los gentiles. Pedro piensa en aquel día lo que estaba ocurriendo, y luego comienza a hablar con ellos, y luego empieza a contarle con Cornelio. Si usted lee la siguiente parte del capítulo 10, se da cuenta que Cornelio comienza a narrar la propia visión que él había tenido, porque él había soñado, había visto de alguna otra manera que el Señor le había dicho que mandara buscar a un hombre llamado Simón Pedro, que lo trajera, que él iba a explicar específicamente el mensaje de salvación. Por eso lo mandó a llamar. Y el hombre, Pedro, no podía creer lo que sus oídos estaban escuchando en ese momento. Así que comienza a contarles el evangelio. Y todos los de la casa de Cornelio se arrepintieron de sus pecados y confesaron a Jesucristo como el salvador de sus vidas, de sus almas. Le vino a Pedro un flashazo de algo que había ocurrido en Hechos capítulo 2, cuando encerrado con uno de los discípulos comenzaban a orar y se cumplió la promesa del Señor de que cuando Él se fuera al cielo, les enviaría a alguien, al Consolador. Y en ese momento, encerrados en el aposento alto, comenzaron a orar con esa fervencia. El Señor envió a su Espíritu Santo, invadió ese lugar y comenzaron ellos a hablar en distintas lenguas. La gente se maravillaba de que podían entender lo que estos hombres de Galilea podían decir en sus propios idiomas. Entonces se acordó de lo que ocurrió después de ahí, porque justamente después de lo sucedido en el aposento alto, ahí en Hechos capítulo 2, Pedro predica un sermón y más de 3,000 personas se convirtieron a Cristo y en ese momento fueron bautizados. No sé cómo lo hicieron, no sé la verdad. Entonces ahí en ese momento Pedro está diciéndole a Cornelio: bueno, esto me suena aquí como a un déjà vu, ya lo viví, ya ocurrió. Entonces lo que sigue ahora a Cornelio es bautizarlos. Pero Pedro no iba solo, iba acompañado con 6 personas, dice ahí Hechos capítulo 10. Iba acompañado con 6 personas más, hermanos de la iglesia del primer siglo, de la iglesia de los judíos también de nacimiento como él, y fueron acompañando a Pedro y fueron testigos de lo que estaba ocurriendo, porque en ese momento en el que ellos se convirtieron a Cristo, fueron bautizados también con el Espíritu Santo y pudieron ellos hablar en estos idiomas, se pudieron atestiguar lo mismo que había ocurrido en el primer siglo, en la iglesia de Jerusalén. Entonces dice, hay que bautizarlos. Qué bueno que no estaban organizados en una junta de ancianos ahí, porque entonces hubieran dicho: Pedro, espérate, no podemos bautizar a los recién convertidos. Tienen que pasar por varias clases, la clase de bautismo, tienen que hacer la confesión, no, tantas cosas que hacemos. A veces hacemos tan cansado el proceso de una persona que realmente ha creído en Cristo a poder bautizarlo. Hay personas de ustedes que no se han bautizado y tienen años en el Evangelio. No sé qué están esperando, es una revelación del cielo o algo que les diga: hey, bautízate por favor, ¿cómo eres incrédulo? Pero realmente no hay un caso en el Nuevo Testamento en el que una persona recién convertida no era bautizada casi instantáneamente. No hay. Así es que no hay excusa. Entendamos perfectamente lo que estaba pasando en la mente del apóstol Pedro. Él piensa que aquel gran día era para celebrarse. Dios estaba provocando un cambio de adentro hacia afuera en el apóstol Pedro y comenzaron a ver las cosas de distinta manera. Dice en el versículo 47, ¿puede alguien oponerse a que ellos, los gentiles, sean bautizados ahora que han recibido el Espíritu Santo tal como nosotros lo recibimos? Por lo tanto, dio órdenes para que fueran bautizados en el nombre de Jesucristo. Y no se haga bolas aquí, porque muchas denominaciones dicen, ah, mira, aquí está, solamente debe ser el nombre de Jesucristo. No, está refiriéndose de que ahora era el mensaje de Cristo, el que muchas personas no habían conocido. Antes se habían bautizado por parte del bautismo de Juan el Bautista, aquel que bautizaba para arrepentimiento de los pecados, pero ahora es necesario que los nuevos creyentes se bautizaran en el nombre de Cristo, y tal como Él lo dijo, en nombre del Padre, y del Hijo, y del Espíritu Santo. Seguramente entre los que iban con Pedro estaban también estos que eran tradicionalistas. Pero ahí al final de ese versículo, para entrar al capítulo 11, Cornelio le pide a Pedro que se quede unos días más. Y yo no sé qué realmente ocurrió en esos días, a lo mejor querían más enseñanza o querían aprender más, pero seguramente tuvieron que comer en algún momento. Así que por primera vez Pedro estaba sentado a la mesa de Cornelio con toda su familia y con los otros seis que miraban ahí de distancia nada más. Y luego le pusieron enfrente una olla con carnitas en salsa verde. Y luego por acá pusieron, imagínense usted, pusieron un lechón asado. Y luego si esto fuera poco, le pusieron una ensalada griega aquí a otro lado. Y él solamente pensó, en Cristo ya soy libre para comer estas cosas. Pues denme una tortilla y se hizo su buen taco de carnitas ahí, de chicharrones y se los comió ahí. Entonces, cuando regresa a su casa en Jerusalén, empieza a confrontar la oposición a los cambios que él había sugerido. Yo le llego cantando, contento, y usted ve en Hechos capítulo 11 de qué manera llegó. Ni siquiera había entrado a la ciudad, ni siquiera había puesto un pie cuando le salieron al encuentro cristianos, judíos de la iglesia de Jerusalén, que empezaron a apuntar el dedo y a decirle, tú, ¿cómo te atreves? ¿Cómo fuiste capaz? Te metiste en la casa de ese gentil. Y hasta hueles a carnitas. Y enfrentó cuatro de los problemas que todavía enfrentamos nosotros en nuestro tiempo. Lo primero que hizo fue enfrentar la rigidez del institucionalismo. La rigidez del institucionalismo. El institucionalismo es un enfoque desmedido a la institución como el medio.

realizarse las cosas. Y ya la gente comenzó ahora a tener reuniones en un lugar físico, una dirección social. Hoy en día, cuando hablamos de iglesia, todavía muchos tienen la idea de que es un edificio, pero no era en aquel tiempo. Hay peligros cuando la institución se pone por encima. ¿Cuándo sabemos nosotros que la institución se va por encima de lo que realmente debiera ser la iglesia? Cuando la gente ya no es tan importante como los programas que hay. Cuando se da más énfasis en el estudio de que yo tengo que cubrir este material y no me puedo saltar en ningún momento. No me importa si la gente entendió o no, pero yo tengo que ver mi material. Cuando realmente el énfasis fundamental es la enseñanza, la predicación, en lugar de las necesidades reales de la persona, comenzamos a ver ese tipo de institucionalismo en la iglesia. Y ese era un problema que había en el primer siglo. Llegó el apóstol Pedro y los creyentes lo recibieron ahí en el versículo 1. Dice, la noticia de que los gentiles habían recibido la palabra del Señor llegó como pólvora para ellos. Y empezaron a acusarlo. ¿Cómo pudiste hacernos eso? No nos equivoquemos, estos no eran líderes religiosos, fariseos. Estos eran líderes religiosos cristianos, judíos. Eran miembros y líderes de la iglesia de Jerusalén. Y estaban de alguna u otra manera en desacuerdo por esta nueva moda que había traído aquí el apóstol Pedro de convivir con los gentiles. No es sorprendente encontrar cristianos en nuestras iglesias que rechacen totalmente cualquiera de los cambios novedosos que haya, simplemente porque no se apegan a las cosas que siempre hemos hecho. A mí me sorprende la guerra que existe, por ejemplo, en las iglesias evangélicas con respecto al tipo de liturgia, con respecto a la alabanza. Hay iglesias mucho más conservadoras y tradicionalistas que defienden que solamente debe haber un par de instrumentos ahí en el frente, el órgano y el piano, y cantar puros himnos. Es más, la Biblia por un lado y el himnario por el otro, y eso son ley. Ahora, no hay nada de malo con los himnos, hay tanta historia maravillosa. Sin embargo, así como hay himnos maravillosos que nos enseñan sana doctrina, hay algunos de esos himnos que tienen mala teología. Tenemos que ser cuidadosos también. Por otro lado, tenemos a los grupos que decían, nada que ver con esos aburridos himnos, queremos cantos, cantos que me lleguen al corazón. Cantos que me hagan mover el pie. De alguna otra manera que se sienta el espíritu. ¿Pero por qué no podemos llegar a un punto medio donde... No, espérese. ¿Y si hablamos de reggaetón y de mariachi y de todos los... No, hombre, señor, aquí nos queman en el templo. El punto es, ¿por qué no podemos ponernos de acuerdo en cuanto a adorar al Señor como Él se lo merece? Y como quienes somos nosotros, como latinos caribeños que somos. Entonces, ¿por qué tenemos que cerrarnos y decir solamente esto, pero esto no? ¿Por qué no podemos hacer y ofrecerle al Señor el mejor fruto de nuestros labios? Que digan y cuenten al Señor en cualquier idioma necesario, siempre y cuando resalten el nombre de Él y no el nuestro. Si pudiéramos entender que cuánto daño nos ha hecho la institucionalidad en la religión organizada y olvidarnos de que realmente la religión debiera ser una relación uno a uno con el Señor. Segundo problema que enfrentó fue una necesidad de transformación. Ahí en el versículo 15 y 16 del capítulo 11 encontramos este encuentro que tuvo él. Fíjense muy bien cómo él lo pone. La necesidad de transformación. Pedro les contó tal como habían sucedido las cosas. Se fue orden por orden, momento por momento. En cada circunstancia él estuvo explicando lo que estaba haciendo. Y no podían creer lo que Pedro les estaba diciendo. Les narró su visión, les narró cuando llegó, cómo les dijo Cornelio que él también había tenido una visión acerca de que él tenía que venir a enseñarles. Les contó su historia y dejó lo mejor para el final, porque les dice, y luego vimos que de la voz del cielo, vimos de qué manera el Señor estaba derramando su Espíritu sobre ellos también. Los gentiles también pueden ser salvos de la manera en que nosotros fuimos salvos. Aquí el apóstol Pedro veía una necesidad de transformación en ellos como la que él mismo pasó. Pedro decía, esto es nuevo para mí, pero tiene que confiar. El Señor está haciendo cosas grandes entre los gentiles. El tercer problema que enfrentó fue el de la fijación, porque muchos de estos líderes cristianos judíos estaban viviendo en el pasado. Si usted ve en el versículo 17, entendemos muy bien a qué nos estamos refiriendo con esto. Dice, y cómo Dios dio a estos gentiles el mismo don que se nos dio a nosotros, como creímos en el Señor Jesucristo. ¿Quién era yo para ser estorbo de Dios? Pedro lo está retando. Si Dios ha tenido compasión de ellos, ¿quién soy yo para entrometerme con Él? ¿Quién soy yo para oponerme a su plan? Y ese fue un convencimiento, porque esa necesidad de transformación se vio cristalizada al ver el testimonio, el denuedo de Pedro, de poder anunciarlo de esta manera.

0: Yo creo que estas palabras deben de subrayarse. A veces somos nosotros que nos estamos estorbando la obra de Dios en un lugar, porque estamos poniendo por encima de lo que la Biblia dice nuestras preferencias personales. Y tenemos que someternos a lo que la ley y el testimonio nos dice, sobre todo al estar viviendo bajo la gracia de poder hacer lo que está prescrito en la Escritura, pero poder entender de que mucho de lo que encontramos en ella o puede ser cultural, pero mucho de ello es bíblico y tenemos que hacerlo al pie de la letra. Yo creo que debemos estar conscientes que hemos sido llamados a hacer luz, a ser sal, a llevar a otros al conocimiento. Pedro recibió ese gran cambio en su vida porque él tenía su idea preconcebida de cómo debía manejarse la nueva fe que él experimentaba. Pero el Señor cambió su forma de pensar. Dios no viene aquí a resaltar instituciones. Dios viene aquí a imponer cosas nuevas. Por eso Jesús usó las palabras de que nadie pone vino nuevo en odres viejos, porque se rompen. Se pone el vino nuevo en odres nuevos. Estaba hablando específicamente que la religión que en ese momento se ostentaba entre el pueblo judío no era lo que él trataba de imponer desde el principio. Él quería una relación, no una religiosidad. Y es por eso que Jesucristo fue considerado un revolucionario, porque él simplemente quería hacer lo que desde un principio quería Dios hacer, establecer la relación entre Dios y el ser humano, sin intermediarios más que él como único intermediario. Imagínese usted la relación de Jesús con sus discípulos en ese aspecto. En cuarto lugar, el cuarto problema y último que enfrentó él, tuvo que ver con la aceptación a alterar los planes, a cambiar los planes. Hay gente que no quiere cambiar los planes porque ¿cómo es posible? Siempre lo hemos hecho de esta manera. De alguna otra manera, estos líderes religiosos judíos cristianos, también ellos tenían sus ideas y comenzaron a hablar de eso. Ahí en el versículo 18 vemos cómo esto ocurre. Dice, cuando los demás oyeron esto, el testimonio de Pedro, dejaron de oponerse y comenzaron a alabar a Dios. Cuando logramos comprender, si somos mantenedores de nuestras tradiciones, pero cuando logramos comprender nosotros que realmente Dios está haciendo cosas nuevas en este lugar, tenemos que hacer a un lado nuestra oposición y tenemos que adorar al Señor porque el Señor ha querido bendecirnos de esta manera. Solamente que los cambios tienen que introducirse de una manera muy clara. Tenemos que sujetarlos a la palabra del Señor. Ese es el filtro. Si no contraponen lo que la Escritura dice, entonces podemos abrazar el cambio y disfrutarlo. Porque realmente Dios quiere hacer algo con esos cambios que quiere hacer, no solamente a través de la congregación, pero de cada uno en particular. ¿Estamos dispuestos a no estorbar a Dios y a ser un instrumento realmente que nos bendiga y que seamos de bendición? ¿Cómo entonces reaccionamos ante los cambios que vamos a experimentar? Hay varias maneras, pero al menos estas cinco usted se va a quedar con ellas. Debemos mantener la calma. En lugar de reaccionar, cuando alguien esté mencionando, ¿qué les parece si? No, nunca. Tranquilo, sereno, moreno, guarde la calma. Escuche el plan y después reacciona. Mantenga la calma. Es esencial mantener la calma. Fíjense ahí que en el versículo 18 vemos que la gente, cuando Pedro estuvo explicándole todo lo que había ocurrido, la gente se tranquilizó y dejó de oponerse. De igual manera nosotros tenemos que hacerlo. En segundo lugar, determine si ese cambio glorifica a Dios o no, porque ahí está la clave. Si el cambio es para glorificar al pastor o para el líder de alabanza, bueno, ya es otra historia. Pero si este cambio glorifica a nuestro Dios, bienvenidos los cambios que sean necesarios. El evangelio jamás va a cambiar, pero los métodos de enseñarlo son los que pueden variar. En tercer lugar, atraviese las puertas de oportunidad que Dios le abra. Dios nos abre puertas todos los días. Pero ¿sabe qué pasa? Estamos como en la gente de la bicicleta en la parte de atrás poniendo el freno a las oportunidades de Dios. Entonces, ¿cómo vamos a ser instrumento de bendición si no le hemos creído a Él? Creemos en Él, lo seguimos, pero no le creemos a Él. Si Él abre una puerta, pasa por ella. Si fue la puerta equivocada, el Señor tiene el poder para regresarte en otro punto, en otra dirección. Pero atraviesa la puerta que Dios abra. En cuarto lugar, esté, por favor, dispuesto a ser flexible y adaptarse. Si le pudiéramos añadir una bienaventuranza más a las de Jesús, que eso sería una herejía, pero sería esta. Bienaventurados los flexibles, porque nunca se romperán cuando los doblen. Porque esa es una verdad. Que realmente necesitamos entender que debemos ser flexibles ante las cosas que sabemos que no son necesarias para nuestra salvación. Esté dispuesto a ser flexible y a adaptarse. La clave aquí es de buena gana, no a la fuerza. Que aprenda su cara a decir más sí o más adelante quizá, pero deje de estar diciendo no todo el tiempo. Y número 5 y final, continuamente evalúe su ministerio, lo que usted hace para el Señor. Sea que lo haga de manera oficial, en una iglesia, o sea que por su cuenta usted tenga su propio ministerio, con su familia, con su esposa. Evalúelo. Vea qué cosas hay que cambiar para poder crecer. No tenga temor a cambiar programas que no funcionan. No tenga temor a hacer cosas diferentes, siempre y cuando está viendo que las cosas no se dan. No tenga temor. Sin embargo, sea cuidadoso de no cambiar lo que es importante por las cosas que son menos importantes. Yo no sé si ustedes se imaginan lo que puede haber ocurrido en una sesión de negocios que hay en muchos lugares, en muchas iglesias. En una sesión de negocios en la primera iglesia allá en Jerusalén, cuando Jesucristo todavía estaba con sus discípulos antes de ascender. ¿Se imagina usted lo que puede haber ocurrido? En una revista apareció más o menos lo que eso significa y déjame contárselos un momento. Pedro inicia una sesión de negocios delante de Jesús y de los demás discípulos. Y toma la voz diciendo, hermanos, estamos reunidos para llevar a cabo esta junta a petición de Mateo, Juan, Tomás y el pequeñito de Santiago. Bartolomé, por favor, ¿quieres guiarnos en oración? Y sus palabras fueron estas. Jesús Todopoderoso que está aquí con nosotros, te pedimos tu bendición en todo lo que vamos a hacer y decir en este día. Y te pedimos que tú, Señor, no solamente veas el lado tuyo, sino también el nuestro. Amén. Luego Pedro les dice, Señor, te hemos estado siguiendo alrededor de algún tiempo y estamos un poquito preocupados porque las cifras de asistencia están bajando. Oye, Tomás, ¿cuántos estuvieron en la montaña la vez pasada? Tomás responde, 37, y lo dudo. Luego Pedro agrega, esto cada vez se pone difícil, Señor. Vamos a tener que hacer algunos cambios porque tenemos grandes expectativas que ocurran en las próximas semanas contigo aquí, antes de que tú te nos vayas. Entonces Juan intervino diciendo, Señor, yo quisiera sugerir algo. Si no te molesta, debido a que tú tienes una gran compasión por la gente, sería bueno que realizaras más milagros. A la gente le gusta todo eso. Por ejemplo, cuando caminaste por el agua, fue una de las cosas más emocionantes que yo antes vi, pero unos cuantos de nosotros lo vimos, no la gente. ¿Te imaginas si lo hubiéramos puesto en Facebook? Te aseguro que la próxima semana, cuando nos reunamos, más gente va a venir. Hay que anunciarlo, Señor. El pequeño Santiago responde, yo estoy totalmente de acuerdo con los demás. Los milagros que ocurren son maravillosos, pero solamente unos cuantos pueden verlos. Así es que vamos haciendo más cosas. Señor, otra pesca milagrosa, más panes, más peces. ¿Qué te parece? Lo que la gente quiere ver es señales como esta. Pedro responde, exacto, Señor. Además, creo que es necesario que hagamos más publicidad. Tú le estás diciendo a la mitad de la gente que no diga nada cuando le haces un milagro. Déjalos que digan. Y que inventen cosas, hombre. Al final de cuentas, se los aclaramos. Ahora, a mí me gusta muchísimo eso de mandar mensajes de texto. ¿Por qué no les mandamos eso con los emoticons que andan por ahí? Y les mandamos el wink, wink y el carita feliz, carita feliz. Mateo pide la palabra y dice, yo estoy de acuerdo con todos ustedes, pero me gustaría añadir una cosa más. Sería bueno que tú, Señor, nos cuentes historias, pero que seas breve, Señor. ¿Puedes limitarte a 25 minutos? Porque el resto del tiempo quisiéramos recoger ofrenda. Porque Judas nos está diciendo de que no ha habido muchas entradas últimamente. ¿Verdad, Judas? Y Judas dice, así es, Señor. Ya no hay muchos fondos que tenemos ahí para seguir manteniendo esta misión. Así es que yo sugiero que aparte de reducir el mensaje, tengamos no solamente dos ofrendas, una al principio y otra al final, pero también levantar unos sobres con promesas. De esa manera la gente se va a comprometer y después yo me encargo de recogerlas. No te preocupes por eso. Finalmente Felipe dice, sea lo que sea, pero algo tenemos que hacer porque la asistencia está bajando. Finalmente, Pedro dice, bueno, ya es tiempo de irnos. La sesión ha terminado. Señor, no te pedimos tu opinión porque ya sabemos cómo piensas, pero de alguna manera queremos que tú nos bendigas. Ora por nosotros, Señor. Causa un poquito de comicidad pensar que una reunión así se lleve a cabo. Pero ¿saben ustedes que en muchas de las iglesias, casi el 90% del tiempo se va en planes, en ideas, y escasamente unos 5 minutos hablando con Dios para ver qué es lo que Él quiere hacer? Todos somos culpables de eso. Se nos olvida que la obra es de Dios y que la encomienda que Dios le ha hecho a la iglesia es de hacer discípulos. Pero el que se va a encargar de edificarla es el Señor que dijo, yo edificaré mi iglesia. Pero en aquella sesión en particular, donde Dios estuvo reunido con sus discípulos, en esa última noche, ellos decidieron tener algo muy especial. Decidieron cenar juntos. Y en esa última cena, el Señor pudo demostrarles realmente cuál era su opinión con respecto a la iglesia, de cómo debía enfocarse cada uno de ellos con respecto a cómo debíamos funcionar cada uno. Y les dijo estas palabras claves: yo me voy, ustedes se quedan. Lo que me vieron a mí hacer, ustedes lo van a hacer. Entonces, empieza a compartir con ellos cosas grandes. Toma el pan, lo rompe y lo pasa. Y les dice: así mi cuerpo va a ser quebrantado por ustedes. Luego agarra la copa y dice: ven esta copa. Esta copa representa mi sangre. Así mi sangre va a ser derramada por ustedes.
1: No lo olvidemos. 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Y como ya lo mencioné, aquí regresa el pastor Carlos con estas palabras.
0: Nuestro Padre, estamos delante de su presencia en este momento, reconociendo, Señor, que hemos pecado. Reconociendo, Señor, que no hay nada, absolutamente nada nuevo bajo este sol que nos cobija, en el cual, Señor, no podamos nosotros escaparnos de su voluntad. Usted todo lo ve, Señor, todo. Y por eso queremos acercarnos, Señor, delante de su presencia y pedirle perdón por nuestros pecados. Ayúdenos con su Espíritu Santo a analizar, Señor, lo que hay dentro de nosotros. Y si el Espíritu está señalando algo, Padre, es en este momento en el que yo quiero confesarlo con mi corazón y decirle perdón. Alguna amargura, algún pecado oculto, algún hábito, eso que me estorba de poder tener una relación constante, una comunión cercana. Señor, lo confieso en este momento. Lo pongo en sus manos y le pido perdón por ello. Y al recordar, Señor, esta maravillosa acción de realizar, Señor, esta ordenanza de la Santa Cena, la Santa Comunión, nosotros queremos volver a aquel tiempo cuando Jesús mismo estaba haciendo esto con sus discípulos, Padre. Y nos dejó este ejemplo para que lo hiciéramos el resto de nuestra vida hasta que volviera con nosotros. Por eso, en el nombre de Jesucristo, queremos nosotros establecer esta comunión. Todos decimos amén.
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0: Altísimo Señor, soberano del universo, declaramos tu grandeza, Señor. Proclamamos tus maravillas, Señor. Dios Altísimo, aleluya, aleluya. Proclama su grandeza, proclama su grandeza. ¿Quién como tú, Señor? Aleluya, aleluya. Gracias, Señor.
1: En los 14:60 de Nuevo Continente, esta es la hora. Son las 2 de la mañana y 47 minutos.
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1: Pero no solamente la vio en Abraham, también la vio en Isaac, en Génesis 26, 27 al 29, dice así la palabra. Y les dijo Isaac: ¿Por qué venís a mí? Pues me habéis aborrecido, y me echasteis de entre vosotros. Y ellos respondieron: Hemos visto que Jehová está contigo. Note esta parte. Ven en Isaac la presencia. Y hemos visto que Jehová está contigo. Y dijimos: Hay ahora juramento entre tú y nosotros, y hagamos pacto contigo, que no nos hagas mal, como nosotros no te hemos tocado, y como solamente te hemos hecho bien, y te enviamos en paz. Tú eres ahora bendito de Jehová. Y este es el testimonio de Abimelec y su príncipe acerca de Abraham y de Isaac. En la misma forma en que en Génesis 39:3, y vio su amo que Jehová estaba con José, y que todo lo que hacía, Jehová lo hacía prosperar en su mano. El amo de José se dio cuenta que Jehová estaba con este esclavo, con este muchacho que había comprado y que había llevado a su casa. Y vio que todo lo que José hacía, Jehová lo prosperaba en su mano. Vio, pero no solamente vio la presencia de Dios en José, pero Israel la vio en Moisés, en Éxodo 34:35. Y al mirar los hijos de Israel el rostro de Moisés, veían que la piel de su rostro era resplandeciente. Y volvía Moisés a ponerse el velo sobre su rostro hasta que entraba a hablar con Dios. Recordemos que hay varios pasajes que mencionan que Moisés estuvo en el monte 40 días. Y fue allí en la presencia de Dios donde él encontró esa gloria, ese resplandor que causó que su rostro brillara. Y los hijos de Israel lo miraban y tenían temor.

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4: ¿Sabes qué hora es? Aquí en Nuevo Continente te decimos. Son las 3 de la mañana y 3 minutos.

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4: Vamos a continuar entonces con el tema del milenio. Hemos visto que hay varios capítulos que hablan de este reino mesiánico. Bueno, por momentos decimos milenio, por momentos decimos reino mesiánico. Desde ya les aclaro algo, el reino del Mesías es eterno, solo que en Apocalipsis 20 el Señor reveló por primera vez, ya casi cerrando su revelación, que a los 1000 años Él tenía planeado varias cosas, ¿tá? Por eso es como que hay como un paréntesis ahí, pero Él no deja de ser rey y no pierde su reino, ¿eh? Su reino tendrá continuidad en los cielos nuevos y la tierra nueva. Pero eso será el estudio de las últimas clases. Ahora estamos con el reino mesiánico. Hemos visto las características del reino y vamos al punto B, cómo será el gobierno del reino. Pero justo antes de leer allí, vamos a orar otra vez a Dios. Dios y Padre, nuevamente te agradecemos por poder abordar este tema y seguir estudiando tu palabra. Señor, afecta nuestras vidas estudiar el futuro. Y te pedimos que así sea, que no solamente sea una información, sino que sea para la formación de nuestro carácter, de nuestras metas, de nuestra proyección en la vida. Que no estemos simplemente dando vuelta en lo terrenal, sino que pensemos que nuestra ciudadanía está en los cielos y que hay toda una proyección futura magnífica según tus planes y tu palabra. Señor, que esto afecte nuestra manera de vivir, de manera de poder ser más santos y más fieles hasta que el Señor nos venga a buscar. Gracias por esta oportunidad y ahora, Señor, continuamos el estudio de tu palabra. Pedimos que tú nos hables, nos sigas enseñando en el nombre de Cristo. Amén. Muy bien, hemos visto las características del reino mesiánico. Vamos al punto B en el apunte, vamos a considerar el gobierno del reino. Bueno, tiene varios aspectos. Ahí yo anoté 8 aspectos en cuanto al gobierno del reino. Fíjense, Jesucristo será el soberano de los reyes. Número 2, David resucitado será rey sobre Israel. Ya vamos a leerlo eso. ¿La iglesia reinará en el milenio? Sí, ya vamos a ver. Número 4, habrá jueces y gobernadores. ¿La ley cuál será? La ley del monte. Y la ley dice que saldrá de Jerusalén, dice el texto que leíamos, ¿se acuerdan? La capital del reino será Jerusalén. Punto 6. Punto 7, el rey reinará desde Jerusalén. Y punto 8, algo que ya vimos en el estudio anterior, Daniel recibirá su heredad, como así también los otros santos del Antiguo Testamento, y participarán en la administración del reino. Bueno, esto en cuanto al gobierno. Vamos a ir parte por parte. En primer lugar, Jesucristo será el soberano de los reyes de la tierra, como dice Apocalipsis 1:5. Lo vuelvo a decir, el soberano de los reyes de la tierra. que es equivalente a decir el rey de los reyes, título que lleva el Señor, así en el Apocalipsis, rey de reyes. Tiene derecho a esa posición, pues en primer lugar es el Mesías de Israel, el rey. La palabra Mesías es o significa ungido. Él fue ungido, él es el rey de Israel, según Zacarías 9:9. Además, él es el hijo de Dios, según el Salmo 2. El hijo ungido, Cristo, que el Padre pondrá sobre Sion y será rey sobre todas las naciones. Eso dice el Salmo 2. E incluso el Salmo 2, vamos a ver en un momento, demanda adoración al rey. ¿Estamos? Bueno, él es Mesías, él es rey, él es el Hijo de Dios, él es el Hijo del Hombre. Según Daniel 7, 13 y 14, luego de las bestias horribles que dominaron y dominan este mundo y dominarán este mundo, reinará el Hijo del Hombre. Él es el Hijo del Hombre y él es Jehová Rey, como en varios pasajes habla. Por ejemplo, lo hemos leído en Zacarías 14, Jehová será Rey sobre toda la tierra. Lucas 1:32 dice que él será Rey sobre toda la tierra. Isaías 9, 6 y 7, Abdías 21b, Abdías 21, termina el libro de Abdías diciendo eso. Vamos a tratar de encontrarlo. A ver, tiene solo un capítulo, es el más difícil de encontrar, ¿eh? Miren cómo termina el libro de Abdías, 21, versículo 21. Subirán salvadores al monte de Sion para juzgar al monte de Esaú, y el reino será de Jehová. Y Zacarías 14 dice, Jehová será rey sobre toda la tierra, el Señor Jesucristo. ¿Estamos? Él será el soberano de los reyes de la tierra. Les invito a leer Isaías 60. Saben que este tema del reino me gusta mucho porque es poco enseñado y atañe mucho a la persona gloriosa del Señor Jesucristo. Isaías 60 tiene que ver con el reino mesiánico. Miren, termina el capítulo 59 de Isaías anunciando que vendrá el Redentor a Jerusalén. Estos versículos los leímos en clases anteriores. Fíjense, Isaías 59, 20. Vendrá el Redentor a Sion y a los que se volvieren de la iniquidad en Jacob, dice Jehová. Y este será mi pacto con ellos, dijo Jehová. El Espíritu mío que está sobre ti y mis palabras que puse en tu boca no faltarán de tu boca, ni de la boca de tus hijos, ni de la boca de los hijos de tus hijos, dijo Jehová, desde ahora y para siempre. Capítulo 60. Resplandece, resplandece, porque ha venido tu luz y la gloria de Jehová ha nacido sobre ti. Les adelanto algo. El capítulo va a enfocar sobre la gloria del reino futuro y cómo vendrán a adorar al rey. Zacarías 14, lo vamos a ver en un momento, dice que de año en año los habitantes del reino vendrán a adorar al rey. Ahora, este capítulo 60 es especial porque al leer esto podemos entender que los magos del Oriente, que figuran en Mateo 2, cuando vinieron a adorar al niño que había nacido rey, fueron guiados por este capítulo, fueron guiados por el Espíritu Santo y otros capítulos y referencias más,

Senta. Levántate, resplandece, porque ha venido tu luz y la gloria de Jehová ha nacido sobre ti. Porque he aquí que tinieblas cubrirán la tierra y oscuridad las naciones, mas sobre ti amanecerá Jehová y sobre ti será vista su gloria. Y andarán las naciones a tu luz y los reyes al resplandor de tu nacimiento. Alza tus ojos alrededor y mira. Todos estos se han juntado, vinieron a ti, tus hijos vendrán de lejos y tus hijas serán llevadas en brazos. Entonces verás y resplandecerás, se maravillará y ensanchará tu corazón porque se haya vuelto a ti la multitud del mar y las riquezas de las naciones hayan venido a ti. Nunca ha sucedido esto en Israel, ¿eh? Sucederá en el milenio, en el reino. Pero fíjense versículo 6, multitud de camellos te cubrirá, dromedarios de Madián y de Efa, vendrán todos los de Sabá, traerán oro e incienso y publicarán alabanzas de Jehová. ¿Se dan cuenta? Tomen la idea de aquellos magos del oriente que deben haber venido con un séquito de siervos acompañándole, con camellos y dromedarios, y podemos entender que aquellos fueron primero, unos adelantados, y segundo, estuvieron en lo correcto, vinieron a adorar al rey que había nacido. En el reino esto será algo inmenso, ¿no? Algo inmenso. Traían y traerán oro e incienso. Todo el ganado de Sedar, versículo 7, será juntado para ti, carneros de Nabaiot, te serán servidos, serán ofrecidos con agrado sobre mi altar y glorificaré la casa de mi gloria. Ageo, hermanos, dice que la gloria postrera del templo de Jehová en Jerusalén será mayor que la primera, que la de Salomón. Aquí dice, glorificaré la casa de mi gloria. ¿Quiénes son estos que vuelan como nubes y como palomas a sus ventanas? Ciertamente a mí esperarán los de la costa y las naves de Tarsis desde el principio para traer tus hijos de lejos, su plata y su oro con ellos, al nombre de Jehová tu Dios y al Santo de Israel que te ha glorificado. Y extranjeros edificarán tus muros y sus reyes te servirán, porque en mi ira te castigué, mas en mi buena voluntad tendré de ti misericordia. El reino. Tus puertas estarán de continuo abiertas, no se cerrarán de día ni de noche, para que a ti sean traídas las riquezas de las naciones y conducidos a ti sus reyes. ¿Se da cuenta? Está hablando de Jerusalén y está hablando de la nación de Israel. Y conducidos a ti sus reyes. ¿Qué tal? Porque la nación o el reino que no te sirviere perecerá y del todo será asolada. Versículo 13, la gloria del Líbano vendrá a ti, cipreses, pinos y bojes juntamente para decorar el lugar de mi santuario y yo honraré el lugar de mis pies. Y vendrán a ti humillados los hijos de los que te afligieron y a las pisadas de tus siervos se encorvarán todos los que te escarnecían y te llamarán ciudad de Jehová, Sion del Santo de Israel. Bueno, podríamos seguir leyendo, pero qué magnífico que será, ¿eh? El reino del Mesías y cuando vengan a Jerusalén a adorarle y a honrarle, a reconocer la majestad de su presencia. Bueno, hermanos, el Señor será el soberano de los reyes de la tierra. En segundo lugar, fíjense, ¿qué dice el punto 2? David resucitado será rey sobre Israel. Atención. El Señor será rey sobre todo el planeta, rey de todos los reyes. ¿Estamos? Pero cada nación tendrá evidentemente su rey. El Señor, rey de los reyes. Lo aclaro y lo vamos a leer porque cuando a veces enseño esto me miran y me dicen, ¿pero David? Sí, David resucitado será rey sobre Israel. Pero, y algunos me dicen, ¿pero no habla de Cristo ahí? Y yo les digo, mirá, vamos a leer, habla de David, y yo no voy a andar torciendo la escritura. Vamos a leer Jeremías capítulo 30, al menos esa no es mi intención. Es mi cuidado y oración siempre interpretar la escritura correctamente. Jeremías 30, versículos 8
y 9 en

Aquel día, dice Jehová de los ejércitos, yo quebraré su yugo de tu cuello y romperé tus coyundas, y extranjeros no lo volverán más a poner en servidumbre, sino que servirán a Jehová su Dios y a David su rey, a quien yo les levantaré. Hermanos, cuando Jeremías escribe esto, David hacía como 400 años que había muerto, pero dice que David estará como rey y Dios lo levantará. Otro texto, Ezequiel 34. Ezequiel 34, 23. Allí dice, y levantaré sobre ellas a un pastor y él las apacentará. A mi siervo David, él las apacentará y él les será por pastor. Yo, Jehová, les seré por Dios y mi siervo David, príncipe en medio de ellos. Yo, Jehová, he hablado. Ezequiel 37, versículo 24. Mi siervo David será rey sobre ellos, y todos ellos tendrán un solo pastor, y andarán en mis preceptos, y mis estatutos guardarán, y los pondrán por obra. Habitarán en la tierra que di a mi siervo Jacob, en la cual habitaron vuestros padres, en ella habitaron ellos, sus hijos y los hijos de sus hijos para siempre. Y mi siervo David será príncipe de ellos para siempre. Haré con ellos pacto de paz, pacto perpetuo será con ellos. Y los estableceré y los multiplicaré y pondré mi santuario entre ellos para siempre. David será rey, hermano. Un versículo más, fíjense, Oseas. Vamos a buscar Oseas, después de Daniel está Oseas. Oseas, capítulo 3, versículo 4. Porque muchos días estarán los hijos de Israel sin rey, sin príncipe, sin sacrificio, sin estatua, sin éfod y sin terafines. Después volverán los hijos de Israel y buscarán a Jehová su Dios y a David su rey, y temerán a Jehová y a su bondad en el fin de los días. Así que queda claro, hermanos, David será rey de Israel, lo vamos a conocer. Punto número 3. La iglesia reinará en el milenio sobre la tierra. Muy conocido para nosotros es aquel versículo de Apocalipsis 5:10. Y reinarán sobre la tierra. Vamos a leerlo allí. Apocalipsis 5:10. Y nos has hecho para nuestro Dios reyes y sacerdotes, y reinaremos sobre la tierra. Los que saben griego dicen que este texto está en tercera persona. En realidad dice en el griego, y les has hecho para nuestro Dios reyes y sacerdotes y reinarán sobre la tierra. Bueno, aún así yo interpreto que esto es o está dirigido a la iglesia, a los 24 ancianos que representan la iglesia en el cielo. Reinaremos sobre la tierra. Fíjense también Apocalipsis 1:6. Nos hizo reyes y sacerdotes para Dios su Padre, a Él sea gloria e imperio por los siglos de los siglos. Amén. Nosotros, hermanos, somos reyes y sacerdotes. Todavía no cumplimos las funciones de reyes. En el milenio las cumpliremos, nunca fui rey, así que no me pregunten bien cómo será el trabajo y el servicio, el ministerio, la responsabilidad, pero lo vamos a aprender juntos. Y Apocalipsis 2:26 y 27. El Señor está escribiendo a la iglesia en Tiatira y dice, capítulo 2, versículo 26. Al que venciere y guardare mis obras hasta el fin, yo le daré autoridad sobre las naciones en el futuro, y las regirá con vara de hierro, así como él lo va a hacer, y serán quebradas como vaso de alfarero, como yo también la he recibido de mi Padre. ¿Ven? El Señor dice que compartiremos en la medida que él lo disponga de el gobierno en el reino, eso de llevar vara de hierro allí y de juzgar, tener autoridad, es porque somos reyes y sacerdotes. Él nos hizo reyes y sacerdotes para Dios su Padre, y Él determinará en el milenio
el grado de participación que tendremos en su reinado. ¿De acuerdo? La iglesia reinará en el milenio sobre la tierra, dice el apunte. Una aclaración más. El mundo venidero, dice Hebreos 2, 5 al 9, no estará sujeto a ángeles, sino a hombres glorificados, y a mujeres también, ¿eh? Hombres y mujeres glorificados. ¿Se dan cuenta de lo que estoy diciendo? El mundo de hoy está sujeto a las potestades superiores, las potestades del aire. ¿Recuerdan eso? Los demonios, hay principados, potestades, etc. Por eso hay mundanalidad y maldad en el mundo. En el milenio no va a haber tal cosa. Satanás y sus demonios van a ser derribados de allá y van a ser atados en el abismo, encarcelados. Y los que cumpliremos ese ministerio de administrar el reino, seremos nosotros, seres humanos glorificados por la gracia de Dios. Seremos reyes y sacerdotes y reinaremos sobre la tierra. ¿Ahora se da cuenta, hermano, por qué nos odia el diablo? Satanás y sus demonios serán removidos de la potestad del aire. Eso será a mitad de la tribulación, nunca más van a volver allá al cielo. Y en el reino, la iglesia ocupará las potestades celestiales. Así que la iglesia reinará sobre los reyes y jueces terrenales. Satanás sabe eso, ¿eh? Por eso mismo hoy en día nos odia tanto y se opone a nosotros y nuestro servicio al Señor. Téngalo en cuenta para el diario vivir y el diario servir al Señor. Tenemos su oposición, pero más poderoso es el que está en nosotros que el que está en el mundo.

0: Así que Jesucristo será el soberano de los reyes de la tierra. Número 2, David será rey sobre Jerusalén. Número 3, la iglesia reinará en el milenio sobre la tierra. Número 4, habrá jueces y gobernadores. Isaías 1:26 dice que restableceré tus jueces como al principio, le dice Dios a la nación de Israel. También podemos ver eso en Isaías 32:1. Y recordarán en Mateo 19:28, el Señor Jesucristo les dijo a sus 12 apóstoles: ustedes se van a sentar sobre 12 tronos para juzgar a las 12 tribus de Israel. Jueces y gobernadores terrenales habrá también. En definitiva, habrá un régimen de gobierno teocrático, porque será Dios el que gobierne, pero teocrático monárquico, habrá reyes. Y el Señor será rey de todos los reyes, pero un sistema perfecto y maravilloso en su extensión, hermanos. ¿Sí? Hoy hablamos de un rey y nos suena raro, porque con un corazón pecaminoso y fuera de control, un rey, un tirano, cualquier cosa, ¿no? Y hoy en día, en el mundo en que vivimos, no existe ni siquiera el concepto ese. Hoy está progresando el concepto de la democracia. Bueno, en el reino será un gobierno teocrático monárquico, pero muy bien organizado, estricto, controlado, con vara de hierro y ley santa, ¿eh? Punto número 5, la ley será la ley del Señor, la ley del monte, la ley del sermón del monte. Mateo 5:6-7, sumado esto a Isaías 11, la ley de Moisés, todo lo demás, ¿estamos? Los grandes principios y leyes de juicio y justicia que Dios tiene. Miren, el rey reprimirá toda manifestación abierta de pecado. Partiendo desde Salmo 2, versículo 9, dice que el rey reinará con vara de hierro y quebrantará las naciones y las desmenuzará como vaso de alfarero. ¿Ven la imagen? Un gobierno duro y firme. Ciertamente será un gobierno y un reino incomparable a aquel reino que disfrutará la humanidad en aquellos días. Bueno, vamos a hacer una pausa, si Dios quiere continuamos mañana. Y recuerde, el que transformará el mundo en un paraíso hermosísimo, también puede obrar grandes cosas en su vida. Reflexione en esto, estimado oyente. Y pídale al Señor Jesucristo que obre en su vida también. Muchas gracias. Hasta nuestro próximo programa, si Dios quiere.
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8: ¿Sabes qué hora es? Aquí en Nuevo Continente te decimos. Son las 3 de la mañana y 31 minutos.
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2: Llega el tiempo para el recuerdo, llega el tiempo para escuchar bonita música en las tres canciones del ayer. ¿Qué tal, mis amigos? Reciban un saludo cordial, un abrazo fraterno. Mi nombre es Uriel Montoya y los voy a estar acompañando en este tiempo bonito con música en las tres canciones del ayer en Nuevo Continente 1460 AM y nuevocontinente.org. Cómo me agrada compartir este tiempo con cada uno de ustedes. Y vamos a dar inicio a las tres canciones del ayer con la agrupación de Caguas. Caguas es una ciudad que queda en Puerto Rico. Ellos nos van a deleitar con esta canción, Basta que me toques.

0: ¿Se alcanzaron a percibir el sonido del acetato? Qué bonito que suenan estos discos, estos LP y estas canciones con este contenido bíblico, porque hablan de una verdad bíblica cada una de estas canciones que hemos preparado para ustedes. Basta que me toques. Toda persona que tiene un encuentro con el Señor Jesucristo no es igual. Dios nos cambia, Dios nos transforma. Es por eso que debemos llevar a las personas para que también reciban el toque del Señor.
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0: En la segunda canción del ayer vamos a escuchar a Santiago Stevenson. Este es un himno muy bonito que vale la pena escucharlo con mucho detenimiento. Si usted no lo ha escuchado o de pronto lo escuchó hace mucho tiempo, hoy va a recordar este bonito himno. La venida de Cristo, escuchémoslo con Santiago Stevenson.

0: Avanzamos en este su espacio, las tres canciones del ayer. ¿Sí recordaron este himno? La venida de Cristo se acerca. Pronto viene Jesús y nos lleva a la hermosa mansión celestial. Vigilemos, estemos alerta, nos iremos con Él a morar. Pronto viene el Señor por su iglesia, eso va a ser inminente. En cualquier momento llega el Señor. Por eso la invitación que nos hace Santiago Stevenson en este clásico es a estar alertas. Trabajad, perdonad, vigilad, varios verbos que nos tenía Santiago Stevenson en este lindo clásico, La Venida de Cristo.
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0: Y la tercera canción del ayer con la banda Los Lirios del Valle. Esta canción se titula Llorando Van.

la Biblia nos promete que los que llorando van llevando esa semilla van a regresar alegres con la gavilla, o sea, el resultado del esfuerzo, del trabajo, de la dedicación en el ministerio, cualquiera que sea el que Dios nos haya dado. Mucho ánimo, sigamos adelante confiando en el Señor, el resultado siempre es de Él. La obra salvadora es del Señor. Bueno, y espero que hayan sido de su agrado estas tres canciones del ayer que hemos compartido el día de hoy. Un abrazo, Dios les bendiga, gracias por acompañarnos en las tres canciones del ayer. Siga con nosotros en los 1460 AM, su emisora Nuevo Continente.

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3: ¿Sabes qué hora es? Aquí en Nuevo Continente te decimos. Son las 3 de la mañana y 57 minutos.
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1: Quiero en esta oportunidad presentar la segunda parte del tema, el lugar de la iglesia. Cuando hablamos de iglesia, de la importancia que tiene el asistir regularmente para adorar a Dios, para tener comunión los unos con los otros, para disfrutar la presencia de Dios y para recibir la instrucción de su palabra, no hablamos en términos de gustos o no es cuestión de gustos. El darle a la iglesia un lugar de importancia es cuestión de prioridades. ¿Qué significa? Que usted lo pone como algo que ocupa los primeros lugares en su vida. Así como el comer es una prioridad y en algunos es una extra prioridad, para nosotros los que queremos crecer en nuestro conocimiento de Dios, crecer en fe y afirmarnos espiritualmente, el asistir a la iglesia debe formar parte de nuestras prioridades. Esto significa que semanalmente separamos determinadas horas para poder ir y congregarnos regularmente, porque primero Dios lo establece como una ordenanza. Segundo, porque eso debe formar parte de nuestro estilo de vida. Tercero, porque el asistir a la iglesia en gran parte define quiénes somos nosotros. Y no nos referimos a lo que es ir a los extremos, sino que hablamos de tener una conducta equilibrada en lo que concierne al lugar que la iglesia ocupa y que de nuestra parte hacemos todo lo que depende de nosotros para estar siempre en la casa de Dios cada vez que se abran las puertas. Para los israelitas, para el pueblo de Dios, asistir a la casa de Dios o al templo de Dios, eso representaba una experiencia muy gratificante. Algunos en el periodo del Antiguo Testamento no tuvieron lo que es el privilegio de poder asistir a la iglesia, pero habían recibido lo que era la enseñanza de lo que representaba y de el significado de asistir regularmente para adorar a Dios. Y cuando hablamos de asistir a la iglesia, debemos de tener algunos detalles presentes. Primero, uno debe hacerlo con buena actitud. Debe hacerse evidente por medio de un deseo natural que fluye sin sentirnos abrumados, tristes o como que se nos escapan algunas horas de la vida porque tenemos que ir a la iglesia. En efecto, el ir a la iglesia nunca debe considerarse una obligación. Por el contrario, debe considerarse un privilegio. En comparación con todas las personas que anhelan acudir a una iglesia, nosotros somos altamente privilegiados de que podemos caminar, aunque a veces con la rodilla doliendo, y podemos trasladarnos para adorar a Dios. Quiero que vaya conmigo al Salmo número 27, donde David manifiesta su deseo ardiente de estar en la casa de Dios. Y para él era un anhelo poder construir un templo donde pudiera asistir para tener comunión con Dios. Al menos ese es el concepto que se transmite en todo lo que representa las enseñanzas del Nuevo Testamento. Porque el ser humano necesita relacionarse con Dios, tener comunión con Él. A veces la vida nos absorbe en tantas cosas, tenemos tantas ocupaciones, nos vemos abatidos por el trabajo, las responsabilidades en el hogar, los compromisos extras con la familia, las diversas ocupaciones. Y cuando ya existe el día, la hora de las reuniones, el cuerpo está extremadamente cansado, sin ánimo, sin motivación y sin deseo. Y esto era lo que David decía. El Salmo número 27, versículo 4, dice: una cosa he demandado a Jehová. Esta era su petición, su anhelo, su deseo. Pero no solamente descansaba en el hecho de que Dios le concediera ir a la casa o al templo, sino que él luego agrega: esta buscaré, para dar a entender que eso para él representaba algo importante en su vida. Eso era una prioridad. Que esté yo en la casa de Jehová todos los días de mi vida. No solamente determinados días, sino todos los días de su vida. Y luego, para contemplar la hermosura de Jehová y para inquirir en su templo. O sea, que en el templo es donde Dios se hace mucho más palpable. Uno puede adorar a Dios en cualquier parte donde se encuentre. En su casa, en su trabajo, en el automóvil. Y usted puede fortalecer su relación mediante ese tiempo de intimidad que tiene con Él. Pero no hay nada tan saludable, tan benéfico para el alma y para el espíritu, como asistir al templo para poder adorar a Dios. Ahí usted puede contemplar su hermosura, deleitarse en su presencia y recibir fortaleza, dirección y bendición que repercuta en todas las áreas de su vida. Cuando hablamos de buena actitud, en ello entra lo que es la importancia de llegar a tiempo. O sea, hay veces que lo puede agarrar el tráfico, pero tenga cuidado que no lo agarre la desidia, la indiferencia o la falta de responsabilidad. Usted debe proponerse llegar aquí a la hora y, de ser posible, antes. Porque muchas de las veces las personas llegan tarde, y cuando no llegan tarde, pues no vienen. Eso es mucho más grave. Yo les comenté acerca de aquella mujer que llegó a la iglesia católica y habló con el cura y le dijo: padre, Si llego a la hora de la lectura del Evangelio, ¿me vale? El cura le dijo, sí te vale, porque si no te valiera, llegarías a tiempo. Hay gente que es así, ¿no? Le da lo mismo llegar a la hora, a los 15, a los 20, a los 30. Y cuando usted llega tarde, se pierde una parte importante de lo que es el culto que se le ofrece al Señor. Jueces capítulo 21, versículo 1. Aquí hay una historia en la que los israelitas se equivocan en algo que hicieron. Y dice, los varones de Israel habían jurado en Mizpa diciendo, ninguno de nosotros dará su hija a los de Benjamín por mujer. Lo que ocurre es que los descendientes de Benjamín habían cometido una atrocidad. Habían procedido de una manera despiadada. Esta actitud por parte de ellos o este comportamiento indignó a las otras tribus. Usted puede leer el capítulo 20 y hay una historia muy interesante de lo que hicieron despiadadamente. Y luego dice en el versículo número 2, y vino el pueblo a la casa de Dios. Existía un lugar designado para poder comunicarse con Dios. Después de que el pueblo se equivocó, de que había reconocido que había hecho lo malo, se unieron y vinieron a la casa de Dios. Y luego dice, y se estuvieron allí hasta la noche en presencia de Jehová, en presencia de Dios. Y esto es muy interesante, porque vemos cómo los israelitas no venían al templo para perder el tiempo, no venían para aburrirse o para dormir en las sillas. Los israelitas venían porque querían disfrutar de la presencia de Dios. Dios se hacía presente, se manifestaba de una manera muy evidente en beneficio de todos los que llegaban. Y luego dice, y alzando su voz, hicieron gran llanto.

que agarraron a la esposa de un sacerdote que iba transitando. Alguien lo recibió en su casa y la tribu, un grupo de hombres, fueron para solicitarla. No la querían entregar. La agarraron y ellos la violaron. Muchos hombres pasaron por ella. Y el esposo de ella la partió en 12 pedazos. Y ojalá que ningún esposo se inspire en este acontecimiento. La partió en 12 pedazos y la mandó por todas las tribus. Y esto fue una noticia aterradora, de tal manera que surgió la exclamación: nunca se había visto tal cosa en Israel. O sea, era un acto muy, muy inaceptable, inconcebible. No solamente era algo que no debieron hacer, pero no encajaba que los descendientes de Benjamín hubieran procedido de esa manera. Tanto los que violaron a la mujer como el sacerdote que la partió en 12 pedazos. Terrible. Ahora, este acontecimiento nos habla de algo importante. Primero, cuando se necesita orientación o guianza, el lugar más acertado para acudir es a la casa de Dios. Usted puede estar confundido acerca de cuestiones familiares, de decisiones que tendrá que tomar en lo relacionado a su trabajo. Estará quizás confundido en no saber si se mueve de determinado lugar o no. O no sabe si la decisión que toma hacia la derecha o hacia la izquierda, los beneficios que habrá de tomarle, y se siente inseguro. Lo más apropiado para hacer y no errar es asistir a la casa de Dios. Ante las situaciones difíciles que le toque encarar, el acudir a la casa de Dios proporcionará que usted reciba iluminación, que sienta paz en cuanto a la decisión que habrá de tomar, para que su vida no se enrede ni se complique. Es una lamentable realidad la que viven algunas personas, que se sienten bajo presión por circunstancias, por deseos o por emociones, y de momento toman una decisión. Ellos ni siquiera miden las consecuencias. No consideran lo que puede ocurrir en el pasado y con mucha facilidad optan por hacer algo. Y luego vienen las consecuencias, los resultados, la cosecha de lo que ellos han hecho en el pasado, que se hace evidente porque no consideraron a Dios. Es normal que de momento uno tenga el deseo de querer salir huyendo de la realidad que vive. A veces hasta quisiera enterrarse 3 metros bajo tierra. Sin embargo, no puede uno proceder en esa forma. Tiene que soportar, tiene que aguantar, tiene que buscar dirección de Dios. Y para que la persona tenga la convicción de que Dios le orienta, no existe nada tan saludable como asistir a la casa de Dios. En la casa de Dios, Él habla a nuestro corazón. Él ilumina nuestro entendimiento. Él dirige nuestros pasos. Y puede hacer que no necesite toda la noche. Una sola palabra puede cambiar la realidad de sus circunstancias y traerle mucha paz en medio de los tiempos turbulentos que está viviendo. Vamos a ver un caso similar, un poco diferente, pero que se relaciona con lo mismo. En el primer libro de la Biblia llamado

Génesis, capítulo número 35, versículo 1. Ahí hay una situación muy caótica. Jacob fue uno de los personajes que le tocó atravesar por diversos periodos en su transitar por este mundo. En el capítulo número 34 ocurrió que la hija de él, llamada Dina, fue violada por un príncipe incircunciso. Este personaje no formaba parte del pueblo de Dios, pero cuando la vio, dice la Escritura que se enamoró de ella, que la amó. Pero fue a los extremos, tuvo intimidad con ella. Y el tipo siguió conectado y vinieron a pedirla para que se uniera en matrimonio. Y cuando llegaron a pedirla, ahí estaban los hermanos. Estamos hablando de un grupo de hombres que no eran mexicanos, pero que se sentían humillados. Se sentían indignados por lo que le había ocurrido a su hermana. Y viene el príncipe con el rey y le dicen que quieren que a Dina se la den por esposa. Y los hermanos le dicen: nosotros somos hebreos y no podemos hacer esto. Pero hay una forma en la que lo podemos hacer. Y esto es: si tanto él como todos los hombres de su pueblo se circuncidan el prepucio. Circuncidarse el prepucio es una cuestión muy dolorosa. Y por respeto a las damas que se encuentran aquí, no voy a decir de qué se trata, pero es una cuestión muy complicada, que se efectuaba con cuchillos filosos. Y no existía anestesia en una de las partes más sensibles del hombre, su miembro viril. Tenían que cortarle una especie de piel que cubría y lo hacían al rojo vivo. No existían calmantes, afilaban los cuchillos y vámonos. En el tercer día, el dolor se incrementaba y era una situación donde no podían estar sentados, no podían estar parados, no podían estar acostados. Era una incomodidad. En el tercer día, caen los 11 hermanos, 10 hermanos, y arremeten contra ellos. Acaban con todos. Atacan al pueblo, se traen el motín, causan estragos, un promedio de 10 aproximadamente. Y vienen y todos tranquilos, y luego le llega la noticia al papá, que sus hijos fueron los causantes de una catástrofe en contra del pueblo vecino. Y cuando él escucha esto, casi le da un infarto. ¿Cómo es que ustedes se atrevieron a hacer esto? Se van a unir todos los reyes y van a venir en contra de nosotros. ¿Y cómo nos vamos a defender? El padre piensa de una manera sensata, prudente. ¿Y sabe qué contestaron los hijos? ¿A poco él había de tratar a nuestra hermana como una ramera? Pues, ¿qué se han creído? Y todo para ellos seguía igual. El padre, que había vivido más tiempo, experimenta lo que es una crisis más en la historia de su vida, donde no solo se ve amenazado porque se podían levantar los del pueblo contra los que sus hijos arremitieron, sino porque otros podían unirse y venir
para arremetir contra ellos. Y ellos no tenían el poder militar para defenderse. Y en medio de eso, el hombre se acuerda que hay alguien que le puede brindar ayuda, que le puede otorgar dirección, que puede brindarle cobertura en medio de los periodos difíciles, e inmediatamente reacciona. Ya no podía cambiar lo que había hecho. Tampoco iba a mejorar la situación con que agarrara a los hijos y los disciplinara con una vara. Si hubiera hecho eso, a lo mejor los 10 se le voltean y le va peor. Entonces, lo que este hombre hace, dice, viene delante de Dios, y aquí está la respuesta. Dijo Dios a Jacob, levántate. La palabra levantarse es para dar a entender, cambia tu estado. No te sientas deprimido, no te encierres en tu mundo, no pienses que todo está acabado. Levántate, ponte en pie y sube a Betel y quédate allí. ¿Recuerda usted lo que significa la palabra Betel? Betel significa casa de Dios. Y el Dios de los cielos y de la tierra le pudo hablar en medio de su crisis, de su preocupación, de su angustia, en medio de la deprimente situación que estaba viviendo. Y le podía haber otorgado ahí seguridad, confianza, fortaleza y determinación para enfrentar la lamentable realidad del presente. Pero lo que Dios le dijo fue que se levantara, primero, que subiera a Betel, que se quedara allí, 3, 4, que hiciera allí un altar al Dios que se le apareció cuando huía de su hermano Esaú. Esto habla de en medio de todo lo que a uno le ocurra, siempre tener la disposición de honrar a Dios, de reconocer su grandeza y de preparar el terreno para que continuamente se manifieste en nuestras vidas.

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1: Nuevo Continente te informa la hora Bogotá, Lima, Quito. Son las 4 de la mañana y 27 minutos.
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0: Nuevo Continente te informa la hora Bogotá, Lima, Quito. Son las 4 de la mañana y 33 minutos.
1: 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Cosa de valientes. ¿Alguna vez has salido a la calle con zapatos diferentes? Me pasó recién, me recosté previo a una reunión y me dormí. Mi esposa me habló y despertando de golpe y en la penumbra de la habitación, me puse los zapatos y honestamente no sentí la diferencia. Eran de color negro ambos, pero de estilo diferente. Fui a la reunión y hasta participé al frente de los presentes y en mi ignorancia todo estaba bien hasta que una persona me hizo ver la realidad de mis zapatos. Muchas veces en la vida podemos creer que estamos bien porque no sentimos incomodidad por aquello. Un hábito, la forma de hablar, una costumbre adquirida, familiar o culturalmente, pueden ser ejemplo de eso. Pero cuando nos señalan que está mal, de alguna forma la percepción al respecto debería cambiar. Y si hay alguien que quiere que notemos cuando algo está mal en nosotros, es Dios, y utiliza su palabra para hacerlo. San Pablo dice, yo no conocí el pecado sino por la ley, porque tampoco conociera la codicia si la ley no dijera, no codiciarás, Romanos 7:7, haciendo referencia al décimo mandamiento en Éxodo 20:17. Entonces, si queremos saber qué está mal en nosotros, expongámonos a la Biblia. No es fácil, porque es cosa de gente esforzada y valiente. Por algo Dios mandó a Josué, esfuérzate y sé valiente para cuidar, hacer conforme a toda la ley dada a través de Moisés. No apartarse de ella, sino meditar de día y de noche en lo que el libro de la ley dice. Todo esto con el propósito de vivirla obedientemente para que le fuera bien en la vida. Leamos la Biblia, que es espejo de la vida. Meditación escrita por Ever Monroy, Honduras.

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¿Cómo puedo ser efectivo si quieren que hable temas positivos? Que no toque nada fuerte porque el pueblo es sensitivo. Que reduzca los mensajes que hablen de aquel sacrificio por mensajes que resalten nuestro propio beneficio. No lo entiendo, quieren que me olvide de mi compromiso por algo que te emocione y la cruz tire por el piso. Quieren que predique de que las tinieblas somos luz y me piden que lo haga sin que mencione la cruz, la cruz. En donde todo comenzó, querido hermano, la razón por que existimos y nos llamamos cristianos, donde fuimos redimidos y luego justificados.

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2: Nuevo Continente te informa la hora Bogotá, Lima, Quito. Son las 4 de la mañana y 57 minutos.

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2: Nuevo Continente te informa la hora Bogotá, Lima, Quito. Son las 4 de la mañana y 58 minutos.
3: 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Ezequiel, capítulo 4. Hijo de hombre, toma ahora un ladrillo, ponlo delante de ti y dibuja en él la ciudad de Jerusalén. Acampa a su alrededor y ponle sitio. Levanta torres de asalto contra ella y construye una rampa que llegue hasta la ciudad. Instala máquinas para derribar sus murallas. Toma una plancha de hierro y colócala como un muro entre ti y la ciudad. Y fija tu mirada contra ella. De esa manera quedará sitiada. Tú mismo la sitiarás. Eso le servirá de señal a los israelitas. Acuéstate sobre tu lado izquierdo y echa sobre ti la culpa de los israelitas. Todo el tiempo que estés acostado sobre ese lado, cargarás con sus culpas. Yo te he puesto un plazo de 390 días, es decir, un lapso de tiempo equivalente a los años de la culpa de Israel. Cuando cumplas ese plazo, volverás a acostarte, pero esta vez sobre tu lado derecho. Y 40 días cargarás con la culpa del pueblo de Judá, o sea, un día por cada año. Luego mirarás el asedio de Jerusalén, y con brazo amenazante profetizarás contra ella. Yo te ataré con sogas, para que no puedas darte vuelta de un lado a otro, mientras no se cumplan los días del asedio. Toma trigo, cebada, habas, lentejas, mijo y avena. Viértelos en un recipiente y amásalos para hacer pan, pues ese será tu alimento durante los 390 días que estarás acostado sobre tu lado izquierdo. Cada día comerás, a una hora fija, una ración de un cuarto de kilo. También a una hora fija beberás medio litro de agua. Cocerás ese pan con excremento humano, y a la vista de todos lo comerás, como si fuera una torta de cebada. Luego el Señor añadió: de igual manera, los israelitas comerán alimentos impuros en medio de las naciones por donde los voy a dispersar. Entonces exclamé: no, Señor mi Dios, yo jamás me he contaminado con nada. Desde mi niñez y hasta el día de hoy, jamás he comido carne de ningún animal que se haya encontrado muerto o que haya sido despedazado por las fieras. Por mi boca no ha entrado ningún tipo de carne impura. Está bien, me respondió. Te doy permiso para que hornees tu pan con excremento de vaca en vez de excremento humano. Luego me dijo: hijo de hombre, voy a hacer que escasee el trigo en Jerusalén. La gente comerá el pan racionado y con mucha angustia. También el agua será racionada. La beberán con mucha ansiedad. Escasearán el pan y el agua. Y cuando cada uno vea la condición del otro, todos irán perdiendo las fuerzas y acabarán muriéndose a causa de sus pecados. Ezequiel, capítulo 5. Hijo de hombre, toma ahora una espada afilada y úsala como navaja de afeitar para raparte la cabeza y afeitarte la barba. Toma luego una balanza y divide tu cabello cortado. Cuando se cumplan los días del sitio, quemarás en medio de la ciudad una tercera parte del cabello. Otra tercera parte la cortarás con la espada alrededor de la ciudad, y la parte restante la esparcirás al viento. Yo, por mi parte, desenvainaré la espada y perseguiré a sus habitantes. Toma algunos de los cabellos y átalos al borde de tu manto. Luego toma otros pocos y arrójalos en el fuego para que se quemen. Desde allí se extenderá el fuego sobre todo el pueblo de Israel. Así dice el Señor Omnipotente. Esta es la ciudad de Jerusalén. Yo la coloqué en medio de las naciones y de los territorios a su alrededor. Pero ella se rebeló contra mis leyes y decretos, con una perversidad mayor a la de las naciones y territorios vecinos. En otras palabras, rechazó por completo mis leyes y decretos. Por eso yo, el Señor Omnipotente, declaro: ustedes han sido más rebeldes que las naciones a su alrededor. No han seguido mis decretos ni obedecido mis leyes, y ni siquiera se han sujetado a las costumbres de esas naciones. Por lo tanto yo, el Señor Omnipotente, declaro: estoy contra ti, Jerusalén, y te voy a castigar a la vista de todas las naciones. Por causa de tus ídolos repugnantes, haré contigo lo que jamás he hecho ni volveré a hacer. Entre ustedes habrá padres que se comerán a sus hijos, y también hijos que se comerán a sus padres. Yo los castigaré, y a quien sobreviva lo dispersaré por los cuatro vientos. Por esta razón, yo, el Señor Omnipotente, juro por mí mismo: como ustedes han profanado mi santuario con sus ídolos repugnantes y con prácticas detestables, yo los destruiré sin misericordia y sin piedad. Una tercera parte de tu pueblo morirá en tus calles por la peste y por el hambre. Otra tercera parte caerá a filo de espada en tus alrededores, y a la tercera parte restante la dispersaré por los cuatro vientos. Yo desenvainaré la espada y perseguiré a la gente. Entonces se apaciguará mi ira, mi enojo contra ellos será saciado, y me daré por satisfecho. Y cuando en mi celo haya desahogado mi enojo contra ellos, sabrán que yo, el Señor, lo he dicho. Yo te convertiré en un montón de ruinas. Te haré objeto de burla de todas las naciones que te rodean. Todos los que pasen junto a ti lo verán. Cuando yo te castigue con indignación, enojo y durísimos reproches, serás objeto de burla y de oprobio, y motivo de advertencia y escarmiento para las naciones que te rodean. Yo, el Señor, lo he dicho. Yo te haré blanco del hambre, esa mortífera flecha que todo lo destruye. Dispararé a matar, pues traeré sobre ti hambre y escasez de provisiones. Por si fuera poco, lanzaré contra ti animales salvajes que te dejarán sin hijos. Te verás abrumado por las plagas y por el derramamiento de sangre, pues haré que caigas a filo de espada. Yo, el Señor, lo he dicho. Ezequiel, capítulo 6. El Señor me dirigió la palabra: hijo de hombre, alza tu mirada hacia los cerros de Israel y profetiza contra ellos. Diles: escuchen, cerros de Israel, la palabra del Señor. Esto dice el Señor Omnipotente a cerros y colinas, a ríos y valles: haré que venga contra ustedes la espada, y destruiré sus lugares de culto idolátrico. Despedazaré sus altares, haré añicos sus quemadores de incienso, y haré también que sus muertos caigan frente a sus ídolos malolientes. Sí, delante de sus ídolos malolientes arrojaré los cadáveres de los israelitas, y esparciré sus huesos en torno a sus altares. No importa dónde vivan ustedes, sus ciudades serán destruidas, y sus lugares de culto idolátrico serán devastados. Sus altares quedarán completamente destrozados. Sus ídolos malolientes, hechos un montón de ruinas. Sus quemadores de incienso, hechos añicos. Todas sus obras desaparecerán. su propia gente caerá muerta. Y así sabrán ustedes que yo soy el Señor. Pero yo dejaré que algunos de ustedes se escapen de la muerte y queden esparcidos entre las naciones y los pueblos. Los sobrevivientes se acordarán de mí en las naciones donde hayan sido llevados cautivos. Se acordarán de cómo sufrí por culpa de su corazón adúltero, y de cómo se apartaron de mí y se fueron tras sus ídolos malolientes. Sentirán asco de ellos mismos por todas las maldades que hicieron y por sus obras repugnantes. Entonces sabrán que no en vano yo, el Señor, los amenacé con estas calamidades. Así dice el Señor Omnipotente. Aplaude, patalea y grita. Felicitaciones por todas las terribles abominaciones del pueblo de Israel. Morirán por la espada, el hambre y la peste. Quien esté lejos perecerá por la peste. Y quien esté cerca morirá a filo de espada. Y el que quede con vida se morirá de hambre. Así descargaré sobre ellos toda mi ira. Y sus cadáveres quedarán tendidos entre sus ídolos malolientes y alrededor de sus altares, en las colinas altas y en las cumbres de los cerros, o debajo de todo árbol frondoso y de toda encina tupida. Es decir, en los lugares donde ofrecieron incienso de olor agradable a sus ídolos malolientes. Entonces sabrán que yo soy el Señor. Extenderé mi mano contra ellos, y convertiré en tierra desolada su país y todo lugar donde habiten, desde el desierto hasta Riblá. Entonces sabrán que yo soy el Señor. Ezequiel, capítulo 7. El Señor me dirigió la palabra. Hijo de hombre, así dice el Señor Omnipotente al pueblo de Israel. Te llegó la hora. Ha llegado el fin para todo el país. Te ha llegado el fin. Descargaré mi ira sobre ti. Te juzgaré según tu conducta y te pediré cuentas de todas tus acciones detestables. No voy a tratarte con piedad ni a tenerte compasión, sino que te haré pagar cara tu conducta y tus prácticas repugnantes. Así sabrás que yo soy el Señor. Así dice el Señor Omnipotente. Las desgracias se siguen unas a otras. Ya viene la hecatombe. Tu fin es inminente. Te ha llegado la hora, habitante del país. Ya viene la hora, ya se acerca el día. En las montañas hay pánico y no alegría. Ya estoy por descargar sobre ti mi furor. Desahogaré mi enojo contra ti. Te juzgaré según tu conducta. Te pediré cuentas por todas tus acciones detestables. No voy a tratarte con piedad ni a tenerte compasión, sino que te haré pagar cara tu conducta y tus prácticas repugnantes. Así sabrás que yo, el Señor, también puedo herir. Ya llegó el día. Ya está aquí. Tu suerte está echada. Florece la injusticia. Germina el orgullo, y la violencia produce frutos de maldad. Nada quedará de ustedes, ni de su multitud. Nada de su riqueza, ni de su opulencia. Llegó la hora. Este es el día. Que no se alegre el que compra, ni llore el que vende, porque mi enojo caerá sobre toda la multitud. Y aunque el vendedor siga con vida, no recuperará lo vendido. Porque no se revocará la visión referente a toda su multitud, y por su culpa nadie podrá conservar la vida. Aunque toquen la trompeta y preparen todo, nadie saldrá a la batalla, porque mi enojo caerá sobre toda la multitud. Allá afuera hay guerra, y aquí adentro, peste y hambre. El que esté en el campo morirá a filo de espada, y el que esté en la ciudad se morirá de hambre y de peste. Los que logren escaparse quedarán en las montañas como palomas del valle, cada uno llorando por su maldad. Desfallecerá todo brazo y temblará toda rodilla. Se vestirán de luto, y el terror los dominará. se llenarán de vergüenza y se convertirán en objeto de burla. La plata la arrojarán a las calles, y el oro lo verán como basura. En el día de la ira del Señor, ni su oro ni su plata podrán salvarlos, ni les servirán para saciar su hambre y llenarse el estómago, porque el oro fue el causante de su caída. Se enorgullecían de sus joyas hermosas, y las usaron para fabricar sus imágenes detestables y sus ídolos despreciables. Por esta razón convertiré esas joyas en algo repugnante. Haré que vengan los extranjeros y se las roben, y que los malvados de la tierra se las lleven y las profanen. Alejaré de ellos mi presencia, y mi templo será profanado. Entrarán los invasores y lo profanarán. Prepara las cadenas, porque el país se ha llenado de sangre, y la ciudad está llena de violencia. Haré que las naciones más violentas vengan y se apoderen de sus casas. Pondré fin a la soberbia de los poderosos, y sus santuarios serán profanados. Cuando la desesperación los atrape, en vano buscarán la paz. Una tras otra vendrán las desgracias, al igual que las malas noticias. Del profeta demandarán

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0: por tu gracia y amor. Muy buena esta versión de Heritage Singers. Bueno, uno generalmente esta canción, bueno, no sé si ustedes lo recordarán, es posible que sí. En las versiones, alguna fue con Ingrid Rosario, otra con Aline Barros. Pero esta de Heritage Singers es muy bonita, muy muy bonita. Son las 5:31 minutos y con esta canción pues estamos dándoles la bienvenida a este inicio de fin de semana y también al inicio del buen día. Buen día. Bueno, a ver, ahora sí vamos a dar inicio al buen día. Es que el jingle no estaba disponible. Ahora sí lo debemos tener listico aquí. Ahí dice.
1: Buen día.
0: Eso.
1: Para toda la gente. Buen día. Para toda la gente. Buen día.
0: Eso de a veces depender de la tecnología. Bueno, la tecnología es buena. Pero a veces falla. El único que... Y el hombre falla también, por supuesto. El quien no falla, nunca falla, es nuestro Señor. Y en Él podemos confiar 100%.
1: Buen día para toda la gente. Buen día para toda la gente. Buen día.
0: Y sí, como les decía, ya es viernes 11 de septiembre. Día 254 de este año. Faltan 111 días para finalizar este 2026. Qué alegría poderles saludar hoy, bien desde el comienzo, con Luis Enrique Ramos, María Erika Hurtado Nivia y quien les habla, este servidor Víctor Méndez, acompañándoles hasta las 9 de la mañana, si así Dios nos lo concede. Hace 2 minutos, bueno, 3 minutos, ya cambió el reloj. Son las 5:33 minutos. Comenzó la restricción pico y placa para taxis y transporte especial. Este viernes aplica para las placas terminadas en los números 1 y 2. Comenzó, reiteramos, a las 5:30 de la mañana. Terminará a las 9 de la noche. Saludamos a nuestro gerente Luis Enrique Ramos. Buen día.
2: Muy buen día, amigo y amiga de Nuevo Continente. Buen día, Erika. Buen día, Víctor. Bueno, gracias a Dios por esta nueva oportunidad que Él nos da. El día que estamos disfrutando, estamos llegando a otro fin de semana. Creo que el balance es muy bueno. Seguimos trabajando, aprovechando cada oportunidad y actuando cuando tenemos que actuar, porque así es como debemos vivir. Es de esa forma como Dios quiere que actuemos. Siempre, siempre hay un desafío para los siervos de Dios, que somos todos nosotros, y consiervos, porque servimos al mismo Señor. ¿Y por qué siempre hay una demanda o una exigencia para nosotros? Porque fuimos hechos a imagen de Dios, quien realmente actúa o ejecuta en el momento preciso. Él nos hizo libres, y cuando nuestros primeros padres desobedecieron, Dios actuó prometiendo el Salvador. Y en su momento, Él vino a la tierra y luego vivió ejemplarmente, pero también sufrió y murió por nosotros. Pero no se quedó en la tumba. Gracias a la acción del Espíritu Santo en Él, se levantó de entre los muertos. Y ahora el poder que actúa en nosotros para la vida nueva es el mismo que levantó al Señor Jesucristo de la tumba. Gracias a Dios por cómo Él hace todo lo que hace para nuestro bienestar temporal y eterno.
0: Así es, Luis Enrique, qué bendición poder creer y conocer, porque de eso se trata, creer y conocer y seguir al único vivo, Dios, al único Dios vivo y verdadero, corrijo. Y bueno, yo sé que mi Redentor vive y que un día volverá. Señor, te alabamos. De verdad somos privilegiados en poderte conocer. ¿Cuántos millones de personas en el mundo no te conocen? Esa luz que tú das para salir de las tinieblas espirituales no les ha llegado a ellos, Señor. Y por tu misericordia hoy podemos decir, sí, Señor, tú nos has rescatado de las tinieblas, de este mundo de maldad, para darnos vida por tu Hijo Jesucristo. Gracias, Señor. De igual manera, Señor, sabemos que no podemos quedarnos callados. Tú nos has encomendado, Señor, el poder llevar esa luz a tantos y tantos, Señor, que están en tinieblas también. Úsanos, Señor, que seamos hoy instrumentos en tus manos para poderlo hacer, Padre. Prepáranos, capacítanos para ser portadores de tu luz, de tu verdad, para tantos que no te conocen. De igual manera, Señor, al decirte capacítanos, es también te rogamos, Señor, que en este tiempo que vamos a tener de reflexión bíblica, tú nos hables. Tú quieres instruirnos para que seamos perfectos y enteramente preparados para toda buena obra, lo dice tu palabra. Que así sea, Señor, y que la reflexión bíblica, este tiempo bien desde el comienzo, sea eso, sea una preparación para lo que tú quieres que hagamos, que ejecutemos conforme tus planes y propósitos. Estamos atentos, Señor, a lo que nos hablarás en esta mañana. Te lo pedimos en acción de gracias en tu nombre, Cristo Jesús. Amén.

0: Son las 5 de la mañana, 37 minutos. Luis Enrique, aquí estamos atentos a la reflexión que nos compartirás en esta mañana, en este tiempo bien desde el comienzo. ¿Cuál es el tema?
1: Bueno, Víctor, nuestro tema para hoy, la fe como una virtud constante en nuestras vidas. Hebreos 11, 1 al 3, lo leo primero en la Reina Valera Revisada 2015 o Reina Valera Actualizada. La fe es la constancia de las cosas que se esperan, la comprobación de los hechos que no se ven. Por ella recibieron buen testimonio los antiguos. Por la fe comprendemos que el universo fue constituido por la palabra de Dios, de modo que lo que se ve fue hecho de lo que no se veía. La traducción en lenguaje actual dice: la fe es lo que nos hace estar seguros de lo que esperamos y convencidos de lo que no vemos. Fue por su fe, por lo que los del tiempo antiguo recibieron la aprobación de Dios. Es por la fe, por lo que entendemos que el universo fue formado por la palabra de Dios, de manera que las cosas visibles procedieron de lo que no se veía. La fe en el Señor Jesucristo no solamente es la llave que abre la puerta de la salvación, también debe estar presente en cada etapa de nuestra vida como cristianos. Necesitamos fe cuando comenzamos a conocer y seguir al Señor Jesús, cuando debemos tomar decisiones, cuando enfrentamos dificultades, cuando atravesamos momentos de incertidumbre y cuando no conocemos con certeza lo que viene. La fe nos permite confiar en que Dios está presente, aun cuando las circunstancias parezcan contrarias. Por eso la palabra de Dios nos enseña que debemos andar por fe y no por vista. Lo recordamos, ¿verdad? Segunda de Corintios 5:7. La fe nos sostiene en las pruebas, nos ayuda a perseverar en la oración y nos permite esperar en las promesas de Dios sin desanimarnos. También necesitamos fe para crecer espiritualmente, servir y para mantenernos firmes y fieles al Creador hasta el final de nuestros días. Por la fe obedecemos a Dios, aunque no comprendamos completamente sus caminos o el porqué de las circunstancias que estamos viviendo. Por la fe perdonamos, amamos, servimos a quienes nos rodean y seguimos adelante después de los tropiezos que sufrimos. La fe debe estar presente en nuestras relaciones familiares, en el trabajo, en nuestros proyectos, en las decisiones difíciles y especialmente en los momentos de sufrimiento. Hebreos 11:6 declara que sin fe es imposible agradar a Dios, porque quien se acerca a Él debe creer que existe y que recompensa a quienes lo buscan. Así, la fe en Dios, por medio del Señor Jesucristo, no es solamente el punto de partida en la vida cristiana. Es el fundamento que nos sostiene durante todo el camino, hasta permanecer fieles al Señor. El escritor de Hebreos nos dice que la fe está absolutamente segura de que lo que creemos es verdad y de que lo que esperamos sucederá. No es una esperanza que se ilusiona en cuanto al porvenir, sino que mira al porvenir con absoluta convicción. El doctor Barclay dice, abro comillas, en los primeros días de la persecución trajeron a un humilde cristiano a los jueces y él les dijo que no podían hacer nada para hacerle vacilar porque él creía que si era fiel a Dios, Dios lo sería con él. ¿Tú crees de verdad, le preguntó el juez, que los que son como tú se van a reunir con Dios y que estarán en su gloria? No solamente lo creo, respondió el hombre, sino que así es. Cierro comillas. Hubo un tiempo cuando Juan Bunyan, el autor de El Peregrino, estaba angustiado por la inseguridad. Todos piensan que su religión es la verdadera, se dijo, los judíos, los moros y los paganos. Y que si a fin de cuentas la fe y el Señor Jesucristo y las Escrituras no son más que una de esas cosas de creo que sí. Pero cuando recibió la luz, salió gritando: ahora estoy seguro, lo sé. La fe cristiana es una esperanza que se ha vuelto certeza. Esta esperanza cristiana es tal que inspira toda la conducta de una persona. Se vive con ella y se muere con ella. Moffat distingue tres direcciones en las que actúa la esperanza cristiana. Número uno, es creer en Dios frente al mundo. Si seguimos los parámetros del mundo, puede que tengamos facilidades y comodidades y prosperidad. Si seguimos la prosperidad según lo que el mundo considera prosperidad, tener bienes materiales. Si seguimos los parámetros de Dios, lo más probable es que experimentemos dolores, pérdidas y marginación. El cristiano está convencido de que es mejor sufrir con Dios que prosperar según el mundo. En el libro de Daniel, Sadrat, Mesat y Abednego, o Ananías, Misael y Azarías, tienen que escoger entre obedecer a Nabucodonosor y dar culto a la imagen del rey, u obedecer a Dios y que los echen al horno. Y no dudaron en escoger a Dios. Daniel 3. Cuando iban a juzgar a Bunyan, dijo: con el consuelo de Dios en mi pobre alma, antes de descender a los jueces, le pedí a Dios que, si podía hacer más bien en libertad que en la cárcel, que me pusiera en libertad, y si no, que hiciera su voluntad. La actitud cristiana es que, en términos de la eternidad, es mejor jugarnos el todo por el todo con Dios que confiar en las recompensas del mundo. 3. La esperanza cristiana es creer que en el futuro las promesas de Dios se harán realidad. Hace mucho, Epicuro decía que el fin principal de la vida era el placer. Pero no quería decir lo que muchos piensan. Insistía en que debemos tener una visión dilatada. Lo que parece atractivo en el momento puede producirnos dolor en el futuro. Lo que nos hace muy duro el momento puede que con el tiempo nos haga felices. El cristiano está seguro de que, a la larga, nadie puede desterrar la verdad, porque grande es la verdad y al final prevalecerá. Parecía que los jueces habían eliminado a Sócrates y que Pilato había acabado con el Señor Jesús, pero el veredicto del futuro le dio la vuelta al del momento. Por ejemplo, la venta de José, el hijo de Jacob, como esclavo, parecía haber acabado con sus sueños. Pero el permanecer en la voluntad de Dios los hizo realidad. Fosdick dice en alguna parte que Nerón condenó a muerte a Pablo. Pero pasados los años, llamamos Pablo a nuestros hijos y Nerón a nuestros perros. Es fácil discutir. ¿Por qué he de renunciar al seguro placer del momento por un futuro incierto? La respuesta cristiana es que el futuro no es incierto. ¿Por qué? Porque está en las manos de Dios. Y basta con que Dios lo haya mandado y prometido. El autor de Hebreos sigue diciendo que fue precisamente porque los grandes héroes de la fe procedieron conforme a ese principio que Dios aprobó su manera de vivir. Todos y cada uno de ellos rehusaron lo que el mundo llama grandeza y lo dieron todo con Dios. Y la historia les da la razón. Si podemos captar este hecho, le siguen dos consecuencias. La primera es que lo usaremos como tal. Recordaremos que todo lo que hay en el planeta es de Dios y trataremos de usarlo como Dios quiere que lo usemos, sobre todo no haciendo de él, del planeta, un ídolo. La segunda es que recordemos que Dios es soberano. Si creemos que este mundo le pertenece a Dios, habrá en nuestras vidas un nuevo sentido de responsabilidad y una nueva capacidad de aceptación. Porque todo es de Dios y está en sus manos. Padre, te damos gracias, Señor, por el requisito de la fe como el punto de partida y por lo indispensable que es mientras caminamos contigo. Gracias, Señor, que por fe hemos confiado en ti a través del Señor Jesucristo, aunque Él hoy nos esté entregando en la cruz del Calvario. Pero gracias, Señor, porque a lo largo del camino, mientras vivimos disponiendo nuestras vidas para hacer tu voluntad, la fe se hace presente y nos capacita para enfrentar, Señor, cada momento alegre, triste o difícil de nuestras vidas. Es un privilegio confiar en ti, Señor. Hemos aprendido a ir primero a ti y a esperar en ti. Y vemos cómo tú entras en acción para bendecir nuestras vidas. Gracias, Señor. Hemos confiado en la seguridad que podemos tener en este mundo y hemos sido decepcionados. Pero confiamos en ti. Y aún las cosas que necesitamos en este mundo llegan de manera especial. Gracias, Señor. Gracias por este ministerio, gracias por las vidas que son tocadas por la palabra que compartimos, por las vidas que son salvas. Gracias a tu acción, amado Espíritu, y porque todos crecemos con el conocimiento de tu palabra. En el nombre de Jesús, gracias, Señor. Amén.
2: Amén.

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0: Después de nuestro tiempo, bien desde el comienzo con Luis Enrique Ramos, el tema La Fe como una virtud constante en nuestras vidas, basado en el texto de Hebreos, ya llegando a un nuevo capítulo, el capítulo 11 de Hebreos, versículos del 1 al 3. Aquí seguimos en El Buen Día. El reloj está marcando las 6 de la mañana y 3 minutos. Ya comenzó la restricción pico y placa para vehículos particulares. Este viernes aplica para placas terminadas en los números 6, 7, 8, 9 y 0. Comenzó hace 3 minutos, es decir, a las 6 de la mañana y terminará a las 9 de la noche. Y bueno, desde este punto y hora, pues estaremos también acompañándoles en nuestra emisión de hoy, viernes 11 de septiembre. Llegó el fin de semana. Saludamos a nuestra compañera María Erika Hurtado. María Erika, muy buen día.
1: Muy buen día, Víctor. Muy buen día, oyentes. Qué alegría nuevamente estar aquí con todos ustedes, compartiendo una nueva jornada, una nueva oportunidad y avanzando ya en este año 2026, el día 254, ¿no? Quedan 111, es decir, 111 días para finalizar este 2026. Y bueno, mi querido Víctor, le cuento que hoy con una temperatura de 11 grados Celsius, ayer estaba esperando a ver si esta aplicación se iba a comportar bien, si iba a acertar o no. Y pues sí, sí, ¿te acuerdas que habíamos dicho que más o menos la lluvia vendría más o menos a las 6 de la tarde? Pues en algunos sectores empezó desde las 5 de la tarde la lluvia, y más o menos como 1-2 horas llovió. Hoy lo que nos dice la aplicación, el pronóstico de lluvia, bueno, algunas lluvias dice como a las 11 de la mañana, pero ráfagas de viento de hasta 11 kilómetros. Pero observando más aquí la aplicación, veo que también en las horas de la tarde se van a presentar algunas lluvias. Bueno, desde las 11 de la mañana más o menos como hasta las 5 de la tarde. O sea que vamos a tener una tarde lluviosa.
0: Bueno, a sacar paragüitas, a sacar la sombrilla. Siempre mantienes la sombrilla ahí, el paragüitas en el... Por lo menos ese pequeñito, el que se dobla, sí, lo mantienes, claro, en el bolso, me imagino.
1: Indiscutiblemente, ese no falta para donde quiera que se vaya, porque pues sí, aquí en Bogotá la lluvia nos puede sorprender en cualquier momento, pero no solo la lluvia, mira que el sol también, y es necesario, ¿no? A veces por esos cuidados que debemos tener con estos rayos UV, que siempre recomiendan los médicos que pues no usemos bloqueador, y que pues también en caso de a veces las pieles demasiado sensibles, delicadas, pues no está de más llevar la sombrilla o el paraguas.
0: Sí, sí. Igual creo que llega el fin de semana, a veces el fin de semana el look, por decirlo de alguna manera, o sea, el traje, el vestido, creo que es un poquito más relajado. Si usted de pronto está todavía mirando por ahí en el closet qué va a utilizar para el día de hoy, de pronto, ¿por qué no? Hasta saque una gorrita. Una gorrita también sirve para el sol.
1: Sí, claro. Las gorritas y que no falte el protector solar, ¿no? Porque es que con estos rayos UV, pues la piel muchas veces se afecta, y pues hemos visto esos cánceres de piel y todas estas cosas, así que cuidémonos de muchas formas para proteger nuestra piel.
0: Cabe anotar que UV es los rayos Uriel Valderrama, ¿no? Para que lo tengan presente.
1: ¿No? ¿No? Ultravioleta.
0: No. Ah, bueno, ultravioleta, bueno. Gracias por la aclaración, Eriquita. Bueno, cortes de agua, mucha atención, cortes de agua para el día de hoy en la localidad de Santa Fe. Atentos porque se va a ir el agua desde las 10 de la mañana, casi se me cae una calza para decir 10, desde las 10 de la mañana y por 4 horas en los barrios Samper Mendoza, Florida, Colseguros, el barrio Santa Fe, por supuesto, también Palo Quemao, El Listón, Usatama y La Favorita, debido a que estarán realizando un trabajo de verificación de macromedición. Los límites donde se va a presentar precisamente ese corte de agua es solamente por 4 horas, pero si bien vale la pena que usted tenga su agüita lista y recolectada, porque pues igual justo es para la hora del almuerzo y usted de pronto diga, ay, vea, se fue el agua y no tengo para el almuerzo. Se va a ir el agua desde la avenida calle 19 a la calle 24, entre las carreras 18 a la carrera 30. Repito, eso corresponde a la localidad de Usaquén a partir de las 10 de la mañana y por 4 horas. Eso sí, la recomendación es ahorrar agüita. Acuérdense que si hay un tiempo de sequía, y de hecho parte de las noticias que estaremos comentándoles en momentos tendrá que ver con eso, como algunos municipios en Bogotá, cercanos a Bogotá y también municipios de Colombia, se están viendo afectados por el fenómeno del Niño. Así es que ahorrar agüita, no desperdiciar el agua. Bueno, y a propósito, pues María Erika, de eso arranquemos de una vez también con los titulares, con las noticias de Bogotá, Colombia o el mundo.
1: Sí, Víctor, y les contamos que la Fiscalía imputó al hermano de Daniel Quintero por presunta corrupción en contratos de 17.600 millones. Estos cargos, según el organismo judicial, Miguel Andrés Quintero habría tenido un papel en el presunto direccionamiento irregular de 6 convenios públicos celebrados entre 2020 y 2021.
0: Bueno, con respecto a la noticia del agua y del fenómeno del Niño, pues les comentamos, 8 capitales, óiganlo bien, 8 capitales están en alerta roja por desabastecimiento de agua y también por los incendios forestales ante el fenómeno del Niño, según Asocapitales. El IDEAM proyecta que las condiciones asociadas a este fenómeno podrían mantenerse hasta comienzos de 2027.
1: Estados Unidos conmemora 25 años de los atentados del 11 de septiembre. Lo hace con vigilias, silencios, homenajes. La jornada este viernes incluirá ofrendas florales, banderas a media asta y lecturas de los nombres de las víctimas a un cuarto siglo de los ataques perpetuados por el grupo terrorista Al-Qaeda, los cuales se sintieron una sola mañana, pero sus efectos se extendieron durante décadas.
0: Otra noticia, y esta es noticia local. Inravisión terminó anticipadamente contratos por prestación de servicios de periodistas, presentadores y otros trabajadores. Ojo, no es una sanción. El asunto es que el sistema de medios públicos, antes conocido como RTBC, explicó que la decisión de finalizar estas contrataciones responde a un proceso de transformación institucional.
1: La OEA llamó a actuar contra el régimen de Nicaragua tras el veto a la oposición en las elecciones. Es inaceptable. El secretario general del organismo, Albert Randy, planteó una reunión extraordinaria de ministros de Exteriores para definir una respuesta conjunta frente al avance del sandinismo sobre las instituciones y la eliminación de la competencia política en el país centroamericano.
0: Y bueno, finalizamos estos titulares con algo de noticias. Ustedes saben que James Rodríguez se va a vestir de verde, ¿sí? Uh-huh. Se va a vestir de verde, es el nuevo jugador del Atlético Nacional, el futbolista con más partidos en la tricolor, pues regresa al fútbol de Colombia. Estas noticias las estaremos ampliando más adelante en nuestra emisión de este viernes 11 de septiembre, aquí en El Buen Día de Nuevo Continente.

0: Y son las 6 de la mañana, 12 minutos, 6 de la mañana, 12. Es tiempo para que escuchemos la enseñanza que nos trae el pastor David Yeremaya en momento decisivo. Continúa con su serie de mensajes que ha llamado Suficiencia y Supremacía de Cristo, volumen número 1. Hoy escucharemos la parte número 10, en la que nos invitará a considerar la grandeza de Jesucristo a partir de una comparación especialmente significativa para los creyentes judíos, Jesús y Moisés. Aunque Moisés ocupó un lugar extraordinario en la historia de Israel, el mensaje de Hebreos es contundente. Cristo es superior a Moisés y merece nuestra plena confianza, esperanza y fidelidad.
1: Bienvenido a una nueva edición de Momento Decisivo, este día viernes. Como ya mencioné en mensajes anteriores, desde que comenzamos nuestro estudio de la Carta a los Hebreos, la expresión es mejor o mejor se halla 13 veces en este libro. El escritor de Hebreos se dirige a creyentes judíos y está tratando de recordarles que en tanto no hacían mal al haber seguido su fe en el Antiguo Testamento, deben considerar que Dios ha traído a escena algo que es mucho mejor. Ese algo es más bien alguien llamado Jesucristo, y Él es mejor que los ángeles, como ya hemos aprendido. Ahora está a punto de decirles que Jesucristo es incluso mejor que Moisés. Pienso que ustedes entenderán que esto era todo un desafío para muchos de sus lectores. De paso, este libro es una carta a los hebreos, así que los lectores eran hebreos. Ellos van a leer esta carta y van a verse frente a un reto que se dirige a sus creencias más esenciales. De paso, nosotros también nos veremos frente a ese reto al estudiar con cuidado los primeros 6 versículos de Hebreos capítulo 3. Así que abramos la Biblia en el capítulo 3 de la Carta a los Hebreos. En este estudio estamos considerando a Cristo.

Recordarán que cuando Moisés descendió del monte habiendo recibido la ley, la Biblia dice que la gloria de Dios era tan evidente en la cara de Moisés que su rostro resplandecía, y él no sabía que la piel de su rostro resplandecía, según leemos en Éxodo 34, versículo 29.

Moisés fue famoso debido a la ley que le fue dada. Moisés fue el legislador, y para los hebreos la ley era lo más grande en todo el mundo. Incluso hasta el día de hoy, nunca se la menciona como la ley de Dios. Se la menciona como la ley mosaica. Moisés no promulgó la ley, recibió la ley, pero a él se le identificaba tanto con la promulgación de la ley, que incluso ahora se le menciona como la ley mosaica. Y déjeme decirle que la ley mosaica es la base para toda la jurisprudencia en casi todo el mundo, incluso hoy. También Moisés fue famoso debido al legado que dejó. ¿Cuántos saben que los primeros 5 libros de la Biblia, Génesis, Éxodo, Levítico, Números y Deuteronomio, fueron escritos por Moisés? También escribió el Salmo 90. Y si usted quiere saber la historia de los principios del mundo y cómo el mundo empezó y cómo se formó Israel y todo eso, tiene que leer lo que Moisés escribió, porque Moisés es el gran historiador de la Biblia. Él es el que nos dio el legado que tenemos en el Antiguo Testamento. Así que Moisés fue famoso por la vida que vivió, por el liderazgo que proveyó, por el Señor que conoció, por la ley que le fue dada, por el legado que dejó y por la mansedumbre que mostró. Ahora, uno pensaría que siendo Moisés tan famoso como fue y todo lo que hizo y todos los logros en su vida, que a lo mejor tenía un problema con la arrogancia. Quiero decir, simplemente ponga todo eso en su corazón y en su propia vida y lea la lista y usted diría, si ese fuera yo, me levantaría engreído con mi vida y mi trasfondo y pensaría, vamos, hey amigos, yo soy Moisés. No, esto es lo singular en cuanto a Moisés. Esto es lo que la Biblia dice de él. Números capítulo 12, versículo 3. Moisés era un hombre muy humilde, más que cualquier otro hombre sobre la superficie de la tierra. Vaya, era el hombre más manso de la tierra. Era el hombre más humilde sobre la faz de la tierra. ¿Alguna vez ha visto a personas grandes que son humildes? Hacen en la vida de uno un impacto que pocos pueden ejercer. ¿Sabe por qué? Porque no se engríen en su propia importancia. Alguien me dijo una vez que no huelen su propio aroma. Me encanta estar con personas que Dios ha utilizado y bendice maravillosamente. Es Dios quien los utiliza, pero es incluso más cuando uno está con ellos y se da cuenta de que parece que no se dan cuenta de todo lo que Dios está haciendo en su vida. Moisés fue el hombre más manso que jamás caminó sobre la tierra, según la Biblia. Encontré un párrafo increíble en cuanto a Moisés y quiero leérselos. Recuerden que estamos aprendiendo esto, porque en este pasaje se compara a Moisés y Cristo, y para los judíos que leían esto por primera vez, Moisés era así de grande y Cristo era todo lo contrario. Escuchen lo que este escritor dice en cuanto a Moisés. La vida de Moisés presenta una serie de antítesis contundentes. Fue hijo de una esclava e hijo de una reina. Nació en una choza y vivió en un palacio. Heredó la pobreza y disfrutó de riqueza ilimitada. Fue dirigente de ejércitos y pastor de ovejas. Fue el más poderoso de los guerreros y el más manso de los hombres. Se educó en la corte y vivió en el desierto. Tuvo la sabiduría de Egipto y la fe de un niño. Se preparó para la ciudad y deambuló en el desierto. Fue tentado con los placeres del pecado y soportó la adversidad de la virtud. Era lento en el habla y habló con Dios. Tenía la vara del pastor y el poder del infinito. Fue fugitivo del faraón, pero embajador del cielo. Fue el que promulgó la ley y el precursor de la gracia. Murió solo en el monte Moab y apareció con Cristo Jesús en Judea. Ningún hombre asistió a su funeral y, sin embargo, Dios lo enterró. Desde Adán a Cristo, no hubo nadie más grande que Moisés. Deuteronomio capítulo 34, versículos 10 al 12, dice, «Desde entonces no ha vuelto a surgir en Israel un profeta como Moisés, a quien el Señor conocía cara a cara, nadie como él por todas las señales y prodigios que el Señor le mandó hacer en la tierra de Egipto contra Faraón, contra todos sus siervos y contra toda su tierra, y por la mano poderosa y por todos los hechos grandiosos y terribles que Moisés realizó ante los ojos de todo Israel». Y así,
Ahora que entendemos un poco más en cuanto a quién era Moisés, podemos entender por qué el escritor de Hebreos hace esta comparación entre Cristo y Moisés.

0: haya necesario demostrarles que Jesucristo es mayor que Moisés. Eso sería para ellos un gran obstáculo que superar, porque para ellos Moisés lo era todo. Llamaban a sus hijos Moisés. Así como tenemos Davides corriendo por todas partes hoy, había muchos Moisés por todas partes en ese entonces. Ahora bien, la Biblia nos dice en primer lugar que Jesús fue fiel al que lo designó, como también lo fue Moisés en toda la casa de Dios. El escritor aquí va a empezar un par de comparaciones. Va a decir, esto es lo que sabemos en cuanto a Moisés. Moisés fue fiel en toda su casa. La palabra casa aquí no se refiere a una estructura, a un edificio. Quiere decir más bien familia. Se refiere a personas. Son las personas, la casa de Moisés. ¿Cuál fue la casa de Moisés? Fue la nación de Israel. La Biblia dice que cuando Moisés era el líder de Israel, fue fiel en toda su casa. Fue un buen líder. Dirigió a Israel en tiempos muy oscuros. Puedo imaginarme lo que pasaba en el desierto con todas las quejas de los que querían volver a Egipto cuando hallaron que no iba a ser fácil hacer lo que Dios quería que hicieran. Moisés fue fiel en toda su casa. En Números capítulo 12, versículos 7 al 8, leemos, «No así con mi siervo Moisés, en toda mi casa él es fiel. Cara a cara hablo con él, abiertamente y no en dichos oscuros, y él contempla la imagen del Señor. ¿Por qué, pues, no temieron hablar contra mi siervo, contra Moisés?» La vida y ministerio de Moisés se caracterizaron por su fidelidad. Moisés hizo lo que Dios le llamó que hiciera. Alguien una vez me dijo que la vida de Moisés se podía dividir en tres etapas, y esto es realmente bueno. Moisés vivió 120 años, que se pueden dividir en 40, 40 y 40. Los primeros 40 años, Moisés estaba tratando de llegar a ser alguien. Luego Dios le envió al desierto, y allí Moisés aprendió que era un don nadie. Los últimos 40 años halló que por la gracia de Dios podía pasar de ser un don nadie a ser alguien. Y esa es la vida de Moisés. Dios lo utilizó, pero Dios lo utilizó después de haberlo preparado, ¿verdad? Dios no lo colocó en el lugar de liderazgo sobre la nación de Israel, sino después de que Moisés hubo apacentado las ovejas de Jetro en el desierto por 40 años. Puedo imaginarme la humillación de ser pastor de ovejas en el desierto cuando acababa de salir del palacio del faraón. Pero Dios estaba obrando en su vida, y la Biblia nos dice que él fue fiel y siguió a Dios. Dios lo puso en Egipto y le mostró cómo ser disciplinado, y luego lo puso en el desierto y le mostró cómo sufrir. Estuvo en el palacio y aprendió cómo gobernar a los hombres, y estuvo en el desierto y aprendió cómo gobernarse a sí mismo. Y en todo esto, Dios estaba simplemente preparándolo y alistándolo a fin de que, en el momento exacto y apropiado, cuando era tiempo para que los israelitas salieran de Egipto, Dios tenía reservada una zarza que ardía para que Moisés la viera y desde allí llamarlo al ministerio a tiempo completo. El resto de la historia es bien conocido. Desde Éxodo capítulo 35 a Éxodo capítulo 40, hay 22 referencias a la fidelidad de Moisés a Dios. 22. Leemos en Éxodo 40, versículo 16. Así Moisés lo hizo conforme a todo lo que el Señor le había mandado. Así lo hizo. Este es un gran versículo en cuanto a la fidelidad. Pero esto es lo que el escritor de Hebreos quiere que sepamos. Por grande que Moisés fue en su fidelidad, Cristo Jesús fue fiel en toda su casa como sumo sacerdote. Leemos en Hebreos 3, versículo 2, el cual fue fiel al que lo designó. La Biblia abunda en referencias en cuanto a la fidelidad de Cristo. La Biblia dice en Hebreos 2, versículo 17, que ya estudiamos en un mensaje anterior. Por tanto, tenía que ser hecho semejante a sus hermanos en todo, a fin de que llegara a ser un sumo sacerdote misericordioso y fiel en las cosas que a Dios atañen para hacer propiciación por los pecados del pueblo. Primera a los Tesalonicenses capítulo 5, versículo 24 dice, «Fiel es aquel que los llama, el cual también lo hará». Primera de Juan 1, versículo 9 dice, «Si confesamos nuestros pecados, Él es fiel». Lo que esto quiere decir es que si usted confiesa su pecado, cada vez que usted lo hace, Él es fiel para perdonarlo. No falla ni una sola vez. No se toma un tiempo libre. No se va de vacaciones. No decide negarle audiencia. Cuando usted confiesa sus pecados, ¿qué es lo que dice? Él es fiel y justo para perdonar todo su pecado. Lo que el escritor de Hebreos quiere que sepamos es esto. ¿Sí? Moisés fue fiel al gobernar al pueblo de Israel, pero quiero hablarles de alguien que es mucho más fiel, y ese es el Señor Jesucristo. Así que compara la fidelidad de Moisés y la fidelidad de Cristo. Pero la comparación no basta. Ahora el escritor va a pasar de la comparación al contraste. Aquí va a indicar el contraste entre Cristo y Moisés. Para mostrar la superioridad de Cristo sobre Moisés, el escritor usa dos ilustraciones. Ahora, quiero que noten esto en la Biblia. No simplemente oiga lo que le digo, porque esto es muy claro. Usted va a verlo. La primera ilustración la vemos en Hebreos 3, versículos 3 al 4, en donde dice que el constructor siempre es más grande que el edificio. El constructor siempre es más grande que el edificio. Escuchen lo que dice Hebreos 3, versículos 3 al 4. Porque Jesús ha sido considerado digno de más gloria que Moisés, así como el constructor de la casa tiene más honra que la casa. Porque toda casa es hecha por alguno, pero el que hace todas las cosas es Dios. Ahora, observen, ¿cuál fue la casa de Moisés? En la Biblia, la casa de Moisés era Israel, así que él administró su casa. Edificó su casa. Pero la Biblia dice que Jesús edificó la casa mayor. Y la casa de Moisés va incluida en la casa mayor que Jesús edificó. Así que en la Biblia, en referencia a Moisés y a Jesús, encontramos una casa grande y una casa chica. La casa chica de Israel está bajo la jurisdicción de la casa grande porque Jesús hizo a Israel. Jesús creó a Moisés, Jesús creó todo lo que hay en el Antiguo Testamento, el sistema del judaísmo. Todo queda bajo la sombrilla de Jesús, que fue el Dios creador. La Biblia dice que tal como Moisés fue fiel sobre su casa, Jesús fue fiel sobre la suya, y Jesús es mejor, porque el constructor es siempre mejor que el edificio. ¿Lo notó? El edificio está bajo la sombrilla de Jesús. Por eso, en el versículo 4 leemos: porque toda casa es hecha por alguno, pero el que hace todas las cosas es Dios. Así que lo que el escritor está diciendo es esto: sé que ustedes quieren mucho a Moisés, y él es un gran hombre, y su fidelidad y la fidelidad de Jesús son similares. Pero allí es donde Jesús empieza a sobresalir. Jesús sobresale tal como el constructor es mayor que el edificio. Así que Jesús es mayor que Moisés. El arquitecto que diseñó este templo que tanto queremos y en donde nos reunimos todas las semanas es mayor que el edificio, simplemente porque el edificio no existiría si no hubiera un arquitecto. Fue su diseño, su visión, su destreza arquitectónica. Así que, en tanto que este es un gran edificio, quien lo diseñó es mayor que el edificio. ¿Lo comprenden? Esta es la primera analogía. Esta es la segunda analogía. El Hijo siempre es mayor que el siervo. Noten en los versículos 5 y 6 cómo se menciona a Moisés. A Moisés se le menciona como siervo y Jesucristo es el Hijo. Así que leamos estos dos versículos. Moisés fue fiel en toda la casa de Dios como siervo, para testimonio de lo que se iba a decir más tarde. Pero Cristo fue fiel como Hijo sobre la casa de Dios. En otras palabras, Moisés fue un tipo de lo que iba a suceder en el futuro. Ahora bien, todo hebreo que leía esto habría entendido que toda casa hebrea, toda casa judía, tenía personas que servían y se les llamaba esclavos, pero no eran esclavos como nosotros pensamos de los esclavos hoy. Era una oportunidad elevada y honrosa para los individuos ser mayordomos en una casa. Ahora, el escritor de Hebreos dice que si uno compara a Jesús y Moisés, tiene que entender que Moisés fue siervo en la casa y cuidó a Israel. ¿Por qué cuidó a Israel? Porque Dios le dijo que lo hiciera. El Hijo de Dios estaba a cargo y le dijo: Moisés, tu asignación es ir y sacar a mi pueblo de Egipto. Ve y dile al faraón que deje a mi pueblo salir. Moisés, esta es tu responsabilidad. Y la Biblia dice que Moisés fue siervo de Dios, pero Jesús no fue siervo, Jesús fue el Hijo. En una casa judía el Hijo estaba a cargo, es el que lo administraba todo. Así, el escritor de Hebreos quiere que los hebreos vean, que por grande que fue Moisés comparado a Jesús, la diferencia es que Moisés fue siervo y Jesús fue el Hijo. Jesús era el Hijo, Moisés era el siervo. Así que considere a Jesús porque es mejor que Moisés. Si usted nos acompañó en el primer mensaje sobre esta carta a los hebreos, recordará dijimos que lo mejor se hace mejor. No hay nada de malo con Moisés, pero lo mejor simplemente se mejora en Jesucristo. ¿Acaso no es Jesús mejor por todo lo que Él ha hecho? Es mejor porque Moisés fue Moisés simplemente porque Jesucristo le permitió que lo fuera. Ahora llegamos al final de este segmento y tenemos un versículo que contiene el llamado a la continuación de nuestra fe. Con frecuencia se interpreta mal Hebreos 3, versículo 6. Así que, si no ha estado prestando toda la atención hasta ahora, espabílese por un momento y preste cuidadosa atención a lo que voy a decir en cuanto a este versículo, porque no quiero que se malentienda. Ha habido muchos malos entendidos. Después de haber presentado la grandeza de Jesús en contraste a la grandeza de Moisés, el escritor de Hebreos entonces dice, pero Cristo fue fiel como Hijo sobre la casa de Dios, cuya casa somos nosotros, si retenemos firme hasta el fin nuestra confianza y la gloria de nuestra esperanza. Muchos piensan que esto quiere decir que una vez que uno es salvado, tiene que mantenerse salvado reteniéndose firme hasta el fin. Y que si uno es salvado y no se mantiene firme hasta el fin, uno pierde la salvación y regresa a foja cero. El único problema con esa opinión es que está totalmente fuera de contexto con todo lo demás en la Biblia. La Biblia dice cosas muy asombrosas. La Biblia dice que somos salvados y recibimos la vida eterna. ¿Cuántos saben lo que quiere decir eterna? La vida eterna no empieza después de que uno muere, así que uno no puede perderla entre este momento y el momento en que uno se muera. La vida eterna empieza en el momento en que usted cree, yo les doy vida eterna y jamás perecerán, dice la Biblia en Juan capítulo 10, versículo 28. Eso es lo que la Biblia dice. Conozco a muchos que piensan que uno no entra en la vida eterna sino cuando se muere. Lo leo incluso en las lápidas, entró en la vida eterna y ponen una fecha. No, debería haber una fecha, pero debería ser la fecha en que usted recibió a Jesucristo, porque allí es cuando usted entra en la vida eterna. Yo ya tengo vida eterna y ¿cuántos saben que si es eterna no puede ser interrumpida? Porque eterna significa eterna. Así que este pasaje no quiere decir que si somos salvados, tenemos que aferrarnos firmemente a nuestra salvación hasta el fin, porque si no, podemos perderla. Por favor, noten que ni siquiera se acerca a decir algo parecido a eso. Dice que lo que debemos retener firme hasta el fin es la confianza. Y eso es muy significativo en este contexto, porque ese era un problema para estos creyentes judíos. Algunos en realidad habían llegado a la salvación y algunos habían llegado casi a la salvación, pero no totalmente. Lo que el escritor de Hebreos está diciendo es esto: ustedes demostrarán su salvación por el hecho de que continúan andando con el Señor. No llegan a ser salvados y se mantienen salvados por algo que ustedes hagan, sino que cuando son salvados es su continuación en el Evangelio, su continuación al andar con el Señor, lo que demuestra que son creyentes. Así que aférrense firmemente a la confianza hasta el fin, porque es esa confianza lo que hace que todos los demás vean que Jesucristo es realmente su Salvador y su Señor. Como saben, es posible como creyentes perder la confianza, ¿verdad? Perder la confianza. Nos olvidamos de unas cuantas cosas, de lo que es el Señor o lo que somos nosotros. Y si no prestamos atención, en lugar de andar con la cabeza en alto debido a que somos hijos del rey, andamos con la cabeza gacha porque hemos perdido nuestra confianza. Este es un recordatorio para todos nosotros como creyentes, que Dios nos ha llamado a que seamos hijos e hijas confiados de Cristo. ¿Recuerda? Le pertenecemos a Él. Somos hermanos de Él y creemos en Él. Así que, alce los hombros, alce la cabeza y enderécese. Tenga la confianza que Dios le ha dado en Jesucristo. Aferrarse a su confianza. Luego, en Hebreos 3, versículo 6, hay otra frase breve que quiero explicar por un momento. Dice, cuya casa somos nosotros, si retenemos firme hasta el fin nuestra confianza y la gloria de nuestra esperanza. Pienso que esta es una buena palabra para nosotros hoy. He observado que muchos creyentes que usted y yo conocemos andan siempre con una expresión avinagrada. Pero si usted es un creyente, va a tener gozo. Esto es lo que dice aquí. Hay que retener firme hasta el fin la alegría, el gozo de la esperanza. ¿Qué es eso? Es su gozo en Jesucristo y lo que Él ha hecho por usted y lo que Él va a hacer por usted. Dice la Biblia que como creyentes debemos andar, incluso en las circunstancias más precarias que enfrentamos hoy, en este mundo que parece desbaratarse todos los días un poco más, que debemos levantarnos y tener confianza en nuestra salvación y regocijarnos en la esperanza que Dios nos ha dado. Amén. Conforme nos regocijamos en esa esperanza, algo sucede en nosotros. Lo que el escritor quiere que sepamos es que como pueblo de Dios debemos considerar a Cristo. El escritor menciona a Moisés para ayudarnos a entender que por grande que una persona pueda haber sido, sea cual sea su Moisés, cualquiera que sea esa persona, Jesucristo es mayor.
1: Era el pastor David Yeremaya, hoy nos habló acerca de Hebreos capítulo 3, que presenta a Moisés como un hombre extraordinario, fiel a Dios, humilde, gran líder de Israel, receptor de la ley y alguien que tuvo una relación muy cercana con Dios. Sin embargo, por grande que haya sido Moisés, nuestro Señor Jesucristo obviamente es mayor. Ambos fueron fieles a Dios, pero existe una gran diferencia. Moisés fue siervo en la casa de Dios, mientras que Cristo es el Hijo de Dios, el Hijo sobre la casa de Dios. Además, Moisés formó parte de la casa, pero Cristo es su constructor. Por eso su gloria y su autoridad son superiores. Esta enseñanza nos recuerda que no debemos aferrarnos a ninguna persona, tradición o logro humano por encima de Cristo, porque todo lo que admiramos encuentra su verdadera grandeza en Él. Finalmente, Hebreos 3:6 nos llama a mantener firme nuestra confianza y el gozo de nuestra esperanza hasta el fin. Esto no significa que nuestra salvación dependa de nuestros propios esfuerzos, sino que la perseverancia en la fe evidencia la vida verdadera transformada por Cristo. La aplicación para nosotros es sencilla pero profunda. Aun cuando las circunstancias sean difíciles, podemos levantar la cabeza con confianza, recordar que pertenecemos a Cristo y vivir con el gozo de la esperanza que Él nos ha dado. No importa cuán grande sea nuestro Moisés, Jesucristo siempre es mayor. Las citas o textos bíblicos utilizados hoy fueron Hebreos 2, 17 y Hebreos 3, del 1 al 6, Éxodo 34, 29 y 40, 16, Números 12, 3 y Números 7, 8, Deuteronomio 34, 10 al 12, Primera a los Tesalonicenses 5, 24, Juan 10, 28, Primera de Juan 1, 9 y algunos fragmentos de los capítulos 35 al 40 del libro de Éxodo. 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Son las 6:39 en Nuevo Continente, 6:39. 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

0: Esta canción es nuestra invitación al Puertas Abiertas Extendido. Claro que sí, estamos ya a eso de las 8:30 de la mañana el día de hoy, esperándolos aquí en la carrera 27-49-48 en el barrio Galerías en Bogotá. Estamos ya a la mitad de nuestro Puertas Abiertas Extendido y ya lo saben, finalizaremos el día sábado 19 de septiembre. Como diría alguien, no dejen para mañana lo que puedan hacer hoy. Si pueden acercarse hoy, magnífico, magnífico. Acérquense a la carrera 27-49-48. Los esperaremos. Hay unos corazoncitos de hojaldre muy, muy ricos. A propósito, pues digo corazón, pues porque creo que es uno de esos símbolos tan bonitos de esta época del mes del amor y la amistad. También hay unos chocolaticos que les vamos a obsequiar. Es un detalle muy sencillito con un esferito, pero venga, o sea, tiene que acercarse aquí a la carrera 27-49-48, barrio Galerías en Bogotá. Eriquita, te cuento una cosa. Ya al arranque de la semana pasada, cuando llegaron algunos, porque bueno, constantemente están llegando los corazones de hojaldre para nuestros oyentes, pero dije, bueno, voy a probar uno a ver qué tal está. Ayer me probé uno de los chocolaticos, delicioso, exquisito. ¿Ya probaste alguno o no? Dime que sí, dime que no. Dime que...
1: Bueno, claro, pero por supuesto, los chocolaticos muy ricos, no se los pierdan, aquí los están esperando para que vengan y los degusten. Además que se puede tomar un delicioso cafecito o una deliciosa aromática de frutas. No, no es esa aromática de bolsita normal, ¿no? Sino una aromática así bien natural, con hierbitas, hecha con todo el cariño. La agüita aromática de la casa, así bien rica.
0: Bueno, pues son unos pequeños detallitos. Alguien diría por ahí, esos son detalles de fina coquetería.
1: Sí.
0: Para nuestros oyentes. Igual, por ejemplo, el que venga y se tome su cafecito con uno de esos chocolaticos, que eso cae muy bien, esa mezcla entre el chocolate y el tinto. ¡Ah, qué delicia! Pero eso sí, deben venir. Repetimos, a partir de las 8:30 de la mañana y hasta las 5 de la tarde. Estaremos aquí en este Puertas Abiertas Extendido para hoy, viernes 11 de septiembre. Mañana estaremos también, pero hasta el mediodía, hasta las 12 del mediodía. Así es que acérquense, estamos de Puertas Abiertas.

0: Bueno, noticias a esta hora, mucha atención. Estas son noticias o la ampliación de algunos de los titulares que dimos esta mañana. Les comentamos que el fenómeno del Niño, pues sí, mantiene en alerta a Colombia por el riesgo de desabastecimiento de agua e incendios forestales. Según Asocapitales, 8 capitales están en alerta roja, 17 en naranja y 7 en amarilla. Entre las más vulnerables están Santa Marta, San Andrés, Río Hacha, Quibdó y Cúcuta. El IDEAM estima un 90% de probabilidad de que las condiciones del Niño persistan hasta comienzos de 2027 y un 75% de posibilidad de que alcance una intensidad muy fuerte entre octubre y diciembre. Oído porque el desabastecimiento de agua representa el 77% de los riesgos identificados, mientras los incendios de cobertura vegetal corresponden al 64%. Ya se reportan afectaciones en viviendas, acueductos y 119.569 hectáreas de cultivos y sistemas productivos. Ciudades como Medellín, Cali y Leticia presentan problemas relacionados con la disponibilidad de agua. Las autoridades deberán reforzar las medidas de prevención y atención ante un escenario que podría prolongarse durante varios meses con este fenómeno del Niño. Así es que aquí también para Bogotá, muy vigilantes y por supuesto con buena conciencia con el uso del agua. Más noticias, Erika.
1: Les contamos en otras noticias que la Fiscalía General de la Nación imputó a Miguel Andrés Quintero Calle, hermano del exalcalde de Medellín, Daniel Quintero, por los delitos de interés indebido en la celebración de contratos y peculado por apropiación, al señalado como presunto articulador de un esquema de corrupción. La investigación está relacionada con 6 convenios públicos celebrados entre el 2020 y 2021 por más de 17.656 millones de pesos, destinados formalmente a la compra de insumos de bioseguridad mediante el Cuerpo de Bomberos de Itagüí. Según la Fiscalía, se habría acordado exigir una comisión ilegal del 15% del valor de los contratos antes de su adjudicación. Aunque Miguel Quintero no tenía un cargo oficial en la administración, la Fiscalía sostiene que habría influido en funcionarios y contratistas, recomendando nombramientos y participando en la selección de personas y empresas favorecidas. También fueron procesados un ex subdirector del área metropolitana y 2 contratistas. Ninguno de los imputados aceptó los cargos, por lo que el proceso continuará ante la justicia para definir las medidas de aseguramiento y el eventual inicio del juicio. Bueno, y aquí una vez más, se está llevando a cabo este proceso contra el hermano del exalcalde de Medellín, Daniel Quintero, por corrupción. Y ayer hablábamos, Víctor, de esto, ¿no? De la corrupción, tanto daño que ha hecho a los gobiernos, a los países, a las naciones. Y al margen de este juicio, pues la justicia será la que define esta situación. Pero nosotros, como sabemos, en Cristo la corrupción pues es algo que abomina el Señor y que frente a una nación pues es un desfalco y cómo es un abuso de poder también, de los recursos de la nación. La Biblia condena claramente la corrupción porque eso atenta contra la verdad, contra el prójimo, contra la justicia. Proverbios 17:23 dice: el impío toma soborno del seno para pervertir las sendas de la justicia. También Deuteronomio 16:19 dice: enseña que el soborno puede cegar los ojos de los sabios y también pervertir las palabras de los justos. Isaías 1:23 dice que, pues ahí denuncia más a los gobernantes que aman el soborno y no defienden al huérfano ni al necesitado, porque al fin y al cabo los que llevan pues la aflicción, los que sufren por el soborno o la corrupción, son los menos favorecidos. Miqueas 6:8 dice: hacer justicia y amar misericordia es lo que Dios desea. Así que sigamos orando para que estos casos de corrupción realmente pues sean juzgados y realmente quienes han hecho esto sean llevados a las autoridades. Desde allí se empieza a restablecer esa justicia, desde allí se empieza a que también haya verdad, haya también reparación. No es solamente cuántas personas roban y pues van, como decíamos ayer con Uriel en la tarde, pagan 1 o 2 años de cárcel y bueno, se quedan con el dinero y siguen haciendo de las suyas. Aún con ese mismo dinero pagan un abogado que lo saque más rápido de la cárcel. Y de eso no se trata, se trata de que haya un ejemplo para la sociedad de que quienes hacen estos actos de corrupción pues paguen por sus fechorías. Y finalmente Proverbios 10:9 dice, el que camina en integridad anda confiado, mas el que pervierte sus caminos está quebrantado. Pues sigamos orando en esta lucha contra la corrupción para que hayan denuncias y para que los culpables de robarse el erario público pues sean judicializados.
0: Es que cada vez que hay personas que llegan a estos, es decir, que tienen esa posibilidad de llegar a robar, porque es que tristemente llegan a esas, ¿cómo decirlo? Tienen esa capacidad de llegar a robar de tal manera que lo que hacen es que dejan a los muchachos o a los niños sin escuelas, a los hospitales sin medicinas, porque lo hemos visto así. La corrupción deja carreteras sin terminar. Bueno, en fin, o sea, la lista es larga. Ni para qué mencionarlo. Y tristemente mucho de esto también tiene que ver es con la codicia, ¿no? Porque es que creo que el tema de corrupción, mucho del tema de corrupción tiene que ver es precisamente con eso. La codicia que hay en el corazón de las personas. La gente que es corrupta pues no quiere servir, quiere servirse. Es decir, recibir los beneficios y por eso hacen todo lo que hacen y pues precisamente desangran al país. Cosa que obviamente Dios no ve con buenos ojos. Faltan 5 minutos para las 7 de la mañana. Le recordamos a nuestros oyentes que en momentos vendrá la sección cumpleañeros mañaneros. Si usted no ha enviado su mensaje de cumpleaños, hágalo de una vez a la línea WhatsApp 311-830-4162. Estas fueron las noticias de esta hora. Más adelante ampliaremos otras. Tendremos también para la siguiente hora la sección de el pastor Baruch Korman, la enseñanza bíblica del pastor Baruch Korman. Y por supuesto, sí, repito, la sección cumpleañeros mañaneros, para lo cual deben enviar sus mensajes de una vez. Así es que ya venimos con también una reflexión bíblica y algo de música. Sigan con nosotros. 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
1: Dios está en nosotros. Salmo capítulo 46 dice: Dios es nuestro amparo y fortaleza, nuestro pronto auxilio en las tribulaciones. Por tanto, no temeremos, aunque la tierra sea removida, y se traspasen los montes al corazón del mar, aunque bramen y se turben sus aguas, y tiemblen los montes a causa de su braveza. Del río sus corrientes alegran la ciudad de Dios, el santuario de las moradas del Altísimo. Dios está en medio de ella, no será conmovida. Dios la ayudará al clarear la mañana. Bramaron las naciones, titubearon los reinos. Dio él su voz, se derritió la tierra. Jehová de los ejércitos está con nosotros. Nuestro refugio es el Dios de Jacob. Venid, ved las obras de Jehová, que ha puesto asolamientos en la tierra, que hace cesar las guerras hasta los fines de la tierra, que quiebra el arco, corta la lanza y quema los carros en el fuego. Estad quietos y conoced que yo soy Dios. Seré exaltado entre las naciones, enaltecido seré en la tierra. Jehová de los ejércitos está con nosotros. Nuestro refugio es el Dios de Jacob. Cuando llegamos a los pies del Señor Jesús, nuestra vida es transformada. Hemos sido trasladados del reino de las tinieblas al reino de su amado Hijo, y desde ese momento todo cobra un nuevo sentido, porque en Cristo todas las cosas comienzan a ser hechas nuevas. Sin embargo, aunque ahora pertenecemos a su reino, no estamos exentos de atravesar tribulaciones, pruebas y momentos de angustia. Habrá ocasiones en las que parecerá que todo se derrumba a nuestro alrededor. Pero aún en esos momentos contamos con un refugio seguro, un pronto auxilio y un amparo que nunca nos falla. Si Dios está con nosotros y habita en nosotros, nunca estaremos solos ni seremos abandonados. Por el contrario, en medio de la dificultad encontraremos fortaleza, consuelo y esperanza en la presencia de nuestro Padre Celestial. Así que, sin importar la tribulación que estés atravesando, recuerda que Dios está en medio de ti y es poderoso para sostenerte y ayudarte. Permanece confiado en Él, aquieta tu corazón y reconoce que Él es Dios. Su presencia te fortalecerá, te dará paz en medio de la tormenta y te conducirá con fidelidad hasta la victoria.
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Ahora son las 7 de la mañana y 5 minutos. 7 y 5 minutos. Después de escuchar a La Hormiga y Lo Fundamental, estaremos con la sección Cumpleañeros Mañaneros. Por aquí reviso la línea de WhatsApp. Ya han llegado algunos de nuestros de los mensajes de nuestros oyentes. Si no lo ha enviado, hágalo ya mismo.

son las 7 de la mañana y 8 minutos. Estamos aquí en Nuevo Continente en este buen día. Y con esta música de fondo, pues les estamos diciendo que aquí comienza la sección Cumpleañeros Mañaneros.

0: Qué bella canción para saludar a los cumpleañeros de este 11 de septiembre. Y bueno, ya creo que Erika, hoy vamos a tener casa llena, así es que vamos rápidamente a mencionar algunos de los famosos que en esta fecha están de cumpleaños. ¿Quiénes?
1: Bueno, por supuesto, Víctor, hoy está de cumpleaños Paul Washer, y él es un predicador, es un pastor, misionero, escritor cristiano. Él es de Estados Unidos, ha sido pues reconocido mundialmente también en el ámbito bautista, reformado por su ferviente estilo de predicación enfocado en el arrepentimiento. Cumple 65 años. Tras servir 10 años en Perú, fundó la Sociedad Misionera de Harcourt, una organización internacional dedicada a financiar y apoyar de forma directa a misioneros autóctonos en todo el mundo.
0: Bueno, entonces Paul Washer, aparte de Paul Washer, que está de cumpleaños en este día, también está de cumpleaños Bashar al-Assad. Este es un médico y político sirio, conocido históricamente por haber sido el presidente de Siria durante los años 2000 y 2024. Tras suceder a su padre en el poder, su prolongado régimen autoritario desencadenó en una cruenta e internacionalizada guerra civil en 2011, la cual se mantuvo activa por más de una década, hasta que fue finalmente derrocado por fuerzas rebeldes a finales del año 2024, hace par de años. Bashar al-Assad está cumpliendo 61 años.
1: Orlando Duque, él es un exclavadista de altura colombiano, nacido en Cali, Valle del Cauca, está cumpliendo 52 años, reconocido a nivel internacional como uno de los máximos exponentes de este deporte tras ganar 13 títulos mundiales y 2 récords Guinness. Pues este histórico atleta se hizo famoso por sus impresionantes saltos desde plataformas de hasta 27 metros.
0: Bueno, y mencionamos a uno más, otro de esos famosos o de esas celebridades. De pronto, en este caso, digamos que él es famoso por un famoso. me refiero a Mateo Messi. Alguien dirá, oiga, pero pues por el apellido, pero no es Lionel. Sí, de hecho, Mateo Messi es el segundo hijo del futbolista argentino Lionel Messi y su esposa Antonella Roccuzzo. Este pequeño nació en Barcelona, España. A menudo capta la atención del público y se convierte en un fenómeno de las redes sociales debido a ese carisma que tiene, lo travieso que es y esa divertida personalidad que tiene Mateo, la cual pues suele destacarse también en las celebraciones, en los partidos en los que se encuentra su papá, su padre Lionel Messi. Mateo, el hijo de Lionel, Mateo Messi, está cumpliendo 11 añitos.

0: amor.
1: Bueno, y ahora sí, vamos con los oyentes de Nuevo Continente. Por aquí, Jorel78 nos dice: buen día, hermanos. Es para saludar a dos sobrinos que hoy están de cumpleaños. Uno se llama Santiago, el otro se llama Sebastián. Santiago y Sebastián Guío Gutiérrez. Que Dios los bendiga y los guarde. Los dos están en las Fuerzas Militares de Colombia. Y bueno, deseándoles también que Dios los proteja siempre. Qué bueno, pues para Santiago y para Sebastián, feliz cumpleaños.
2: 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Que muchas fuerzas el Señor te dará.
1: Fabio Chávez se comunica con nosotros, nos dice: buenos días, amigos de Nuevo Continente, un feliz día y agradezco, por favor, si pueden dar un saludo especial de cumpleaños a mi hermano Julián Chávez Suárez. En este tiempo de cumpleañeros mañaneros, envío esta nota de voz y muchas gracias, Dios los continúe bendiciendo. Claro, te escuchamos, Fabio.
3: Buenos días a toda la audiencia de Nuevo Continente, a la mesa de trabajo, feliz día. Este es un saludo muy especial para mi hermano Julián Osvaldo Chávez Suárez. Le deseo un feliz cumpleaños. De todo corazón le deseamos que Dios lo bendiga, que le conceda salud, sabiduría, alegría y muchos años llenos de propósito. Que cada nuevo día ver el amor de Dios y la fidelidad acompañando su vida. Le dedicamos número 62425. El Señor lo bendiga y le proteja. El Señor lo mire con agrado y le muestre su bondad. Que tenga un feliz cumpleaños maravilloso y que Dios cumpla los deseos de su corazón. Un fuerte abrazo, hermano. Dios lo bendiga. Saludos de Julie, de Mateo y de Valeria.
1: Qué bien. Bueno,
3: gracias,
1: pues.
3: Gracias, Nuevo Continente.
1: No, con todo gusto, Fabio. Claro que sí, pues felicidades.

0: para dedicarle a don Wilson, mi yerno, el feliz cumpleaños de Cachaime. Don Wilson, el Señor Jesús le bendiga, lo guarde, prospere su vida espiritual, su ministerio, y que siga adelante, que con Cristo siempre seremos más que vencedores. Dios le bendiga, su suegra linda.
1: ¡Ay, qué bueno! La suerita, qué dicha, saludando a don Wilson, que está de cumpleaños este día. Pues felicitaciones, y aquí está la canción de Cachaime, claro que sí.

0: Bueno, más cumpleañeros. Por aquí nos llega este mensaje. Es de Mari Rodríguez desde Colombia para México, para su hijo Sneider Alejo Rodríguez. Bueno, pues Mari, ¿cuál es el mensaje que le vas a enviar a tu hijo?
1: Buen día, mis hermanos de Nuevo Continente. Una vez más, yo aprovechando la gran bendición que es la emisora para nosotros, que me sirve de enlace de Colombia para el mundo. Qué bueno. En esta ocasión, para mi hijo Sneider Alejo Rodríguez, que está allá en México, quiero desearle, es el anhelo en mi corazón y mis oraciones, que el Señor lo tenga por digno de escapar de las cosas que vienen, que lo ayude a ser sabio e inteligente, que el Señor le dé eso, lo ayude a manejar el Espíritu Santo, le guíe para mantener ese hogar en bendición. Te dé mucha sabiduría para criar a mis nietos en el temor al Señor, enseñarles su palabra y muchas felicidades. Te deseo que pases un feliz, feliz cumpleaños, un abrazo fuerte desde aquí, desde Colombia, y que el Señor siga levantándote allá, tanto espiritual como físicamente. Señor, te colme de grandes y ricas bendiciones. Te amo mucho, mi hijo. Muchas bendiciones, y yo sé que te amo, pero más te ama el Señor. Más te ama el Señor, Él te apacienta, Él te cuida, Él te guarda y te sostiene con su brazo derecho, con su mano, para que cuando estés en momentos de aflicción, recuerdes que Él está ahí contigo. Dios te ama mucho. Bendiciones, mi chino.
0: Qué bueno el mensaje de Mari Rodríguez para su hijo que está en México, Sneider Alejo. Felicitaciones. Bueno, de hecho, creo que Nuri Milena también es familiar. Le envía un saludito porque aquí nos dice: bendiciones, bendiciones, mis hermanos en Cristo. Mi hermano que vive en México, pues aquí también le envió el saludo. Bueno, lo escuchamos, claro que sí, Nuri.
2: Bendiciones, mis hermanos. Hoy quiero desearle un feliz, feliz cumpleaños a mi hermano de sangre, de carne, y como dicen los mexicanos, mi carnal.
0: Mi carnal.
2: Lo amo mucho, Sneider Alejo. Señor, bendiga tu vida, sea Él concediendo los anhelos de tu corazón. Y recuerda ese texto de niños cuando nos lo daban. Recuerda a tu Creador en tus días de tu juventud, para que cuando lleguen los días malos no halles en Él. Halles en Él contentamiento. Recuérdalo, recuerda. Ahora vivimos en la época de ser viejitos, pero recuerda siempre a nuestro Creador. Te amo mucho, hermano.
0: Qué bueno el mensaje de Nuri Milena para Sneider también. Felicitaciones, claro que sí. Bueno, y creo que llega aquí un mensaje también, un mensaje más. Este es de Aleja. Nos dice: buenos días, mis hermanos, Dios los bendiga. Por favor, este saludo es para Lunita. Lunita le dice: querida sobrina, recibe un abrazo muy especial de parte de tu abuelito Chuchito Bernal, de tus tíos y de tus tías.

0: Y queremos felicitarte y decirte cuánto te amamos. Nos llena de alegría verte, especialmente ver el amor y la dedicación con que cuidas a tu hijo Max y todo el esfuerzo que haces cada día. Queremos que sepas que oramos por ti, para que el Señor te bendiga, te cuide, te fortalezca y te guíe en cada uno de tus pasos. Cada día puedas conocerlo más, acercarte a Él y llegar a amarlo con todo tu corazón. Te mandamos un abrazo enorme hasta Puerto Asís, Putumayo. Que Dios te bendiga siempre, Lunita. Y le comparte pues, aquí el texto de Salmos, capítulo 16, versículos 5 y 6, que dice: Tú, Señor, eres mi todo. Tú me colmas de bendiciones. Mi vida está en tus manos. Primoroso lugar me ha tocado en suerte, hermosa es la herencia que me ha correspondido. Bueno, mensaje de Aleja para la sobrina, para Lunita, felicitaciones.
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0: Pues María Erika, hoy estamos con casa llena, entonces vamos a recordar los nombres de los cumpleañeros en este día. Está de cumpleaños Julián Chávez, Sneider Alejo, Lunita, Santiago y Sebastián Guío Gutiérrez y Wilson. Todos ellos están de cumpleaños este 11 de septiembre.
2: Bueno, qué alegría, qué bendición saber que hoy nuestros oyentes están de cumpleaños. Y qué bendición contar cada año, no como una cantidad, no como un número más, sino saber que cada año ha estado cargado de grandes experiencias, de crecimiento, de aventuras, de fe, de esperanza, de logros, pero sobre todo de que cada día esos años de verdad sean años donde tengamos presente nuestra vida con Dios, porque esos son los años productivos, los años donde nuestra vida se desgasta en cosas eternas, porque las cosas materiales van a pasar, se van a quedar aquí, pero lo eterno no lo llevamos. Así que por aquí encuentro una frase que me parece muy bonita, muy diciente. Dice: no cuentes tus años solamente, haz que tus años cuenten. Sí, y miremos qué cuenta nuestros años, qué cuentan nuestros días aquí en la tierra. Pero también esta frase dice: al final lo que cuenta no son los años de vida, sino la vida que le has imprimido a cada uno de tus años. Porque muchas veces pasamos por la vida solamente de pronto como en una carrera, pero sin detenernos, si cada uno de esos han sido fructíferos. Así que disfrutemos cada día el presente, lo que hoy tenemos, lo que hoy nos ha dado. Agradezcamos, sí, planeemos, proyectémonos indudablemente, porque la vida también representa lo que nosotros preparamos cada día, programamos cada día, pero vivamos cada día con intensidad, con agradecimiento, no con añoranza ni con tristeza por lo que de pronto aún no tenemos, sino al contrario, como dice la Biblia, aprovechando bien el tiempo porque los días son malos. Bueno, les quiero también dedicar estos versículos a nuestros cumpleañeros. Jeremías 29:11. Porque yo sé los planes que tengo para ustedes, dice el Señor, planes de bienestar y no de mal, para darles el fin que esperan. Dios siempre conoce nuestros anhelos y Él siempre concede esos deseos cuando están alineados a la voluntad de Dios. También esfuérzate y sé valiente, no tengas temor, no desmayes, porque yo soy tu Dios que te esfuerzo, siempre te ayudaré, siempre te sustentaré con la diestra de mi justicia. Y Padre, hoy damos gracias por cada uno de tus hijos que celebra su cumpleaños. Gracias por sostenerlos hasta el día de hoy, por llenarlos de amor, de tus cuidados, por demostrarles cada día tu fidelidad, por cuidarles donde quiera que estén, donde quiera que vayan. Hoy derrama ricas y abundantes bendiciones sobre ellos, Señor, salud, paz, provisión, que les concedas cada día, Señor, conocerte más y que se cumpla tu perfecta voluntad en cada uno de ellos. Bendícele, Señor, y ábrele las puertas de bendición. Provee para todo lo que necesitan para ellos y sus familias. Que nunca les falte tu protección en su vida personal, en su hogar, en su trabajo, y que su gracia cada día, Señor, los sustente. Te los pedimos en el Cristo Jesús. Amén.
0: Amén.

Bueno, pues Julián Chávez Suárez, Sneider Alejo Rodríguez, Lunita, Santiago y Sebastián Guío Gutiérrez y Wilson, para todos ustedes, felicitaciones. Dios les bendiga rica y abundantemente, pásenla muy contentos y por supuesto, por sobre todo, muy bendecidos por parte de nuestro Señor Jesucristo.

0: 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Atentos, ya vienen momentos, la enseñanza del pastor Baruch Korman.
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0: El reloj marca las 7 de la mañana, 28 minutos, 7 y 28. Y bueno, les comentamos que el pastor Baruch Korman en la sección Amarás a Israel finaliza hoy el tema Los acontecimientos que deben suceder en los últimos días en Gaza. La enseñanza presentará una visión general de los acontecimientos que, según la interpretación bíblica expuesta, tendrán lugar en los últimos días. El énfasis estará en comprender el orden de estos eventos y, sobre todo, en cómo la iglesia debe permanecer firme en la palabra de Dios sin dejarse dominar por el temor o la confusión. Aquí está el pastor Baruch Korman en este buen día, aquí en Nuevo Continente.
3: En los capítulos 2 y 3 del libro de Apocalipsis, tenemos esos 7 mensajes a las 7 iglesias en Asia Menor. Y para cada iglesia vemos algo. Vemos que Juan escribió el mensaje, pero el mensaje para cada una de las congregaciones es del Mesías. Y le dice a cada una de estas iglesias: aquel que tenga oído, oiga lo que el Espíritu dice. ¿A quiénes? A las iglesias. Al mirar el verso 9 de Apocalipsis 13, donde dice, si alguno tiene oído, que oiga, esto nos vincula de nuevo a Apocalipsis capítulos 2 y 3. Esta es la forma en que Juan nos hace saber que aquellos contra quienes se hará guerra, esos santos, son efectivamente la iglesia. No se trata de otro grupo, no es un grupo de personas que llegarán a la fe después del rapto. No hay razón para pensar eso. Y de nuevo, estaremos analizando eso y dedicaremos una hora completa para estudiar la pregunta: ¿existen los santos de la tribulación? Bueno, se nos ha enseñado que la semana 70 de Daniel se divide consistentemente en dos segmentos. Ya sean segmentos de 3 años y medio cada uno, segmentos de 42 meses cada uno, o segmentos de 1260 días cada uno. Pero en el medio hay un evento muy importante, y ese evento es la abominación desoladora. Y vemos que el Mesías la mencionó, vemos que Daniel habló de ella, y vemos que Pablo también lo hizo. Y cuando el Mesías habló de eso, y les diré la ubicación, Mateo capítulo 24, verso 15. Él habló a sus discípulos y les dijo: cuando veáis la abominación desoladora de la que habló el profeta Daniel, que el lector, es decir, el estudiante, que el lector entienda. Y justo después de este evento, hay un cambio. A partir del verso siguiente, el verso 16, el contenido de lo que el Mesías está diciendo ya no es dirigido a los discípulos, sino a todos los que están en Judea. Y habla de un tiempo de sufrimiento, un tiempo de angustia. ¿El peor tiempo de angustia para quién? Para Israel. ¿Y por qué el enfoque está en Israel? Porque en el verso anterior, y me refiero al verso 14 de Mateo 24, dice esto: y el evangelio de este reino debe ser proclamado a todas las naciones como testimonio, y entonces vendrá el fin. ¿Qué fin es este? Este es el fin de la era de la iglesia. Y él dice a la iglesia: cuando veáis la abominación desoladora de la que habló el profeta Daniel, que el lector entienda. ¿Qué debemos entender? Bueno, hallaremos la respuesta a esa pregunta en la siguiente sesión, cuando veamos lo que Pablo dice sobre ese evento llamado la abominación desoladora. Así que vemos algo. El evento ubicado en medio de esa semana 70 es la abominación desoladora. Y después de eso, vemos algo. Vemos que poco después de la abominación desoladora, la palabra de Dios dice dos cosas. Que habrá 144,000 de las tribus de Israel, según Apocalipsis capítulo 7, que serán sellados. Y luego tenemos una imagen de un grupo de todos los idiomas, naciones, pueblos y tribus. Para mí, esa es la iglesia, que será llevado al cielo y estarán de pie en reconocimiento de que dependen de Dios para estar delante del trono de Dios, proclamando la salvación de Dios. Creo que esa es una imagen del rapto, el arrebatamiento. Y oigan esto, después de la abominación desoladora, un remanente de Israel será sellado, y entonces veremos el rapto. Nadie sabe el día ni la hora. No sabemos si son unas horas después de que sellen a Israel, o unos días, unas semanas, o unos meses, nadie lo sabe. Pero sí sabemos esto, que el rapto debe suceder, ¿cuándo? Antes de la ira de Dios. Y veremos que eso está respaldado dos veces en el libro de Apocalipsis. ¿Qué está respaldado? Lo que Pablo nos enseña en Primera a los Tesalonicenses capítulo 5, verso 9, que dice, «No estamos destinados para la ira. Los creyentes nunca experimentarán la ira de Dios. No estarán en este mundo cuando Dios derrame su ira. Esa es la promesa que tenemos». Y el error que comete mucha gente es creer que toda la semana 70 de Daniel, todos esos 7 años finales, son compuestos por la ira de Dios. Vimos que ese no es el caso porque el anticristo tendrá autoridad para seguir adelante y hacer sus cosas blasfemas y perseguir a los creyentes durante la primera mitad, esos primeros 42 meses. Y entonces, ¿qué sabemos? Bueno, sabemos que después del rapto, entonces y solo entonces, Dios comenzará a derramar su ira, y esa ira llegará a su fin con la segunda venida del Mesías. Cuando el Mesías venga por segunda vez, Él dará el golpe final a este mundo y destruirá a los enemigos de Israel. Y cuando Él venga por segunda vez, sabemos por Primera a Tesalonicenses capítulo 3, verso 13, que los creyentes estarán con Él, porque la Escritura promete que donde quiera que Él esté, nosotros estaremos para siempre. Y es solo después de su segunda venida que Él establecerá su reino. ¿Qué reino? El reino milenial, en el que Él gobernará durante 1,000 años. Así que hemos visto lo siguiente. Si quieren saber los principales eventos, los hemos estudiado esta noche. Irán se levantará. Está ocurriendo ante nuestros ojos hoy. Irán será una fuente de inestabilidad, pero al final no logrará sus objetivos. El imperio del anticristo destruirá a Irán. Y el anticristo utilizará la inestabilidad causada por Irán, causada por terremotos, también por hambrunas, pestilencias y otras guerras, y él producirá una falsa estabilidad y establecerá su reino. Y cuando lo haga, este imperio, este reino falso, lo hará al comienzo de la semana 70 de Daniel, donde habrá ese falso pacto hecho con muchos. Y durante la primera mitad de la semana 70 de Daniel, veremos que los creyentes, la iglesia, será perseguida. Y luego, a la mitad de esa semana, la abominación desoladora. Y después de la abominación desoladora, el sellado de Israel, el rapto de la iglesia. Y solo después del rapto de la iglesia, del cual, por cierto, ningún hombre sabe ni el día ni la hora. Sucederá después del punto medio, pero no sabemos cuánto tiempo después. Luego del rapto, la ira de Dios será derramada a través de los juicios de las trompetas y los juicios de las copas. Y la ira de Dios llegará a su fin con la segunda venida del Mesías, quien vendrá y derrotará en su totalidad al imperio del anticristo y establecerá el reino milenial. Esto es lo que la Biblia revela que sucederá en los últimos días. Así que mi esperanza es que podamos disfrutar de un estudio que consta de 7 sesiones en esta conferencia de Orlando 2023, donde trataremos temas tales como: ¿cuál es el período de la tribulación? ¿Qué pasará en los últimos días? ¿La iglesia verá el anticristo? ¿Es correcta la doctrina de la inminencia? ¿Y existen los santos de la tribulación? Luego concluiremos con una última sesión para dar un mensaje especial: instrucciones para los creyentes a la luz de los últimos días. ¿Qué necesitamos saber para ser hallados fieles? Ese es el propósito de esta conferencia, y mi esperanza es que al observar lo que está pasando en Israel, podamos ver que las cosas se están moviendo aceleradamente en este mundo. Están ocurriendo cambios, pero no seremos engañados. No nos dejaremos agobiar por las preocupaciones de este mundo. No dejaremos que nos desvíen de la verdad, sino que seremos personas que están comprometidas con la palabra de Dios y que demuestran el testimonio del Mesías en sus vidas, de palabra y de obra. Ese es el propósito de nuestra conferencia. Con eso concluyo nuestro primer mensaje. Que Dios les bendiga. Shabbat Shalom.
4: Era el pastor Baruch Korman. Bueno, recapitulemos entonces. Él relacionó los mensajes de Apocalipsis a las 7 iglesias con los santos perseguidos por el anticristo y afirmó que se trata de la iglesia. A partir de Mateo 24 y de las profecías de Daniel, se explica que la semana 70 de Daniel comprende dos periodos de 42 meses, separados por un acontecimiento decisivo, que es la abominación desoladora. Después de este punto, se presenta el sellamiento de los 144.000 de Israel y posteriormente el arrebatamiento de la iglesia, cuyo momento exacto pues nadie lo conoce, pero según la enseñanza, ocurrirá antes del derramamiento de la ira de Dios. Luego vendrán los juicios divinos hasta culminar con la segunda venida del Mesías, quien derrotará al imperio del anticristo y establecerá su reino milenial. Más allá de identificar acontecimientos futuros, el llamado central es a no vivir dominados por el temor ante lo que sucede en el mundo, sino permanecer comprometidos con la palabra de Dios y demostrar fielmente el testimonio de Cristo con nuestras palabras y nuestras obras. Por lo tanto, pues conocer las profecías no debe producir ansiedad, sino fidelidad. Mientras esperamos el cumplimiento de las promesas de Dios, pues estamos llamados a vivir con discernimiento, esperanza y una vida que honre al Mesías. Las citas bíblicas empleadas en el mensaje de hoy fueron Apocalipsis, algunos apartes de Apocalipsis 2, 3, 7 y también el capítulo 13, versículo 9, Mateo capítulo 24, versículos 14 al 16, Primera a los Tesalonicenses, capítulo 3, versículo 13 y 5, versículo 9, y también Daniel 9, versículos del 24 al 27. 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Ya son las 7:42, 7:42, avanza esta mañana aquí en Nuevo Continente y vamos a escuchar algo de música. A ver, ¿a quién tenemos por aquí? Vamos a revisar. Escuchemos esto. de Twice. Se llama Tu Palabra. 7:42 minutos. Es viernes, 11 de septiembre.

0: Son las 7:46 minutos, 7:46 ya en poco más de menos de 15 minutos de las 8 de la mañana. Ya podemos decir que estaremos de puertas abiertas. Así es que acérquense, carrera 27-49-48 en el barrio Galerías en Bogotá. Puertas abiertas, extendido. El amor que nos une. Y ese es el amor que nos une, el de Cristo Jesús. Por eso ustedes, queridos oyentes, y nosotros aquí en Nuevo Continente, somos una gran familia en Cristo. Noticias a esta hora, María Erika, ampliemos otros dos titulares de los que vimos esta mañana.
1: Bueno, OEA calificó de inaceptable el bloqueo del régimen de Daniel Ortega y Rosario Murillo a la participación de sectores opositores en las próximas elecciones de Nicaragua. Su secretario general, Albert Randin, pues propuso una reunión extraordinaria de cancilleres para acordar una respuesta internacional y aumentar la presión sobre Managua. La medida aprobada por la Asamblea Nacional, controlada por el oficialismo, impide competir a personas consideradas traidoras a la patria, lo que, según la OEA, amenaza con eliminar la competencia electoral efectiva. Aunque la organización no puede imponer sanciones directamente, sus países miembros podrían hacerlo de manera individual. Nicaragua abandonó formalmente la OEA en el 2023. Además, Ramtin señaló que la OEA está dispuesta a apoyar una transición democrática y elecciones también en Venezuela, y advirtió sobre la relación entre políticos y grupos armados en Haití, donde la inseguridad representa un grave obstáculo para los comicios previstos.
0: Otra noticia con la que pues comienza este día es que Inravisión, antes conocido como RTBC, pues terminó anticipadamente varios contratos de prestación de servicios de periodistas, presentadores y trabajadores también de contenidos digitales, como parte de un proceso de transformación y reorganización institucional. Lo cierto es que la entidad explicó que algunos servicios ya no responden a las necesidades actuales y que también busca reorganizar la reprogramación y el uso de los recursos públicos. La entidad aclaró que las terminaciones no constituyen sanciones ni están relacionadas con la capacidad profesional de los contratistas y aseguró que respetará sus derechos contractuales. La decisión fue criticada por la ex subgerente María Paula Fonseca, quien la calificó como una masacre laboral. Entre tanto, Inravisión afirmó que adelanta una revisión integral de la contratación y que algunos hallazgos serán remitidos a la Procuraduría y a la Contraloría. Además, la nueva administración ha modificado contenidos y programación, incluidas las antiguas emisoras de paz, ahora llamadas emisoras de reconciliación, con énfasis en pedagogía sobre el acuerdo de paz, convivencia y participación ciudadana. La entidad sostiene que los cambios buscan construir un sistema de medios públicos plural, independiente, transparente y cercano a los territorios, y niega que se trate de una censura. Interesante porque, pues, lo acabamos de mencionar, sí habían varios contratos que venían de la anterior administración, obviamente del gobierno del presidente o del expresidente Gustavo Petro Urrego, pero pues muchos de estos periodistas y presentadores cesan en sus actividades por la reorganización institucional que ahora tiene Inravisión. Todo sea y que toda esta reorganización pues sea en aras de mejorar siempre también estos medios masivos de carácter gubernamental u oficiales. Pero ¿saben qué pienso en esto? Las reorganizaciones, la transformación en las empresas, bueno, en este caso es una empresa del gobierno, pero la reorganización en las empresas es necesaria. A veces cuando se está, digamos, como en ese sitio de confort, por decirlo de alguna manera, las cosas muchas veces no se manejan de la mejor forma. Y las personas pues creen que están, digamos, en su poltrona ahí en su oficina y va a ser por sécula seculón, y no es así. A veces las reorganizaciones institucionales son importantes que se den. Y pienso en algo, vea, Moisés no estuvo todo el tiempo al frente del pueblo de Israel. Estuvo 40 años ahí, pero él no entró a la tierra prometida. Ah, ahora, ¿hubo situaciones que le impidieron entrar a la tierra prometida? Sí, sí. Pero hubo un relevo. ¿Y cuál fue el relevo de Moisés? O sea, y eso no quiere decir que entonces Moisés hubiera sido descalificado o algo. Igual sucede aquí, no es una censura lo que está sucediendo en Inravisión. Pero repito, estoy haciendo simplemente el paralelo. Moisés no fue censurado, pues, que es que no, mejor dicho, o sea, por haber golpeado la roca entonces se condenó. No, no, no, no. Finalmente, pues Dios dijo, bueno, ya aquí fue el tiempo y ahora viene un relevo. ¿Y cuál fue el relevo? Fue Josué. Entonces, yo creo que uno no debe confundir, ¿no? O sea, todo tiene su tiempo, dice la Escritura. Todo tiene su tiempo y todo lo que se quiere debajo del cielo tiene su hora. Entonces, hay tiempos de estar contratado, hay tiempo de salir de pronto de una empresa, hay momentos en los que van a haber reorganizaciones, reestructuraciones, y hay que entender eso. O sea, todo tiene su tiempo y todo lo que está debajo del cielo tiene su hora, y eso no quiere decir que de pronto algunas de las personas, y vuelvo entonces otra vez al punto de la antigua RTBC o la actual Inravisión, que sean personas que hayan sido censuradas, no, es simplemente una reestructuración que también tiene el nuevo gobierno, y eso es totalmente respetable. Son las 7:53, vamos a unos importantes mensajes comerciales, ya entraremos a la última hora de nuestro programa, estamos aquí en el Buen Día de Nuevo Continente y ya en contados instantes, ya en menos de 7 minutos, estaremos abriendo las puertas de Nuevo Continente para este tiempo de puertas abiertas extendido. Mensajes y ya continuamos. 7:53, sigan con nosotros.

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0: Una canción con David Escarpeta se llama Mi Amado y la escuchaban aquí en Nuevo Continente. Estamos en este buen día. Hoy es viernes. Quiero aprovechar por aquí ya para comentarles que ya estamos de puertas abiertas. 8:02. Ya están las puertas abiertas. Los esperamos en la carrera 27-49-48 en el barrio Galerías con algunas galguerías. No, algunas cosas muy ricas, ricas. Algunos pequeños detallitos. Esa aromática que decía de frutas tan deliciosa. Y comentaba ahorita hace un rato María Erika, la aromática de frutas, el corazoncito a propósito del mes del amor y la amistad. Tu amor me hace bien, tu amistad me hace bien, por supuesto, es para los oyentes. Estos pequeñitos detalles, el corazoncito de hojaldre, el esferito con los chocolaticos, bueno, en fin. Así para consentir un poquito a nuestros oyentes que nos acompañen en el Puertas Abiertas Extendido. Quiero aprovechar a esta hora rápido para saludar a algunos de nuestros oyentes que se han comunicado con nosotros a la línea WhatsApp 311-830-4162. Es el caso de Zuli Hernández que nos dice, bueno, buen día y despierten con gratitud en el corazón, agradecer por las bendiciones que tenemos y por las oportunidades que se presentan. Un muy buen día y les prospere en su camino. Amén, Zuli, muchas gracias por tu mensaje. Jorge Omar Rodríguez también nos levanta por aquí la manita, nos dice, bueno, ya es viernes 11 de septiembre, diciéndoles que Dios aumente nuestra fe para creer aún en los días difíciles, porque Dios está con nosotros en cada batalla y su poder es más grande que cualquier dificultad. Amén. Así es, gracias Jorge Omar, un abrazo para ti, gracias por este bonito pensamiento. Elena Mendoza nos dice, buenas noticias, ánimo 2026, que el Señor es compasivo y misericordioso, lento para enojarse y está lleno de amor inagotable. Él llevó nuestros pecados tan lejos de nosotros como está el oriente del occidente y nuestros días sobre la tierra son como la hierba. Igual que las flores silvestres florecemos y morimos, pero el Señor permanece para siempre con los que le temen. Muchas gracias, Elena. Qué bello texto el que nos compartes del libro de los Salmos. Edgar Ertunduaga, Edgar, muy buen día. ¿Cuál es ese texto que nos compartirás el día de hoy? Estamos atentos. A ver.
1: Isaías capítulo 43, versículo 2.
0: ¿Y cómo dice?
1: Cuando pases por las aguas, yo estaré contigo. Y si por los ríos no te anegarán, cuando pases por el fuego no te quemarás, ni la llama arderá en ti. Cuando pases por las aguas, yo estaré contigo. Y si por los ríos no te anegarán, cuando pases por el fuego no te quemarás, ni la llama arderá en ti, ni la llama arderá en ti. Gloria a Dios.
0: Gloria a Dios. El texto de Isaías 43:2. Muchas gracias, Edgar, por compartirlo. Siempre se toma un tiempo para grabar estos textos bíblicos en entonado acento. Yo tengo unas ganas de escuchar algún día de estos a Edgar Artunduaga cantando así con maracas, con cuatro, con arpa llanera. Se siente muy llanero ese acento. Gracias, Edgar, un abrazo para ti. También a Cecilia, muchas gracias. Por acá nos comparte el capítulo 19 del texto del libro de Josué. Gracias, Cecilia. A Javier Nadir Suárez que nos dice, bueno, ya es viernes y que el día de hoy la bendición de Dios Padre, Hijo y Espíritu Santo desciendan sobre ustedes y sus familias. Un buen día. Amén. De igual manera para ti, Javier, y para los tuyos, que este fin de semana que está comenzando sea de gran bendición. También Sarita nos envía aquí el café de la mañana y nos dice, no te avergüences de contar de dónde Dios te sacó. Si lo hemos leído, no, este es el café de la mañana. No, Sarita nos dice, bueno, de contar de dónde nos sacó el Señor y el pasado, tu pasado puede darle esperanza también a alguien, porque el Salmo 40:2 dice, me sacó de la fosa de la muerte, del lodo y del pantano, puso mis pies también sobre una roca y me plantó en terreno firme. Salmo 40:2, bendecido día. Gracias, Sarita, por enviarnos este café de la mañana. De hecho, también por aquí estaban viendo un mensaje. Cuéntanos, Sara.
2: Hola, Manita Erika, muy buen día a todas los que están ahí en la mesa de trabajo. Bendiciones para todos.
0: Bendiciones.
2: Y por favor, me envía la enseñanza del pastor Jeremiah, que sí, acabo de pasar. Muchas bendiciones para todos. Feliz fin de semana.
0: Amén. De igual manera, Sarita. Bueno, sí, esa fue la enseñanza del pastor Jeremiah, bien, bien tempranito, pasada las 6 de la mañana, con todo gusto, que entre otras cosas cabe anotar que hace parte de esa serie Supremacía y Suficiencia de Cristo volumen 1, que es, hoy escuchamos la parte número 10 de 20 enseñanzas de esa serie del pastor Jeremiah en Momento Decisivo. Gracias, Sarita, por estar conectada con nosotros. Waldina también nos dice, hermanita Erika, hermanito Víctor, Dios los bendiga grandemente. El Señor es quien nos ayuda no solamente a ser oidores, sino hacedores de su palabra, y Él nos encamina hacia la obediencia. Bendiciones de parte de Waldina y un abrazo grande. Gracias, Waldina, un abrazo también para ti, Dios te bendiga, gracias por tu bonito mensaje. Por aquí, ya saben quién dice, good morning, have a nice, beautiful day, family de Nuevo Continente, es Ruby Penagos, que nos dice, buen día, Erika, Víctor y compañía ilimitada, un abrazo grande para todos ustedes, que el Señor les bendiga y les guarde siempre, un abrazote gigante para todos esos cumpleañeros del día de hoy, 11 de septiembre, y bueno, nos comparte por acá, hoy sí llegaron, vea, llegó aquí el texto de Sofonías 3:17 que dice, Jehová está en medio de ti, poderoso, Él salvará. Se gozará sobre ti con alegría, callará de amor, se regocijará sobre ti con cánticos. Gracias, qué bonito texto el que nos comparte Ruby. Y bueno, nos dice, bueno, que el Señor les acompañe en este día y en este fin de semana. Hasta pronto, cuídense mucho y sean muy felices. Rubicita y family les dice. Gracias, Ruby, un abrazo enorme para ti. Dios te continúe bendiciendo. Blanca Gómez también se está sumando a este Puertas Abiertas Extendido, si bien no se ha acercado aquí, pero ella nos dice, bueno, buenos días, este es mi pequeño aporte, siempre los escucho, muchas bendiciones en este gran evento de Puertas Abiertas Extendido, y bueno, aquí envía una fotografía con la respectiva transacción que realizó a través del Banco Davivienda, en dando su aporte, su ofrenda a este ministerio radial. Blanquita, muchas gracias. Dios te bendiga, rica, pero así enormemente. Sabemos que al igual que tú y muchos de nuestros oyentes que han brindado estas ofrendas durante esta temporada, lo hacen con alegría, como lo debemos hacer siempre. Todo lo que hagamos lo debemos hacer con alegría y no con tristeza ni por necesidad, como dice la escritura, porque el Señor ama al dador alegre. Y sabemos que tú, Blanquita, al igual que muchísimos de nuestros oyentes que apoyan este ministerio radial, lo hacen con mucho, mucho gozo. Gracias, Blanca, un abrazo enorme para ti, un bendecido fin de semana. Más oyentes se comunican con nosotros también por aquí. Zoraida, a ver qué se me hizo. Wow, sí, aquí está Zoraida Hidalgo, nos dice, bueno, un bendecido día, que hayan cielos abiertos para todos ustedes, hermanos de Nuevo Continente, y un bendecido día también, gracias para ti, Zoraida. Gonzalo Ramírez también nos manda aquí una carita feliz, a propósito también de los mensajes que también enviamos a través del estado de WhatsApp. Enviamos algunos videos, algunas imágenes de nuestros oyentes que han llegado aquí a Puertas Abiertas. Pues aquí nos manda carita feliz Gonzalo Ramírez, gracias. A Jairo Fandiño, muchas gracias también por reportarnos sintonía. A Smile, no, pero ese no debe ser el nombre, me imagino, es un seudónimo que utiliza en su perfil de WhatsApp. Pero dice, Smile, muy buen día. Por favor, les agradezco también si me pueden dar esa información también del pastor Jeremiah en la mañana. Con todo gusto, ni me faltaba. Pita Gómez, qué alegría también para Pita Gómez, que nos dice muy buen día Nuevo Continente por la programación tan excelente. Muchos saludos aquí reportando también mi sintonía y mi colaboración del Dador Alegre del mes de septiembre de 2026. Un abrazo. Y de hecho, envía dos soportes, uno que realizó a través de un corresponsal Bancolombia y el otro para en el Banco Caja Social. Recordemos que el de Banco Caja Social es una cuenta que tenemos disponible para nuestros oyentes, solamente pues para temas de enfocados a arreglos de seguridad y de arreglos locativos de la emisora. Y bueno, Pita Gómez nos envía aquí tanto una ofrenda para pues, los gastos varios de Nuevo Continente como para ese puntualmente de la seguridad y de los arreglos locativos de Nuevo Continente. Mi hermana Pita, muchas gracias. Dios te bendiga rica y abundantemente por tu apoyo y por hacerte presente también en este Puertas Abiertas Extendido. Bendecido fin de semana para ti. Un abrazo gigante. Y bueno, siguen llegando más mensajes. Yo creo que voy a parar aquí, paro aquí y de pronto ya al cierre del programa, pues seguiremos saludando a algunos de nuestros oyentes porque hoy tenemos casa llena, Erika, pero llega también el momento, por supuesto, de dar paso a la enseñanza que nos traerá el pastor Baruch Corman en correr. No, oigan, es que Baruch Corman, estamos locos, Lucas, ¿no? Baruch Corman ya pasó, el que viene es correr para ganar con Erwin Lutzer.
3: Sí, y esta sección de Correr para Ganar continúa con su serie de estudios titulada El triunfo de la oración sin respuesta. Hoy escucharemos la segunda parte del tema, cuando la respuesta se retrasa. Y la enseñanza nos presenta a Abraham como un modelo de fe que trasciende lo visible y lo inmediato. Su vida muestra que la verdadera confianza en Dios no se limita al presente ni a lo material, sino que se proyecta hacia lo eterno y lo invisible.
4: En primer lugar, Abraham creyó. Él creyó en el futuro sobre el presente. En segundo lugar, fíjate que él creía en lo invisible sobre lo visible. Ahora le estoy echando una ojeada al versículo 10 en Hebreos capítulo 11. Porque esperaba la ciudad que tiene fundamento, cuyo arquitecto y constructor es Dios. Bien, recuerda que Abraham era un habitante de la ciudad de Ur. Dios lo sacó de allí y le dijo: te llevaré a esta tierra, y Dios le dio las dimensiones de la tierra. Dios le dijo: te estoy dando esto a ti y a tu descendencia como una posesión perpetua. Abraham deambuló por la tierra. ¿Qué dice el texto? Como extranjero. Deambuló allí como un extraño. Realmente ni siquiera pertenecía a la tierra que Dios le había dado. Pero ¿por qué Abraham estaba tan motivado? ¿Por qué estaba tan dispuesto a hacerlo? Fue por el hecho de que miró más allá del presente, miró más allá de lo que podía ver y pudo ver una ciudad cuyo diseñador y constructor era Dios. Eso es sorprendente para mí, porque Abraham no tuvo el beneficio de Apocalipsis capítulo 21 en el Nuevo Testamento. Y vi la Nueva Jerusalén descender del cielo de Dios, dispuesta como una esposa ataviada para su marido. Y oí una gran voz del cielo que decía: he aquí el tabernáculo de Dios con los hombres, y Él morará con ellos, y ellos serán su pueblo, y Dios mismo estará con ellos como su Dios. Y luego tú entras en esa maravillosa descripción de la ciudad celestial. Abraham no tuvo tanta revelación como nosotros la hemos tenido, pero él buscó la ciudad, y allí había dos cosas acerca de la ciudad que él sabía que amaba. Primero que todo, fue diseñado por Dios, en quien había confiado y a quien había amado. Y segundo, amaba el hecho de que esa ciudad estaba en el mundo venidero y que la persona principal que habitaría en ella sería el Dios a quien Abraham amaba. Y eso es lo que hace que la ciudad eterna sea tan hermosa y tan llena de anticipación en el corazón de cada cristiano. Tú esperas con anhelo la ciudad construida por Dios. Por cierto, fue esa expresión la que dio origen al título de ese famoso libro del sacerdote Agustín de Hipona, titulado La ciudad de Dios, porque dijo que realmente en este mundo hay dos ciudades. Tenemos la ciudad del hombre con sus esperanzas.

pertenecían a esa ciudad eterna y tenían tesoros en el cielo, donde ni la polilla ni el óxido corrompen, y donde Alarico, quien saqueó Roma, no puede robar. Entonces Agustín dijo: «Esperemos con anhelo la ciudad celestial». Así que allí estaba Abraham, que creía en el futuro contra el presente. Él creía en lo invisible sobre lo visible, y sabía que el mundo no era su hogar. No quiero ser un cristiano odioso, por lo tanto, deberías orar por mí para que a veces no me vuelva demasiado odioso, pero he hecho esto al menos en dos ocasiones, tal vez más. Prefiero olvidar algunas de esas veces, pero tú sabes cómo son las cosas. Estaba en un aeropuerto y la mujer detrás del mostrador me preguntó: «Señor Lupser, ¿es Dallas su destino final?». «No, Dallas no es mi destino final. El cielo es mi destino final. Pero por el día de hoy me voy a quedar en Dallas». Amigos, nosotros le pertenecemos a otro mundo. Nosotros nos dirigimos a otro lugar. Y Abraham estaba diciendo que podía creer en lo invisible sobre lo visible, que es exactamente lo que se trata la fe. Por fe, creemos en lo que no se ve, porque hemos escuchado una palabra de parte de Dios. Por fe creemos que nos dirigimos al cielo porque Dios ha anidado la fe en nuestro corazón, y Dios nos ha dado la confianza de que le pertenecemos a Él. Abraham también creyó en la recompensa sobre el sufrimiento. Me puedo imaginar que Abraham a menudo pensó en la decisión que tomó de abandonar Ur de los Caldeos. Quizás él a menudo pensó sobre las conversaciones que había tenido con Sara y con otros miembros de su familia sobre su decisión, y todo parecía tan tonto. ¿Por qué renunciar a una buena cultura y a un ambiente más seguro con todos tus amigos e ir a un lugar donde no conoces a nadie? Eres un nómada y estás con un grupo de paganos que todo lo que realmente conoces es la violencia. ¿Por qué harías eso? Eso no tiene sentido. Pero Abraham sabía algo acerca del llamado de Dios. Él sabía acerca de la recompensa. Esa es la versión del Antiguo Testamento de la declaración en el Nuevo Testamento acerca de que el sufrimiento de este mundo actual no es digno de ser comparado con la gloria que será revelada en nosotros. Ahora, por ejemplo, échale una mirada a Moisés. Se habla acerca de Moisés en Hebreos 11, en el versículo 26. «Considerando como mayores riquezas el oprobio de Cristo que los tesoros de Egipto, porque tenía la mirada puesta en la recompensa». ¡Qué gran sermón se podría predicar sobre Moisés! Porque estaba buscando la recompensa. Y si tú sabes algo sobre la tumba del rey Tutankamón, entonces sabes algo sobre los tesoros de Egipto. Y Moisés estaba dispuesto a decir no a todo eso. ¿Por qué? Bueno, fue porque esperaba una recompensa aún mayor, y por eso Moisés y Abraham y todos los demás santos nombrados en ese salón de la fama, en el capítulo 11 de Hebreos, creyeron en la recompensa eterna sobre el sufrimiento del presente, las preguntas del presente y las dificultades del presente. Para ellos había esa fe que les recordaba que este mundo no era su hogar, simplemente estaban de paso. Ahora bien, puedo imaginar que cuando Abraham estuvo allí en esa tierra, hubo conversaciones que tuvieron lugar de vez en cuando. De hecho, la Biblia nos cuenta acerca de todas las conversaciones con los hititas, y la Escritura es clara cuando dice que Abraham interactuó con la gente de este mundo. Y puedo imaginar que le preguntaban: «Abraham, ¿qué propiedades tienes tú?». Bueno, ¿cómo se suponía que Abraham respondiera eso? Dios le había dicho tan pronto como llegó a la tierra: «Levántate, ve por la tierra a lo largo de ella y a su ancho, porque a ti te la daré. Todo lo que puedes ver te lo he dado desde este río hasta el océano». Y Dios le dio las dimensiones y le dijo: «Esto es tuyo y de tu descendencia. Te la doy como una posesión eterna». Pero entonces un hitita le preguntó a Abraham: «¿Qué propiedades tienes tú?». Y Abraham tuvo que decirle: «Nada, no tengo nada. De hecho, cuando Sara murió, él compró la cueva de Macpela. Él compró esa cueva para Sara y les dio a los hititas 400 siclos. Ellos le dijeron a Abraham:

0: nos gusta, eres una buena persona, así que te la daremos. Abraham contestó, no, no te voy a robar ni un centavo, y contó 400 siclos de plata. La Biblia dice que el dinero fue pesado, así que compró la cueva y luego cuando él murió, lo enterraron en la misma cueva, porque él la había comprado. También pudo ser enterrado allí. Por lo tanto, esa fue la forma como Abraham murió. Bueno, entonces, ¿no es eso interesante? Ahora fíjate en lo que dice el texto. Estoy en Hebreos 11, en el versículo 13. Conforme a la fe murieron todos estos sin haber recibido lo prometido. Eso es interesante. Pero mirándolo de lejos y creyéndolo, y saludándolo, y confesando que eran extranjeros y peregrinos sobre la tierra, ellos murieron. El versículo 16 dice, pero en realidad anhelaban una patria mejor, es decir, celestial, por lo cual Dios no se avergüenza de ser llamado Dios de ellos, pues les ha preparado una ciudad. Hebreos 11, versículo 39, y todos estos, aunque alcanzaron buen testimonio mediante la fe, no recibieron lo prometido, porque Dios había provisto algo mejor para nosotros, a fin de que ellos no fueran hechos perfectos sin nosotros. La idea fue que ellos no recibieron los beneficios, no recibieron la experiencia de la promesa del Mesías venidero. Por ejemplo, que ellos no pudieran ser perfeccionados hasta que llegara el Mesías. Así que todos murieron con fe, y Abraham murió sin ver la promesa. Me imagino que si hubiera vivido en nuestros días, un predicador de esos que malinterpretan la palabra de Dios hubiera venido a él y le hubiera dicho, Abraham, ¿cuál es el trato? ¿Cuál es el trato? Reclama la tierra que Dios te ha dado. Inclusive, Dios te dio los límites. Simplemente reclámalo. Háblalo tú mismo si tienes que hacerlo, porque la palabra de fe significa que cualquier cosa que hables, entonces será tuya. Y con toda seguridad puedes hablar sobre lo que Dios te ha dado y será tuyo. Pero Abraham no hizo eso. La Biblia dice que él murió sin haber recibido lo prometido. ¿Por qué? Bueno, porque él creyó en otro mundo.
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2: Era el pastor Erwin Lutzer en su sección Correr para Ganar, hoy presentándonos la segunda parte del tema ¿cuándo la respuesta se retrasa? Pastor Lutzer nos dijo que Abraham creyó en el futuro más que en el presente, en lo invisible más que en lo visible. Aunque habitó como extranjero en la tierra prometida, su mirada estaba puesta en la ciudad celestial cuyo arquitecto y constructor es Dios. Esa esperanza lo sostuvo en medio de la incertidumbre y el sufrimiento, recordándole que este mundo no era su lugar definitivo. La fe lo llevó a renunciar a la seguridad que tenía en Ur de los Caldeos y a vivir como peregrino confiando en la recompensa eterna. El pastor Lutzer también mencionó a Moisés, quien consideró más valioso el oprobio de Cristo que los tesoros de Egipto, porque esperaba la recompensa. Tanto Abraham como Moisés, junto con los demás héroes de la fe, murieron sin recibir lo prometido, pero con la certeza de que Dios les había preparado una patria mejor. Este mensaje, de manera práctica, muestra que la fe genuina nos enseña a vivir como peregrinos, confiando en las promesas de Dios, aunque no las veamos cumplidas en esta vida. Nos recuerda que el sufrimiento presente no se compara con la gloria venidera y que nuestra verdadera ciudadanía, ¿saben en dónde está, no? Está en el cielo. Las citas bíblicas utilizadas en el mensaje de hoy, Hebreos capítulo 11, versículo 10, versículo 13, 16, 26 y 39. Todos estos son versículos de ese capítulo, del capítulo 11 de Hebreos. También Apocalipsis 21, versículos 2 y 3. Y también echó mano del texto de Romanos, capítulo 8, versículo 18. Si usted quiere conocer más sobre el ministerio del pastor Lutzer, puede visitar sus redes sociales digitando el hashtag Correr para Ganar. 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Gracias a ese apoyo, los mensajes llegan a corazones necesitados, con mucha esperanza y con vida eterna, acumulando así también tesoros en el cielo. Son las 8:26 minutos, 8:26, avanza la mañana.
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2: Ahora el reloj marca las 8:27 minutos, 8:27. Su presencia Worship, junto con Alex Campos, que ayer estaba de cumpleaños, ¿no? Esta canción se llama Más de ti, suena aquí, en el Buen Día de Nuevo Continente.

0: Llega el fin de semana, ya hoy es viernes 11 de septiembre y quiero aprovechar también para recordarles a nuestros oyentes. Llegando el fin de semana, llega ese tiempo en el que juntos podemos reunirnos como iglesia, ir a nuestras congregaciones, a las iglesias locales, donde usted vaya continuamente. No es como lo dice la escritura, que algunos dejan de asistir y lo tienen por costumbre. No. O sea, que usted tenga ese lugar de reunión. Qué importante podernos congregar, estar unidos con otros hermanos en la fe, poder alabar a nuestro Dios, recibir también la enseñanza bíblica que ha de ser impartida en este fin de semana en las diferentes congregaciones. Así es que usted, querido oyente, pues recuerde, no echen saco roto, vaya. Y si no tiene un lugar donde congregarse, una recomendación que yo les haría, y a veces sucede, algunos de nuestros oyentes nos llaman y nos dicen: ay, vea, yo vivo en tal localidad, yo vivo en tal barrio, ¿qué iglesia me recomienda? Yo sí quiero decirle algo y bueno, aquí voy a tomarme apenas un minutico para decir esto. A veces ha sucedido, y yo creo que esto de pronto no es, lo que voy a mencionar, pues creo que no es ajeno a muchas personas. Hay quienes salen de congregaciones heridas, hay personas que han asistido a algún lugar y dicen: no, yo no vuelvo por allá, y se llenan de muchos argumentos para decir o dar razones por los cuales no congregarse. Vea, yo sí les digo algo: si usted encontrará una congregación perfecta, cuando usted ponga un pie adentro, se va a dar cuenta que cuando usted ponga el pie adentro, si, o sea, dentro de lo hipotético, ¿no? Si usted encuentra una congregación perfecta, perfecta, si usted pone un pie adentro, ya dejó de ser perfecta. Es que todos somos de alguna manera imperfectos y estamos en camino a esa perfección. Pero, ¿cuál es mi recomendación? Vea, ore. En serio, a ver, más allá de que uno le diga aquí Nuevo Continente, vea, vaya a tal o cual lugar, usted ore, pídale al Señor que lo lleve, como lo dice su palabra, a ese lugar de delicados pastos. En alguna oportunidad yo mencionaba aquí en Nuevo Continente algo que quiero reiterar. Ustedes saben cómo es que son las canchas de fútbol, esas de fútbol 5, fútbol 8, fútbol 10, bueno, en fin. Son canchas sintéticas y tienen como una especie como de grama. ¿Sí se han dado cuenta? Pero es cancha sintética. Es decir, tienen como un pasto, pero es un pasto como plástico. Y usted perfectamente, usted pudiera decir: ay, sí, yo me voy a congregar en tal lugar. Ojo que no vaya a ser, no de delicados pastos, sino de grama sintética. y usted ahí no va a poder comer pasto, porque es que es sintético. O sea, no es real, no es natural, no es un lugar de delicados pastos. Pero realmente, ¿quién está interesado en llevarlo a usted, querido oyente, a ese lugar de delicados pastos? Pues el pastor. El pastor de las ovejas, que es Cristo Jesús. Y estoy seguro que el que pide, recibe, y el que busca, halla, y al que llama, se le abrirá. Eso dice la escritura. Entonces, y más en estos tiempos, donde muchos, dice la escritura, en estos últimos tiempos, que querrá engañar incluso a los escogidos, el adversario. Entonces, cuídese de llegar a un lugar donde no se predique la palabra de Dios como debe ser. Y que no vaya a llegar usted a un lugar donde crea que es de delicados pastos y no, es como pasto, así como esas canchas sintéticas. Pero creo que la responsabilidad primaria está en usted, que realmente busque al Señor. Y estoy seguro, vea, seguro es seguro, estoy seguro que el Señor lo va a llevar a ese lugar de delicados pastos, pero tiene que haber una búsqueda genuina. Bueno, no estoy dando palo, no se sientan que les estoy aquí dando rejo, ni mucho menos. ¿Quién dijo eso? No es eso, no, ni más faltaba, pero pues igual para que lo tengan presente. Hoy ya es 11 de septiembre y hoy hay celebraciones a nivel mundial. Hay algunas conmemoraciones a nivel panamericano, en Israel, aquí en Colombia, en los Estados Unidos. Pues María Erika, mencionemos algunas de esas fechas que se conmemoran este 11 de septiembre.
1: Pues sí, Víctor, hoy es el Día Panamericano del Maestro. Y pues, como tú lo has dicho, es una celebración. Esto se hace anualmente para homenajear a los educadores del continente americano. Fue instaurada durante la Conferencia Interamericana de Educación en 1943. La fecha conmemora el fallecimiento del pedagogo y expresidente argentino Domingo Faustino Sarmiento. Su propósito fundamental es reconocer y valorar el esfuerzo, la dedicación y el rol transformador de los docentes en el desarrollo cultural de los pueblos hispanoamericanos.
0: Muy bueno, pues felicitaciones para todos los maestros que también escuchan Nuevo Continente en su Día Panamericano, los profesores, los docentes. El Señor les bendiga, qué buena labor, qué loable labor la que ustedes realizan, los maestros, los profesores. Hoy les cuento que en los Estados Unidos, y bueno, de hecho hay una noticia que tú dabas, María Erika, dentro de los titulares y que más adelante vamos a ampliar con respecto al 11 de septiembre. Hoy en los Estados Unidos se conmemora el Día del Patriota. Esta es una conmemoración, repito, en la Unión Americana para honrar la memoria de las casi 3.000 víctimas mortales de los atentados terroristas del año 2001. En esta jornada, el de luto oficial, las banderas ondan a media asta, se guardan unos minutos de silencio para recordar a los fallecidos y también agradecer la valentía de los servicios de emergencia. El Día del Patriota en los Estados Unidos.
1: Sí, bueno, también hoy es pues el Año Nuevo Judío, ¿no? Es el Rosh Hashaná, pues una festividad espiritual que conmemora la creación del mundo y del ser humano, abriendo un periodo de reflexión, introspección, juicio divino y arrepentimiento. En este año 2026, esta celebración judía comenzará al atardecer de este viernes, o sea, el día de hoy, y concluirá al anochecer del domingo 13 de septiembre, dando bienvenida al año hebreo 5787.
0: Claro, porque es que los judíos no tienen el, o sea, no manejan como tal el calendario gregoriano. Nosotros estamos en el 2026, ellos están en el 5787, por eso celebran el Rosh Hashaná.
1: Y nosotros, pues, con nuestra fecha 2026, reconocemos el año cero desde Cristo, ¿no?
0: Así es.
1: Por eso se dice 2026 después de Cristo. Ellos, como aún como nación, como cultura, no han reconocido a Jesucristo que vino, que partió la historia, sino que siguen contando los años. Y pues relativamente con estos años uno se da cuenta que el mundo no es tan antiguo, ¿no? La Tierra no es tan antigua. 5787 años es el calendario hebreo, lo que están celebrando hoy como Año Nuevo Judío.
0: Finalizamos estas fechas conmemorativas de este 11 de septiembre diciéndoles que aquí en Colombia es el Día Nacional de la Biodiversidad. Es una conmemoración con el fin de recordar la asombrosa riqueza natural del país, considerado Colombia como el segundo territorio, oiga esto, Colombia es considerada el segundo territorio con más, el más megadiverso del mundo. Y esta fecha, pues lo que rinde es un homenaje especial también al legado científico del sabio José Celestino Mutis, director de la Real Expedición Botánica, quien falleció un día como hoy, 11 de septiembre, pero del año 1808. Día Nacional de la Biodiversidad. Me encanta Colombia. Cuando uno va por las carreteras, cuando uno tiene la posibilidad, incluso hasta en un mismo avión, o sea, cuando uno va por el avión y uno se da cuenta de esa vegetación, de esas montañas que tiene nuestro territorio nacional, de verdad que es hermoso el lugar que Dios nos dio para habitar. Día Nacional de la Biodiversidad. Bueno, 8:40 antes de ir a unos a unas noticias, por aquí tengo colgaditos algunos mensajes así rápido los voy a leer. María Adel nos dice: muy buen día, Víctor y Erika. Todo lo que es nacido de Dios vence al mundo. Esta es mi fe, con la que venzo al mundo y sus tentaciones. Gracias por las enseñanzas. Dios me los bendiga, equipo de Nuevo Continente. De igual manera para ti, María Adel. Ana Díaz nos dice: buen día, Dios los continúe bendiciendo en gran manera a todos ustedes. Lo mismo, Ana Díaz, para ti. Marta Delgado también nos reporta sintonía. Erika Romero, que nos dice un buen día y nos comparte el texto de 1 Timoteo 6:10, que dice: porque el amor al dinero es raíz de todos los males. Gracias, Erika, por compartirnos esta palabra del Señor. Lida Vaquero, que nos dice también: buen día. Al igual que la luz del sol, las bendiciones de Dios son para todos. También la fe, la esperanza y la ilusión en cada corazón. Bonito pensamiento. Gracias, Lida. Judith Guerrero nos reporta sintonía. Simplemente ella nos manda aquí una fotico con un cielo como si estuviera la bandera de Colombia, el amarillo, el azul y el rojo, así en un horizonte muy bonito. Judith, hermosa esta imagen que nos compartes. Nancy Godoy, que nos dice: buenos días, hermanitos Víctor y Erika, bendiciones para todos allá, feliz y bendecido día. Cecilia también nos reporta sintonía. Jaime, que nos dice: muy buenos días, Nuevo Continente, yo los escucho todos los días desde Fontibón. Muchas gracias, Dios los bendiga siempre. Un fuerte abrazo para todos. Y nos comparte el texto de Isaías 5:20, que dice: ay de a los que a lo malo le dicen bueno y a lo bueno malo, que hacen de la luz tinieblas y de las tinieblas luz, que ponen lo amargo por dulce y lo dulce por amargo. Tremendo texto el que nos compartes, Jaime, es cierto. Y ese ay, cuando la palabra diga ay, tenemos que levantar las antenas, porque es un ay de parte de Dios, es muy fuerte. Priscila López Campos también nos reporta sintonía. Angélica Ballesteros, que nos dice: buen día, hermana Erika, lo mismo para ti, mi hermanito Víctor, un excelente fin de semana para todos. Y las cosas no serán como antes, serán mejor si mantienes tu confianza en Dios. Él te va a bendecir. Amén. Así es, muchas gracias, Angélica, por tu mensaje. Enrique Romero también nos reporta sintonía, nos está diciendo por aquí: muy buen día, el gozo del Señor es nuestra fortaleza, Nehemías 8:10. Gracias, Enrique. María Victoria Flores nos dice: bueno, María Victoria, de hecho está enviando por aquí un mensaje, a ver, escuchémoslo, María Victoria.
2: Buenos días, hermanito, les bendigo.
0: Amén, igualmente.
2: Con María Victoria Flores. Acabo de consignar a la cuenta de Bancolombia,
0: sí,
2: con nombre de María Victoria Flores, cédula 41750.
0: Sí, bueno, no la he escuchado, pero sí.
2: Aporte 20,000 pesos.
0: Hermoso,
2: los
0: gracias.
2: Los bendigo, un abrazo, el mejor de los días y encantada con mi emisora.
0: ¡Qué bendición, María Victoria Flores! Muchísimas gracias, querida hermana María Victoria, Dios me la bendiga enormemente. Gracias por ese apoyo, por ese respaldo a este ministerio radial. El Señor te recompense rica y abundantemente, y gracias también por unirte a esta convocatoria del Puertas Abiertas Extendido. Muchas, muchas gracias. También más oyentes se conectan con nosotros. Nos está escribiendo por aquí Alberto Solórzano, nos dice: bendiciones, mis queridos hermanos, Dios los continúe bendiciendo como todos los días. De igual manera para ti, Alberto. Germán Becerra nos dice: bueno, ya es viernes. Dice: gracias, Señor, por el nuevo día. Por favor, cuídanos y también apártanos de los peligros, y que tu bendición nos acompañe y tu Espíritu Santo nos ilumine en nuestro camino. Feliz fin de semana. De igual manera para ti, Germán, muchas gracias. Ernesto Fontecha nos dice: buen día, hermanitos. Nelly Quiroga, también Nelly también se está haciendo partícipe de este, o se está uniendo a nuestra convocatoria de Puertas Abiertas, enviándonos también una transferencia. Nos manda aquí el pantallazo y nos dice: gracias, Señor, por tu sustento y por todas las promesas tuyas todos los días. Aquí envío una ofrenda, aparte también de Oliva. Ay, mi hermanita Oliva, qué alegría, te hemos extrañado muchísimo también en los Puertas Abiertas. Yo sé que también han habido situaciones de carácter de salud que te han impedido de pronto también venir hasta aquí, pero pues envía ofrenda de parte de Oliva Bernal, de Nelly Quiroga, y nos dice que pues la envían también con fe y con confianza en el Señor. Un abrazo, Nelly, un abrazo, mi hermanita Oliva, Dios me las bendiga rica y abundantemente, y gracias, gracias por apoyar este ministerio radial. Un abrazote enorme, gigante, y un muy buen fin de semana. A ver, ¿quién más? Ah, bueno, Mario Rodríguez aquí agradeciendo el saludo de cumpleaños, al igual que Smile también, y Ana Constanza López, y bueno, ya con... Fulvia. Fulvia nos envía por aquí mensajito. Hola, Fulvia, muy buen día. Te escuchamos, cuéntanos, ¿qué nos quieres compartir
3: muy
0: este día?
3: Buenos días. Botón.
2: Sí. Muy buenos días, amados Nuevo Continente. Un saludo muy, muy especial para todo el equipo de Nuevo Continente. Y también en esta mañana tan hermosa que Dios nos concede un día más de vida, para saludar a Vitico, a Eriquita, a los gracias oyentes, en fin, dándole gracias a Dios por esa salvación tan grande, por su palabra que nos edifica cada día y nos fortalece. Le doy gracias a Dios por los 58 años de Nuevo Continente.
0: Amén.
2: Bueno, yo llevo más de 50 años escuchando la emisora. Y como ustedes saben, yo soy invidente. Por lo tanto, quiero enviarles el cafecito de la mañana.
0: Uy.
2: De la manera que Dios me permite escucharlo y enviárselo a ustedes.
0: Qué bueno.
2: Que esta palabra sea edificándonos, porque es palabra de Dios.
0: Amén. ¿Y cuál es el cafecito? A ver, te escuchamos.
4: Café de la mañana. Septiembre 11, emoji de bebida caliente, emoji de bebida caliente.
0: ¿Cómo
4: no dice? Te avergüences de contar de dónde Dios te sacó. ¿Tu pasado puede darle esperanza a alguien? El pan del día, emoji de manos en oración, emoji de tono de piel claro, emoji de libros, leer Salmos 40 en 2, emoji de chispas. Me sacó del foso de desesperación, del lodo y del fango. Puso mis pies sobre suelo firme y a medida que yo caminaba, me estabilizó. Sal, 40 en 2, bendecido día, emoji de sonrisa con aureola, emoji de amor en el aire.
0: Hermoso, gracias Fulvia, Dios te bendiga ricamente.
1: Gracias.
0: Qué bonita, enviándonos ahí ese texto también que nos alienta.
2: Pronto.
1: Así es.
0: Nos alienta. Bueno, y Eugenia
3: enviar
0: también nos envió por aquí sus versos de vida eterna, pero bueno, por tiempo ya, pero igual mencionamos a Eugenia y a todos los oyentes que nos han enviado sus mensajitos en esta mañana. Muchas gracias por estar conectados con Nuevo Continente. El Señor les bendiga rica y abundantemente. Son las 8:47 y finalizamos con dos noticias. Erika, yo sé que tienes ahí una noticia que es muy importante y lo mencionábamos hace un momento acerca del 11 de septiembre, de esta fecha tan importante también para los Estados Unidos por esa tragedia ocurrida allá en el World Trade Center. Pero si me lo permites, quiero antes de ella mencionar la noticia que yo creo que le encanta a Juan Sebastián, a nuestro compañero de Laboras aquí en Nuevo Continente. Sí. James Rodríguez fue anunciado oficialmente como el nuevo jugador del Atlético Nacional. Hágame el favor, mijo. James Rodríguez se fue para el Nacional. Y bueno, está marcando su regreso al fútbol colombiano después de 19 años. Su último partido en Colombia fue el 10 de noviembre de 2007 con Envigado. El asunto es que el club destacó su exitosa trayectoria internacional, que incluye pasos por el Porto, el Mónaco, el Real Madrid, el Bayern Múnich, el Everton, además de otros equipos. También resaltó sus 24 títulos, la Bota de Oro que tuvo en el Mundial de Brasil 2014 y el premio Puskás. James podrá ser inscrito gracias a la salida de Simón García, pero todavía está por definirse su número en la camiseta, porque el número 10 le pertenece a Edwin Cardona, aunque existe la posibilidad de gestionar una excepción. Mientras tanto, pues los números 55 y el número 11 aparecen como alternativas. Lo cierto es que su fecha de debut aún no está confirmada, dependerá de su adaptación física y deportiva. Y pues entre los próximos partidos del Nacional están los encuentros contra Águilas Doradas, Internacional de Bogotá, Llaneros, Millonarios y Junior. Entonces, bueno, esperemos que le vaya bien en esta nueva temporada a James Rodríguez, pues con el verde de la montaña, mija.
1: Muy bien. Y otra noticia, bueno, estamos conmemorando pues una fecha muy importante en los Estados Unidos. Hoy, 11 de septiembre, se cumplen 25 años del atentado de Al Qaeda, que fue en 2001 contra las Torres Gemelas, que dejaron más de 3.000 muertos. Las ceremonias que están haciéndose el día de hoy, Incluye ofrendas florales, banderas a media asta, momentos de silencio, vigilias y la lectura de los nombres de las personas que fueron víctimas de este atentado, tanto en Nueva York como en Washington y en Pensilvania. Los ataques que derribaron las Torres Gemelas impactaron el Pentágono y provocaron la caída de un cuarto avión en Pensilvania, transformaron profundamente a Estados Unidos, sus consecuencias. Estas se han extendido pues a guerras como Afganistán e Irán, la lucha contra el terrorismo, mayores controles aeroportuarios, vigilancia gubernamental y nuevas medidas de seguridad. Este año la ceremonia de Nueva York incorpora por primera vez un homenaje específico a quienes se enfermaron o murieron posteriormente por la explosión al polvo tóxico de las Torres Gemelas. La conmemoración también busca recordar el heroísmo de los policías, bomberos, rescatistas y ciudadanos que ayudaron durante la tragedia. A 25 años del 11 de septiembre sigue siendo un acontecimiento decisivo para los estadounidenses. Además del dolor y el patriotismo que generó, dejó consecuencias como el aumento de prejuicios y crímenes de odio también. Para algunos familiares de las víctimas, recordaron también que significa servir a los demás, mantener vivo el espíritu de solidaridad que surgió después de los atentados. Y bueno, esto también nos habla a Víctor de cómo es la vida, ¿no? La vida pues nos sorprende con cosas y que la vida sigue siendo frágil. Una tragedia como esta pues lo demostró. Muchas personas salieron de sus casas a comenzar el día, a ir a trabajar, pero no se encontraban con que iba a pasar una tragedia, un atentado como este, y encontraron la muerte. Otros, escuchamos testimonios de personas que realmente ese día por alguna razón pues no salieron a sus trabajos y fueron librados. Pero la Biblia dice en Santiago 4:4, no sabéis lo que será mañana, porque ¿qué es vuestra vida? Ciertamente es neblina, que se aparece por un poco de tiempo y luego se desvanece. Y esto no significa vivir con miedo, no, al contrario, vivir cada día con plenitud, con alegría, con gratitud, aprender a valorar las cosas de la vida, la familia, aprender a perdonar, a hacer el bien y sobre todo estar a cuentas con Dios, porque el día y la hora que Él nos llame no lo sabemos y cómo sea que Él nos llame tampoco. Así que debemos recordar que Dios cada día nos pide que nuestro corazón, dice la Biblia, sobre toda cosa guardada, guarda tu corazón porque de él mana la vida. Así que este sea un día para recordarnos la fragilidad de la vida, pero también para cada día ponernos a cuenta con el Señor y estar disfrutando cada momento que Él nos da.
0: Totalmente de acuerdo, Erika, que Dios nos permita estar vigilantes y preparados. Preparados siempre. No sabemos cuándo el Señor nos ha de llamar a rendir cuentas, pero que cuando llegue ese momento, pues estemos, por supuesto, preparados. De esta manera, llegamos al final de nuestro espacio Buen Día aquí en Nuevo Continente. A todos nuestros oyentes que estuvieron sintonizados con nosotros, gracias. Si Dios así nos lo concede, estaremos nuevamente con ustedes el próximo lunes desde las 5:30 de la mañana, bien desde el comienzo con Luis Enrique Ramos y este servidor, bueno, María Erika Hurtado y este servidor Víctor Méndez, les acompañamos hasta este punto y hora. Ya viene Delson, Dani Morales, Valeria Ochoa con Enfocados. Bendecido fin de semana para todos.

0: libertad. Gracias, Señor. 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
6: Y noticias locales, Registro Bici facilita recuperar bicicletas perdidas o hurtadas.
11: Los ciclistas de Bogotá pueden registrar gratuitamente su bicicleta para asociarla con sus datos personales y facilitar la demostración de propiedad en caso de hurto o pérdida.
6: El trámite se realiza en línea con información como marca, color, modelo y serial del marco, además de 4 fotografías.
11: También habrá jornadas presenciales hoy en la Biblioteca El Tintal y mañana en el Centro Comercial Metro Recreo.
6: En el campo internacional, ébola se extiende a nuevas provincias del Congo.
11: El brote de ébola en el este de la República Democrática del Congo se está expandiendo rápidamente fuera de su epicentro, según los Centros para el Control y la Prevención de Enfermedades de África.
6: Aunque los casos y muertes disminuyen en Ituri, aumentan con fuerza en Kivu del Norte y Haut-Uele.
11: El balance más reciente registra 6.843 casos y 3.310 fallecidos. Ituri concentra más de 5.400 casos y Kivu del Norte supera los 1.000 desde mayo.
6: En los deportes, James Rodríguez sería presentado este domingo en Nacional.
11: El Atlético Nacional tendría preparada la presentación de James Rodríguez para este domingo 13 de septiembre en el Estadio Atanasio Girardot, antes del partido de Liga contra Águilas Doradas.
6: El evento estaría previsto para las 4 de la tarde.
11: El volante de 35 años todavía no debutaría ese día.
6: Primero debe completar su inscripción y recuperar ritmo físico, por lo que su estreno podría darse a finales de septiembre o durante las primeras semanas de octubre.
11: 9 de la mañana, 2 minutos, 9 y 2.

0: Sonríele, tema que nos trae Daddy Yankee acá, siendo las 9 y 5 de la mañana.
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3: Sonríe, a ver, sonríe, Valeria.
0: Claro que sí.
3: Sonríe la vida. Esta mañana cuando te saludé, sonreí.
0: Así es.
3: En cambio tú.
0: También.
3: Qué bueno es sonreír, saludar a nuestros compañeros de trabajo, a nuestra familia, salir y de la casa saludando al vecino, si se lo encuentra por ahí, al guarda de seguridad, en el conjunto residencial, en fin, donde quiera que estemos debemos sonreír y que no sea una sonrisa hipócrita, ni más faltaba, no, que sea una sonrisa sincera, porque de lo que hay en nuestro corazón de eso damos, Valeria. Buenos días, Angie Valeria Ochoa Salazar y Salazar.
0: buenos días. ¿Cómo estás?
3: No. ¿Se te olvidó mi nombre?
0: Exactamente. Dani, creo que era, ¿no?
3: Exactamente.
0: No, mentiras, ¿cómo estás, Delson Dani?
3: Estoy en este momento sentado, muchas gracias. Hace un rato estaba de pie, pero en mi corazón... Ah, te refieres al estado de mis emociones, de mi corazón. Muy contento, gracias a Dios. Llegamos a otro fin de la semana. Llegamos al viernes. Y bueno, Dios ha sido bueno, nos ha cuidado y ha sido fiel con cada uno de nosotros. Hoy recordamos que hace 21 años sucedieron los atentados terroristas en las Torres Gemelas de Nueva York. Tú no habías nacido, no sabes de qué estamos hablando, Valeria.
0: Obvio que sí sé, es historia.
3: Ah, sí sabes, bueno. Ok. Justamente hace 21 años yo estaba llegando a esta hora, más o menos 9 de la mañana, a recibir mi turno aquí en el Máster de Nuevo Continente, recuerdo. Tal cual, donde venía, más o menos, no había Transmilenio, me desplazaba en algo que se llamaban los colectivos, porque pues Transmilenio no había, SITP no había, en fin, eran los, el sistema de transporte eran las busetas y los colectivos. Bueno, y ese día fue muy triste y todas las noticias. Pues bueno, bienvenidos todos al espacio de Enfocados, dándole gracias a Dios por este tiempo maravilloso. Ayer les hablaba de Oseas, capítulo número 10. Y es que este capítulo, Valeria y amigos oyentes, para que lo lean ahí en la casa, con mucho detenimiento, con detalle, este capítulo es durísimo, Valeria. Oseas le está hablando a un país que se volvió exitoso, pero usó su éxito para corromperse. Es una radiografía perfecta de lo que pasa cuando el poder y la prosperidad se desconectan de Dios. Y no solamente un país, sino un individuo. Cuando el poder y la prosperidad hacen que nos desconectemos de Dios. En primer lugar, miren, los primeros dos versículos hay un diagnóstico. La prosperidad, dice Israel, era una vid frondosa que daba fruto para sí mismo. Dios los hizo prosperar como una vid llena de uvas. Pero el problema, el fruto no era para Dios, sino para sí mismos. Y mira la lógica perversa, Valeria y amigos. Cuando Dios les daba, más se alejaban de Él. Cuando Dios les daba, más se alejaban de Él. Más dinero, igual a más altares a otros dioses. Más prosperidad, igual a piedras sagradas más bonitas. Su corazón era engañoso, dividido. Querían a Dios y a los ídolos al mismo tiempo. Dios dice, voy a destruir eso en lo que confiaron. Para un cargo público, es el peligro del éxito. Entre más te va bien, más tentación de construir tus propios altares, tu imagen, tu grupo, tu caja menor, tu ego. El colapso del liderazgo, versículos 3, 4 y 7. El pueblo dice, No tenemos rey porque no temimos a Dios. Reconocen que su liderazgo fracasó por falta de temor a Dios. Pero los líderes que tenían eran gente que hacía muchas promesas. Jura con falsedad y hace tratos, pura politiquería. Por eso florecen los pleitos como mala hierba. El rey de Samaria al final es como una ramita en un río crecido. Sin peso, sin autoridad real, se lo lleva la corriente. Luego viene la vergüenza de los ídolos, versículos 6, 5, 6 y 8. Adornan un becerro en Bet Aven, es decir, en Betel. Era un proyecto político-religioso, su símbolo de poder. O sea, se les dice, ese becerro, por el que tanto pelearon, lo van a empacar y se lo van a llevar a Asiria como impuesto al emperador. Van a quedar en ridículo. Todo ese altar donde pusieron su confianza va a quedar lleno de espinos. Y va a llegar un momento de desesperación tan grande que le dirán a las montañas, ¡cúbrannos! Es lo que le pasa al hombre que pone su confianza en un cargo, en un padrino político, en dinero mal habido. Eso que idolatraste al final te avergonzará. La raíz del problema. Dios les recuerda, o Dios le recuerda a Gibeá, allí en Jueces, capítulo 19. Hubo una violación y masacre terrible. Dice, ustedes no han cambiado desde entonces, siguen con la misma maldad. Efraín, menciona ahí el nombre de Efraín, que equivale a Israel, era como una ternera que solo quería trillar, o sea, el trabajo fácil, donde podía comer al mismo tiempo. No quería llevar yugo, no quería arar tierra dura. Quería beneficios sin sacrificio. Dios dice, ahora sí les voy a poner el yugo. La salida y la sentencia. Aquí está lo más importante. En medio de tanto juicio, Oseas da la solución en el versículo 12, que es la clave de todo este capítulo. Dice, siembren para ustedes justicia, cosechen el fruto del amor inagotable y abran surcos en terrenos no labrados. Ya es tiempo de buscar al Señor. Y les dice, cambien de cultivo, dejen de sembrar maldad. Porque el versículo 13 dice que ellos sí sembraron. Sembraron maldad, cosecharon crímenes y comieron el fruto de la mentira porque confiaron en sus carros y en la multitud de sus guerreros. Confiaron en su poder militar, equivale a carros, y en su rosca, es decir, en sus guerreros, exactamente lo que hace un mal gobernante. Concluyamos esto, Valeria. Para un hombre que tiene una posición importante, que avanza, para una mujer que progresa, hay algunas preguntas. ¿Tu prosperidad te está acercando a Dios o te está construyendo altares? Entre más poder tienes, más humilde o más idólatra te vuelves. ¿En qué o en quién estás confiando? ¿En carros y guerreros? Es decir, contactos, dinero, abogados, favores. ¿O en hacer lo justo? ¿Qué estás sembrando? Porque lo que siembras hoy, en tu cargo, lo vas a cosechar mañana cuando ya no tengas cargo. Si siembras justicia hoy, cosechas misericordia mañana. Si siembras trampa, cosecharás destrucción. Y el versículo 12 es nuestra tarea para hoy. Rompamos el terreno duro, no sigamos sembrando en lo mismo. Es tiempo de buscar al Señor hasta que Él mande lluvia de justicia sobre lo que hacemos. Eso nos enseña el capítulo número 10 del libro de Oseas. Léalo, por favor. ¿Qué piensas?
0: Wow, que a veces hay cosas que Dios nos las da, pero nos olvidamos de quién nos las dio.
3: Sí.
0: Y nos alejamos de Dios, o sea, como que no, nos aferramos mucho, a veces mucho a este mundo, cosas materiales, pasajeras. Al final, como decía ese becerro que tanto se aferraban, lo van a terminar dando a como tributo, ¿no? Como
3: sí, como se lo iban a llevar a otro, exacto, a otro reinado, se iba a servir como el botín de guerra, digámoslo así.
0: Exacto, entonces confiamos más en lo que tenemos y no en quién nos lo dio.
3: Bueno, hoy seamos humildes, Si usted tiene un don notorio, por ejemplo, canta bonito, mm. o es una persona que hace negocios y prospera rápidamente, no se jacte de los carros, de las casas, de los inmuebles que tiene, de su apariencia física, porque todo es dado por Dios. Si un hijo suyo alcanza algo, dele la gloria al Señor. A veces uno dice, no, es que yo como papá o mi hijo. No, Dios, toda dádiva y todo don perfecto vienen de lo alto, del Padre de las luces, en quien no hay mudanza ni sombra de variación. A veces uno por un cargo, por algún talento, se engrandece y ya no saluda a la gente, los mira por encima del hombro.
0: Y a veces pasan en las propias iglesias.
3: Exactamente. A veces es el líder, el pastor, muy reconocido, y para pedir una cita con el pastor, ¿qué lío oye? Toca pasar como 10,000 filtros. Entonces, no, a Jesús la gente se le acercaba, los niños se le acercaban. Vengan, dejen venir los niños a mí. Porque los discípulos, no interrumpan al maestro. Y le decían a la gente, no, ¿y por qué les interrumpen? ¿O por qué no les dejan? Mejor decía Jesús, que vengan a mí. Esa es una actitud. Bueno, Valeria, bienvenida a Enfocados y amigos oyentes. Gracias por estar en la sintonía de Nuevo Continente. 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Una canción de agradecimiento a esta hora y luego iremos con El Amor que Vale.

0: Una canción con mucho mensaje. Habla de gratitud. Descríbenos el video, Valeria. ¿Qué pasa en el video de que grabó José Luis Rodríguez, más conocido como El Puma?
1: Bueno, ahí está como con su familia, amigos, supongo yo. Y dice agradecido justamente por todo eso. Están cenando, como al lado del mar, comiendo, bueno, hablando, riendo.
0: Hablando, riendo, compartiendo con los amigos, con la familia. Hay abrazos, hay un beso en la mejilla, de gratitud, y creo que es eso. Hoy tenemos que ser agradecidos porque Dios nos ha dado un trabajo, nos ha dado la vida, nos ha dado la salud. Agradecidos con la familia, agradecidos con la gente que nos ama, y agradecidos también con Dios porque los problemas, por medio de los problemas que no queremos que lleguen, pero también por medio de estas circunstancias adversas, Dios forma nuestro carácter y lleva a cabo su obra perfecta. Agradecidos porque tenemos una estación de radio como esta, Valeria. Agradecido porque tenemos voz, Valeria, podemos hablar. ¿Qué tal nosotros de locutores por allá afectados de la garganta o con algún problema en las cuerdas vocales? Agradecidos con Dios, Valeria. Aún agradecidos con la tecnología, con los equipos, con los aparatos. Agradecidos porque es Dios quien nos da todo esto.
1: Así es, agradecidos con Dios por pensar. Ahorita estaba pensando que el tiempo se pasa muy rápido, ¿no? Y ya mira, 11 de septiembre. Pero a la vez agradecidos con el Señor por el tiempo que nos ha dado acá, también para compartir de su palabra, ¿no?
0: Definitivamente. Agradecidos con Dios, agradézcale al Señor de que usted quiere escuchar la palabra de Dios. Hay gente que no quiere escuchar la palabra de Dios, pero Dios ha puesto en usted esa necesidad de escuchar enseñanzas bíblicas, de leer la Biblia, de leer reflexiones, todo eso, de escuchar predicaciones como la que viene a continuación con el pastor Adrián Rogers y el pastor Lenín de Llanón en El Amor que Vale. ¿Cuál es el tema que tratarán en el día de hoy?
1: Hablarán acerca de un hombre y sus finanzas.
0: ¡Ujujuy! Súbale el volumen al radio, porque claro, cuando habla un hombre, pues también se incluyen a las mujeres, ¿no? Pero pues el título es un hombre

0: y sus finanzas. Esto del dinero tiene que ser un tema, o debe ser un tema muy importante para escuchar y tenerlo en cuenta y aplicar las enseñanzas. Aquí lo tenemos al pastor Adrián Rogers, la voz del pastor Lenín de Llanón, un pastor ecuatoriano que hace el doblaje al español.
1: El tema para nuestro estudio de hoy lo encontramos en Santiago 1, desde el verso 9. El hermano que es de humilde condición, gloríese en su exaltación, pero el que es rico en su humillación, porque él pasará como la flor de la hierba, porque cuando sale el sol con calor abrasador, la hierba se seca, su flor se cae, y perece su hermosa apariencia. Así también se marchitará el rico en todas sus empresas. Bienaventurado el varón que soporta la tentación, porque cuando haya resistido la prueba, recibirá la corona de vida que Dios ha prometido a los que le aman. Usted puede saber mucho acerca de un hombre si descubre cuál es la actitud de ese hombre, cuál es su reacción en lo que al dinero se refiere. Su reacción dirá mucho más que sus palabras. Escuché de un abuelito que se ganó $500,000 en la lotería y su familia tenía temor de darle la noticia porque el abuelito tenía un corazón débil y semejante noticia podría ser fatal para él. Así que decidieron pedirle al pastor de la iglesia para que, con mucho tacto y en forma muy natural, le diera la noticia. El pastor accedió y fue a ver al abuelito, y durante el curso natural de la conversación y en forma absolutamente casual, el pastor le preguntó: abuelito, suponga que usted gana $500,000 en la lotería. ¿Qué haría con ese dinero? Y el viejito, sin pensarlo demasiado, contestó: ah, eso es fácil, lo donaría a la iglesia. Al pastor le dio un ataque al corazón y cayó muerto. Muchas personas creen que el dinero les traerá felicidad. Y creo que la mayoría de quienes me escuchan en este momento piensan así. Hasta hay creyentes que piensan que el dinero significa felicidad, pero no lo es. Y si usted lo piensa detenidamente, entenderá que el dinero no trae la felicidad. Ahora, no me malentienda. El dinero puede servir para una ceremonia matrimonial, pero no puede comprar genuino amor. Puede pagar por años de estudio, pero no puede comprar verdadera educación ni sabiduría. El dinero puede pagar a un doctor, pero no compra la salud. El dinero nos puede llevar prácticamente a cualquier parte, menos al cielo. Puede comprar prácticamente todo, menos la felicidad. Muchos creen que el dinero significa seguridad. Mi amigo, no hay seguridad en el dinero, porque la Biblia habla de la decepción de las riquezas, las mismas que pueden desaparecer de la noche a la mañana. ¿Cuán trágico es ver cuánta gente piensa que el dinero es seguridad? Otros, en cambio, piensan que el dinero es diabólico. Escuche, la Biblia no dice que el dinero sea diabólico, pero sí dice que el amor al dinero es la raíz de todos los males. El amor al dinero ha traído desastre a muchos hogares, aquí en mi ciudad, en su ciudad, en todas partes del mundo. No es el dinero en sí mismo, es el amor al dinero. Se estima que el 80% de los divorcios es el resultado de la mala administración del dinero en los hogares. Debemos encontrar la actitud apropiada hacia el dinero. Esa es la clave. Debe ser la actitud y no las circunstancias la que determine la estabilidad financiera en el hogar. La experiencia demuestra que las familias que no pueden administrar lo poco jamás podrán administrar lo mucho. Muchos piensan que si tuvieran un mejor trabajo, o si se les aumentara el sueldo, o si de alguna manera pudieran tener más dinero, tal vez sus problemas financieros en el hogar se terminarían. Pero muy frecuentemente, un aumento en el sueldo o un mejor trabajo, lo único que hace es abrir las puertas para más y más gastos y, consecuentemente, más serias deudas y más problemas. Santiago habla a hombres y mujeres acerca del dinero y menciona tres cosas. Primero, deseo que piense en la palabra exaltación. Mire el verso 9. El hermano que es de humilde condición, gloríese en su exaltación. Segundo, deseo que piense en la palabra humillación. Verso 10. Pero el que es rico en su humillación. Tercero, deseo que piense en la palabra coronación. Verso 12. Bienaventurado el varón que soporte la tentación, porque cuando haya resistido la prueba, recibirá la corona de vida. Mi amigo, eso es coronación. Si usted es un hermano pobre, tiene que ver su pobreza bajo la perspectiva apropiada. Porque en el Señor Jesucristo usted será exaltado sin que importe cuán pobre sea. Si usted es un hermano rico, y más rico que todos los ricos del mundo, pero no tiene a Jesucristo, usted es más pobre que todos los pobres del mundo, juntos. Como cristiano, usted va desde los harapos hasta el terciopelo. Junto a ese verso 9 de Santiago 1, anote lo siguiente, Romanos 8, verso 16 y verso 17 también. El Espíritu mismo da testimonio a nuestro espíritu de que somos hijos de Dios. Y si hijos, también herederos. Herederos de Dios y coherederos con Cristo. ¿No es eso maravilloso? Alguna vez un hombre rico me estaba mostrando su magnífica y extensa mansión. Y yo le dije, esto es hermoso, pero usted debería conocer la mansión de mi hermano. Y cada vez que ese amigo me mostraba algo de sus posesiones, yo le felicitaba, pero le decía, usted debería ver las cosas que tiene mi hermano. Y él, muy intrigado, me preguntó, bueno, ¿y quién es su hermano? Y yo le contesté, el Señor Jesucristo. Debería haber visto la cara que él puso. Mi amigo, somos herederos de Dios y coherederos con el Señor Jesucristo. Veamos ahora 2 Corintios 8, 9. Porque ya conocéis la gracia de nuestro Señor Jesucristo, que por amor a vosotros se hizo pobre, siendo rico, para que vosotros con su pobreza fueseis enriquecidos. Ahora busque 1 Corintios 1, 5. Porque en todas las cosas fuisteis enriquecidos en él. Permítame darle una buena ilustración de esto. En el Antiguo Testamento busque 2 Samuel. Aquí hay una excelente ilustración de las riquezas de los redimidos. 2 Samuel, capítulo 9. Déjeme le cuento la historia. El rey David y Jonatán fueron amigos íntimos desde mucho antes de que David fuera el rey. El padre de Jonatán fue el rey Saúl, quien odiaba a David. Sin embargo, David y Jonatán fueron muy buenos amigos. El rey Saúl murió y también Jonatán. Y David fue proclamado rey. Jonatán tuvo un hijo, Mefiboset, que era el nieto del rey Saúl. Pero Mefiboset era un lisiado, porque cuando era solo un bebecito, la comadrona, al huir con Mefiboset en sus brazos, al David ser proclamado rey, se tropezó y dejó caer al bebé, y sus débiles piernitas se rompieron, y quedó lisiado de por vida. Pero Mefiboset creció y se hizo joven, pero vivía en un insignificante pueblito lejos en el desierto, respirando arena y comiendo sobras. David es proclamado rey y pregunta si hay algún sobreviviente de la casa de Saúl. Y todos se preocuparon porque pensaron que David quería exterminar a cualquier descendiente de la familia de Saúl. Lo que no sabían era que David hizo esa pregunta para beneficiar a ese descendiente de Saúl por la amistad que tuvo con Jonatán. Así que Mefiboset es buscado, y los hombres de David lo encuentran y lo llevan frente a David. Mefiboset está seguro que David lo va a matar. Pero para sorpresa y admiración de todos, David le dice a Mefiboset que le quiere hacer el bien. ¿Qué es lo que iba a recibir Mefiboset? Veamos 2 Samuel 9, verso 7. Y le dijo David, no tengas temor, porque yo a la verdad haré contigo misericordia por amor a Jonatán tu padre, y te devolveré todas las tierras de Saúl tu padre, y tú comerás siempre a mi mesa. Ahora veamos el verso 10. Son las órdenes de David a Siba, su siervo. Tú pues le labrarás las tierras, tú con tus hijos y tus siervos, y almacenarás los frutos, para que el hijo de tu señor tenga pan para comer. Pero Mefiboset, el hijo de tu señor, comerá siempre a mi mesa. Y el verso 13. Y moraba Mefiboset en Jerusalén, porque comía siempre a la mesa del rey. Una y otra vez el Espíritu Santo está repitiendo la frase a la mesa del rey, a la mesa del rey, a la mesa del rey. Cuando usted se vuelve un hijo de Dios, no importa los manjares que pueda tener en su alacena o refrigeradora, usted siempre se sentará a la mesa del rey. Recuerda lo que Jesús dijo en Apocalipsis 3:20. He aquí yo estoy a la puerta y llamo. Si alguno oye mi voz y abre la puerta, entraré a él y cenaré con él y él conmigo. En la década de los años 30, los de la depresión en los Estados Unidos, la gente solo tenía avena para comer como desayuno, almuerzo y merienda. Hoy, a pesar de los problemas económicos, tenemos abundante comida, aunque sigue existiendo extrema pobreza en muchas partes del mundo. Pero ¿ha notado lo que David dijo en su famoso Salmo 23? Aderezas mesa delante de mí en presencia de mis enemigos. ¿Se da cuenta? El mismo Señor Jesucristo prepara nuestra mesa. Y eso de estar a la mesa del rey habla de tener comunión con él. Porque una cena, una comida, es la más íntima de las comuniones. Mefiboset se sentó a la mesa del rey David. Y no solo eso, sino que David le restituyó su herencia, le hizo su heredero. Y eso es lo que espiritualmente sucede con nosotros. Tenemos la fortuna del rey y tenemos siervos. ¿O no sabía que los mismos ángeles son espíritus que nos ministran? Cada uno de nosotros tenemos un ángel que está listo a servirnos. Así que, ¿de qué pobreza se queja usted? Volvamos a David y Mefiboset. Mire lo que David dijo en 2 de Samuel 9, la parte final del verso 11. Dijo el rey, comerá a mi mesa, como uno de los hijos del rey. ¿Notó eso? No como un huésped o invitado, sino como un hijo del rey. Escuche, pudiera ser que usted no tenga mucho dinero en el banco o que su apellido no sea de uno de los millonarios actuales, pero usted pertenece a la nobleza. Los humildes serán exaltados. En Cristo Jesús pertenecemos a la verdadera realeza, si es que somos salvos y hemos nacido de nuevo. Esto es lo que quiere Dios que usted sepa. No importa cuán pobre sea a los ojos del mundo, en Jesucristo usted es más que billonario. La pobreza es una de las pruebas que tenemos que pasar por la vida. Pero muchos no quieren pasar la prueba de la pobreza, pero sabe que hay una prueba más dura que pasar que la de la pobreza. Es la prueba de la prosperidad. Sí, ¿me escuchó? La prueba más difícil de pasar es la prueba de la prosperidad. Volvamos a Santiago 2, los versos 9 y 10. El hermano que es de humilde condición, gloríese en su exaltación, pero el que es rico en su humillación, porque él pasará como la flor de la hierba. Si usted es un creyente rico, eso es lo que Dios le está diciendo a usted. El pobre debe regocijarse porque en Jesús va de los harapos a la riqueza. Pero también dice que el rico debe regocijarse. ¿Por qué? Porque será humillado. Esto que Santiago dice suena bastante extraño, ¿no le parece? Pero el que es rico en su humillación, porque él pasará como la flor de la hierba. El apóstol dice además en el verso 11, porque cuando sale el sol con calor abrasador, la hierba se seca, su flor se cae y perece su hermosa apariencia. Así también se marchitará el rico en todas sus empresas. Ahora, ¿por qué esto es una razón para regocijarse? Porque a pesar de las riquezas, usted ha encontrado al Señor Jesucristo. Y esto es algo que ninguna riqueza puede comprar. Note que el Señor no le dice al hombre rico que renuncie a sus riquezas. Porque no hay nada de malo en tener dinero. Escúcheme, y escúcheme bien. La pobreza no es señal de santidad. Usted puede ser pobre y ser completamente malo. Y no se puede generalizar diciendo que todos los ricos son malos. Usted puede ser rico y ser un hombre justo y piadoso. De hecho, si estudia cuidadosamente su Biblia, descubrirá que algunos santos de Dios fueron completamente adinerados. Abraham, José, David, Salomón, son ejemplos que se me vienen a la mente en este momento. Dios es quien da poder y riqueza. Así que no vaya por ahí pensando que la gente rica no puede ser cristiana. Escúcheme, es muy duro ser pobre, pero es mucho más duro ser rico. O sea, pasar la prueba de la prosperidad. Cierto es que el rico puede tener una vida más fácil, pero le es difícil pasar la prueba de la prosperidad. Sabía que muchos la pasan mejor dentro de su pobreza que otros con su riqueza. Sabía que muchos pueden enfrentarlo todo menos la prosperidad. Busqué Proverbios 30, desde el verso 7. Dos cosas te he demandado. No me las niegues antes que muera. Vanidad y palabra mentirosa aparta de mí. No me des pobreza ni riqueza. Manténme del pan necesario. No sea que me sacie y te niegue y diga, ¿quién es Jehová? O que siendo pobre hurte y blasfeme el nombre de mi Dios. Esta fue la petición de Agur, quien fue un hombre que supo lo que le convenía. No deseaba ser rico, pero tampoco ser pobre. Y dijo, Dios, tú me conoces. Te pido que me des lo que es más conveniente para mí. Verá, un hombre rico a veces está inclinado a confiar en sus riquezas. Se vuelve orgulloso y hasta se olvida de Dios. Santiago le dice al hombre rico que ha sido salvado y que verdaderamente ha nacido de nuevo, le dice que debe regocijarse por tres razones. Primero, por su nueva posición. Usted ha sido humillado. Y es bueno ser humillado. Jesús dijo que la manera de ser exaltado es siendo primero humillado. El que quiera ser líder debe aprender a ser siervo. Quien quiera llegar a lo más alto debe empezar desde lo más bajo. Independientemente de si usted es pobre o rico, sea humillado delante de Dios. Tiene una relación personal con Dios por medio del Señor Jesucristo. Si no es así, le invito a hacer esa decisión ahora mismo. Arrepiéntase de sus pecados y por fe invite al Señor Jesucristo a morar en su corazón y que sea su Salvador y su Señor. Pídale que le ayude a ser de utilidad y de bendición para otros y agradezca todo en el nombre del Señor Jesús. Si usted hizo esa decisión espiritual, le invito para que nos escriba y nos cuente al respecto. Anhelamos ser parte de su gozo espiritual. Su carta, además, nos dará la oportunidad y privilegio de orar por usted y su nueva vida como creyente en el Señor Jesucristo.
0: Acabamos de escuchar al pastor Adrián Rogers en El Amor que Vale. Un programa de enseñanza que nos bendice, que nos orienta, que nos da paz, tranquilidad y nos guía para seguir adelante llevando este bendito mensaje. Bueno, Valeria, hagamos un resumen de lo que nos dijo el pastor Adrián Rogers aquí en El Amor que Vale.
2: Sí, nos decía que acerca de nuestra verdadera riqueza que está en Cristo, ¿no? Pues Santiago enseña que el creyente de humilde condición puede gloriarse en su exaltación, porque aunque tenga pocos bienes materiales, en Cristo es hijo y heredero de Dios. La historia de Mefiboset ilustra esta verdad. Pasó de vivir en una situación de pobreza y abandono a sentarse continuamente a la mesa del rey David. De la misma manera, quien pertenece a Cristo, bueno, tiene una riqueza espiritual que ninguna posesión terrenal puede igualar.
0: El pastor nos enseñó que el dinero no garantiza felicidad ni seguridad.
2: Así es, el problema no es tener dinero, sino amarlo y poner en él nuestra confianza. Las riquezas pueden desaparecer, pero tampoco pueden comprar amor verdadero, salud, sabiduría, felicidad ni la salvación. Por eso debemos aprender a administrar correctamente lo que Dios nos permite tener. Que no sabe administrar lo poco, bueno, difícilmente sabrá también administrar mucho.
0: En tercer lugar, el pastor nos enseñó que la prosperidad también puede ser una prueba. Ampliemos este punto, Valeria.
2: Decir que muchas veces pensamos que la pobreza es la gran prueba, pero acá el mensaje que nos deja el pastor Adrian Rogers advierte que la prosperidad puede ser una prueba todavía pues más difícil. Las riquezas pueden producir orgullo, autosuficiencia y hacer que una persona se olvide de Dios. Por eso Santiago dice que el rico debe gloriarse en su humillación y recordar que las riquezas son pasajeras. Tanto el pobre como el rico necesitan depender de Dios y mantener un corazón humilde.
0: Si nota lo que aprendimos, Valeria, yo no lo había pensado desde ese punto de vista. Que uno cree que es solamente cuando uno tiene escasez, pobreza, que es una prueba. Pero no, el Señor también muchas veces prueba nuestro corazón dándonos cosas. A ver cómo actuamos. Y muchas personas pues se quedan en el orgullo, en el envanecimiento. Cuando Dios se les da algo, no pasan la prueba porque se enorgullecen y hacen de sus riquezas un ídolo. Debemos preguntarnos, ¿dónde está puesta nuestra confianza? ¿En el dinero? ¿En nuestras posesiones? ¿Y en nuestra situación económica? ¿O en Jesucristo? Si tenemos poco, no debemos sentirnos inferiores porque en Cristo somos hijos y herederos de Dios. Si tenemos mucho, no debemos llenarnos de orgullo, sino reconocer que todo lo que tenemos es temporal y que nuestra verdadera riqueza está en el Señor. Vivamos agradecidos, humildes y generosos, administrando fielmente lo que Dios nos ha dado, sin permitir que el dinero gobierne nuestro corazón. Porque las riquezas de este mundo pasan, pero nuestra herencia en Cristo permanece para siempre. Esto es lo que hemos aprendido de o en el amor que vale con el pastor Adrian Rogers. 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Gracias por el apoyo, por el respaldo. ¿Qué canción propones que escuchemos a esta hora, Valeria?
2: Esta canción, Más Rico del Mundo, con Evan Craft.

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2: Y acá en nuestro espacio de Enfocado, seguimos siendo las 9:50, saludando a todos nuestros oyentes que reportan sintonía, nos dejan su mensaje ahí en el 311-830-4162, 311-830-4162. Saludamos a Jorge Bejarano, por acá nos deja mensaje, nota de voz. Hola, Jorge.
3: Muy buenos días, hermana Valeria, muy buenos días. ¿Son 25 años o 21 años, hermano Duby Nelson? Tengo la duda. Bendiciones y un feliz día.
2: Bueno, Jorge, sí, son como, yo por acá había visto, son como 25 años de las Torres Gemelas desde que se cayeron, entonces... Dice que sí, fue hace 25 años, en el año 2001, el 11 de septiembre de 2001, hace 25 años. Bueno, saludos también para Luis Hernández. Luis Hernández ahí nos dice, hermano Delson y Angie, creo que son 25 años del evento de las Torres Gemelas. Un abrazo, sí señor. En sintonía desde Ibagué, bendiciones a este maravilloso ministerio radial y que Jesucristo siga respaldando esta obra, extender las buenas nuevas del Evangelio. Gracias, Luis, ahí por el mensaje. Un abrazo para ti, bendiciones, que el Señor te bendiga. Cristina dice, sonrisota para empezar el día. Eso me parece muy bien, una sonrisa ahí para iniciar nuestro día viernes. Saludo para Cristina y ella sonriendo. Ruby dice, hello family hermosa, un abrazo fraterno para ti mi querida Valerie, para ti mi apreciado del Citon y la gran familia de Nuevo Continente y de sus oyentes. Que Dios los bendiga grandemente y proteja de todo tiempo y lugar. Gracias por las enseñanzas de nuestros pastores, maestros y sus reflexiones. Seguimos aprendiendo cada día con alegría, fe y esperanza. Tengan un excelente día lleno de ricas y abundantes bendiciones y éxitos para todos ustedes. Happy Day con Jesucristo y Happy Weekend. Gracias, me puedes compartir la enseñanza del pastor Adrián Rogers. Thank you. Cuídense mucho y sean muy felices. Ruizita y familia les dice, claro que sí, gracias ahí por el mensaje tan lindo que nos dejas, Ruby. Bendiciones para ti, para toda tu familia, ahí en sintonía de Nuevo Continente. Ya te pasamos claramente la enseñanza del pastor Adrián Rogers, claro que sí. También saludamos a Olga y también nos deja su mensaje, reporta sintonía a esta hora de la mañana. Son nuestros oyentes que se reportan, que nos dejan su mensaje ahí en sintonía de Nuevo Continente. Bueno, vamos con una canción así de Oscar Medina, Contra Viento y Marea.

0: aquí disfrutando de la programación de Nuevo Continente. Ya son las 9 de la mañana, 58 minutos, saludando a nuestros oyentes. Hace 25 años, en el 2001, un 11 de septiembre, ocurrió el atentado a las Torres Gemelas en Nueva York. Al comienzo se pensaba que era un accidente, que había ocurrido un accidente y un avión se había estrellado en las Torres Gemelas, pero resulta que no, que era un atentado terrorista, y obviamente que eso alertó. En ese entonces el presidente George Bush estaba en una escuela y ya se empieza a difundir a través de los medios de comunicación. Rápidamente el presidente es subido al avión, el Air Force One de Estados Unidos, el Air Force One, es lo que quiero decir, y lo llevaron a un lugar desconocido para proteger al presidente. Fue muy difícil. Bueno, hoy, justamente, el alcalde de Nueva York es una persona que practica el Islam, él es musulmán, y por eso el presidente Donald Trump no fue a Nueva York, o no estuvo ahí en esa celebración, no estará en la celebración, o en, más que en la celebración, en la conmemoración. No estará ahí. Él estará en el Pentágono, porque no comulga mucho con la idea de estar con el alcalde de Nueva York. Así que hace 25 años ocurrió los atentados a las Torres Gemelas en el año 2001. Vamos con información importante a esta hora y luego recibiremos a oyentes que llegan aquí a Puertas Abiertas, Valeria. Noticias destacadas a esta hora en nuestra programación.
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0: Y en este momento destacamos esta información para que estén enterados de los sucesos que han ocurrido últimamente en Colombia y en el mundo.
2: Así es, noticias nacionales. Gobierno acelera reconstrucción tras el terremoto con 11 decretos.
0: Un mes después del terremoto, el gobierno expidió 11 decretos extraordinarios para agilizar la recuperación de las zonas afectadas.
2: Alcaldías y gobernaciones podrán mover recursos, acceder a créditos y asumir deuda con requisitos más flexibles.
0: Las medidas también crean el Fondo Patria Milagro, que administrará recursos para vivienda, ayudas humanitarias y reconstrucción de hospitales, colegios, carreteras y acueductos.
2: Además, se habilitaron obras por impuestos, recursos para recuperar la energía y cambios temporales en educación e intercambio de información oficial.
0: En otras noticias, Frontier aterrizará en Colombia con 3 rutas desde Orlando.
2: La aerolínea estadounidense Frontier Airlines comenzará a operar desde Orlando hacia Bogotá, Medellín y Cartagena a partir de diciembre de 2026, marcando su entrada al mercado colombiano y su primera incursión de Sudamérica.
0: Inicialmente ofrecerá 14 vuelos semanales entre las 3 ciudades.
2: Desde marzo de 2027, la ruta Orlando-Bogotá aumentará su frecuencia y tendrá operación diaria, ampliando las opciones de conexión entre Colombia y Estados Unidos.
0: En los deportes, los Sixers revelan cómo sería su nuevo estadio para 2030.
2: Los Philadelphia Sixers presentaron las primeras imágenes de su nuevo estadio en el sur de Filadelfia, un moderno escenario que estaría listo en 2030 y sería construido en los terrenos del antiguo Spectrum.
0: El recinto sería compartido por los 76ers, los Philadelphia Flyers y una futura franquicia de la WNBA.
2: El proyecto busca convertirse en un centro de deportes, entretenimiento y actividades comunitarias durante todo el año.
0: La llegada de LeBron James no está relacionada con el diseño ni con la construcción del estadio, aunque su fichaje sí aumenta las expectativas deportivas de la franquicia. Esta ha sido la información que le hemos entregado en Nuevo Continente, cuando son las 10 de la mañana, 3 minutos, 10 de la mañana y 3 minutos.

0: Estamos escuchando y disfrutando de la programación de Nuevo Continente y también de Puertas Abiertas en horario extendido. Víctor, a quien recibimos hoy con el corazón abierto, lleno de alegría, de gratitud.
1: Sí, señor. Eso, aquí estamos en la recepción de Nuevo Continente con oyentes que llegan a acompañarnos en este Puertas Abiertas extendido. Bienvenida, el nombre es...
2: Luz Marina Munevar. Muy buenos días, equipo de trabajo de Nuevo Continente. Muy privilegiada de estar acá.
1: Luz Marina, ¿el privilegio es nuestro o que se pegue la pasadita por acá?
2: Muchas gracias, sí, lo programé desde la semana pasada, el viernes es para Nuevo Continente.
1: ¡Qué dicha! ¿Desde dónde viene? ¿De qué parte?
2: Vengo desde Bosa Recreo, un poco de hecho más al fondo, mi conjunto, el apartamento que el señor me regaló, Parques de Bogotá.
1: Sí.
2: Entonces, ¿cuánto desde allá demoró? Vengo. Salí a las 8:10, casi 2 horitas.
1: ¡Wow!
2: Sí,
1: o sea, pero eso es vale. Amor también por la emisora, definitivamente.
2: Total, sí, total, mire, la emisora, gran amor. Y aprecio le tengo porque desde que nací en el Señor Jesucristo, una hermanita de otra cualquier iglesia me recomendó Nuevo Continente. No he dejado de escucharla, tal vez 29 años, 29, wow. 30 años escucho la emisora todo el día, soy de la que poco escribo, poco envío mensaje, pero ahí estoy, 4:30 de la mañana, 6 de la tarde.
1: Qué
2: los
1: dicha.
2: Conozco a ustedes, me río mucho, pero lo más importante es lo que el Señor le habla y lo edifica a uno con sus programas, definitivamente hermoso, que yo a veces quedo, ¡uy, wow! Eso lo necesitaba.
1: Así es Dios.
2: No sé si hermano Víctor... Y ustedes me permitan dar el testimonio por el cual vine a traer mi oferenda.
1: Por supuesto que sí.
2: Bueno, les comento, yo estuve en enero acá comprando el devocional, Alimento para el Alma, y ahí no sabía nada. Me comentaron acá por qué estaba. Yo vine un día, tuve el privilegio también de salir al aire, y les dije, no, es que estoy sin trabajo. Yo salí del trabajo en junio del 2025, me llamaron cualquier día de sorpresa los jefes y me dijeron, Luz Marina, hasta hoy hay trabajo. Wow. No, mentiras, me dijeron, le vamos a dar 3 meses, no hay más trabajo, porque la empresa está mal, porque económicamente, bueno, me dieron una serie de, ¿cómo se dice, hermano?
1: ¿Qué sería?
2: Me dieron unas, se me fue como una reflexión. Sí, como unas manifestaciones por cual ya no me podían tener más.
1: Ya.
2: Bueno, me dio muy duro, yo llevaba 13 años en esa empresa, pero ¿sabe qué fue la injusticia que me pareció? No me indemnizaron. 13 años y me dijeron, se va y ya. Hubo, al menos yo recuerdo, 4 personas que me dijeron, demándelos. ¿Demande? ¿Pero cómo así que la van a sacar así, sin ningún motivo fuerte, una causal grave para sacarla? Y ¿sabe que no? Yo sentí el Señor que no. Lloré mucho porque... pues uno se apega, no es apego, primeramente es la mano del Señor con uno, pero le coge gran aprecio a la empresa, a los compañeros,
1: claro.
2: A todo. Me dio durísimo, lloré, pero no recuerdo si noche o de mañana o de a qué hora le dije al Señor, no voy a hacer nada por mi propia cuenta. Padre, esto es una injusticia que han cometido conmigo porque no hay una causal grave de nada. Señor, haz tu santa voluntad, y si tu santa voluntad es que me indemnicen, inquiétalos, pero inquiétalos de verdad. Y si tú me quieres dar ese reconocimiento, pues casi pasó un año, hermano Víctor. En abril recibo una llamada de la jefe, me dice, Luz Marina, pásese por la empresa, necesitamos hablar con usted una cosita. Me indemnizaron, hermano Víctor.
1: ¡Wow! ¡Qué tremendo!
2: Casi un año. Después de que me dijeron, demande, haga, no sé qué, vaya allá, vaya acá. Pero qué hermoso, mire, lo más grande que yo les quiero compartir a usted, hermano Víctor, a todo el equipo y a mis hermanos oyentes, es que cuando uno deja todo en manos de Dios, Dios se manifiesta, definitivamente. Cuando uno no hace nada por su cuenta, y allá me lo manifestaron, ellos no son creyentes, y me dijeron, Luz Marina, sacamos a 3 personas, pero a la única que llamamos es a usted, y la llamamos porque los otros pelearon, nos amenazaron, y usted no hizo nada. Entonces aquí está su indemnización y por eso vengo a traer mi ofrenda de parte de esa indemnización.
1: ¡Qué tremendo!
2: Ese es el testimonio para darle toda la gloria a nuestro Padre y decirles, por favor, dejemos todo en manos de Dios. Oremos. Y si el Señor lo quiere hacer, lo hace. Definitivamente, casi un año el Señor ahí dejándome, que a mí hasta se me había olvidado. Yo dije, bueno, ya no me dieron nada. Pero el Señor en su tiempo y en su misericordia y por su infinita gracia. Uy, el Señor es muy bueno, hermano Víctor.
1: Él es nuestro poderoso gigante que pelea por nosotros.
2: Así es, pelea por nosotros, dice en Jeremías. Pelearán contra ti, pero no te vencerán. Y también dice otra promesa, hay tantas promesas hermosas, ¿no? Uh-huh. Dice que él es el dueño del oro y de la plata.
1: Así es.
2: Entonces, sí, fui allá, me hicieron un arreglo, uy, no, fue hermoso, y estoy bien con ellos. Es más, hermano Víctor, yo fui por allá después de que me sacaron a llevarle, porque yo tengo emprendimiento, sí. Y fui a ofrecerles mis productos, me compraron, yo voy como si nada allá. Y allá me dijeron, las puertas están abiertas y seguirán abiertas para usted.
1: Gloria.
2: Eso lo
1: a Dios.
2: Hace el Señor.
1: Gloria a Dios. Qué bello testimonio, de verdad que nos gozamos mucho.
2: Muchas gracias.
1: Y vemos la mano, es que es definitivamente, sí. O sea, es la mano de Dios.
2: ¿No hay nadie más?
1: Sí,
2: esta mañana cuando me vine para acá en mi oración le decía, Señor, es que eres tú, fuiste tú, no hay nadie
1: total.
2: Más, no hay nadie más.
1: Total.
2: Sí, hermano.
1: Pues Marina, gracias por compartirnos este testimonio, porque sé que también es de mucha bendición para muchos de nuestros oyentes que puedan estar viviendo situaciones tal vez similares.
2: Tal vez similares.
1: Y que a veces uno quisiera como en sus fuerzas también tratar de pelear, pero no.
2: Sí.
1: Él es nuestro defensor, él es nuestro ayudador, él es quien pelea
2: así
1: por nosotros.
2: Así
1: entonces,
2: es,
1: pues, le damos la gloria al Señor. Gracias por venir aquí a Puertas Abiertas.
2: No,
1: veo que ya me le van a dar por aquí el tintico,
2: rico,
1: el corazoncito
2: tintico.
1: De hojaldrito. Ya,
2: uy,
1: ya le dieron,
2: claro,
1: ya le dieron le también el esferito con chocolatico.
2: No, Juanito ya me dijo que ahorita me alcanzaba todo, pero yo le dije, pero mi corazón también.
1: Ah.
2: Alcanza
1: bueno.
2: Mi corazoncito.
1: Eso está muy bien.
2: Esta mañana su merced dijo que el corazón estaba muy rico.
1: Delicioso.
2: Ay, me animó mucho, aunque yo ya tenía planeado que hoy era para acá, pero su merced me animó esta mañana, dijo, no dejes para mañana lo que puedes hacer hoy.
1: Así es.
2: Entonces acá estoy.
1: No dejes para mañana lo que puedas hacer hoy, eso está en suponía 5:20.
2: Sí, como 5:28.
1: 5:28, sí, suponía 5:28. Pues Marina, gracias.
2: Con mucho gusto.
1: Feliz
2: gracias
1: fin de semana.
2: A ustedes por abrir estas puertas. De verdad se siente uno acá como en casa. Dios me los bendiga, muy edificada por el Señor a través de sus programas. Ahí estoy siempre. Siempre. El Señor que me habla y me deja como con a veces. Ayer la hermana Erika dijo algo en la tarde que yo dije, ¡uy, wow! Esto era lo que el Señor me quería hablar.
1: Gloria a Dios.
2: Dios me los bendiga, Dios los continúe usando grandemente y poderosamente.
1: Amén, así sea. Gracias, Luz Marina. Y bueno, pues son los oyentes, Delson, Valeria, que nos acompañan en este Puertas Abiertas Extendido.
0: Vea, pues, qué testimonio tan bonito,
3: sí,
0: el de Luz Marina. Vea, ya no hizo nada.
3: No. Pero fue el
0: Señor. Dice, mía es la venganza.
3: Así okay.
0: Es. Bueno, muchas gracias. Y Víctor, me llama la atención. Víctor, me llama la atención porque quedó como si Víctor me llama la atención. No, Víctor, me llama la atención que nuestra oyente casi 2 horas para llegar a este lugar y la distancia o la congestión vehicular para desplazarse hasta los estudios de Nuevo Continente no es problema. Mm. Eso lo valoramos.
3: Wow.
0: El amor, el esfuerzo. Esto es vida, Valeria. Esto
3: es
0: valorar la obra del Señor. Hay personas en otros lugares del mundo que tienen facilidades, que tienen un carro, que tienen facilidades de desplazarse. Aquí en Bogotá no es tan fácil. Pero ustedes toman un SITP, un Transmilenio, algunos pagan un servicio de taxi, en fin, y vienen hasta Nuevo Continente. Muchísimas gracias por la ayuda. Bueno, Valeria, información importante a esta hora y ya viene el pastor Jesús Chuy Olivares.
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6: 10 de la mañana, 16 minutos, son las 10 y 16. Llega el espacio, el momento para escuchar al pastor Jesús Chuy Olivares, hablándonos acerca de Romanos, Dios es por nosotros. 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

23 de Hebreos. Y los otros sacerdotes llegaron a ser muchos, refiriéndose a los sacerdotes levíticos, debido a que por la muerte no podían continuar, o sea, se hacían viejitos y morían. Mas este, hablando de Jesús, por cuanto permanece, esa palabra permanecer habla de una eternidad, ¿sí? Es la misma palabra que usó Jesús cuando dice, el que no permanece en mí, nada puede hacer. O sea, vivir. Permanecer aquí significa vivir, vivir constantemente. Entonces, fíjate, mas este Jesús, por cuanto permanece, o sea, vive para siempre. ¿Entienden lo que es para siempre? ¿O les explicamos? Tiene, o sea, Jesús, un sacerdocio, ¿qué? Inmutable. ¿Qué es inmutable? Incambiable. Ya no necesitamos sumos sacerdotes, ni papas, ni rollos de esos. No, tenemos uno que nos basta, que murió una sola vez para siempre. Bueno, este que tiene un sacerdocio inmutable, ¿qué era una de las funciones de un sacerdote? Interceder a favor del pueblo. Bueno, Cristo murió, ¿cierto? Resucitó para nuestra justificación. ¿Está a la diestra de Dios para qué? Para interceder, ¿qué? Nada más en los próximos 20 años. En los próximos, 1000 años. Por siempre. Dice, por lo cual puede también, o sea, este sacerdote inmutable, incambiable, que ya no muere, que es eterno, puede también medio salvar. Por si a alguno todavía le queda dudas, por eso estoy afirmando. Pero no es mi asunto. Es lo que Pablo está enseñando. ¿Sí? Por lo cual puede. Es decir, él es todopoderoso. Nada lo puede detener. Él puede, ¿qué puede hacer? Salvar perpetuamente. Cuando una persona es salvada perpetuamente. Punto. No puede perder su salvación. Es imposible. Él es poderoso para salvarnos perpetuamente. Fíjate, a los que por Él, salvar perpetuamente, por siempre, a los que por Él, o sea, a los que por Cristo, se acercan a Dios. ¿Qué fue lo que nos hizo la paz con Dios? La muerte de Cristo. Creer en Cristo. De tal manera amó Dios al mundo que envió a su Hijo. Para que todo aquel que en Él cree, no se pierda. Para que todo aquel que en Él cree, ¿qué? ¿Cómo entienden no se pierda? Que es imposible. Entonces, los cristianos que aseguran que la salvación se pierde, con todo respeto, les puedo decir y asegurar que les hace falta escudriñar las escrituras. Se los digo con respeto. Porque algunos van a escuchar la grabación. No, pero ¿cómo si se...? Es imposible. Mientras que Él dice que nos puede salvar perpetuamente, nosotros decimos, no, pues a los 15 años perdió la salvación el hermano. A los 25 años de cristiano perdió la salvación. No, o sea, eso es antibíblico totalmente. ¿Sí? Entonces dice, por lo cual puede también salvar perpetuamente a los que por Él se acercan a Dios, escuchen, viviendo siempre. Mira, siempre, eterno, perpetuamente son sinónimos. Viviendo siempre para interceder por ellos. ¿Quiénes son ellos? Los que creyeron. ¿Cuántos han creído? Entonces, todos esos asuntos de que, ay, ¿quién soy en esta tierra? Nadie me quiere. Todas esas aseveraciones de un cristiano puede hacer es porque ignora la riqueza de la herencia que ha recibido junto con la salvación. Esos rollos de que me siento solo y que no. Alguien, un cristiano lo puede expresar, pero seguramente es un cristiano que no ha entendido bien que Él está siempre para interceder a nuestro favor. ¿Cómo la ven? ¿Más todavía? ¿Quieren más todavía? ¿Alguno todavía dice, no, pero es que si se me pierde? Bueno, pues ahí va otra vez. Ahí va. Versículo 26. Porque tal sumo sacerdote nos convenía. Pues claro. ¿Ah? Santo. O sea, puro totalmente. Inocente. Nunca hizo nada. Sin mancha. Apartado los pecadores, significa que Él nunca participó del pecado, y hecho más sublime que los cielos, que no tiene necesidad de cada día

0: como aquellos sumos sacerdotes, de ofrecer primeramente sacrificios por sus propios pecados y luego por los del pueblo. Porque esto lo hizo una vez para siempre, ofreciéndose a sí mismo. ¿Cuántas veces tiene que morir Cristo por nosotros, por nuestros pecados? Una sola vez tuvo que morir. Y para los que siguen insistiendo, oye, pero si se me pierde, ok, ¿cuántos pecados te hacen perder la salvación? ¿Uno? ¿Diez? ¿Quince? ¿Veinte? Ok, la perdiste. ¿Y si te arrepientes? ¿Qué? ¿Vuelves a nacer de nuevo? ¿Y si a los 3 años cometes otros 25 pecados, vuelves a perder tu salvación? Ok, la vuelves a perder. ¿Y si te arrepientes, vuelves a nacer de nuevo? Así como tu nacimiento natural, físico, es irreversible, tu nacimiento espiritual es irreversible. Es decir, que no puedes volver atrás. No puedes. ¿Cuántas veces vas a nacer de tu mamá? ¿Cuántas veces vas a nacer de tu papá Dios? Entonces, ¿quién afirma? Y hasta se enojan. ¡Es que así se pierde! Bueno, si son hijos de Dios, cuando lleguemos allá en el cielo, van a entrar así todos asustados, porque pensaron que porque cometieron algunos pecados, pues ya la habían perdido. Y van a entrar así, tú pásate, pues ya estamos acá. Porque están totalmente inseguros. Y tú, no, mira, ya es... No estoy hablando de libertinaje, ¿ok? Porque el que dice, entonces podemos hacer de todo, lo más seguro es que ese no ha nacido de nuevo. Estoy machacando así, ¿no? Para que se les quede bien. Miren, cada que ustedes lean las escrituras y las estudien, va a saltar la seguridad de su salvación. Cuando aparezcan textos que sugieren que se pierde, estudienlos nada más en sus raíces y en el contexto y se les va a aclarar todo. No hay un solo indicio en la Biblia de que la salvación se pueda perder. Todos los textos que argumentan y sacan, los que aseguran que sí, están fuera del contexto, y eso ya lo estudiamos en esta misma epístola. Entonces, para los nuevos, si quieren saber un poco más o entender, aunque no hayan tomado la clase, pueden escuchar ahí en las enseñanzas, todo se graba. Entonces, ¿qué más? Porque esto lo hizo una vez para siempre, ofreciéndose a sí mismo. Ahora, pues viene aquí una pregunta. ¿Cómo creer que después de ser salvos, su amor no pueda mantenernos salvos? O sea, sigo machacando. Sigo machacando porque la Biblia, Pablo en los Romanos, les está machacando. ¿Sí? Vamos otra vez al texto. ¿Quién acusará a los escogidos de Dios? ¿Quién? Bueno, Dios es el que justifica. ¿Ya te justificó? Sí. Bueno, entonces, ¿quién es el que condenará? Pues él es el, Dios es el único que puede condenar. Y si ya te justificó, ¿te va a condenar? Imposible. Ninguna condenación hay para los que están en Cristo Jesús. Y luego asegura 4 veces. Cristo es el que murió. Número 1. Resucitó. Número 2. Número 3. Está a la diestra de Dios, asegurando la salvación de cada creyente, intercediendo siempre a favor de sus hijos. Y luego dice, ¿quién nos separará del amor de Cristo? Fíjate, hace otra pregunta. Entonces, yo hago esta pregunta también. ¿Cómo seguir creyendo que después de ser salvos, su amor no nos pueda mantener salvos? Alguno dirá, oiga, hermano, maestro, pero es que Dios ya te salvó, sí, pero si pecas es tu responsabilidad, si cuidas o no tu salvación. Dirá alguno, como una vez alguien me comentó, pero yo le preguntaría, ¿cómo obtuviste tu salvación? ¿Cómo se obtiene la salvación? Pues todos te van a decir, por fe. Yo les preguntaría, ¿la ganamos por obras? No. Todos responderían, no. Entonces, si no la pudiste ganar por obras, ¿tú crees que la vas a poder mantener por buenas obras? Imposible. Porque en ese caso se hubiera quedado él allá, que viene a morir por nosotros. Si nosotros por nuestras buenas obras podíamos habernos ganado la salvación y mantenerla. Entonces, si fuimos salvados por gracia, seguimos viviendo por gracia. No podemos, fíjense, recibir la salvación por gracia y luego meternos en las obras, rebajarnos a las obras. No, es imposible. No existe eso. Si Jesús tuvo el poder para rescatarnos de la esclavitud del pecado, esa es otra pregunta. ¿Tendrá poder para preservar mi salvación? Judas 24. Vamos a ver qué nos dice ahí. Está después de tercera de Juan. Judas 24. ¿Ya lo tiene? Mira, vámonos un poquito arriba en el contexto. Lo sabe escribir, luego le borran, ¿verdad? Fíjate, versículo 17, Judas 17. Para irnos un poco en el contexto, fíjate, dice: pero vosotros, amados, tened memoria de las palabras que antes fueron dichas por los apóstoles de nuestro Señor Jesucristo, los que os decían: en el postrer tiempo habrá burladores, falsos maestros, que andarán según sus malvados deseos. Estos son los que causan divisiones entre los hermanos, los sensuales, o sea, los no nacidos de nuevo, que no tienen el espíritu. Aquí sensuales también se traduce los sensoriales, que nomás andan en la carne, pues, en la naturaleza caída. No tienen el espíritu, pero yo quiero que noten cómo hace la distinción plena y clara de los no nacidos de nuevo con los nacidos de nuevo. Pero vosotros, ahí está la distinción, amados, edificándoos sobre vuestra santísima fe, o sea, creciendo sobre la fe. Aquí vuestra santísima fe es el Evangelio, ¿sí? Son las promesas de Dios, la palabra de Dios sobre la cual nosotros edificamos, orando en el Espíritu Santo, es decir, conforme al Espíritu. ¿Se acuerdan de los gemidos del Espíritu? ¿Sí? Que están en nosotros, que no sabemos cómo pedir y que gime la creación esperando la manifestación de los hijos de Dios, que significa cuando Cristo venga y nos rescate totalmente ya de este cuerpo de pecado y de este tabernáculo. Versículo 21. Conservaos en el amor de Dios. Es decir, esta conserva es, habla de una permanencia siempre. O sea, ustedes están siempre protegidos y conservados en el, ¿qué? Amor de Dios. Y luego añade, fíjate, esperando la misericordia de nuestro Señor Jesucristo para vida eterna. ¿Qué es eso? La glorificación, hermanos. Porque si lo sacamos del contexto, esperaríamos entonces, tendríamos la esperanza de la misericordia de nuestro Señor Jesucristo para vida eterna, ¿sugeriría que entonces no somos salvos? No, ya somos salvos. Pero estamos en el proceso de la... Ya fuimos justificados, pero todavía no somos glorificados. Y en ese proceso estamos en la esperanza de la vida eterna ya con nuestro cuerpo totalmente redimido. ¿Sí? Ok, sigo leyendo. Algunos que dudan... ¿Qué? Eso es lo que yo estoy tratando de hacer. Pero convenciéndolos no de con argumentos de humana sabiduría, sino con los argumentos de Dios, con la palabra de Dios. ¿Sí? Porque, fíjate, la gente así es, dice. Tú le dices, no, pero estás mal. No, que no te pongas en contra de Dios. Y te dicen un montón de cosas, pero no te dan argumentos bíblicos. No, pero es que tú dices eso, pero no es cierto. Bueno, entonces dime dónde dice. No, yo no sé dónde dice, pero no es cierto. Entonces, pues, esa gente, ¿cómo? A los que dudan, convencerlos. Y hay gente que duda, dice, ay, ¿me amará el Señor? Pues agárrate el tiempo y explícale todo. Y sácale todo allí. Y convéncelo. Que Dios está con él, que Dios lo ama si es hijo de Dios. Y si no es hijo de Dios, convéncelo que Dios no quiere que perezca, sino que proceda al arrepentimiento. Ahora, ese convencer es entre comillas. Porque el que realmente convence es el Espíritu Santo. Él es el que convence de pecado, justicia y de juicio. Pero entonces, ¿cómo es que nosotros convencemos? Predicando la palabra de Dios. Ahí está la importancia de predicar la palabra de Dios y no argumentos humanos, cursos de superación personal, cursos de motivación. No, eso no tiene poder alguno. No tiene poder de transformar ni de cambiar, y mucho menos de hacer que alguien nazca de nuevo. Entonces, ¿cómo se va a convencer? Con la palabra de Dios. Por eso cada enseñanza que tú des, cuando empieces tú a predicar, a compartir, tiene que ir bien sustentada. Para eso se requiere el estudio diligente de las Escrituras. Tú no vayas a ser de esos predicadores que se suben a los púlpitos y sueltan un montón de rollos que ni ellos mismos entienden. Y luego se sorprenden cuando están hablando y dicen, ay, ¿quién sabe dónde salió eso? Entonces tú le dices, no, tienes que prepararte. No, el Espíritu me toma. No, ¿qué va a tomar de ti si estás todo vacío? Y de esos hay un montón. Ayer me estaban contando de uno que un muchacho que fue a una iglesia. Él andaba viendo dónde se iba a congregar y lo invitaron a un lugar. Estaba ahí un predicador y dice que él iba con un muchacho que tenía como un mes de convertido. Y pues un muchacho que había estado en las drogas y pues bien pobre y todo, ¿no? Entonces estaba el predicador ahí, ni predicaba la palabra de Dios, y este muchacho que me contó más o menos la mueve, ¿no? Ahí la palabra. Y estaba así, no, y que Dios quiere usarme, decía el predicador ese, ¿no? Entonces le decía al muchacho ese, con el que él iba, recién convertido, dice, tú vas a ver millones de pesos en tu vida. Y el otro, sí, tú. No, pues qué suave. Y dice el que me contó, que le dijo, no te creas, le dice. Todavía, a lo mejor todavía ni salvo era, y este ya, o sea... Y luego les empezó a decir un montón de cosas a la gente. Y obviamente puras cosas. Puros carros, casas, prosperidad, riquezas, dinero. Pues claro, eso le gusta, le encanta a la gente, ¿no? Y bueno, finalmente, dice, pues que como era chiquita la congregación, que me ve a mí. Me dijo el que me contó. Y tú, dice, no, ¿sabes qué? A mí no me diga nada. Yo me salí. No, es que saben una cosa, a veces tenemos que ser radicales, hermano. Tenemos que ser radicales. ¿Y ese payaso que tanto está diciendo ahí? No, y luego espérense. Que agarró, yo creo que, no sé, empezó a ver, y que ve un muchacho y le dice, tú vas a ser el esposo de mi hija. Todo asustado. Dice, es más, el Espíritu me está diciendo que yo te pague los gastos de la boda. Imagínense, hermano. ¿Y qué tal si el muchacho estaba casado o qué? Y lo tremendo de esto es que la gente que estaba escuchando eso estaba... ¡Aleluya! ¿Aleluya qué? ¿Dónde está el fundamento de la Biblia? No puedes decir cosas así, hermano. Pero si tú te paras en algún aula, en algún púlpito, y hablas la palabra de Dios y predicas con argumento bíblico, a ver que te contradigan. Lo único que te van a poder decir, porque luego algunos... Ahí, dicen, no, es que está mal, y se ponen medio a estudiar, y luego empiezan a ver que es así, como la Biblia dice, cuando es interpretada en su contexto, y su argumento es, no es cierto, a mí Dios me reveló que no. Bueno, pero muéstrame las Escrituras. No, yo no sé, pero Dios a mí me dijo que no. ¿Eh? ¿Cuál Dios sería? ¿Eh? Entonces, fíjate, sigo leyendo, estoy conservados en el amor de Dios, esperando la misericordia de nuestro Señor Jesucristo para vida eterna. Algunos que dudan, convencedlos. A otros, salvad. ¿Qué? ¿Nosotros tenemos poder para salvarlos? ¿Qué significa a otros salvar? Mira, el que salva es Dios. Pero ¿cómo creerán sin haber quien les predique? ¿Y cómo invocarán en aquel que no han oído? ¿Y cómo oirán sin haber quien les predique? Pues tenemos que predicar a Cristo. Ahí está. Pero luego fíjense, dice, arrebatándolos del fuego, y de otros tened misericordia con temor, aborreciendo aún la ropa contaminada por su carne. O sea, estas son expresiones retóricas o expresiones que nos hablan de saber hacer la distinción plenamente entre lo que es santo y lo que no es santo. Porque luego la gente quiere ser salva teniendo con todos sus pecados. No, pues a mí me dijeron que si yo daba diezmo, me salvaba. Como un disco que por ahí alguien me dio, de alguien que les dio en una de las misiones, un disco del infierno, ya de haber circulado por todos lados. ¿Cuántos ya lo han oído ese del infierno? Se fijaron que tiene unos gravísimos errores doctrinales. ¿Y tú por qué estás aquí? Yo le pregunté al Señor. ¿Y tú por qué estás aquí? ¿Y por qué está ese Señor aquí? Y el Señor me respondió, porque no diezmó. Hágame favor. Porque no diezmó, dice. Entonces iba yo por un túnel muy oscuro, decía la persona que estaba ahí hablando. Y entonces vi a uno y le dije, Señor, este era un pastor. Dice, ¿qué pasó con él? Y el Señor me respondió, él me conoció, pero se alejó de mí. No, no puede ser. No, abusados, hermano. De ese disco, de ese testimonio, supuestamente Dios los llevó al infierno, Ese es el asunto. Hay que analizar todo a la luz de la Biblia. Entonces me dijeron, oiga, pastor, miren, pues nos dieron, queremos que usted lo escuche. Y yo lo escuché. Y luego salta, pero sí de volada. O muchas cosas no, concuerdan perfectamente, pero no es por obras la salvación, por el amor de Dios. Y ahí sugiere que se pierde la salvación, ¿verdad? Entonces, si alguien se alejó, es porque nunca fue de él. Así, de fácil. Entonces, fíjate lo que dice, pues, al final. Versículo 24. Y aquel que es poderoso, aquel que es poderoso para guardarnos, ¿qué? Sin caída y presentarnos sin mancha delante de su gloria con alegría, al único y sabio Dios, nuestro Salvador, sea gloria y majestad, imperio y potencia, ahora y por todos los siglos. Amén. ¿Por qué es que nos puede guardar sin mancha y sin caída? Aquí sin mancha y sin caída se refiere que no podemos perder la salvación, hermanos. Dice que va a venir Él por una iglesia sin mancha. Así es en Efesios, ¿no? La pregunta es, ¿la iglesia ahorita está manchada? Ahí va. Si ahorita viniera Cristo por los suyos, ¿te irías?
1: Sí.
0: Entonces, ¿cómo la ve Cristo a la iglesia? Sin mancha. ¿Sin mancha? ¿Cómo la ve Cristo? Sin arruga, sin mancha y sin arruga. Y aquel que es poderoso, ¿podrá o no podrá? Para guardarnos sin caída. O sea, que ya no podemos deslizar, ya no podemos volver al vómito, como el perro que vuelve a su vómito, o la puerca lavada a revolcarse en el cieno, porque nuestra naturaleza nos lo impide. Entonces, Él es poderoso para guardarnos sin caída y sin mancha delante de Él. Entonces, es imposible dejar de ser hijos de Dios, así como es imposible que tú dejes de ser hijo o hija de tu papá. ¿Alguno de aquí puede dejar de ser hijo de su papá terrenal o de su mamá? Es imposible, ¿no? Igual manera, lo espiritual. Es imposible que una vez siendo engendrado por Dios, tú dejaras de ser hijo de Dios.
2: Hemos oído la enseñanza bíblica con el pastor Jesús Chuy Olivares. Con este celo bendito por la palabra del Señor. No todo lo que se dice, no a todo lo que se dice o se dice desde un púlpito le debemos decir amén o no. Tenemos que analizarlo. El pastor ilustra con algunas anécdotas, con algunas realidades que han ocurrido en la iglesia de Cristo, y esto con el ánimo de advertirnos también para que no nos dejemos engañar. Valeria, hagamos un resumen de lo que nos acaba de enseñar el pastor Jesús Chuy Olivares.
3: Así es, decir que Cristo es nuestro sumo sacerdote eterno y puede salvar perpetuamente. Hebreos 7 enseña que los sacerdotes del antiguo pacto morían y su ministerio debía continuar con otros. Pero Jesucristo permanece para siempre y su sacerdocio es inmutable. Él murió una sola vez por nuestros pecados, resucitó y ahora intercede continuamente por los que se acercan a Dios por medio de Él. Por eso, nuestra salvación no depende de otro sacerdote ni de nuestros méritos, sino de la obra perfecta y permanente de Cristo.
2: El pastor nos enseñó que la salvación es por gracia y no se sostiene por nuestras obras. Ampliemos este concepto.
3: Exactamente, aquí la enseñanza del pastor Chuy Olivares recalca que si fuimos salvos por gracia mediante la fe, no podemos pretender conservar la salvación mediante nuestras buenas obras. Cristo ofreció un sacrificio perfecto y definitivo. Esto no significa que podamos vivir en libertinaje o tomar el pecado a la ligera. Al contrario, quien ha nacido de nuevo debe vivir en obediencia y permanecer en el amor de Dios. La seguridad de la salvación debe producir gratitud, santidad y confianza en Cristo, no una excusa para pecar.
2: Dios es poderoso para guardarnos hasta el final. Es otro de los postulados que nos enseñó el pastor Jesús Chuy Olivares.
3: Así es, el pastor nos mencionaba en Judas 24, donde declara que Dios es poderoso para guardarnos sin caída y presentarnos sin mancha delante de su gloria. El creyente debe crecer en la palabra, orar en el Espíritu, permanecer en el amor de Dios y ayudar a quienes dudan, siempre fundamentándose en las Escrituras. Por eso, nuestra confianza no está en nuestra propia capacidad para sostenernos, sino en el poder de Dios para preservarnos. También debemos tener cuidado con enseñanzas que no tienen fundamento bíblico y examinar todo a la luz de la palabra.
2: Muy bien, examinarlo todo a la luz de la palabra de Dios. Si hemos puesto nuestra fe en Jesucristo, no vivamos esclavizados por el temor de perder la salvación. Nuestra gratitud y nuestra seguridad descansa en un Salvador que murió una sola vez, resucitó, vive para siempre e intercede por nosotros. Esto no nos da libertad para pecar, no, sino motivos para amar más a Cristo, obedecer su palabra y vivir en santidad. Confiemos en su gracia, estudiemos las Escrituras y permanezcamos cerca del Señor, recordando que el mismo Cristo que nos salvó es poderoso para guardarnos hasta el final. Esto nos lo ha enseñado el pastor Jesús Chuy Olivares. Gracias por el apoyo para que Nuevo Continente siga emitiendo programas como este. 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
3: 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Llega la música con este tema, Ya no soy esclavo. 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
2: Llegamos al momento de saludar a nuestros oyentes, Valeria. ¿Cómo no saludar a nuestros oyentes? Ni más faltaba. ¡Qué vergüenza no saludarlos, Valeria, por favor!
3: Así es. Bueno, por acá José nos dice: buenos días, fui a consignar a Bancolombia, pero rechazé el trámite.
2: ¿Por qué?
3: No sé por qué, pero ahí
2: yo veo. ¿Sería que no apuntó el número de cuenta correctamente, Valeria?
3: No, ahí lo apuntó bien, según lo que me muestra.
2: Pero qué extraño.
3: Sí, no sé, ya le pregunté a ver qué...
2: A ver, repitamos el número de cuenta por si de pronto algún número o algo, pero es extraño porque el número está correcto, está vigente, no hay ningún lío en el banco.
3: Hay que aclarar que es cuenta de ahorros.
2: Es una cuenta de ahorros, sí. Uh-huh. Repitámosela, por favor.
3: Así es, Bancolombia, cuenta de ahorros, es 20-77-57-88-369.
2: ¿Otra vez el número?
3: 20-77-57-88-369.
2: Ese es el número. Qué extraño que no le haya aceptado el...
3: Sí, ¿no?
2: El depósito. Bueno, por favor, si puede... No sé, o en otro lugar quizá, no sé, no habría línea, no habría servicio, o la persona digitó mal el número, qué sé yo.
3: Exacto.
2: No me refiero al oyente, sino a la persona donde fue, al...
3: Sí, exacto, el corresponsal.
2: Exactamente. Bueno, muchas gracias. ¿Quién más?
3: Saludamos por acá a Angélica, también ahí conectada. Dice: un fuerte abrazo para todos y tengan un día lleno de bendiciones de la bondad de Dios. Valerie del Sondani, feliz día para Angélica también. Un fuerte abrazo.
2: Hola, Angélica.
3: Saludamos por acá a María del Charri. Dice: buen día, Delson y Valeria. La gracia del Señor Jesús, el amor del Padre en comunión con el Espíritu Santo, o sea, con todo el equipo de Nuevo Continente de Corazón. Sé el mensaje que nos deja María del Charri. Un abrazo también para ella. Saludamos a Inés Castillo, que ahí nos deja mensaje, Víctor, pero también ahí nos dejan mensaje. Ahí nuestros oyentes en total sintonía de Nuevo Continente.
2: Muchísimas gracias por el respaldo, por el apoyo, por estar, como tú lo dices, en sintonía de Nuevo Continente. Sigan adelante, confiando en el Señor. Y no olviden que estamos de puertas abiertas en horario extendido, esto para facilitarles la oportunidad de venir aquí a Nuevo Continente y dar su aporte y respaldar la emisora. Seguimos enfocados en sostener nuestra emisora. Y estamos en el espacio de Enfocados, Valeria. Muy enfocaditos. 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Son libros que bendicen la vida y otros títulos más que usted puede encontrar, por ejemplo, el del pastor David Ormachea, El Cristiano y su Vida Cívica. Es un libro muy bueno que habla sobre cómo debe ser nuestra postura política. Si somos cristianos, ¿cuál debe ser la postura política? Ayer escuchaba al pastor Ormachea y es verdad lo que él dice. Muchas personas argumentan y hablan de política, pero desde sus emociones, desde lo que creen que es, pero nunca desde una base bíblica. Entonces, hablar de política y respaldar movimientos políticos, líderes políticos, eso tiene que ser no desde mi emoción. Eso no debe ser desde lo que yo creo que es, porque hay gente que opina que no conoce nada de teología, pero se ponen a opinar sobre temas que no conocen y empiezan a contradecir y por eso se generan tantos tantos desacuerdos entre familiares, amigos, miembros de la iglesia, porque la gente opina sobre lo que creen que es, pero no tienen una base bíblica. Ese libro que nos habla sobre la política nos enseña a vivir o a desarrollar nuestra vida cívica y nuestra vida política con base en la Biblia, con el fundamento bíblico, ¿de acuerdo? Ese es un muy buen libro para que lo puedan adquirir aquí en Nuevo Continente, Valeria.
3: Así es, y están súper invitados a que vengan acá a Nuevo Continente. Miren ahí, tintico, agüita aromática, ¿cierto? Y bueno, qué mejor que también compartir con nuestros oyentes.
2: Es un buen momento para compartir con nuestros oyentes. Y es un buen instante para algo de música. Una canción de esas que quieres destacar a esta hora, porque ya en 3 minutos le compartiremos las noticias y también, luego de las 11, el programa de Principios con el Pastor David Ormachea.
3: Héctor Manso.
2: Héctor Manso, estás. No es que estaba pensando en el Pastor David Ormachea porque sí, en el resumen de la semana.
3: Bueno, esto es Ciudad Capital y Kef Miranda, me sostendrás.
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1: Tormenta deja más de 35 emergencias en Bucaramanga.
2: La fuerte tormenta registrada ayer provocó inundaciones, caída de árboles y postes, además de afectaciones en viviendas y vías de Bucaramanga y municipios del área metropolitana.
1: También se reportó granizo en algunos sectores.
2: Cientos de asistentes fueron evacuados del Circo Humanos Gasca por los fuertes vientos que movieron la estructura.
1: La Oficina de Gestión del Riesgo atendió más de 35 emergencias, entre ellas viviendas destechadas, redes eléctricas afectadas y árboles sobre las vías.
2: En sectores como la calle 22 con carrera 20 y la calle 36 con carrera 21 se reportaron árboles caídos, mientras las autoridades realizan labores para despejar las vías y reducir riesgos.
1: En la noticia internacional, Trump optó por otra ceremonia durante el aniversario del 11S.
2: El presidente Donald Trump no asistió a la conmemoración de Nueva York por los 25 años de los atentados del 11 de septiembre.
1: En su lugar participó en el acto realizado en el Pentágono, Virginia, donde impactó uno de los aviones secuestrados.
2: La ceremonia de Nueva York reunió a los expresidentes Bill Clinton, George Bush, Barack Obama y Joe Biden, además del alcalde Soran Madani y otros funcionarios.
1: El homenaje comenzó a las 8:46 de la mañana con la lectura de los nombres de las víctimas y varios minutos de silencio.
2: En los deportes, Juan Guillermo Cuadrado ya tiene nuevo equipo en Colombia.
1: Millonarios confirmó oficialmente la contratación de Juan Guillermo Cuadrado, Cuadradito, quien regresa al fútbol colombiano después de una extensa carrera de más de 20 años en Europa, especialmente en clubes italianos.
2: El club anunció el experimentado jugador a través de sus redes sociales.
1: El lateral, que también pudo jugar como extremo, pasó por equipos como Chelsea, Juventus, Inter de Milán y Atalanta.
2: Cuadrado, además, estuvo cerca de llegar a Atlético Nacional, pero finalmente eligió al conjunto embajador.
1: Esta ha sido la información de la hora 11 del día en Colombia. El reloj marca en este momento 11 de la mañana, 2 minutos. La...

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1: Llega el momento de escuchar al pastor Héctor Manso en Principios de Vida. El pastor estará hablando acerca de el lugar de la iglesia, la tercera parte, el lugar de la iglesia. Y damos gracias a todos nuestros oyentes porque es gracias a ustedes que podemos seguir escuchando estas enseñanzas bíblicas. Gracias a cada uno de nuestros oyentes que están en sintonía, que también que con su apoyo económico permiten que el ministerio radial siga en pie y nos dé espacios como este, el del pastor Héctor Manso en Principios de Vida. 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Escuchemos atentamente el mensaje del pastor Héctor Manso.
2: Quiero en esta oportunidad presentar la segunda parte del tema El lugar de la iglesia. Cuando hablamos de iglesia, de la importancia que tiene el asistir regularmente para adorar a Dios, para tener comunión los unos con los otros, para disfrutar la presencia de Dios y para recibir la instrucción de su palabra, no hablamos en términos de gustos o no es cuestión de gustos. El darle a la iglesia un lugar de importancia es cuestión de prioridades. ¿Qué significa? Que usted lo pone como algo que ocupa los primeros lugares en su vida. Así como el comer es una prioridad y en algunos es una extra prioridad, para nosotros, los que queremos crecer en nuestro conocimiento de Dios, crecer en fe y afirmarnos espiritualmente, el asistir a la iglesia debe formar parte de nuestras prioridades. Esto significa que semanalmente separamos determinadas horas para poder ir y congregarnos regularmente, porque primero Dios lo establece como una ordenanza. Segundo, porque eso debe formar parte de nuestro estilo de vida. Tercero, porque el asistir a la iglesia en gran parte define quiénes somos nosotros. Y no nos referimos a lo que es ir a los extremos, sino que hablamos de tener una conducta equilibrada en lo que concierne al lugar que la iglesia ocupa y que de nuestra parte hacemos todo lo que depende de nosotros para estar siempre en la casa de Dios cada vez que se abran las puertas. Para los israelitas, para el pueblo de Dios, asistir a la casa de Dios o al templo de Dios, eso representaba una experiencia muy gratificante. Algunos en el periodo del Antiguo Testamento no tuvieron lo que es el privilegio de poder asistir a la iglesia, pero habían recibido lo que era la enseñanza de lo que representaba y de el significado de asistir regularmente para adorar a Dios. Y cuando hablamos de asistir a la iglesia, debemos de tener algunos detalles presentes. Primero, uno debe hacerlo con buena actitud. Debe hacerse evidente por medio de un deseo natural que fluye sin sentirnos abrumados, tristes o como que se nos escapan algunas horas de la vida porque tenemos que ir a la iglesia. En efecto, el ir a la iglesia nunca debe considerarse una obligación. Por el contrario, debe considerarse un privilegio. En comparación con todas las personas que anhelan acudir a una iglesia, nosotros somos altamente privilegiados de que podemos caminar, aunque a veces con la rodilla doliendo, y podemos trasladarnos para adorar a Dios. Quiero que vaya conmigo al Salmo número 27, donde David manifiesta su deseo ardiente de estar en la casa de Dios. Y para él era un anhelo poder construir un templo donde pudiera asistir para tener comunión con Dios. Al menos ese es el concepto que se transmite en todo lo que representa las enseñanzas del Nuevo Testamento. Porque el ser humano necesita relacionarse con Dios, tener comunión con Él. A veces la vida nos absorbe en tantas cosas, tenemos tantas ocupaciones, nos vemos abatidos por el trabajo, las responsabilidades en el hogar, los compromisos extras con la familia, las diversas ocupaciones. Y cuando ya existe el día, la hora de las reuniones, el cuerpo está extremadamente cansado, sin ánimo, sin motivación y sin deseo. Y esto era lo que David decía. El Salmo número 27, versículo 4, dice: una cosa he demandado a Jehová. Esta era su petición, su anhelo, su deseo. Pero no solamente descansaba en el hecho de que Dios le concediera ir a la casa o al templo, sino que él luego agrega: esta buscaré, para dar a entender que eso para él representaba algo importante en su vida. Eso era una prioridad. Que esté yo en la casa de Jehová todos los días de mi vida. No solamente determinados días, sino todos los días de su vida. Y luego, para contemplar la hermosura de Jehová y para inquirir en su templo. O sea, que en el templo es donde Dios se hace mucho más palpable. Uno puede adorar a Dios en cualquier parte donde se encuentre, en su casa, en su trabajo, en el automóvil. Y usted puede fortalecer su relación mediante ese tiempo de intimidad que tiene con Él. Pero no hay nada tan saludable, tan benéfico para el alma y para el espíritu, como asistir al templo para poder adorar a Dios. Ahí usted puede contemplar su hermosura, deleitarse en su presencia y recibir fortaleza, dirección y bendición que repercuta en todas las áreas de su vida. Cuando hablamos de buena actitud, en ello entra lo que es la importancia de llegar a tiempo. O sea, hay veces que lo puede agarrar el tráfico, pero tenga cuidado que no lo agarre la desidia, la indiferencia o la falta de responsabilidad. Usted debe proponerse llegar aquí a la hora y, de ser posible, antes. Porque muchas de las veces las personas llegan tarde, y cuando no llegan tarde, pues no vienen. Eso es mucho más grave. Yo les comenté acerca de aquella mujer que llegó a la iglesia católica y habló con el cura y le dijo: Padre, si llego a la hora de la lectura del evangelio, ¿me vale? El cura le dijo: sí te vale, porque si no te valiera, llegarías a tiempo. Hay gente que es así, ¿no? Le da lo mismo llegar a la hora, a los 15, a los 20, a los 30, y cuando usted llega tarde se pierde una parte importante de lo que es el culto que se le ofrece al Señor. Jueces capítulo 21, versículo 1. Aquí hay una historia en la que los israelitas se equivocan en algo que hicieron. Y dice: los varones

pacto indignó a las otras tribus. Usted puede leer el capítulo 20 y hay una historia muy interesante de lo que hicieron despiadadamente. Y luego dice en el versículo número 2, y vino el pueblo a la casa de Dios. Existía un lugar designado para poder comunicarse con Dios. Después de que el pueblo se equivocó, de que había reconocido que había hecho lo malo, se unieron y vinieron a la casa de Dios. Y luego dice, y se estuvieron allí hasta la noche en presencia de Jehová, en presencia de Dios. Y esto es muy interesante, porque vemos cómo los israelitas no venían al templo para perder el tiempo, no venían para aburrirse o para dormir en las sillas. Los israelitas venían porque querían disfrutar de la presencia de Dios. Dios se hacía presente, se manifestaba de una manera muy evidente en beneficio de todos los que llegaban. Y luego dice, y alzando su voz, hicieron gran llanto y dijeron, versículo 3, oh Jehová, Dios de Israel, ¿por qué ha sucedido esto en Israel, que falte hoy de Israel una tribu? El caso era tan delicado y tiene que ver particularmente con que agarraron a la esposa de un sacerdote que iba transitando, alguien lo recibió en su casa, y la tribu, un grupo de hombres, fueron para solicitarla. No la querían entregar, la agarraron y ellos la violaron. Muchos hombres pasaron por ella. Y el esposo de ella la partió en 12 pedazos y la mandó por todas las tribus. Y esto fue una noticia aterradora, de tal manera que surgió la exclamación, nunca se había visto tal cosa en Israel. O sea, era un acto muy, muy inaceptable, inconcebible. No solamente era algo que no debieron hacer, pero no encajaba que los descendientes de Benjamín hubieran procedido de esa manera. Tanto los que violaron a la mujer como el sacerdote que la partió en 12 pedazos. Terrible. Ahora, este acontecimiento nos habla de algo importante. Primero, cuando se necesita orientación o guianza, el lugar más acertado para acudir es a la casa de Dios. Usted puede estar confundido acerca de cuestiones familiares, de decisiones que tendrá que tomar en lo relacionado a su trabajo. Estará quizás confundido en no saber si se mueve de determinado lugar o no. O no sabe si la decisión que toma hacia la derecha o hacia la izquierda, los beneficios que habrá de tomarle, y se siente inseguro. Lo más apropiado para hacer y no errar es asistir a la casa de Dios. Ante las situaciones difíciles que le toque encarar, el acudir a la casa de Dios proporcionará que usted reciba iluminación, que sienta paz en cuanto a la decisión que habrá de tomar, para que su vida no se enrede ni se complique. Betel significa casa de Dios. Y el Dios de los cielos y de la tierra le pudo hablar en medio de su crisis, de su preocupación, de su angustia, en medio de la deprimente situación que estaba viviendo. Y le podía haber otorgado ahí seguridad, confianza, fortaleza y determinación.

0: para enfrentar la lamentable realidad del presente. Pero lo que Dios le dijo fue que se levantara, primero, que subiera a Betel, que se quedara allí, tres, cuatro, que hiciera allí un altar al Dios que se le apareció cuando huía de su hermano Esaú. Esto habla de en medio de todo lo que a uno le ocurra, siempre tener la disposición de honrar a Dios, de reconocer su grandeza y de preparar el terreno para que continuamente se manifieste en nuestras vidas.
1: El pastor Héctor Romanos en Principios de Vida pasaba acá acerca del lugar de la iglesia. Decir que la iglesia debe ocupar un lugar de prioridad en nuestra vida. Pues asistir a la iglesia no debe depender de nuestros gustos, del estado de ánimo o de cuánto tiempo tengamos disponible. Es una prioridad. Sí, señores, es una prioridad. Porque es una prioridad espiritual, porque allí adoramos a Dios, porque tenemos comunión con otros creyentes, porque también recibimos enseñanza de su palabra y somos fortalecidos en nuestra fe. David expresó ese deseo cuando dijo: una cosa he demandado a Jehová, esta buscaré, que esté yo en la casa de Jehová todos los días de mi vida.
2: Así es, Valeria. Otro de los puntos que destacó el pastor Héctor Manso en Principios de Vida es el siguiente, téngalo muy en cuenta: debemos congregarnos con una buena actitud y disposición. Asistir a la reunión de la iglesia no debe verse como una carga u obligación, sino como un privilegio. Debemos procurar asistir con entusiasmo, llegar a tiempo y aprovechar cada momento de la reunión, Valeria. Lleguemos a tiempo. A veces uno llega, como dicen, al amén. Sí. Las ocupaciones, el cansancio o las responsabilidades pueden dificultarlo, pero no deberían convertirse en excusas para descuidar nuestra comunión con Dios y con su pueblo.
1: Así es, y como tercer punto, decir que la iglesia es un lugar donde buscamos dirección, fortaleza y comunión con Dios, ¿no? Pues el pueblo de Israel acudía a la casa de Dios en momentos de crisis para buscar orientación y reconocer sus errores. De la misma manera, cuando enfrentamos decisiones, problemas familiares o angustias o incertidumbre, debemos acercarnos a Dios y buscar su dirección en su palabra. En la presencia de Dios podemos encontrar paz, fortaleza, sabiduría y determinación para enfrentar las circunstancias.
2: Aplicando esto a nuestras vidas, Valeria, hagamos de nuestra relación con Dios una verdadera prioridad. No permitamos que el cansancio, el trabajo, las ocupaciones o la comodidad nos alejen de la congregación. Acerquémonos a la iglesia con un corazón dispuesto a adorar, aprender, tener comunión y recibir dirección de Dios. Y cuando enfrentemos dificultades o decisiones importantes, no nos alejemos de Él, corramos a su presencia y a su palabra, porque allí encontramos la fortaleza y la sabiduría que necesitamos para seguir adelante. Esto es lo que nos ha enseñado el pastor Héctor Manso en Principios de Vida. Valeria y amigos oyentes, la única vez que yo he visto llorar al pastor Héctor Manso, porque lo he visto llorar, él es mi amigo, por supuesto, pero la única vez que lo he visto llorar fue en pandemia, Valeria.
1: En pandemia.
2: ¿Y por qué lloraba el pastor Héctor? Por la dificultad que había en ese entonces para congregarnos, para reunirnos. Y a él le costaba mucho, le dolía hacer un culto virtual. Porque el pastor le gusta, le agrada, le bendice el tener la comunión en la reunión de iglesia. Así que lo que él ha enseñado hoy no es un mensaje más. Realmente él lo siente y yo soy testigo de que la vida de la iglesia, de la congregación, es muy importante para el pastor Héctor y por eso nos ha entregado esta enseñanza. Bueno, tenemos visita a esta hora de la mañana de viernes. Eso, Juanito, sea muy, muy atento, Juanito. ¿A quién saludamos a esta hora?
3: A Lucía.
2: Hola, Lucía Ortúa. Lucía Ortúa. ¿Cómo le ha ido, Lucía?
3: Bien, Nelson, Dani, bendecida. Muchas gracias.
2: Qué bueno. Alístese ahí para la foto, pero es que desde ese ángulo no me puedo voltear, Juanito, y yo quiero que no quede foto de perfil, sino que quedemos de frente, Juanito. Eso, muy bien. ¿Ahí cómo nos vemos, Juanito? ¿Sí? Con este video y con esa foto podemos ir a reclamar hamburguesa gratis.
4: Claro.
2: Dice que, bueno, que reclamar hamburguesa sí, pero que si nos cobran no es problema de Juanito. Ana Lucía, ¿qué? Ana Lucía.
3: Lucía.
2: Le quito el Ana. Ana es mi mamá.
3: Adelia, Lucía. Vengo con mi mamita.
2: Viene con la mamita.
3: Adelia.
2: Ah, pues de que se acérquese también por aquí. Ella se llama
3: Adelia Rodríguez, sigue.
2: Adelia y Lucía, pero bueno, sí, no me levanto, queda como feo yo sentado, pero es para que me quede cerca el micrófono.
3: Sí, señor.
2: Adelia, bienvenida a Nuevo Continente, está muy bonita, muy elegante.
3: gracias hermano,
2: por venir.
3: Muy amable.
2: ¿Cómo le ha ido?
3: Bien, gracias a Dios, sino que yo siento pena que el hermanito Uriel pase por la casa porque ustedes viven muy ocupados. Entonces yo preferí aprovechar que ellos me traían hoy a traer pues la pequeña ofrenda, que es con mucho amor y con mucha voluntad, porque a Dios así lo dispuso y así lo quiero hacer yo. Y cuando no puedo entregar, no me rinde la plata.
2: Vea pues.
3: Y cuando yo estoy de guardo y estaba pensando si les guardo y guardo unas 3 meses y si vengo cada 3 meses, se puede o mes a mes, como se logre, como Dios permita. Sí.
2: Y Lucía asiente con el cabeza y dice, es verdad, no rinde el dinero cuando no se da la ofrenda.
5: Sí. Yo tengo que dar un testimonio y confesar en este momento. Hace muchos años, cuando todavía no había llegado convicción a mi corazón de lo que era el diezmo y la ofrenda, yo creía que era como que se me iba a restar la plata. Pero cuando ya Dios me dio la convicción y empecé a hacerlo, vi la mano de Dios. La economía de uno, como que Dios la protege, primero. Y segundo, lo que a uno le queda en la mano, Dios lo multiplica. A uno le alcanza para todo. Y vaya uno a fallar y como que no, como que es restado todo, como que no rinde la plata. Entonces, es una bendición. O sea, la promesa de Dios se cumple definitivamente. Que si nosotros le damos a Él de lo que Él a nosotros nos dio, Él se hace cargo de todo el resto, de nuestra provisión, de nuestra salud, de nuestra paz, porque inclusive hasta paz en nuestro corazón nos da.
2: El Señor dice, y aquí se cumple la palabra, de que quien siembra generosamente cosechará abundantemente.
3: Amén, sí.
2: Pero quien siembra escasamente cosechará.
3: Sí.
2: Ah,
3: sí,
2: qué bien. ¿A quién fue alguna de ustedes? Creo que fue Adela,
3: sí.
2: Adelia.
3: Sí,
2: Adelia. ¿Alguna de ustedes dijo, esto está muy rico? ¿Fue ella? ¿Quién?
5: ¿Juntas?
2: ¿A tú?
5: Delicioso, este corazoncito.
2: ¿Y qué es lo que está tan rico, por favor?
5: Este refrigerio, ese corazoncito está muy rico. Un corazón delicioso con chocolate, dulcecito. Bueno, nos gusta el dulce. Nosotros que teníamos panadería somos débiles de en cuanto a las harinas. Pero muy rico, delicioso. Puedo decirles que está delicioso. Yo que conozco el tema.
2: Ok, bueno. Mira, el lema de Puertas Abiertas en este mes, el amor que nos une. A ver, ¿en qué áreas nos une el amor de Dios? Adelia y Lucía, a ver, ¿en qué áreas nos une el amor de Dios? A ver.
3: Bueno, en las áreas que lo une el amor de Dios es cuando uno está siempre tratando de predicar el Evangelio. También Dios a mí me recomendó en el Isaías 49 rescatar el remanente de Israel, y no es tan fácil, pero yo con las personas que converso, de una vez le digo, bueno, ¿qué diga usted, qué consuelo saber que me voy de la mano del precioso nombre de Jesucristo cuando una amiguita que llega a la casa, una sola, en 40 años que vivimos allá, tengo una sola amiga?
2: Vea pues.
3: Y le digo, diga su merced, qué consuelo saber que me voy de la mano del precioso nombre de Jesús cuando ella se va. Y uno de la mano del Señor Jesús, ¿qué le falta? Nada.
2: Estamos completos en Él, y el amor que nos une nos lleva a evangelizar, a consolar a otros. ¿Qué más, Lucía, podemos decir, destacar de en qué aspectos el amor de Dios nos une?
5: En la solidaridad.
2: En la solidaridad.
5: Sí. Mientras un hermano tenga necesidad y esté en nuestras manos ayudarle, en la solidaridad. Entonces, ser uno, sentirse uno con el resto de nuestros hermanos. Entonces, si mi hermano Delson, por ejemplo, necesita bueno, se duele, si su merced se duele, yo me duelo también.
2: Así
5: y
2: es.
5: También mi familia. Entonces, eso, en la solidaridad.
2: Hoy estaba leyendo un versículo bíblico en el versículo del día y dice precisamente eso, que debemos sobrellevar las cargas los unos de los otros. Ajá. Eso es en Gálatas capítulo 6, versículo 2. Dice, sí, ayúdense unos a otros a llevar sus cargas y así cumplirán la ley de Cristo. Entonces, amén. El amor que nos une nos lleva a sobrellevar las cargas de los unos de los otros. Si algún hermano, dice Pablo en Gálatas, si algún hermano ha caído en un pecado, dice, ustedes que son espirituales, restáurenle con espíritu de mansedumbre. Bueno, mis amigas, les interrumpí las 11, las medias 9.
5: Muchísimas gracias a ustedes.
2: ¿Qué es lo que apunta ahí Adelia? A ver, ella está. Gálatas 6:2 dice, ayúdense unos a otros a llevar sus cargas y así cumplirán la ley de Cristo.
5: La ley de Cristo. Bueno, yo por demás invitar a todas las personas que nos están escuchando, a todos los oyentes constantes de Nuevo Continente, a que estemos pendientes de las necesidades de esta emisora, porque la verdad hacen una labor que realmente deberíamos hacer todos los que tenemos a Cristo en nuestro corazón y los que queremos llevar la palabra del Señor. Recordar que somos los siervos, los guerreros de la última hora, porque pues el tiempo está cerca, no debemos perder el tiempo, no debemos desperdiciar
2: no,
5: el tiempo.
2: No, para nada.
5: Hay que aprovechar el tiempo. Y todos los instrumentos, las herramientas que Dios nos permita para la expansión del Evangelio hay que usarlas. Y la emisora es algo que, imagínense, va a estar el rincón más grande de Colombia, uh-huh. O sea, donde no llega ni siquiera una flota, allá llega la emisora.
2: Como dice el presidente, donde no llega ni la señal de la Santa Cruz.
5: Sí, sí, sí. Entonces, hay que...
2: Pero allá sí llega la señal
5: de Nuevo Continente. Allá sí llega la señal de Nuevo Continente. Entonces, esa convicción que nosotros, mi esposo y yo, tenemos apoyar siempre a la emisora, porque es nuestra manera de nosotros ayudar a evangelizar. Ya es por el trabajo, ya porque uno no tiene tiempo, entonces uno no puede salir a las calles o al parque a evangelizar, pero la emisora sí lo hace por nosotros. Entonces es esa convicción.
2: Gracias, Lucía, y gracias por haber acompañado a la mamita.
5: Con mucho gusto y con mucho gusto.
2: Adelia, y que Dios la siga bendiciendo, mi hermana. Acérquese aquí, por favor, gracias. Al micrófono.
3: Gracias, hermanito. La foto que está es la del pastor.
2: La del pastor Ignacio Guevara.
3: Ignacio Guevara.
2: Sí, señora.
3: Ah, qué bueno.
2: Bueno, ella es muy atenta con su libretica y todo,
5: sí,
2: tomando nota.
5: Sí, juiciosísima.
2: Y consejería, bueno, sí, también cuando se les necesiten, apartamos el tiempo.
5: Hermanos,
2: para una
5: muchísimas gracias por todo, delicioso este refrigerio.
2: Una consejería, sí. Ok, sí, señora, bueno, delicioso organizamos.
5: Este refrigerio y bendiciones,
2: y
5: muchas bendiciones, Dios les multiplique.
2: Que así sea. Bueno, Valeria, uh-huh. Adelia y Lucía con nosotros aquí visitándonos en Puertas Abiertas. Y quienes quieran venir, lo pueden hacer hoy viernes hasta las 5 de la tarde o mañana sábado de 8 de la mañana a 12 del día. Y la semana entrante de 8 de la mañana a 5 de la tarde.
5: Y gracias por el detalle.
2: Ay, que gracias por el detalle, dice Lucía. Con muchísimo gusto. Bueno, ahí, con el, gracias por el detalle. Eso, lo prepararon Danielita, Valeria, con mucho amor y mucha dedicación, y todo el equipo de Nuevo Continente. Muchísimas gracias. Bueno, Valeria, ¿qué canción había seleccionado luego de la enseñanza del pastor Héctor Manso en Principios de Vida, hablándonos de la iglesia y preparándonos para pasado mañana asistir a la reunión de iglesia? Valeria.
1: Bueno, este tema de un corazón, esto dice, somos iglesia. Entonces, para que escuchemos atentamente esta bonita canción también. Bueno, ya la vamos a colocar, es esta.

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2: Y seguimos acá en nuestro espacio de Enfocados, siendo las 11:45, son las 11:45. Saludamos a todos nuestros oyentes que a esta hora nos reportan sintonía, nos escriben, nos dejan sus mensajes ahí en el 311-830-4162. Saludo para Pitán Gómez, dice muchas gracias por tu lindo saludo. Jaime por acá nos deja mensaje también.
3: Hola mis amados, Dios los bendiga, qué alegría escucharlos, cómo han estado, bien. A ver si me mandaban ahí, porfa, el link de la predicación, que está bien bonita.
2: Claro que sí, mi hermano Jaime, ya mismo te lo enviamos para que también estés ahí también escuchando las enseñanzas. Bueno, la que nos pides es la del pastor Héctor Manso en Principios de Vida, y ya mismo te la enviamos, mi hermano Jaime. Un saludo. También saludo para Miriam Cuesta. Ahí también dice, buen día Valeria y Delson, un día lleno de gran bendición. Javier Enrique conectado ahí con su hermano Juan Carlos, ahí desde la localidad de Usme. Un gran abrazo para ellos, conectadísimos con Nuevo Continente como siempre. También saludo para Nancy Godoy. Para Benedicto, ahí nos dice, bendiciones en este mes de septiembre, mis amigos y hermanos en Cristo Jesús. Siempre estoy escuchando por aplicación en el radio, emisora de bastante bendición y ánimo para continuar en el Evangelio, Salmo 104:4. Es el mensaje también que nos deja ahí Benedicto. Un saludo muy especial, muy grato para todos ustedes que ahí están en la sintonía Nuevo Continente, tal vez nuestros oyentes que no reportan sintonía, pero que desde muy temprano están ahí con nosotros, escuchándonos. Entonces, bueno, un saludo muy especial a cada uno de ustedes que están ahí al otro lado del radio. Entonces, un saludo muy, muy, muy especial. Un gran abrazo para todos. Y bueno, vayámonos con una canción con este tema de rescate. Y vi con Soy José.

0: Esta es la música que destacamos aquí en el espacio de Enfocados. Hoy recibiendo a nuestros oyentes, muy atentos ellos, muy amables y también motivándolos para que si mañana quieren acercarse aquí a Nuevo Continente lo hagan. Esta tarde, por supuesto que pueden arribar a la carrera 27-49-48 Galerías y si tienen en mente dar un aporte para la emisora, háganlo, muchísimas gracias. Y quienes mañana tengan algo de tiempo, lo pueden hacer a partir de las 8 de la mañana y hasta las 12 del día. Les esperamos muy atentamente aquí en los estudios de Nuevo Continente, carrera 27-49-48, Galerías. ¿Algún mensaje vía WhatsApp, Valeria?
1: Sí, señor, saludamos a Ernesto. Dice, buenos días, mis hermanitos. Estimados hermanos, si fuera posible, me pueden enviar la predicación del pastor Héctor Manso. Claro que sí. Entonces, ahí también el conectado con Nuevo Continente.
0: Bueno, muchísimas gracias por el comentario y gracias también por estar en sintonía de nuestra emisora. Que Dios le bendiga a nuestro oyente. Estamos cerrando ya este segmento de la mañana, el espacio de Enfocados, animándolos para que sigan adelante, para que Colombia continúe también por la senda del bien. Ayer se estuvo conmemorando el terremoto, lo ocurrido el 10 de agosto, donde un terremoto cobró la vida de muchas personas y también se cayeron viviendas, un colapso en diferentes áreas, en la parte material, en el área económica. Ayer se estaba conmemorando, que Dios bendiga y fortalezca a las víctimas del terremoto, a las personas que perdieron a un ser querido o que perdieron un inmueble, que perdieron algo material, que Dios les ayude a reponerse y que también Dios le dé sabiduría a nuestro presidente y al gobierno en general para que el Señor siga ayudando y de esta manera se pueda recuperar Colombia en estas áreas afectadas y en general en los distintos sitios del país. Es un buen momento para orar, Valeria, para que oremos con el Señor y le pidamos a Él por nuestra Colombia. Señor, gracias porque tú le has entregado a este territorio colombiano muchos recursos. Y como lo hablábamos ayer, lamentablemente, por no administrar sabiamente esos recursos, Colombia, en muchos sectores de la patria, se vive en la pobreza. Es más, el número de familias y personas que tienen desventajas económicas en Colombia que quienes tienen alguna holgura, algún bienestar material. Todo esto, Señor, porque lamentablemente en Colombia no ha habido una buena administración, porque Colombia tiene muchos recursos, pero escasamente exportamos, vendemos hacia otros países materias primas, pero no está la infraestructura, la educación, las empresas que tomen esa materia prima, la transformen y luego la vendan al exterior. Ayúdanos, Señor, a que con este gobierno el país progrese en diferentes áreas, en lo espiritual primeramente, y también en lo material. Señor, ayúdanos a detener la corrupción en Colombia. Mira a los políticos y los funcionarios públicos que están en esos lugares y su plan es mirar qué pueden arañar, qué se pueden llevar para ellos, mintiendo, haciendo cualquier tipo de treta, de ardid, para lesionar el erario de la nación. Señor, encárgate de los políticos corruptos y de los funcionarios públicos corruptos que le hacen daño a la nación, que no ayudan a que haya progreso en las regiones. Son muchos los departamentos y los municipios del país donde hay pobreza, donde las personas trabajan o buscan un empleo y no lo encuentran, Señor. Y si trabajan, lo hacen desde la informalidad para ganar algo del sustento diario. Ayúdanos para que Colombia realmente sea una nación distinta. Ayuda este gobierno, Señor. Yo sé que hay personas que no son afectos del presidente. Y oramos, Señor, que tú le ayudes y le respaldes para que las decisiones que él tome beneficien no a unos pocos, sino beneficien al común del pueblo colombiano. Lo acepten a él o no, sea de sus afectos o no, pero pedimos por un gobierno que dirija la nación, donde impere el orden, donde haya progreso, donde haya seguridad en los municipios, en los corregimientos, en las ciudades grandes del país, en las intermedias, en las veredas, que haya seguridad en el país, Señor. Dios, solo con tu ayuda, Colombia logrará erradicar tanta violencia, tanta maldad, tanto crimen, tanta forma de mal, Señor. Oramos que tú obres en el corazón de quienes se han dedicado al mal, a hacerle daño a otras personas. Señor, que ellos alcancen arrepentimiento, transformación en sus vidas, y que tú, mediante la ley colombiana, uses también a las autoridades legalmente establecidas para que repelan toda forma de maldad y el que no quiera someterse sea sancionado, como lo indica la Carta Política Colombiana. Ayúdanos, Señor. No estamos pidiendo otra cosa diferente. Aquí no es un asunto de respaldar una línea política, sino de que ojalá en Colombia haya ese progreso que tanto necesitamos en lo espiritual, que haya un real avivamiento en tu iglesia y que tu iglesia lleve tu palabra con ese poder del Espíritu Santo mediante el Evangelio, que tu iglesia siente el compromiso de llevar tu palabra y que muchos nuevos nacimientos espirituales ocurran en Colombia, de personas que están al margen de la ley, de políticos corruptos, de personas que hacen lo indecente, que nazcan de nuevo y sientan dolor por su pecado y vengan a ti y cambien sus vidas, porque Colombia cambiará. Y el que no quiera cambiar, Señor, encárgate de esas personas, encárgate de los políticos, que teniendo sus cargos o el privilegio de tener esos cargos, están buscando sus intereses mezquinos. Tú sabes quiénes son, Señor, encárgate de ellos. Y no permitas que sus planes, sus proyectos, sus alianzas progresen, si tienen como fin hacerle daño al pueblo colombiano, tal vez resistiendo a un gobierno o haciendo cosas indecentes por debajo de la mesa. Encárgate de los que le hacen daño a Colombia, desde los escenarios políticos, Señor. Sé tú nuestro escudo, sé tú nuestro protector. Así como lo hiciste en la época de Oseas, cuando tú le diste esa profecía, que muchos que se han encumbrado por haber crecido materialmente, se olvidaron de ti o nunca te tuvieron en cuenta, Señor. Que Colombia sea una nación temerosa. Señor, a veces políticos y personas se molestan porque se menciona el nombre tuyo en los medios públicos, porque el gobierno menciona el nombre tuyo y se molestan, Señor. Pero aplauden y favorecen todo lo que es propio de las tinieblas, la brujería, la hechicería, el engaño en sus diferentes dimensiones, las injusticias, el reclutamiento de niños, el abuso a las mujeres. Señor, a veces ahí sí no hay pronunciamiento cuando desde la maldad se hacen estos actos o se practican estos actos. Pero cuando se menciona tu nombre, hay resistencia. Y tu palabra nos lo enseña en el libro de Oseas. Hay muchos que han hecho un ídolo de su poder y del dinero. Pero ese ídolo quedará avergonzado. Ellos quedarán avergonzados por haber puesto su confianza en ídolos, en riquezas, en poder, porque han puesto su confianza en lo que tienen, en grupos, en alianzas. Señor, encárgate de ellos. Obra justicia, Dios, y sigue por favor apiadándote de este pueblo colombiano. En el nombre del Señor Jesús, si hay en plan algún atentado terrorista, algún secuestro, algún atentado para cegarle la vida a alguien, impídelo, Señor. Dale la sabiduría a los organismos de inteligencia y de control legalmente establecidos en Colombia. Te lo rogamos en Cristo nuestro Señor, y que tu bendición y tu libertad espiritual y física llegue a los campos colombianos, al sector rural, a la provincia de Colombia. En Cristo el Señor es nuestra súplica. Amén.
1: Amén, así es.
0: Bueno, Valeria, hemos orado al Señor, y cómo no orar finalizando esta semana y pidiendo la dirección del Señor. Ya viene la pausa musical. Hoy se pueden comunicar los oyentes vía WhatsApp, Valeria.
1: Así es, por llamada. Entonces, para que vayan alistando sus canciones, ¿no?
0: Muy bien, meditemos.
2: ¿Sabe usted cuál es el antídoto para la miseria? El antídoto para la miseria no es nada más ni nada menos que la misericordia. El diccionario la define así: atributo de Dios en cuya virtud perdona los pecados y miserias de sus criaturas. ¿Escuchó eso? Que perdona las miserias de sus criaturas. Hasta el propio apóstol Pablo se refiere a eso en la primera carta que le envió a Timoteo. Él dice: por esto fui recibido misericordia, para que Jesucristo mostrase en mí, el primero, toda su clemencia. ¿No le gustaría vacunarse en contra de la miseria de su alma? Bueno, acepte la misericordia de Cristo.
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Al ritmo de Evan Craft comenzamos nuestra pausa musical, siendo las 12 y 13 de la tarde. 12 y 13, Evan Craft llega con esta hermosa canción que dice Yo soy segundo.

0: Bueno, así iniciamos nuestra pausa musical. Ya siendo las 12:15 con Evan Craft en Yo Soy Segundo.
1: Esta es una de las primeras canciones grabadas por Evan Craft. Muy buen tema, Yo Soy Segundo, yo no soy el primero, soy el segundo. El primero es él, el Señor Jesús. Bueno, Valeria, Angie, llegamos a este segmento del día, la pausa para disfrutar de un tiempo de música, relajarnos un poquitico, pasarla bien chévere entre amigos y seguir compartiendo aquí en Nuevo Continente. Gracias a todos los que están en sintonía, que la pasen bien, que sonrían, que disfruten, que coman un delicioso almuerzo. Una mojarra frita, por ejemplo, una mojarra dientona.
0: ¿Le estás diciendo a los oyentes dientona?
1: No, a la mojarra. Sí.
0: No se dejen.
1: O un bagre dientón. No. O sea, usted me entiende.
0: Claro, pues más o menos, algo así. Uno muy bien.
1: Bueno, entonces, carne de res también, disfrutar. Eso, mire, ahí están grabando un video. Sonría al video. Y bueno, hoy para todos un saludo muy especial. Está cumpliendo años una de las cantantes más destacadas, por lo menos en su voz, hasta hace algunos años, Crystal Lewis. Creo que hay una que se llama, La Cruz o algo así, de Crystal Lewis. Hoy está de cumpleaños, creo que 57 años. Bueno, Crystal Lewis, que Dios la bendiga, la ayude, la fortalezca, que el Señor use su vida, su talento. A veces hay crisis en la vida, hay crisis familiares, crisis de hogar, pero tenemos que seguir adelante, ¿no? A veces hasta la misma iglesia nos da la espalda, Valeria.
0: Así es.
1: Y se espera que la iglesia ayude a restaurar al que ha caído en algún pecado, en alguna falta. Y hay personas que como no encuentran ese apoyo en la iglesia, quedan desmotivadas por un tiempo, Valeria. Entonces, bueno. Y Crystal Lewis, una de las grandes exponentes de la música cristiana. ¿Encontraste algo de...?
0: Así es.
1: ¿Qué encontraste de Crystal Lewis?
0: Una casi como Marcos Witt, Dios ha sido fiel, otra de ella, cuán grande es él. Acá tenemos a Dios sea la gloria.
1: ¿Cuál quieres de esas canciones? A ver, para recordar a Crystal Lewis.
0: A ver, puede ser esta de cuán grande es él.
1: Sí, ese es un clásico de la música cristiana. Bueno, para todos, bienvenidos. Esta tarde pueden llegar aquí a Nuevo Continente, carrera 27, 49, 48, galerías. Y traer su respaldo, su ofrenda. 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Este dinero se invierte en el sostenimiento de la emisora. Gracias a quienes vienen con un corazón generoso, un corazón dadivoso. Antes de ya entregarnos a la música hoy, porque ustedes se pueden comunicar, en este momento pueden marcar el número del WhatsApp. Ahí sí, en directo. Pueden llamar.
0: Llamen.
1: Ahora sí, y solicitar.

0: Claro, tiene mucho valor.
1: En algunas cosas.
0: Ah, carito. Escuchando Nuevo Continente en la mañana, ¿cómo va tu hijito?
1: Bien, en el colegio, todavía no ha llegado.
0: Perdón.
2: Que está en el colegio, todavía no ha llegado.
0: Ah, todavía en el colegio, sí, es que me retiro un momentico el audífono. Es que no se limpia ya, ya sea. En ese
1: momento, que se está dañando como el abuelito Bonifacio.
0: Le presté el audífono a Valeria y... Ay, Valeria. Prestarle cosas a Valeria.
2: Sí, claro, cómo no.
0: Bueno, carito, no hable mucho, carito, por favor, no hable mucho. ¿Qué canción quieres escuchar, carito?
1: Me gustaría escuchar Primicias de Francisco Javier.
0: ¿Con los corraleros del Majagual qué? Bueno, ¿qué?
1: Ay,
0: Dios. No. Listo, bueno, ahí Valeria
1: me gusta
0: está buscando.
1: Escuchar todos los días. De la el almuercito.
0: Ah,
1: el almuercito siempre es con el almuercito, mejor dicho, ejercicio maxilar al 100.
2: Sí.
0: Sí, fiel oyente.
2: Así es, fiel
0: oyente, carito. Bueno, que Dios te bendiga, saludos a tu mamita, a tu hijito, que Dios te supla para todo lo que necesitas y te siga guiando por el camino de la fe, por la senda de la justicia. Porque hay premio, hay recompensa, carito. Adelante.
3: Yo, Delcito, yo estoy acá.
0: Ahí está la mamita.
3: La mamá de Carolina.
0: Sí, qué gusto me da saludarla. ¿Cómo va todo? Las esperamos en puertas
3: bien,
0: abiertas,
3: sí,
0: ¿no?
3: Sí, claro, toca ir.
0: Toca ir por aquí, allá siempre fieles.
2: Vienen, sí, señor.
0: Bueno. Entonces...
3: Yo quiero una canción del Negrito Osorio.
0: Ah, del Negrito Osorio. ¿Cuál es la canción que te gusta del Negrito?
3: Agradecido.
0: Agradecido, sí, esa canción del Negrito Osorio es bonita. Bueno, también tengan en cuenta la música de Ovidio Aguilar, de Oro de Ofir, también es música vallenata, tienen música muy bonita.
2: Así es, pero entonces vamos con Primicias de Francisco
0: Javier.
2: Listo,
0: ya dijo que no hablemos más. Está bien, carito, nos mandaron a callar. Bueno, está bien. Y Valeria dijo que ya, que silencio, que música.
2: Yo no dije eso. Bueno, para nosotros es un gusto escucharte, carito.
0: Usted es la que manda, listo.
2: Bueno, a ver, escuchemos Primicias entonces.

Bueno, bonita canción de primicias con Francisco Javier, ahí que nos propone Carito. Y también su mamita por acá nos decía, una del Negrito Osorio agradecido con Dios, escuchemos.

0: Agradecido con el negrito Osorio, tema con el negrito Osorio. No agradecido con el negrito Osorio, no, sino agradecido.
1: Pues tema. Agradecido con el negrito Osorio, ¿eh?
0: No, agradecido.
1: Pues sí, tema, también agradecido con el negrito Osorio por la música que hace.
0: ¿Ah? Ay, sí, señor.
1: Sí, no, el negrito Osorio hace muy buena música. Y lo quieren mucho al negrito Osorio. Él es un hombre comprometido con el señor. Él se llama Dagoberto, ¿no?
0: Dagoberto.
1: Dagoberto, el negrito Osorio. Dagoberto, con sus canciones tan bonitas, tan especiales, que nos comparte en esta tarde aquí en la pausa musical. Que Dios siga bendiciendo talentos propios del folclor colombiano. El negrito Osorio, ahí le dicen Dagoberto con esta canción, agradecido. Hola, mi querido hermano Dagoberto, ¿cómo le va?
2: Hermanito, bien, bien, gracias a mi Señor Jesucristo. ¿Cómo vamos?
1: Bien, hace un momento aquí en Nuevo Continente, en Bogotá, Colombia, en la primera estación de radio que hubo en Colombia, Nuevo Continente, una oyente nos solicitaba una canción suya, agradecido. Una canción muy bonita, en la voz del negrito Osorio.
2: ¿Mm? Precisamente una de las canciones que el Espíritu Santo me dio cuando comencé el Evangelio, en donde Dios me comenzó a mostrar todo lo que yo había recibido de Él desde antes de la fundación del mundo, que me formó en el vientre de la madre, que me vestía, que entonces comenzó esa frase. Yo vivo agradecido con Dios. Le doy gracias a Dios todos los días, agradecido con Dios por el aire que respiro. Porque, hermano, ¿sabe qué es lo lindo?
1: Ajá.
2: Puede ser que uno en la noche llore, sufra un día anterior, meses anteriores, pero cada día Dios es tan bueno que renueva sus misericordias. Entonces, ¿qué quiere decir el Señor? Que cada día hay respuesta para nuestros problemas.
1: Y es que, negrito, mira, en la mañana, en la noche uno se acuesta con tristeza y en la mañana dice la Biblia que vendrá la alegría, vendrá el regocijo.
2: Amén.
1: Entonces, amén. Y que el enojo del Señor no dura, que el enojo del Señor dura solamente un instante, negrito.
2: Amén. Qué bueno es Dios, hermano. Gracias, gracias por esta llamada. Crea que me alegro. En este momento estoy empacando maletas. Ya vamos a subir maletas. Vamos para 3 días de campaña en la Gran Vía, zona bananera del Magdalena.
1: Y yo les estaba diciendo a los oyentes que tú no eres simplemente un cantante, no, tú eres un siervo del Señor y a veces te internas por días y vas a zonas apartadas del país, sector rural, donde de pronto no hay un chalete suizo, donde no es el hotel rimbombante, no, sino vas como misionero a llevar la palabra del Señor, Dagoberto.
2: No, y me encanta, porque fue que cuando yo salí de la parte secular que me conocía tanta gente, yo le dije, Señor, yo quiero volver a toda Colombia donde me conocieron en el mundo para predicar tu evangelio. Y le dije, mándame donde los gentiles son ministerios, son dones y ministerios. El Señor me ha dado el don de evangelista y misionero. Lógicamente me dio la música, yo lo hago con la música, pero hay otro que lo mueve el Señor en otras plataformas, pero de todas formas todos le servimos a Cristo y todo lo que se haga, la gloria sea para Él.
1: Y los queremos mucho a ustedes, yo aprecio mucho, entrañable amor por Ovidio Aguilar, por Ramón el Chiche Maestre, por, bueno, Gabriel el Chiche Maestre, por Ramón Bastidas, por Edgar Argumedo, todos ustedes que llevan el folclor vallenato y llevan la palabra del Señor de una manera excelente, porque también lo hacen muy bien artísticamente. Ustedes son muy, muy notorios, muy buenos en lo que hacen, Dagoberto.
2: Amén, amén. Ahí le faltó mi hermano Héctor Zuleta, que es un hombre que está con todas, pues, también.
1: Eso, ¿no?
2: Y también, estemos orando por Rolando Ochoa, que hemos estado platicando, ya el otro día adoramos juntos, y yo sé ciegamente que así como Dios nos tiene aquí, todos ellos, los que tenga Dios para traer, van a llegar pronto.
1: Dagoberto, bueno, ya para ir finalizando, ¿por qué te dicen el negrito Osorio, ese apodo, ese remoquete? ¿Por qué? ¿Dónde nació?
2: No, manito, lo que pasa es que acá en Valledupar hay una cultura que a todos le ponían nombre. A Emilianito Zuleta, el Gago de Oro. A Israel Romero, el Pollo Irra. A Juancho Roy le decían el Fuete, el Conejito. Uh-huh. A Omar Gélez sí le pusieron uno que no era muy bueno, el Diablito. A Gonzalo Arturo Molina, el Cocha. A este José Gabriel Maestre, el Pangue Maestre. Entonces, y cuando yo vine de Becerril a Valledupar, como yo era una zona algodonera, yo venía de coger algodón del monte, bastante quemadito, y dijeron, bueno, por ahí llegó un negrito de Becerril, entonces me pidieron un negrito solo.
1: Y así se quedó y así.
2: aunque yo no soy mono.
1: Negrito. Permíteme hacer algo, permíteme orar con los oyentes de Nuevo Continente aquí en Así Bogotá es. Por ti. Vamos Así a orar. Amado Señor, yo te doy muchas gracias por Dagoberto, tu hijo. Señor, gracias por el corazón humilde y sencillo que le diste para llevar tu palabra. Porque él va a diferentes lugares, él no está procurando fama, él no está procurando el aplauso, él quiere llevar tu palabra y lo hace por medio de la música y la predicación de tu bendito mensaje. Señor, oramos que tú en esta zona bananera donde él va a ir en estos días, cuide su vida, Señor, y que tu Espíritu Santo le dé una doble porción para que cuando él cante y predique tu palabra, muchas personas sean tocadas y llamadas al arrepentimiento. Súplele lo que él necesita. Señor, desde ya hasta los más mínimos detalles, cuando él esté en cada uno de esos lugares, Señor, que las personas que escuchen vengan rendidas a tus pies. Cuida su vida, su salud, bendice a su esposa, su familia, su niña que también canta. Señor, cuida a mi hermano Dagoberto. Y gracias porque le decimos cariñosamente Negrito, porque es un hombre amable, es un hombre atento y porque es un hijo tuyo. Cuídalo, Señor, y esperamos ver tu gloria. Y yo sé que para Dagoberto también viene una recompensa, porque tú lo prometes. En Daniel 12:2, tú dices que los que instruyen a muchos por el camino de la justicia, ellos brillarán por la eternidad, Señor, y tú le darás también recompensa a Dagoberto. Lo bendecimos y sigue usando sus canciones donde quiera suenen y su voz y ayúdalo en todo sentido, como también a los demás siervos y ministros que hacen música vallenata con contenido cristiano. En Cristo el Señor. Amén. Negrito, un abrazo, hermano. Dios te bendiga y te ayude.
2: Para todos, les amo mucho.
1: Chao, hermanito, que te vaya bien. Felicidades. Bendiciones. Bueno, mira.
0: Dagoberto.
1: Dagoberto el Negrito Osorio. No, pues no teníamos planeado esta comunicación, pero pues ahí, mire, lo saludamos y nos entera. Y de verdad, él es un siervo del Señor. Miren, va a ir a la zona bananera, no está persiguiendo por allá el aplauso, no. Va a llevar el Evangelio por medio de lo que el Señor le ha dado. Dagoberto el Negrito Osorio. Bueno, muy bien. Chao, me voy.
0: Bueno, pero
1: me voy, pero por unos 2-3 minutos nomás, pero vuelvo.
0: Pero estoy esperando que ya nuestros oyentes sigan llamando.
1: Pero es que como tú hablas y hablas y hablas y no los dejas llamar.
0: No, entonces, esa es la hora de que llamen a través del WhatsApp.
1: Y eso sonó como una súplica, es la hora que llamen.
0: Sí, pues así toca, con ellos toca así, porque si no, no.
1: Si alguien quiere una canción, llame al WhatsApp 311-830-4162, porque música así es lo que han solicitado internamente, pero queremos escuchar las voces de ustedes.
0: Así es, escucharlos es lo que queremos.
1: ¿Y si no mientras tanto?
0: Y si no mientras tanto, vamos con otra canción por acá que Narciso decía, Sana Nuestra Tierra con Marcos Witt. Iríamos con esa canción, pero bueno, la idea es que llamen, que se comuniquen con nosotros, esperamos sus llamadas, hablar con ustedes ahí en vivo y en directo. Entonces, esperamos que llamen. Entonces, como nos llamaron, procederemos a escuchar Sana Nuestra Tierra con Marcos Witt.

Bueno, ahí sana nuestra tierra con Marcos Witt, era lo que nos proponía a esta hora Narciso. Por acá saludamos oyentes, dice Hardy, estoy ocupadito en el trabajo para llamar en este momento. Pero bueno, se le pasa, se le vale, se le pasa. Y ahí nos pide la canción Al Taller del Maestro, tema con Alex Campos. Y como le pasamos, pues esta, entonces pongámosle Al Taller del Maestro.

0: bueno la música que a esta hora nos proponen nuestros oyentes. Y como nos animaron a llamar, bueno, ya estamos finalizando nuestra pausa musical. Y saludamos a Delfina, saludamos a Julio y también saludamos a Angélica. Bueno, aquí ya nos están llamando. Hola, mi Doris.
1: Buenas tardes.
0: ¿Cómo estás?
1: Me animé a llamar.
0: Te animaste a llamar a último momento. Dice, esa es mi oportunidad.
1: Sí, no podía perdérmela.
0: Bueno, está
1: ¿cómo
0: bien.
1: ¿Cómo están?
0: Bien, feliz de escucharte.
1: Gracias. Como a veces uno no puede llamar, pero ustedes dijeron, no, llamen. Yo, ay, entonces se puede llamar, voy a marcar.
0: Sí, señora.
1: Sí, señora.
0: ¿Y qué canción quieres escuchar?
1: Sí, señora. ¿Qué canción? Sí, mira, de Los Hijos del Rey, Siempre Estás Tú.
0: Ok.
1: Unos días anteriores ustedes la colocaron, me pareció muy linda la letra, entonces me gustaría escucharla.
0: Bueno, acá el Sandani está sacando pecho por esa canción, mejor dicho.
1: Sí.
0: ¿Algo por decir?
2: Sí, que esa canción se la sugería a Doris y Dorisita la escuchó. Ah, esa canción es muy bonita. Muy bonita,
1: sí,
2: esa canción. Bueno, chévere que te haya gustado esa canción, Dorisita. Un abrazo, que Dios te bendiga. Feliz fin de semana y nos veremos en Puertas Abiertas.
1: Sí. Claro que sí, pronto nos veremos. Muchísimas gracias y bendiciones. Una linda tarde.
2: A tú también. Bueno, a ti.
1: Muchas
2: también,
1: gracias.
2: ¿No? Es que aquí,
1: Dios
2: bueno,
1: bendiga.
2: Chao, Dorisita, bendiciones.
1: Uy, no, Dios, bueno, chao.
2: Chao. Listo, que suene la canción, Valeria.
0: Sí, señor, que suene, pero espéreme un momentito.
2: ¿Qué pasó?
0: Acá está, ya ahora
2: aquí sí estás tú, con Los Hijos del Rey, dice, en México, manito. Esa canción dice así.

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1: Y siendo la una de la tarde, la una en punto de este viernes 11 de septiembre del año 2026, les entregamos la información de los edictos y avisos judiciales de remate de interés público. La notaría 45 del Círculo de Bogotá emplaza a quienes se consideren con algún derecho legal para intervenir dentro del trámite notarial de la liquidación de la sucesión intestada de Lilia Inés Osorio de Ávila. La notaría 38 del Círculo de Bogotá emplaza a quienes se consideren con algún derecho legal para intervenir dentro del trámite de la liquidación de la sociedad conyugal y de la sucesión de los causantes Luis Alberto Jiménez Daza y la señora Blanca Alpina Arias de Jiménez. La notaría 33 de Bogotá emplaza por el término de 10 días hábiles a todas las personas que se consideren con derecho a intervenir en el trámite de la liquidación notarial de herencia y sociedad conyugal de Luis Vargas Suárez y la señora Ana Cecilia Niño de Vargas. La notaría 27 de Bogotá emplaza por el término de 10 días a partir de la fecha a quienes se consideren con algún derecho legal para intervenir dentro de la sucesión, liquidación de herencia de Jean Daniel Beniot y también Margarita Elsa Calderón de Beniot. Les informamos a esta hora de la tarde que la notaría 27 del Círculo de Bogotá emplaza por el término de 10 días a partir de hoy a quienes se consideren con derecho a intervenir en la liquidación de herencia de José Luis Méndez Hernández. La notaría 27 de Bogotá emplaza por el término de 10 días a partir de hoy a quienes se consideren con derecho a intervenir en la liquidación de herencia de Miguel Arcángel Naranjo Puentes. La notaría 27 de Bogotá emplaza por el término de 10 días a partir de hoy a quienes se consideren con derecho a concurrir a la liquidación de herencia de Olga Marina Naranjo, viuda de Rodríguez. La notaría quinta del Círculo de Bogotá emplaza a las personas que se consideren con derecho a intervenir dentro de los siguientes 10 días a partir de hoy en el trámite de la liquidación de herencia intestada por trámite notarial del causante Arturo González. A esta hora les anunciamos que la notaría quinta del Círculo de Bogotá emplaza por el término de 10 días a partir de la fecha a quienes se consideren con derecho a intervenir en el trámite notarial de la liquidación de la sociedad conyugal y liquidación de herencia intestada por trámite notarial del causante Cesareo Martínez. La notaría 49 del Círculo de Bogotá emplaza a quienes se consideren con derecho a intervenir dentro de los siguientes 10 días hábiles a la publicación del presente edicto en la adjudicación en sucesión intestada de la causante Elvira Torres Ávila. La notaría 29 de Bogotá emplaza a las personas que se consideren con derecho a intervenir dentro de los siguientes 10 días hábiles a partir de la fecha en el trámite de la liquidación notarial, sociedad conyugal y herencia intestada conjunta de los causantes Esther Julia Bustos de Camacho y Agustín Camacho Pérez. La notaría 49 de Bogotá emplaza por el término de 10 días a partir de la fecha a quienes se consideren con algún derecho legal para intervenir en la adjudicación en sucesión intestada de la causante Ana Eugenia Casas Pineda. La notaría 79 del Círculo de Bogotá hace saber a quienes se consideren con algún derecho legal para intervenir dentro del trámite notarial de la liquidación de herencia intestada de Álvaro Antonio Fonseca Suárez que deberán presentarse dentro de los siguientes 10 días hábiles a la publicación del presente edicto en este despacho. La notaría 29 del Círculo de Bogotá emplaza a las personas que se consideren con derecho a intervenir dentro de los siguientes 10 días hábiles a la publicación de este edicto en el trámite de la liquidación notarial de herencia e intestada del causante Eliberto Martínez Palomino. La notaría 45 de Bogotá emplaza a las personas que se consideren con algún derecho legal para intervenir en el trámite de la liquidación de la sucesión intestada de la causante Ana Isabel Fonol de Delgado. Los emplazados tienen 10 días hábiles para presentarse en este despacho. Estos han sido los edictos y avisos judiciales de remate de interés público en Nuevo Continente. 1:05 p.m. de este viernes 11 de septiembre del año 2026, en la presentación Delson Dani Morales.
2: Solo un minuto.
3: ¿Ha estado esperando que Dios haga algo con respecto a una situación en su vida? Tal vez ha orado por eso durante años, pero nada ha cambiado. Y quizás en este momento sienta que ha perdido la esperanza. Tal vez así se sintió Sara. Aunque Dios había prometido darle un hijo a Abraham, la pareja de ancianos seguía sin tener hijos. Por eso, cuando Sara tuvo a Isaac en sus brazos, rió con la alegría que produce ver que Dios cumple su promesa. Recuerde que Él ve el futuro y nos conoce a cada uno mejor de lo que nos conocemos a nosotros mismos. Así que responderá con lo mejor para nosotros. Deje que esta verdad reavive su espíritu debilitado y llene su corazón de alegría.
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0: en la tierra. Tú eres mi todo, Jesús. Manuel Díaz. Alex Zurdo. Música que sana. Amén.
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2: ¿Cómo puede ser el aroma de Cristo para alguien hoy? ¿Cómo ha hecho tu vida que otros perciban la presencia del Salvador? Bienvenidos a nuestro pan diario. El tema para el día de hoy, el bol de granos de café. La lectura se encuentra en 2 Corintios capítulo 2, porque para Dios somos grato olor de Cristo. No soy bebedor de café, pero el olor de los granos me genera un momento de solaz y melancolía. Cuando nuestra hija Melissa estaba convirtiendo su habitación en su lugar especial, llené un bol con granos de café para inundar el cuarto con un aroma cálido y placentero. Hace casi 2 décadas que la vida terrenal de Melissa terminó a los 17 años en un accidente automovilístico, pero aún tenemos ese bol de granos de café. Nos brinda un recuerdo agradable y constante de su vida con nosotros. Las Escrituras también usan las fragancias como un recordatorio. Cantares las usa como un símbolo del amor entre un hombre y una mujer. Oseas dice que el perdón de Dios a Israel perfumará como el Líbano. Y cuando María ungió los pies de Jesús, su casa se llenó del olor del perfume, lo cual apuntaba a la muerte. La idea del perfume también puede ayudarnos a cuidar ante los demás nuestro testimonio de la fe. Pablo lo explicó así: porque para Dios somos grato olor de Cristo en los que se salvan y en los que se pierden. Así como los granos de café me recuerdan a Melissa, que nuestra vida produzca un aroma de Jesús y su amor que les recuerde a otros cuánto lo necesitan. Oremos, Padre, que el aroma de mi vida muestre que te represento. En el nombre de Jesús. Amén.
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5: Aquí está la hora exacta en toda Colombia a través de Nuevo Continente. Es 1:00 p.m. y 36 minutos.

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1: Esta es la revista noticiosa del momento, según la prensa, la radio, la televisión y los medios digitales de Colombia y el mundo.
2: Tiempo para la información en Nuevo Continente cuando son las 2 de la tarde, 1 minuto, 2 y 1 minuto. En noticias locales, retiran 6 toneladas de residuos de estructura bajo puente en Bogotá. Un habitante de calle había acondicionado como vivienda un espacio bajo el puente de la calle 170 con carrera 15 en Usaquén, donde tenía colchones, muebles, ropa y utensilios. La zona había generado quejas por inseguridad, consumo de drogas y acumulación de basura. Durante un operativo con cerca de 40 funcionarios, fueron desmontadas 4 estructuras y retiradas unas 6 toneladas de residuos. Las autoridades también encontraron elementos asociados al consumo de estupefacientes, 2 machetes y un celular.
3: Por otra parte, M15 alerta sobre un posible nuevo ataque de gran impacto. A 25 años del trágico suceso del 11 de septiembre, el director de M15, Ken McCullough, pues advirtió que en un eventual ataque de gran impacto podría estar gestándose sin ser detectado. Según un funcionario o este funcionario, la próxima amenaza podría ser muy diferente a los atentados de 2001. Señaló también que Al Qaeda y la organización terrorista continúa representando un riesgo, que los grupos extremistas también mantienen la intención de realizar ataques con numerosas víctimas. Por ello, pidió a los servicios de inteligencia mantener la vigilancia y prepararse para escenarios que aún no han sido identificados.
2: En los deportes, Fabián Biafara aclaró la situación que generó alarma en el Campín. El jugador del Deportivo Cali fue retirado en ambulancia durante el partido ante Millonarios tras manifestar un fuerte dolor en el pecho, lo que generó preocupación entre jugadores y aficionados. Tras los exámenes médicos, Biafara explicó que se trataba de un dolor en la zona de la costilla. El futbolista aseguró que hubo una confusión con sus compañeros, quienes entendieron que se refería al corazón. 2:03, está la hora en Colombia, 2:03.
3: Así es, y a esta hora también damos inicio a nuestro espacio de la tarde con los pies en la tierra.
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1: Son las 2 de la tarde, y estamos aquí para acompañarles en nuestra programación de Nuevo Continente, saludarles en esta tarde de viernes ya con Urielito Montoya, que ya finaliza
2: presente
1: esta semana, esta jornada. Ya la próxima lo vamos a escuchar en la noche.
2: Una voz en la noche.
1: Me ha gustado, me ha dicho que lo que más le ha gustado de este turno de la tarde es la zona de alimentación.
2: Si aquí come uno bueno, aunque esta semana no
1: ha sido como tan buena.
2: Esta semana no gastó nadie.
1: No, o sea, pero usted sí gastó, gastó ahí. Usted gastó sus muelitas.
2: No, a mí sí no me faltan mis once.
1: Porque no nos dio nada.
2: Me falta mi... Uy, ¿cómo no?
1: ¿Sí? Ay, sí, ayer me dio una un centímetro de arepa. No, mentiras, Urielito, es por molestarte. Pero qué bien, Urielito. Yo creo que la esposa dirá, uy, Urielito, en la tarde se me engorda mucho por allá. Pierde la línea que lo tengo así como rigurosamente.
2: La línea curva.
1: Se vuelve la línea más redonda, no sé, esa línea cambia cuando Urielito está aquí en las tardes.
2: Sí.
1: Pero no, qué chévere, Urielito, tenerte, y ya hoy final de semana,
2: sí.
1: Musical, ¿no? Hoy es claro. Musical, para que nuestros oyentes soliciten la música que quieren escuchar.
2: Bueno, buenas tardes a todos nuestros amigos que hasta ahora están con nosotros en Con los Pies en la Tierra. De verdad que nos da mucha alegría poder saludarlos en esta hermosa tarde. Tarde que está un poquito fría, no está tan caliente, pero nos está lloviendo por aquí en Bogotá, por lo menos en ese sector, donde quiera que usted nos esté escuchando. Bueno, que Dios le esté bendiciendo, si está en su casa, si está en su trabajo, si está en el transporte público, en la cocina, de pronto preparando ahí las oncecitas para más tarde, compartir con la familia. Bueno, que ahí esté también acompañado con nosotros, escuchando Nuevo Continente. Estamos ya con ustedes, con buena música que vamos a programarles, una muy buena también, como que digo yo, como buena actitud, una buena disposición para escucharlos también a ustedes, que nos reporten sintonía, que pidan sus canciones en el 311-830-4162, súbale volumen a su radio, y bueno, también prepárese para en breve también la palabra de Dios, ¿no? Porque tenemos música, pero también predicación, enseñanza bíblica en Con los Pies en la Tierra.
1: Sí, Urielito, y bueno, por aquí tenemos un versículo para compartirlo con todos ustedes, y es del Salmo 8, ¿no?
2: Uh-huh.
1: Dice: oh Jehová, Señor nuestro, cuán glorioso es tu nombre en toda la tierra. Has puesto tu gloria sobre los cielos. De la boca de los niños y de los que maman, fundaste la fortaleza a causa de tus enemigos, para hacer callar al enemigo y al vengativo.
2: Vea qué interesante, qué bonito lo que nos dice el Señor en su palabra en ese Salmo 8. Y leyó los dos primeros versículos, ¿no?
1: Sí.
2: Y mire que en estas pocas palabritas de estos versículos hay unas enseñanzas maravillosas que Dios nos quiere dejar a nosotros. Y es la grandeza de Dios, que debe ser exaltado porque se manifiesta en toda la tierra. Dios es inmenso, Dios es grande. Por eso nunca el ser humano va a poder comprender a Dios, porque es que no nos cabe en esta mente tan pequeñita, tan finita, no nos va a caber la grandeza de Dios. Y ahí está el salmista reconociendo que el nombre de Jehová es glorioso y que su majestad está por encima de los cielos. Viene a mi mente una canción de David Escarpeta, El Cielo Gobierna.
1: Sí.
2: Una canción que me gusta bastante porque
1: sí.
2: Que es que así la gente crea que puede hacer de las suyas aquí en la tierra. Dios está por encima,
1: claro,
2: de todo.
1: Él no ha perdido el control.
2: No, él tiene el control de
1: sí.
2: Todo. Por eso Dios merece nuestra adoración, porque pues su grandeza no depende de nuestras circunstancias. Dios puede inclusive usar lo pequeño, lo sencillo, para mostrar su poder. Y una expresión muy bonita que dice ahí, ¿no? De la boca de los niños, de los que maman.
1: Sí.
2: Entonces está destacando que Dios puede establecer fortaleza aún por medio de quienes parecen débiles o insignificantes, como a veces consideramos a los niños, ¿no?
1: Sí, que no los debemos menospreciar, ¿no? Porque de los tales, dice la Biblia, es el reino de los cielos. Además nos dice que nos hagamos como ellos,
2: ¿sí?
1: Como los niños, como con su sencillez, como aman a Dios, como con esa ternura también. Así que no debemos menospreciar lo que Dios puede hacer a través también de una persona sencilla, ¿no? Sí. A veces decimos, no, pero esa persona, pero muchas veces, como dice la misma Biblia, Dios usa de lo menospreciado, de lo vil, de lo que nadie cree, ahí está Dios glorificándose, porque es que quiere glorificarse y mostrar su poder, no en los que pueden presumir o los que pueden decir fue por mi mano o yo lo hice, sino más bien de aquellos que le dan siempre la gloria a Dios. Y la gloria de Dios silencia al enemigo.
2: Sí.
1: Dios utiliza aquello que parece débil para avergonzar, para hacer callar al enemigo y al vengativo. La victoria no depende de nuestra fuerza, sino del poder y de la soberanía de Dios. Mire, en todo está su soberanía. A veces nosotros queremos ir contra eso y peleamos y batallamos y queremos hacer nuestra voluntad y por qué no se me dan estas cosas y por qué aquello y no sé qué. Pero muchas veces, Dios se está colocando ahí como ese ángel, ¿no? Como, ¿te acuerdas cuando colocó el ángel y solo lo vio la burra de Balaam?
2: Sí.
1: Y Balaam no lo vio porque él estaba enceguecido, él iba con un objetivo, no le estaba colocando cuidado a Dios, mientras que ese animalito... Él más bien se arrodilló, se quedó ahí quieto, porque dijo, no, ahí está. Y tenía más visión ese animalito
2: es cierto.
1: Que el pobre, que el Balaam.
2: A veces somos como peor que los animales, ¿no? Porque sí. Los animales obedecen. Uh-huh. La naturaleza obedece al Señor, a veces nosotros como seres humanos nos cuesta obedecer al Señor teniendo algo que nos diferencia de ellos, como es el poder razonar, poder evaluar, tener discernimiento y muchas cosas que los animalitos solamente con el solo instinto, pero son más obedientes que nosotros. Entonces, muy bueno lo que nos dice aquí el Salmo 8, versículos 1 y 2. Y bueno, tenemos que reconocer cada día la grandeza de Dios, es lo que nos lleva a la aplicación, ¿no? En estos versículos, adorémoslo aún en medio de las dificultades. Y no pensemos que somos demasiado pequeñitos para ser usados por él. O sea, no... mire que hace la comparación de los niños. Ahí. Y debemos ser como niños.
1: Sí.
2: Ese como es un símil. Y como es un niño. Un niño cree. Un niño es no tiene maldad.
1: Malicia.
2: Sí, no tiene esa maldad, ese tipo de malicia.
1: Sí.
2: Un niño está... muy seguro de su papá, de su mamá, sabe que en él pueden encontrar el ayuda, el consuelo, el refugio, todo lo que necesitan. Un niño tiene todo eso y eso es lo que Dios también quiere en nosotros, que tengamos esa misma disposición, una vida sencilla, pero entregada a Dios, eso sí.
1: Dirigida por él, ¿no?
2: Dirigida por él.
1: A veces, como tú decías, fallamos en eso, no escuchamos como al Espíritu Santo, vamos en contra a veces de lo que Dios quiere, pero él nos hace sensible y de una u otra manera como que nos hace regresar al camino y ser conscientes de que hemos ido en contra muchas veces de los designios de Dios. Pero cuando reconocemos, pues él nos ayuda y nos muestra que es mejor hacer lo que él quiere que de pronto nuestros propios planes.
2: Así es, entonces que esa es la vida que Dios nos da en Cristo. De una manera, bueno, con humildad, dándole la gloria al Señor en todo, pero bueno, haciendo frente al enemigo y sirviéndole al Señor con todo nuestro corazón. Entonces, que eso quede en nuestro corazón para ponerlo por obra.
1: Así es, Uriel. Y bueno, vamos con música y te voy a complacer a ti.
2: ¡Eso! ¡Ah! ¡Me gusta!
1: El cielo gobierna con David Escarpeta.

0: Bueno, hoy es tarde de música, tarde musical. Los esperamos para que sigan aquí programando.
1: No sean tímidos.
0: No sean tímidos, sino que dejen ahí cuál es su canción favorita y si quieren, por supuesto, la vamos a pasar aquí por Nuevo Continente.
1: Bueno, ya estamos listos para iniciar nuestro tiempo de enseñanza bíblica con el pastor David Ormachea para el día de hoy, la parte 12 de la serie titulada Decisiones Bíblicas para Vivir Conforme al Diseño Divino, lo que nos está compartiendo el pastor David Ormachea. Vivir conforme al diseño divino no ocurre de manera automática. Requiere que cada cristiano elabore un credo fundamentado en verdades y principios bíblicos claros, prácticos y efectivos. La primera y más importante determinación de este proceso consiste en creer en Dios de manera genuina, decidiendo conocerlo bíblicamente para que Él y no nuestra imaginación o pasiones o emociones sea el objeto absoluto de nuestra lealtad y sumisión. Es lo que nos va a compartir el día de hoy el pastor David Ormachea.
2: Continuamos el estudio de mi serie titulada Decisiones Bíblicas para Vivir Conforme al Diseño Divino. Llegamos al momento de tomar la primera determinación que corresponde a la elaboración del credo que cada persona tiene que elaborar. Le dije que el credo es su grupo de creencias, sus valores, sus principios, sobre los cuales va a fundamentar su vida. Estas determinaciones son las que servirán para que usted evalúe lo que hacen con usted, lo que usted va a hacer con otros, las decisiones que va a tomar. Por eso se llaman decisiones bíblicas para vivir conforme al diseño divino. Le garantizo que si usted toma estas decisiones, su vida será una vida fructífera y realizada. Así lo promete Dios, así la vivo yo, y así puede vivirla usted. Iniciamos con la primera determinación, que es, creo en Dios, el único Dios, el Dios Todopoderoso. Iniciamos con el siguiente principio. Ningún cristiano puede vivir la vida que Dios diseñó automáticamente. Para poder vivir conforme al diseño divino, es esencial que todo cristiano decida conocer los mandamientos y verdades bíblicas y tome todas las decisiones humanas que son radicales y esenciales para vivir conforme al diseño divino. Es por ello que es mi convicción que la participación del cristiano en su conversión, en su transformación, no sólo demanda que batalle contra los obstáculos que impiden su madurez y que estudiamos anteriormente, sino que elabore una serie de creencias

momento, deben ser prácticas en su aplicación y deben ser utilizadas en toda relación, experiencia y decisión. Las siguientes decisiones que a partir de este programa comienza a tomar son bíblicas en su fundamento. Esto es lo que la Biblia enseña, que Dios demanda. Las decisiones son alcanzables en su desarrollo. Ninguna decisión es inalcanzable, pues es lo que Dios demanda de todos sus hijos, y Él nunca demanda nada que no podamos alcanzar. Las decisiones son prácticas en su aplicación. No es teoría que debe ser memorizada, son verdades que deben ser aplicadas. No es teoría que debe ser memorizada simplemente. Las decisiones son efectivas en su resultado. Toda persona que tome estas decisiones y aplique las verdades que incluyen estas decisiones nunca más vivirá vida infructífera. Ninguna persona que practique estas verdades vivirá una vida destructiva. No tendrá comportamientos destructivos ni permitirá acciones destructivas de otras personas. Estas decisiones no nacen en el vacío. Más bien, son producto de un estudio profundo y sistemático de la palabra de Dios y un análisis de los fundamentos firmes que son necesarios para vivir una vida valórica, una vida que alcance la madurez y permita la felicidad. Es imposible ser feliz sin tomar estas decisiones, sin aplicarlas siempre, en toda circunstancia, con toda persona, en toda institución, en toda relación. Estas decisiones no las estudie de una vez. No, yo tampoco lo he hecho. Es un proceso. No llegué a estas conclusiones después de un estudio. Estas decisiones son producto de mi intento de conocer a Dios, conocer su palabra, vivir conforme a lo que Dios ordena. Han sido producto de estudios, de años de experiencia, de la búsqueda de fórmulas para vivir mejor, para enfrentar mis problemas con sabiduría. Poco a poco fui tomando decisiones que me han permitido convertirme en una persona responsable, confiable, respetable, justa, solidaria, integrada, enfocada y amorosa. Ha requerido de estudio, de investigación, de inversión de dinero, de corregir errores, de oraciones, de sufrimiento, de aplicaciones de principios y verdades que trascienden la sabiduría humana. Por ir desarrollando estas decisiones y aplicándolas, por ir haciéndolas parte de mi vida, he ido logrando tener una relación matrimonial saludable, de respeto, que se ha mantenido a pesar de las dificultades, de nuestros errores y pecados. Por ir aplicando estas decisiones he sido un pastor que siempre ha respetado a todas las personas, que nunca ha maltratado a los miembros de las congregaciones que he pastoreado. Por ir aprendiendo y aplicando estas decisiones he sido un padre amoroso y responsable que ha cometido errores y pecados, pero he sido leal, fiel, íntegro en mi trabajo y ministerio. Por ir desarrollando y aplicando estas decisiones, he mantenido amigos, me he acercado a ellos, he descubierto enemigos, me he alejado de ellos. Por desarrollar estas decisiones y aplicarlas, no he permitido la violencia, el maltrato, el abuso, ni he utilizado la violencia, el maltrato, el insulto, el respeto ni el abuso. Por vivir basado en estas decisiones, he sido respetado y reconocido, tanto en el mundo cristiano como en el mundo secular. Por los pobres, los ricos, los educados formalmente y los que no han tenido oportunidad de educarse. He sido respetado en culturas diferentes, he sido respetado en todos los países que he vivido, en todas las iglesias que he pastoreado, en todas las instituciones que he trabajado. Por vivir esta vida basada en estas decisiones, he ayudado a miles de padres para que no abusen de sus hijos. He ayudado a que no destruyan miles de matrimonios. He ayudado a que hijos, padres, jóvenes, hombres, mujeres y niños aprendan a vivir la vida fructífera y realizada que Dios, por nuestro bien y felicidad, demanda que vivamos. Observemos entonces cuáles son las decisiones, las más importantes que he desarrollado y he tomado y que me permiten vivir una vida madura y hermosa. Esta es la primera decisión que vamos a estudiar. Esta decisión suple mi necesidad de desarrollo de una espiritualidad saludable. Es la siguiente. Creo que Dios existe. Por lo tanto, determino que lo conoceré bíblicamente para que el Dios de la Biblia y no de

0: mi imaginación sea el objeto de toda mi lealtad y de toda mi sumisión. Dios me creó con una necesidad de espiritualidad. Él no nos hizo solo cuerpo y emociones, también nos dio una parte espiritual que necesita ser satisfecha igual que las necesidades emocionales y físicas. Por ello el hombre en forma innata busca adorar a una deidad. Cree en un ser superior y yo he tomado la más importante decisión de mi vida. He decidido que el Dios que se revela en la Biblia, el Dios en tres personas, el Dios omnipotente, omnisciente y omnipresente, será el objeto de toda mi lealtad. Escuche este principio. Conocer la revelación de Dios es una acción obligada para entender la verdad acerca de Él, pues pensar erróneamente con respecto a Dios impide la madurez y produce una vida pecaminosa. Las personas sinceras con ideas equivocadas de Dios no solo no logran la madurez, sino que además tienen una doble alianza que saca a Dios de su asiento de autoridad en nuestra vida. Y Dios no permite alianzas divididas. Él y solo Él debe ser el único Dios. Él no permite dioses ajenos, no permite que nos inclinemos a ellos ni les sirvamos. Aunque el Dios ajeno sea el Dios de nuestros gustos y pasiones, cuando preferimos seguir nuestras pasiones o emociones y no lo que Dios demanda, o no conocemos lo que Él demanda, no conocemos su carácter, o no nos importa, entonces nuestro Dios no es nuestro Dios de la Biblia. A. W. Tozer nos describe lo terrible de tener una doble alianza. Entre los pecados, dice él, hacia los cuales el corazón del hombre está más susceptible, y el que es lejos más odiado por Dios es la idolatría. Pues esta es, sin en sí, dice, una difamación de su carácter. El corazón idólatra asume que Dios es cualquier cosa, menos lo que realmente Él es. Cuidémonos de que en nuestro orgullo aceptemos erróneamente que la idolatría solo consiste en arrodillarse ante objetos viables de adoración y que por lo tanto la gente civilizada está libre de hacerlo. Cuando la esencia de la idolatría es tener pensamientos sobre Dios que no le corresponden a Él. Extraordinario, ¿cierto? Pensar equivocadamente sobre Dios y no entender que Él tiene que tener control soberano nos deja a nosotros o nuestros pensamientos como corregente de nuestras vidas. Dividimos nuestra alianza y esa división es idolatría, y Dios en nuestra vida no es el Dios de las Escrituras. Cuando decidimos que no queremos a Dios en ciertas áreas de nuestra vida, cuando decimos que lo queremos, pero por ignorancia no lo ubicamos en el lugar de preeminencia, abrimos la puerta para seguir pecando a pesar de nuestro sincero amor por Dios. Por eso el escritor Tozer agrega, no creo que pueda existir un error en doctrina o un error en la aplicación de la ética cristiana que no pueda conducir finalmente a pensamientos imperfectos y miserables acerca de Dios. Le ruego que piense por un momento en el inicio de todo pecado, piense en la caída de Adán y Eva, y comprenderá que el pensar erróneamente acerca de Dios lleva a no solo un pecado, sino a muchos. Eso fue precisamente lo que ocurrió en el jardín del Edén. En Génesis 3 se nos relata que Satanás convenció a nuestros primeros padres que lo que Dios le dijo no era verdad. El carácter de Dios fue degradado, y el primero que lo hizo fue el experto engañador, el padre de las mentiras, Satanás. Él convenció a Adán y Eva que Dios no había dicho la verdad. Note lo que dijo, ¿con qué Dios os ha dicho? Note la conclusión que establece después de decirle que Dios no estaba siendo verdadero. Les dice, ¡no moriréis! Ellos creyeron que Dios era menos de lo que realmente era. Eva actuó independientemente de Dios porque no creyó que Dios era lo que era y que era verdad lo que le había dicho. La visión errada de Dios está en la raíz de muchos pecados. Y por ello, una de las más serias decisiones de todo cristiano debe ser a conocer a Dios bíblicamente y a ese Dios bíblico declararlo su máxima y única lealtad. No es posible vivir la vida que Dios diseñó y demanda mediante la simple creencia intelectual en la existencia de un ser supremo. Debemos creer en un Dios que no admite alianzas, que no permite una lealtad dividida, que no acepta dioses ajenos. Debemos entender que Él es amor, pero también fuego consumidor. Que Él no solo disciplina a los hijos que ama, sino que también es galardonador de los que le buscan. Bendice a los obedientes, disciplina a los desobedientes. Bendición si obedecemos, maldición si ignoramos los mandamientos divinos y los rechazamos. Estoy convencido que nadie puede vivir una vida madura y feliz si sigue manteniendo ideas infantiles de Dios. Es un error seguir creyendo lo que nos enseñaron cuando éramos niños y pensar en Él en términos de niño. Es que existen ideas tan infantiles de Dios que los que estudiamos su palabra sabemos que no son bíblicas. Muchos cristianos no rechazan a Dios, sino las ideas infantiles que ciertos cristianos tienen y predican de Dios. Yo también rechazo a un Dios que manda a una mujer abusada a orar con fe pero no actuar con principios, para oponerse a todo tipo de violencia y maltrato. Algunas ideas infantiles sobre Dios están erradas, deben ser rechazadas. Lamentablemente algunos cristianos creen en el Dios que desean creer y rechazan al Dios que no les satisface y que les ordena cambios de conducta que han mantenido por años y que son alimentadas por pasiones que disfrutan. No es maduro, es desobediente el cristiano que quiere ajustar su teología a sus deseos, en vez de ajustar su teología a lo que es Dios y lo que realmente revela en la palabra de Dios. Es esencial que exploremos, investiguemos, entendamos las virtudes, los atributos, el carácter, las excelencias de Dios, para realinear nuestra visión de Dios con aquellas características divinas reveladas en las Escrituras. Hablemos de otra cosa importante, es la siguiente. Conocer sobre la soberanía de Dios y la responsabilidad humana es esencial para vivir la vida que Dios diseñó. He aprendido del estudio de grandes hombres de Dios que se dedicaron a estudiar el carácter de Dios y que no solo le conocieron profundamente, sino que además nos entregan un conocimiento esencial para conocer al Dios de las Escrituras de una manera real. Estos hombres entendían que Dios es soberano, pero también entendían que Dios les ordenaba desarrollar un sistema de vida disciplinado y basado en los principios divinos para poder vivir la vida que Dios demanda. No es fácil conocer a Dios. Se requiere tomar la decisión de conocerlo y tener la disciplina para estudiar lo que Él es, lo que hace, lo que piensa, lo que Él demanda. La palabra de Dios dice, «Porque tus caminos no son mis caminos, ni tus pensamientos mis pensamientos». Como están altos los cielos de la tierra, así están mis pensamientos de tus pensamientos. Pablo escribe, oh profundidad de las riquezas y de la sabiduría y de la ciencia de Dios, cuán insondables son sus caminos e inescrutables sus pensamientos, porque de Él, por Él y para Él son todas las cosas, a Él sea la gloria por los siglos. Amén. En una de sus cartas a Erasmo, Martín Lutero dijo, Erasmo, tus pensamientos sobre Dios son demasiado humanos. Esa es la realidad de muchos cristianos. Los cristianos no informados sabiamente de la revelación de las Escrituras tienen pensamientos muy humanos de Dios. Y en la práctica algunos llegan a pensar que ellos pueden tener dominio de ciertas áreas de su vida. Ellos reconocen que Dios es soberano y que está en control de todo, pero ellos creen que sus logros y ciertas áreas de su vida son su propiedad y están bajo su control humano limitado, y no bajo el control divino soberano. Nabucodonosor tuvo que aprender una dura lección por su creencia que él podía tener el control de su vida y por creer que por su grandeza conseguía lo que conseguía. En el capítulo 11, en los versículos a partir del versículo 33, encontramos una verdadera determinación divina maravillosa, cuando allí dice el apóstol, cuán maravillosa es tu sabiduría, tu ciencia, oh, cuán profundas son las riquezas de Dios, cuán insondables son sus obras. Ese brillante apóstol, bajo la dirección del Espíritu, presenta al Señor, nuestro Padre, como lleno de sabiduría y conocimiento. Por lo tanto, todo lo que sea la soberanía de Dios está bañada en sabiduría y conocimiento. Cuando Dios hace sus decisiones, se llaman juicios, son insondables, porque vivimos en un mundo finito, y Él es infinito. Vivimos en un mundo temporal, Somos temporales, Él es eterno. Sus decisiones, sus juicios son inescrutables. He pensado en esto, y he pensado en una definición sencilla. Llegué a la conclusión de que la soberanía de Dios significa que nuestro Dios, que lo sabe todo, que es todo sabiduría, reina en campos que están más allá de nuestra comprensión para llevar a cabo su plan, más allá de nuestra habilidad de alterarlo, de cambiarlo, de tenerlo. Nuestro Dios todo sabiduría y todo conocimiento reina allí en áreas que escapan totalmente a nuestra comprensión y que por ello no podemos desarrollar un plan que nos permita alterar, cambiar, detener su voluntad. Déjeme ir un poquito más allá. Piense en lo que dije. Y debo agregar que además los planes divinos incluyen las promociones y las destituciones de las personas. Sus planes también están encargados de la adversidad como de la prosperidad, de la tragedia como la calamidad. Puede involucrar la enfermedad como la salud. Él trabaja cuando nosotros no nos imaginamos, hace lo que no pensamos. Él es soberano. Puede trabajar aún a través de nuestras decepciones, nuestros sueños destrozados, nuestras dificultades permanentes. Cuando nosotros nada entendemos, Él lo entiende todo. Cuando nada podemos, Él puede todo. Cuando nada explicamos, Él lo explica todo. Él comprende lo que nosotros no comprendemos. Por eso dice, ¿quién entendió la mente del Señor o quién fue su consejero? Que Él le dio a Él primero para que le fuera dado, que le fuera recompensado. Y la respuesta es obvia, nadie. Algunos de ustedes se están poniendo nerviosos por lo que estoy diciendo, porque tal vez ya está comenzando a planificar mandarme una carta para decirme, ¿cómo se atreve a decirme esas cosas cuando usted no vive las dificultades, enfermedades y problemas que yo vivo? Si usted está pensando que yo estoy diciendo que Dios es soberano, y si usted está siendo maltratada, abusada y está sufriendo severas enfermedades, no tiene que hacer nada porque es el plan de Dios, entonces usted me ha malinterpretado. Esté seguro que Dios es soberano, pero también que Él, de acuerdo a su soberanía, nos ha entregado determinadas responsabilidades que tenemos que cumplir. Todos los hombres que se sometieron a la voluntad divina vivieron vidas adecuadas por desarrollarla de acuerdo a la forma como Dios la había diseñado. Su vida puede ser dolorosa, decepcionante y difícil, a veces confusa e inexplicable. Pero Dios, de alguna manera, conoce el final. Él se llevará la gloria por el fin que tendremos si practicamos su verdad y a Él nos sometemos. Si Dios ha planificado una temporada de sufrimiento, nada podemos hacer para evitarlo. Pero Él sí puede hacer mucho para darnos la sabiduría, para que nosotros podamos elegir vivir sabiamente. Para ello nos ha dejado la revelación de su verdad, para que no solo podamos vivir en santidad, sino que disfrutemos de la vida hermosa que resulta de someterse a su soberana voluntad. No podemos vivir la vida que Dios exige esperando que el Dios soberano viva la vida por nosotros. No podemos. Ese tipo de vida que Él exige que desarrollemos nosotros, los humanos, tenemos que hacerla nosotros, los humanos. Lo que Él hace, lo hará bien. Demanda que lo que Él manda que nosotros hagamos, lo hagamos bien. Nuestro deber es conocer al Dios soberano, apropiarnos del poder que ha dejado para que vivamos conforme a su soberana voluntad, y que también debemos apropiarnos de las verdades que Él reveló para que transformemos nuestras vidas conforme a su diseño. Solo así podemos vivir ese tipo de vida que tanto anhelamos, que tanto buscamos, que tanto deseamos. Ese tipo de vida que todo el mundo busca, pero que solo pueden vivir aquellos que toman esta primera decisión: creer en Dios, en este Dios real, vivo, soberano, maravilloso, que nos ama, nos cuida. Cuando nos sometemos a su voluntad y vivimos para Él y lo tomamos en serio, solo así podemos vivir las vidas fructíferas y realizadas que Dios no solo quiere, sino que además, por nuestro bien y para su gloria, Él demanda que vivamos. Mi pregunta es sencilla al final de esta plática. ¿Está usted viviendo de esta manera o tiene deseos de aprender a vivir así? Entonces, tiene que aprender a tomar decisiones bíblicas para vivir conforme al diseño divino.
1: Y terminaba el pastor David Ormachea con el título de esta serie que nos está compartiendo por estos días. Esta fue la parte número 12 de esa serie. Decisiones bíblicas para vivir conforme al diseño divino. Y bueno, nos decía el pastor David que comprender la soberanía de Dios y asumir nuestra propia responsabilidad humana es esencial para transitar hacia una vida madura, fructífera y realizada. Al rechazar las ideas infantiles sobre el Creador y someter nuestra voluntad a su autoridad suprema, nos apropiamos de su poder para transformar nuestra existencia y honrar su diseño perfecto. Un resumen corto de lo que nos dijo el pastor David Ormachea en Principios aquí en Nuevo Continente. 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Ya son las 2 de la tarde, 42 minutos, 18 minutos nos separan de las 3 de la tarde.
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0: Avanza la tarde 2:47 y seguimos aquí con nuestros amigos, nuestros fieles oyentes que dejan por aquí mensajitos, saluditos, Elvia Maecha, Doris Abella, también Waldina. Además, Waldina dice que quiere escuchar la canción ¿De qué me sirve con el Negrito Osorio?
1: Upa, puro vallenatico para puro este viernes. De eso sí. Se trata que sí, que la musiquita sea como alegre, ¿no?
0: Sí, sí, sí, para finalizar pues ya la semana con mucho optimismo. Y pues para prepararnos para la próxima.
1: Es correcto, entonces chévere que sigan ustedes comunicándose. También un saludo por ahí, estuvo Reinel con nosotros. Él está en Neiva. Reinel se nos fue de Bogotá, se radicó en Neiva, pero por ahí siempre también nos reporta su sintonía. Un abrazo para Reinel, qué bueno que por ahí se deje ver.
0: Claro que sí, y bueno, para las personas que nos están solicitando también los números de cuenta, con todo gusto más adelante se los vamos a compartir. Ahora, si quieres saberlos, escríbenos a través de la línea de WhatsApp y vamos a estarte enviando esta información. Pero puedes seguir también solicitando música.
1: Claro que sí, el 311-830-4162 en este viernes musical aquí en Nuevo Continente. Entonces, ¿qué canción quieres escuchar?
0: Y empecemos pues con Dagoberto, el Negrito Osorio, y esta canción ¿De qué me sirve? Una solicitud de Waldina.
1: Bueno, Waldina, conocí a Waldina hace unos días.
0: ¿Ah, sí?
1: Él envió saludos.
0: Ay, tan bella, Waldina. Sí. Yo la conozco, creo que ya ha estado acá, ha venido, sí, nos ha saludado, muy querida, muy especial. Gracias, Waldina, como siempre, por tu cariño, y desde aquí un gran abracito, esperamos verte pronto, ojalá Dios permita.
1: En este Puertas Abiertas.
0: En el 19, que sí, es el sábado, 19 de septiembre, te esperamos.
1: Muy bien, eso, súbele el volumen.
0: Súbele el volumen, acá.

0: Bueno, ahí escuchábamos la música del Negrito Osorio, además que es muy solicitada su música aquí en Nuevo Continente, ¿no, Aurelito?
1: Sí, y no, y que el mensaje que deja, ¿no? Si tengo a
0: Sí.
1: Cristo, lo tengo todo. A veces nos quejamos que me falta esto, me falta aquello. No, pero tenemos a Cristo.
0: Claro, lo tenemos todo con
1: Estamos
0: él.
1: Hechos, tenemos
0: Sí.
1: la eternidad
0: Imagínate
1: garantizada.
0: lo lo mejor.
1: Sí.
0: Ya usted tiene. De pronto se le pueden cerrar las puertas, de pronto no le salió la visa, no le salió el pasaporte y usted está un poquito triste.
1: No, pero eso no es el fin.
0: Pero eso no es el fin,
1: No.
0: exacto. Tiene lo mejor, la ida al cielo.
1: Eso, y el Negrito Osorio decía eso, si yo tengo a Cristo, lo tengo todo.
0: Lo tengo todo, sí, señor. Y bueno, a ver quién más está por aquí saludando a nuestra querida oyente y es Delfina Ordóñez. Ella ahí, pues como le
1: Ah,
0: encanta
1: ya le gusta el
0: también el
1: vallenato.
0: vallenato, pues ahí hay una muñequita así con los deditos pulgares arriba, danzando, bailando, moviendo ahí la
1: Sí,
0: cadera.
1: porque ella siempre que pide música dice un vallenato bien, bien bueno,
0: Bien movido, bien
1: muy
0: chévere, bien
1: chévere.
0: alegre.
1: Sí.
0: Sí, Gualdina también nos envía muchos besitos y le encantó la canción. Muchas gracias. Luz Marina Amaya también está aquí enviando manitos así en posición de oración. Gracias. Bueno, vamos a dejar hasta allí porque tenemos que cumplir con los mensajes, pero sigan solicitando la música a esta hora de la tarde. 2:55.
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0: Esta es la hora, son las 3 de la tarde en punto, en Nuevo Continente, 3 de la tarde en punto.
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0: Estas son las noticias a esta hora, cuando el reloj marca las 3 en punto. Autopista Norte tiene luz verde tras asegurar 1,2 billones de pesos para las obras. La ampliación de la Autopista Norte logró el cierre financiero con créditos por 1,2 billones de pesos respaldados por la banca nacional e internacional. El proyecto recibió además el aval ambiental necesario para comenzar su ejecución. Las obras intervendrán 18 kilómetros entre ellos la calle 191 y 245 con nuevos carriles mixtos, un carril exclusivo para Transmilenio, ciclorrutas, andenes y retornos a desnivel. El objetivo es mejorar la movilidad entre Bogotá y los municipios del norte de Cundinamarca.
2: En el campo internacional, accidente de bus turístico deja 5 muertos en Suiza. Un autobús turístico con 45 personas a bordo se estrelló y volcó, esto fue el día de ayer, en una zona de obras entre Sus y Cernes, en el cantón de Graubünden. 5 personas murieron y 40 resultaron heridas. 7 helicópteros y 13 equipos de ambulancias participaron en el rescate. 3 de los heridos permanecen graves, mientras las autoridades investigan las causas del accidente, que aparentemente no involucró a otros vehículos.
0: Y en noticias deportivas, monoplaza de Fórmula 2 se incendió tras fuerte choque en Madrid, pues el tailandés Thassanapol salió ileso luego de estrellarse contra un muro durante los entrenamientos de la Fórmula 2 del Gran Premio de España, el nuevo circuito de Madrid hoy. Pues el monoplaza quedó envuelto en llamas, pero el piloto logró salir por sus propios medios. La sesión fue suspendida durante unos 30 minutos mientras se limpiaba la pista y reparaba la barrera de protección.
2: Ya son las 3 de la tarde, 2 minutos, 3-2 minutos, son los acontecimientos, noticias que les presentamos aquí en Nuevo Continente.

0: 3 de la tarde y 7, son las 3 de la tarde, 7 minutos, por aquí más oyentes, Urielito, que nos están dejando mensajitos como lo hace nuestra querida oyente, ella es Rosalina Méndez, vamos a escuchar qué nos dice Rosalina, buenas tardes.
1: Hola Rosita.
2: Hermanitos, muy buenas tardes, qué bendición escucharles, pues yo siempre en sintonía, pues casi no escribo porque soy muy, ¿cómo se dice? La tecnología me atropella. Entonces, aquí escuchándolos y para pedirles, el favor, una cancioncita.
0: ¿Cuál será?
2: De los hijos del rey. Puede ser cualquiera, hermanitos.
0: Ah, bueno.
2: Que Dios los bendiga.
0: Muchas gracias.
2: Hermosa y bendecida resto de tarde. Hermanita Erika y hermanito Uriel, muchas bendiciones.
1: Bueno, Rosita, amén, bendiciones también para usted, para la familia, y bueno, otro guayenatico, sí. Los hijos del rey, de los hijos del rey, la que más se conoce es Tengo un Dios, ¿no?
0: Tengo un Dios, sí, que sí. Todo lo puede.
1: Sí, pero bueno. Tiene más música, pero...
0: Sí, aquí estoy buscando una, y es un mosaico.
1: Ah, bueno, ahí de pronto hay varias canciones que a los oyentes les guste.
0: Dice Mosaico Celestial, vamos a ver. Entonces, para que lo disfruten allá junto con Rosalía, Gualdina y Delfina, que son las que les gusta el vallenetito.
1: Las vallenatólogas.
0: O vallenateras.
1: Vallenateras.
0: Ahí está, pues.

0: Bueno, ahí está la música que nos entregan los hijos del rey, este mosaico celestial. Y bueno, llega el momento ya para que escuchemos la enseñanza bíblica que nos trae el pastor Luis Palau en su programa Cruzada con Luis Palau. Y el título es Gedeón y Sansón, esta historia de la palabra de Dios que está en el libro de Jueces, relata un periodo crítico de aproximadamente 400 años en la historia de Israel, donde el problema fundamental era que cada persona hacía lo que bien le parecía, olvidándose y desobedeciendo la palabra de Dios. Esta infidelidad generacional no solo acarreaba el castigo divino y la opresión de los enemigos, sino que advertía sobre también el peligro de desaprovechar el legado espiritual heredado, afectando directamente a los hijos y descendientes. Frente a este panorama de desolación espiritual, las escrituras destacan las figuras de grandes líderes como Gedeón, un joven que en medio de la corrupción de su entorno decidió mantenerse fiel al temor de Dios y aceptar su llamado libertador. Así que escuchemos lo que hoy trae Cruzada con Luis Palau.
1: Mi estimado amigo oyente, hoy terminamos con nuestro vuelo de pájaro a través del libro de los jueces, el séptimo libro de la Santa Biblia, la bendita palabra de Dios. Hemos visto el bosquejo que yo le di dividido en tres partes. Hemos analizado de qué se trata este libro que, dicho sea de paso, cubrió unos 400 años, que se mencionan 13 jueces, no solo hombres, sino por lo menos una mujer. Y hemos visto que el problema más grande que tenía el pueblo de Dios en aquel tiempo, el pueblo de Israel, era que cada uno hacía lo que le parecía bien a sus propios ojos. Se olvidaron de Dios, ignoraron a Dios, se alejaron de Dios, pecaron contra Dios. Dios se enardeció contra ellos, los castigó. Ellos, que debían haber conquistado, como en verdad ya habían conquistado la tierra prometida, comenzaron a perderla metro por metro, empezaron a perder la tierra prometida. Sus enemigos se abalanzaron sobre ellos, los atropellaron, les robaron, les quitaron mujeres, se apoderaron de sus tierras. ¿Todo por qué? Por desobedecer la santa palabra de Dios. Y eso no ha cambiado a través de la historia. La Biblia dice que la obediencia agrada al corazón de Dios. Tenemos las Sagradas Escrituras por las cuales podemos ser sabios. Sabios no solo para la salvación por la fe que es en Cristo Jesús, así le dice Pablo a Timoteo, sino también sabios para que el hombre de Dios sea perfecto, enteramente preparado para toda buena obra. 2 Timoteo capítulo 3. Ahora, ¿cuáles serían versículos clave para el libro de los jueces? ¿Me permite que le sugiera cuáles podrían ser? Jueces capítulo 2, versículos 16 y 17. Dice así: Y Dios, Jehová Dios, levantó jueces que los librasen de manos de los que los despojaban. Pero tampoco oyeron a sus jueces, sino que fueron tras dioses ajenos, a los cuales adoraron. Se apartaron pronto del camino en que anduvieron sus padres, obedeciendo a los mandamientos de Jehová. Ellos no hicieron así. ¡Qué triste! Él le pregunta una preguntita, mi amable oyente. ¿Sus padres, los padres de usted, su padre y su madre, eran fieles a Jesucristo? Permítame que le pregunte. Si sus padres fueron fieles al Señor Jesús, ¿usted es fiel a los mandatos del Nuevo Testamento, que es el nuevo pacto, el nuevo contrato de Dios para el día de hoy? Dice aquí que esta tercera generación, ellos no hicieron así. ¿Sabe usted? Si usted viene de tercera generación de creyentes en Cristo, usted corre un riesgo muy especial. El riesgo de olvidarse del Señor, de dejar al Señor, de ignorar la palabra del Señor, de aprovecharse de los beneficios que a sus padres le costó mucho obtener, y usted se aprovecha del capital, por así decirlo, moral, espiritual y también sí físico, que sus padres y abuelos le dejaron, pero usted no está obedeciendo al Señor. Usted dice, bueno, ¿qué importa? La estoy viviendo bien. Ajá. Dos cosas. Quizás no la va a vivir tan bien al terminar su vida, pero hay más. Usted está maldiciendo a sus propios hijos y a la generación que viene después de usted. Porque cuando uno desobedece a Dios, no es solamente que uno mismo paga el pato, perdonando la expresión, sino que también maldice a sus propios hijos. Y qué triste pensar que usted o que yo, que el Señor nos libre, que usted o yo, por desobediencia a la santa palabra de Dios en toda su simpleza y plenitud y claridad pristina, que usted desobedezca la palabra de Dios y que maldiga a sus hijos. Que les dé un ejemplo pésimo de vida de santidad, de vida de triunfo, que usted no le dé un ejemplo correcto y que sus hijos estén distorsionados en su percepción de lo que es el cristianismo, el mensaje de Jesucristo y la santa palabra de Dios. Mi amable oyente, le quiero decir que hay dos personajes grandes en el libro de los jueces que usted tiene que leer. Léase, le repito de nuevo, los capítulos 6 al 8, Gedeón. Y léase los capítulos 13 al 16 de Sansón. Ahora bien, ¿qué de Gedeón? Gedeón era un muchacho jovencito, sujeto a sus padres. Evidentemente, aunque con no mucho conocimiento de la palabra de Dios, sin embargo, era

decepcionado en su juventud. Y a lo mejor los suyos dicen que son cristianos, pero en la práctica se ve que no lo son. Y a lo mejor usted en su juventud siente que todo está terminado, que Dios ya no contesta la oración. Alto, joven. Alto, mil veces alto. Deténgase. El Señor no ha muerto. El Señor sigue en pie. Sus promesas son para hoy. Joven, usted sea como Gedeón. Póngase de rodillas y lea los capítulos 6, 7 y 8 del libro de los jueces. Aunque usted no sea joven, hermano o hermana, lea los capítulos 6, 7 y 8 del libro de los jueces que estamos estudiando. No se desaliente, no se desanime, no abandone la carrera. San Pablo dice, he acabado la carrera. He guardado la fe. Ahora me espera la corona de la vida que el Señor ha prometido a aquellos que aman su venida. No, no, no se desaliente ni se desespere. Sea como Gedeón. El libro, la historia de Gedeón es demasiado complicada y larga, aunque muy breve, en solo 3 capítulos. Pero en esencia lo que aconteció esto. El Señor le dio un plan de cómo triunfar a los enemigos que agobiaban al pueblo de Dios. El plan, muy sencillo. Tomó 300 nada más. Ellos tenían unas teas y también tenían, aparte de las teas, unos cántaros. De noche llegaron al campamento del enemigo, las teas encendidas dentro de los cántaros, de modo que no se veían. De repente, al grito y el trompetazo de Gedeón, por Jehová y por Gedeón, rompieron los cántaros, las teas se encendieron brillantemente. El ejército enemigo, asustado porque estaba dormido a las 3 o 4 de la mañana, saltó asustado, se empezaron a asesinar los unos a los otros, y Gedeón y sus 300 ni siquiera llevaban espada. Bueno, algunos sí, pero la mayoría no. Unos llevaban la tea en la mano izquierda y la trompeta en la mano derecha. Y tocaron la trompeta y gritaban por Jehová y por Gedeón, la espada de Dios, la espada de Dios. Y los enemigos, asustados, atolondrados, medio dormidos, comenzaron a asesinarse unos a otros. Dios tiene su manera de triunfar. Dios tiene su manera de conquistar al mundo. Dios tiene su manera, siempre distinta a la de los hombres, de derrotar a los enemigos de la santa palabra de Dios. Y Dios nos enseña a nosotros que si nosotros tomamos la palabra de Dios como cristianos, el Nuevo Testamento, lo tomamos sencillamente como la Biblia es. La leemos con sencillez y con pureza de corazón. Comenzamos a practicar lo que la Biblia nos enseña. Tenemos poder espiritual que ni nosotros lo reconocemos, porque el Espíritu Santo reposa sobre nosotros y el poder de Dios reposa sobre nosotros. ¿Qué dice? Lee el libro de los Hechos, capítulo 1, versículo 8. Recibiréis poder cuando venga sobre vosotros el Espíritu Santo, y me seréis testigos en Jerusalén, en Judea, en Samaria y hasta lo último de la tierra. Los jueces tenían que hacer eso en el Antiguo Testamento a la medida de lo que el pueblo de Israel debiera haber hecho, pero no lo hicieron porque estaban con tantos problemas personales, porque ellos habían desobedecido la palabra de Dios. Y hoy en día muchas congregaciones locales, muchas iglesias no están cumpliendo la gran comisión de Mateo capítulo 28 porque están desobedeciendo la palabra de Dios en su vida personal, y como resultado no cumplen la gran comisión. Amable hermano, mi hermana, no se desaliente, obedezca la palabra de Dios, ungido por el Espíritu Santo, y el Señor le va a usar para bendecir millones a pesar de los fracasos dentro del pueblo de Dios. Hasta pronto. Dios le bendiga. Sea fiel hasta la muerte.

0: Así nos acompañaba la agrupación Salvador por el segmento de la música con esta preciosa melodía titulada Un día a la vez. De esta forma estamos llegando al final.
1: Escuchábamos Cruzada con Luis Palau, Gedeón y Sansón. Y esta enseñanza nos habla de que Dios tiene maneras extraordinarias y distintas a las humanas para otorgar la victoria utilizando recursos sencillos como 300 hombres con trompetas y cántaros para derrotar a los enemigos cuando su pueblo se alinea con su poder. Así como en el antiguo Israel, las congregaciones actuales y los creyentes no deben desalentarse ante las crisis o los fracasos colectivos, sino buscar la llenura del Espíritu Santo y obedecer los mandatos divinos. Al final, mantenerse firmes y confiar en las promesas del Señor permite cumplir la gran comisión y vivir un día a la vez con la esperanza puesta en la vida eterna. Son las 3:29 minutos, 3 de la tarde y 29 minutos.
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0: Avanza la tarde y seguimos aquí con nuestros fieles oyentes que nos están dejando música, canciones que quieren escuchar, como por aquí vemos también algunos mensajitos, algunos saluditos de Luz Marina Munevar, que vino hoy, Urielito, estuvo en la mañana, dice ella, en horas de la mañana, quisiera saludarlos a todos, pero les dejé mis saludos con Juanito. Oiga, y Juanito no nos ha dado los saludos.
1: No nos ha dicho
0: Juanito
1: nada.
0: Juanito se cayó con esos saludos, ¿ah?
1: Llegó primero la razón directamente
0: de ella. No sé qué está pasando aquí, hay un teléfono roto.
1: No, pues yo la escuché esta mañana.
0: ¿Ah, sí?
1: Creo que ella contó un testimonio tremendo, pues, cómo Dios la defendió.
0: De verdad.
1: De un asunto, de algo que fue, creo que fue ella.
0: Sí.
1: De un despido injusto.
0: Uy,
1: donde ella, pues, lógicamente le afectó porque fue injustamente que la sacan.
0: Sí.
1: La gente le aconsejaba que demandara, que hiciera una cosa y la otra, porque varios de ellos salieron también y demandaron.
0: Sí.
1: Ella decidió dejarle todo a Dios.
0: A Dios.
1: Dios, Señor, yo sé que es injusto, me duele, porque ella amaba su trabajo.
0: Claro.
1: Extrañaba a sus compañeros, el ambiente, en fin.
0: Sí.
1: Y deja que Dios pelee por ella.
0: Ajá.
1: Y fíjese que a los días la llamaron a ella para decirle que había sido injusta el despido.
0: Ay,
1: que le iban a indemnizar de una mejor manera. Dijo, porque usted es la única que no ni demandó ni hizo nada, sino que
0: mire.
1: Valoramos el amor que tiene a la empresa.
0: Vea.
1: Contaba eso ella con esa fe y con esa confianza plena en el Señor. Uh-huh. Dice que ella luego tuvo un emprendimiento y ahora va y vende allá donde trabajaba.
0: Claro,
1: entonces quedó con las puertas abiertas.
0: Sí.
1: Y entendió que la pelea no es nuestra, sino que es del Señor.
0: Es de Dios.
1: Si decía, dice, por allá pleitos y cosas legales que uh-huh. tiene que pagar abogados, esto, lo otro.
0: Sí.
1: Ya dejó eso simplemente en las manos de Dios y Dios le respondió y le ayudó.
0: Y le ayudó. Es el Señor quien defiende a sus hijos. Bueno, por aquí nos está saludando también Rubí Penagos. Dice, camino que parece derecho al hombre, pero aún su fin es camino de muerte. Proverbios 16:25. Igualmente nos envía por aquí un saludito, dice, good afternoon my friends, pues del programa Con los Pies en la Tierra, los saludo, mi querida Eriquita, para ti apreciado Carlitos Ballesteros. Hola Carlitos, por aquí les comparto.
1: ¿Qué tal, Eriquita? Buenas tardes para todos.
0: Bueno, es Urielito, Rubí, es Urielito.
1: Ay, Rubí, no.
0: Nos dice que
1: no me identifica.
0: No. Pero no es solo contigo, también a Calito lo había confundido con Víctor. Con Víctor, imagínate. Bueno, aquí dice, mi canción favorita es Jesús de Nazaret con el trío Mar del Plata. Bueno, vamos a ubicar esta canción para complacerte también. Dice, un gran abrazo para todos, que Dios los bendiga, happy day con Jesucristo, happy weekend. Y tengan un excelente día y que sean muy felices, Ruizita y familia. Y les dice, cuídense mucho, bye bye, nos pillamos en la próxima, babies.
1: Nos pillamos.
0: Esa palabra, ¿no?
1: Sí.
0: Pillamos. Uh-huh. Muchas gracias a nuestra querida Rubí Penagos por estar aquí conectada.
1: ¿Dejó alguito para antojarnos?
0: Pues sí, pero es que yo no entiendo por qué no podemos descargar la imagen.
1: Todavía, si es que no, hace días no descarga.
0: Las imágenes de ella no nos descargan.
1: No sé
0: qué será, que por qué no las podemos ver, pero ella ahí en el mensaje nos dice que nos comparte un exquisito pasabocas de la tarde, como se ve en la foto, chusquísimo, regio chirriao.
1: A caray,
0: pero mira, no.
1: Es que también lo he intentado y no.
0: Y no
1: deja abrirlo.
0: No deja abrirlo. Vamos a tratar de mirar si por otro medio podemos.
1: No sé si es que pronto ya está llena la memoria de,
0: sí, puede
1: de
0: ser.
1: Imágenes y por eso pues no nos deja
0: descargarlo. Uh-huh. Pero muchas gracias a nuestra querida Rubí Penagos.
1: Muy bien, oyentes que se puedan comunicar, háganlo. Aprovechen este espacio para que soliciten sus canciones, 311-830-4162. Estamos viernes, fin de semana, nos relajamos un poquito y nos preparamos pues para lo que viene, ¿no? Viene un descanso para muchos, viene el momento también de congregarnos, de ir a la iglesia. me viene a la mente otra canción, ya que los oyentes no piden, yo voy a pedir canciones. La Casa de Dios de Danilo Montero.
0: Okay.
1: Porque viene a mi mente que vamos, nos congregamos el fin de semana, aprendemos, nos nutrimos de la palabra de Dios también con nuestros pastores. Nos encontramos con nuestros hermanos en la fe. Eso es algo muy bonito que se experimenta fin de semana. Aparte de eso, también estar con la familia, ¿no? Eso es sí. Muy. Por eso siempre uno como que anhela que llegue el fin de semana.
0: Bueno, pero antes de esa canción que has dicho, vamos a escuchar Jesús de Nazaret con el trío Mar del Plata.
1: Okay.
0: Es la canción que ha seleccionado por aquí nuestra querida Ruby Penagos. Sí.

0: Y seguimos aquí disfrutando de esta tarde de viernes, ya avanzando en el calendario 11 de septiembre. A propósito, hoy pues se conmemoran 25 años de este atentado contra las Torres Gemelas allí en los Estados Unidos. Más adelante vamos a estar haciendo una pequeña reflexión sobre esto, pero qué bonito que nuestros oyentes siguen llegando aquí a Nuevo Continente, acompañándonos en este tiempo especial de Puertas Abiertas, Urielito.
1: Yo ya estaba preocupado porque yo dije, siempre que estoy en las tardes, no, esta semana por lo menos no había venido en las tardes nadie, pero mire, tenemos oyente.
0: Sí, hola, ¿cómo estás? ¿Cuál es tu nombre?
2: Erika, soy Gloria.
0: Oh, Gloria, bienvenida, qué alegría que estés aquí con nosotros. ¿Qué te entusiasmó, qué te motivó a venir,
2: bueno,
0: Gloria?
2: Erika y Uriel, yo a ustedes los admiro primero que todo por los dones que Dios les ha dado, la paciencia y todo, pero nunca llegué a imaginarle que yo tuviese que venir en estas condiciones que me encuentro, porque lógicamente las pocas veces que yo he venido, ¿cómo voy a venir así? Yo me encuentro de una manera agredida, golpeada, que tuve que pasar en mi casa. Y yo, que muchas veces he estado en la calle transitando, fui vendedora ambulante. Uh-huh. Como vendedora ambulante nunca me pasó nada. Uh-huh. Las personas allí fuera, muchas, sobre todo en Corabastos, donde yo trabajé, allá tenía mi carnet, y allá en ese medio de camiones, de todas esas tractomulas, gente de la plaza diario, en lo que yo estaba vendiendo, nunca sentí groserías, aunque es un medio duro, uh-huh, difícil, pero nunca sentí lo que me pasó ya 15 días con la manera como fui agredida en mi casa, dentro de mi casa. No fue familia, ni siquiera que uno diga el matata femenino, sí, de un esposo, de un hijo. No, fue un amigo de mi hijo, con el cual él estuvo en la alabanza cuando eran pequeños, en la iglesia donde se congregaban, pero ya después de la pandemia se dejaron de ver, cada cual. Ya no, él no asistía a la iglesia, ni el otro muchacho tampoco. Se vuelven a encontrar el año pasado y le plantea de que, ay, Nico, es que yo quiero tener, quiero irme donde estoy viviendo porque ese lugar no me trae tranquilidad, hacen mucho ruido, no sé qué. Y mi hijo le planteó de que mi esposo le había dicho que en el apartamento que teníamos desocupado, que sí podían se consiguiera un amigo y que el amigo le ayudara a pagar arriendo por los servicios y todo en el segundo piso, y ahí colocó mi hijo una especie de academia de música, donde lógicamente, como él es graduado en música, él es músico, no, uh-huh, solamente de la alabanza de la iglesia. Él también, ahorita él está en la Bethesda, y a mí me dio alegría porque yo dije, uy, Dios mío, lo llamaron de la Bethesda. Bueno, pues allá tienen sus seguimientos en la alabanza, pues no tan de pronto moderno, pero es linda las alabanzas.
1: Sí.
2: Y yo a veces voy a la Bethesda. Entonces yo dije, no, esta es una emisora que no le están a uno de que tiene que ser de una iglesia, sino que todas las iglesias, yo me imagino, tienen la oportunidad de estar escuchando.
1: Es que nos contaba Glorita y ya no sé si está con unos punticos por acá, está magulladita, fue pues golpeada, entonces entiendo por este muchacho, pero ella ni eso le impidió venir hoy acá a acompañarnos, a participar de Puertas Abiertas, y bueno, de alguna manera también a dar como ese testimonio, ¿no? De cómo Dios también, a pesar de los golpes y lo que esto, la protegió, pudo ser peor.
2: Ahí voy. Él dice, agradezca que no los mato porque mi esposo también salió afectado, él por venir a ayudarme. Entonces, están otros inquilinos al frente, ellos llegan de trabajar como a las 6:30 de la tarde y estaban mirando televisión y no escuchaban de pronto lo que estaba sucediendo aquí, que yo le pedí a ese muchacho, porque yo este año lo noté con formas agresivas, uh-huh, violentas. Y yo le dije, doña Gloria, si usted no saca a esa gente, lo saco yo. Dije, no, tranquilo, Juan Carlos, que yo Yo voy a hacer todo lo posible. Yo les he hablado a ellos de mil maneras, que no hablen duro porque son costeños. No es que los costeños me irritan, me fastidian. Yo dije, tranquilo, Juan Carlos. Yo de todas las maneras buscando mediar que aún los mismos inquilinos, a los cuales son de allá costeños, ellos saben de qué manera yo les llamo. Por favor, bájele el sonido. Nunca con malas palabras, nunca cuidando mi testimonio. Casi 30 años viviendo en ese sector, nosotros como mi esposo, que él es el dueño de la casita, y este personaje, de repente, que es que amigo de mi hijo, pero parecía un loco. Parecía un loco y dice eso, y después me entero que él tiene trastornos mentales. Tengo papeles que tiene disque trastornos mentales, y dije, no, de razón. Mi hijo no se dio cuenta, no percibió de que él tenía esos problemas, y yo tampoco los percibí. Yo que me iba a invadir, así estuviera compartiendo con mi hijo ese apartamento para mi hijo, la mitad de la academia, y él en la otra alcoba, que es bonita, su cocina, baño, espacio para la salita, mejor dicho, a todas. Pero el muchacho no supo valorar. Y en los papeles dice que esquizofrenia o que problemas mentales, todo eso. Esos papeles no sé cómo me llegaron, de verdad.
1: Pero mire cómo es, por hacer un favor, un bien. Y como dicen, verdad, caras vemos, corazones no sabemos. Gente que pues astutamente también, ¿no?, usan el nombre de Dios para ganar confianza. Ayer hablamos precisamente también de ese tipo de cosas. Sí. Y mire, pues ahí la situación cómo se complicó y la afectación que se provocó físicamente pues a una familia, y lo que queda también ahí, ¿no?, como en ese mal recuerdo, ese mal momento que se vivió. Pero Glorita, que Dios siga sanando su cuerpo físico, Dios le siga también ayudando muchísimo
2: a no tenerle rencor,
1: con su corazón.
2: No quiero guardarle rencor, porque mi familia está toda irada contra ese muchacho, le desean lo peor. Imagínese usted, yo digo, no puede ser. Yo no puedo caer en la misma situación, porque esto, lógicamente, como le digo, Nico, los dos tenemos la culpa por haberle arrendado sin haber investigado cómo es su forma. Claro. Pero se nota que él tiene hace más de 10 años este problema. Por eso le digo, no sé cómo me llegaron esos papeles, si fue que Dios me los puso ahí en el camino o qué, para darme cuenta de ese señor, porque yo nunca, Dios lo sabe, nunca me metí allá a esa habitación de ir a esculcar, a invadir, que él dijera, doña Gloria, me esculcaron, doña Gloria, se perdió algo. Nunca, nada. Entonces, esas cosas a mí sí me afectó terrible todos estos días, pensando, dije, no, yo tengo que ir a la emisora, desahogarme, porque de todas maneras, mi esposo hoy me dijo, terrible. Allá los amigos que nos conocen dicen que lo van a linchar donde lo vean, que ya le tomaron fotos. Hay cámaras en toda la gente dijo, mire, aquí lo tenemos, lo vamos a acabar. Yo digo, no, Dios mío, yo no puedo que no le vaya a pasar nada, que no le hagan nada. Que si él sigue con esa agresividad, ojalá la familia lo ayude, lo lleven a un lugar de reposo, porque él de verdad, si ya viene con estos síntomas de hace años, él no debería estar en la calle.
1: Sí. Bien por esa de sentir, que bueno, también se encargue las autoridades de eso, no tomar justicia por mano propia, y más cuando somos temerosos del Señor.
0: Sí.
1: Que dijo el Señor, mía la venganza, yo pagaré, dice el Señor, pero que
2: mire,
1: también
2: toda
1: pues
2: la
1: él tenga,
2: de papeles que tengo,
1: tenga
2: yo,
1: la posibilidad de ir a la parte profesional, ¿no? A dejarse atender también.
2: Las órdenes médicas que me de los puntos, me rompió el pómulo, que dicen que hizo el cirujano, que tengo astillado acá la nariz también, y que tienen que hacerme de pronto una cirugía, pero tengo que ir hasta este miércoles para que me sigan observando. En medicina legal también tengo cita en la fiscalía, porque todo esto se llevó, mis hijos fueron los que movieron, yo no tenía ni voz, yo no hablaba nada, solamente veía que me tomaban fotos en el momento, ensangrentada, ni tiempo tuve cuando llegó la ambulancia a llevarme, la policía, todo lo cogieron a ese tipo, enloquecido, que nos iba a matar, que él no se quedaba así esto, y duró 3 días en el hospital este tipo. Yo sabía que él estaba a unos metros, yo no sé, yo quizás pasaba por el lado de él. Cada vez que me llamaba un especialista, me llamaba otro, que siguiera para acá, que siguiera para allá. Yo decía, Dios me ponía a toda la gente, yo no me movía para nada, ni decía nada, solamente ellos con una palabra que yo dijera como que me iban entendiendo, porque yo no quería extender, me estoy extendiendo más acá con ustedes. Pero yo evitaba para que no lo encerraran a ese hombre en ese momento que estaba ahí. Y cuando yo pasaba por allá, yo escuchaba que se reía como un loco. Decía, ay, la cristianita, ja, ja, ja, ja, lo que le hice a la cristianita. Se reía de esa manera. Yo no le ponía atención porque yo iba era que me vieran las personas que Dios había puesto, cirujano, que todo dijeron, doña Gloria. Nosotros hasta el momento tenemos que ir mirando paso a paso. Mientras tanto usted vaya buscando papeles, tramitando todas las pruebas, porque si usted ve que es para encerrarlo, usted encárguese. Y yo no sé, de verdad, adjuntando papeles. Si bueno, eso que, es lo que hay que hacer.
1: Que sea la justicia la que se encargue de todo eso, Glorita. Y bueno, gracias también por lo que nos cuenta, porque eso también nos sirve mucho. Y a nosotros y a los que nos están escuchando hasta ahora, para, bueno, tener mucho cuidado con las personas que estamos metiendo a la casa.
0: Sí, sí, definitivamente. Esperamos que te siga recuperando, gracias, que el Señor te siga fortaleciendo, sanando. Y bueno, Dios es nuestro ayudador y estuvo ahí contigo también.
2: Amén.
0: En medio de todo, cuidándote y protegiéndote.
2: Eso es lo que yo, el Señor, cuando ustedes predican con todo eso y a todo momento nombran que el Señor es nuestra fortaleza, nuestro pronto auxilio, yo me quedo como diciendo, Señor, en tus manos está este asunto, en tus manos está.
0: Amén, así Amén. Es, así es. Él es nuestro defensor y nuestro abogado. Sí, y Él nunca pierde un pleito, todos los gana, y sabemos que Él tiene la mejor respuesta para tu vida y aún para la vida de esta persona que cometió esta situación, que sea el Señor haciéndose cargo. Bueno, Gloria, pero valoramos mucho que aún así te hayas venido aquí a Nuevo Continente, estés acá compartiendo con nosotros, porque pues Dios te ha ayudado, te ha fortalecido y bueno, es una bendición. Son las 3:57, tenemos que hacer nuestra pausa y ya continuamos.
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2: Encontré estas palabras de un escritor inglés de otra generación y me impresionó su sabiduría, muy cercana al espíritu de las bienaventuranzas de Jesús. El escritor dijo: "Bienaventurados los que pueden dar sin recordar y recibir sin olvidar". Con frecuencia tomamos nota mental de lo que hacemos por otros, pero olvidamos lo que otros hacen por nosotros. Verdaderamente seremos bienaventurados si hacemos lo opuesto. Dar como Dios da, incondicionalmente, sin esperar nada a cambio, y recibir con gratitud, sin olvidar jamás la fuente de nuestra bendición, ya sea Dios o un hermano en la fe, nos llevará a experimentar una alegría profunda y duradera en la vida. Recuerde, las bendiciones provienen de Dios. Le habla David Jeremiah, animándole a que tome el camino a una vida nueva. Descubra las bendiciones de Dios en su minuto en la Biblia.

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1: Dios está en nosotros. Salmo capítulo 46 dice: Dios es nuestro amparo y fortaleza, nuestro pronto auxilio en las tribulaciones. Por tanto, no temeremos, aunque la tierra sea removida y se traspasen los montes al corazón del mar, aunque bramen y se turben sus aguas y tiemblen los montes a causa de su braveza. Del río sus corrientes alegran la ciudad de Dios, el santuario de las moradas del Altísimo. Dios está en medio de ella, no será conmovida. Dios la ayudará al clarear la mañana. Bramaron las naciones, titubearon los reinos. Dio él su voz, se derritió la tierra. Jehová de los ejércitos está con nosotros. Nuestro refugio es el Dios de Jacob. Venid, ved las obras de Jehová, que ha puesto asolamientos en la tierra, que hace cesar las guerras hasta los fines de la tierra, que quiebra el arco, corta la lanza y quema los carros en el fuego. Estad quietos y conoced que yo soy Dios. Seré exaltado entre las naciones, enaltecido seré en la tierra. Jehová de los ejércitos está con nosotros. Nuestro refugio es el Dios de Jacob. Cuando llegamos a los pies del Señor Jesús, nuestra vida es transformada. Hemos sido trasladados del reino de las tinieblas al reino de su amado Hijo, y desde ese momento todo cobra un nuevo sentido, porque en Cristo todas las cosas comienzan a ser hechas nuevas. Sin embargo, aunque ahora pertenecemos a su reino, no estamos exentos de atravesar tribulaciones, pruebas y momentos de angustia. Habrá ocasiones en las que parecerá que todo se derrumba a nuestro alrededor. Pero aún en esos momentos contamos con un refugio seguro, un pronto auxilio y un amparo que nunca nos falla. Si Dios está con nosotros y habita en nosotros, nunca estaremos solos ni seremos abandonados. Por el contrario, en medio de la dificultad encontraremos fortaleza, consuelo y esperanza en la presencia de nuestro Padre Celestial. Así que, sin importar la tribulación que estés atravesando, recuerda que Dios está en medio de ti y es poderoso para sostenerte y ayudarte. Permanece confiado en Él, aquieta tu corazón y reconoce que Él es Dios. Su presencia te fortalecerá, te dará paz en medio de la tormenta y te conducirá con fidelidad hasta la victoria.
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1: Ya son las 4 de la tarde y 11 minutos, 4:11 minutos en Nuevo Continente. Momento para que sigamos informándonos de lo que sucede en Colombia, también en el mundo, a esta hora pues en su emisora Nuevo Continente. En cuanto a noticias locales, tenemos que pues comentarles en esta tarde lo que... Erika, estoy buscando aquí la noticia, pero... Sí. Es que estoy aquí atendiendo también a Glorita.
2: Ah, bueno, pues paso a contarte la noticia internacional, que es de Flavio Bolsonaro, bajo investigación por presunto financiamiento ilegal. El senador y candidato presidencial Flavio Bolsonaro es investigado por presunta corrupción, lavado de dinero, evasión de divisas, con la película sobre su padre, el expresidente Jair Bolsonaro. La Policía Federal sospecha que habría intermediario con la financiación del film y que habría recibido parte de recursos. El banquero Daniel Borcaro habría desembolsado al menos 61 millones de reales en 2025, dinero cuyo destino es ahora investigado.
1: Y bueno, y ahora sí, en el campo local, robo de celular terminó en millonario retiro de una cuenta bancaria. Un empresario fue víctima de un raponazo frente a su negocio en Bonanza, en Engativá. El ladrón, que se movilizaba en una moto, aparentaba ser domiciliario, le arrebató el celular y escapó. Aunque la víctima bloqueó sus cuentas después del hurto, delincuentes lograron retirar 29 millones de pesos de su cuenta de ahorros. El banco habría respondido por 17 millones, mientras el empresario espera recuperar los 12 millones de pesos restantes. También en la parte deportiva, Santiago Buitrago volvió a rozar la victoria en la Vuelta. El bogotano Santiago Buitrago protagonizó la etapa 19 de la Vuelta a España en este 2026 al integrar la fuga y atacar en la subida final a Peñas Blancas, un puerto de casi 19 kilómetros con una pendiente media del 6.5%. Su aceleración le permitió seleccionar el grupo y a 2 kilómetros de la meta marcharse en solitario. Cuando parecía encaminado al triunfo, el irlandés Eddie Dunbar reaccionó y redujo rápidamente la diferencia hasta superarlo en los últimos metros. Buitrago terminó segundo, resultado que le suma a su destacada actuación en esta edición, en la que además luce como líder de la clasificación de la montaña. 4:14 minutos en Nuevo Continente, 4:14, información que les presentamos hasta ahora. En una hora compartiremos con ustedes más noticias.
3: Todas las bendiciones son tuyas, Señor. Son

0: Escuchábamos Santo, Santo con Alín Barros. Son las 4:19 minutos, 4 de la tarde, 19 minutos en Nuevo Continente. Ya vamos a escuchar nuestra sección de contacto.
1: Claro que sí, nos vamos preparando para seguir aprendiendo de la palabra de Dios con el pastor Charles Stanley, que usted lo escucha aquí en Nuevo Continente de lunes a viernes, después de las 4 de la tarde, en este espacio, Con los pies en la tierra. Él nos continúa hablando de la amistad, y para el día de hoy, él ha titulado esta enseñanza, Nuestro mejor amigo. Jesucristo es el mejor amigo que cualquier ser humano pueda tener. Él es un compañero fiel que nos comprende profundamente, nunca nos decepciona, nos acepta tal y como somos y jamás nos deja solos en medio de las necesidades. Y aunque muchas veces tendemos a verlo únicamente como creador, como salvador, maestro, como ese rey soberano, olvidamos que Él desea mantener con nosotros una relación íntima y personal. Por eso su amistad se manifiesta a través del sacrificio voluntario que Él realizó por amor desde antes de que naciéramos. Él tomó siempre la iniciativa para acercarse a nuestra vida, perdonar nuestros pecados y transformar radicalmente nuestro interior. De esto nos va a hablar a continuación el pastor Charles Stanley en Contacto.
2: ¿Quién es su mejor amigo? Es posible que algunos de nosotros podamos mencionar más de un nombre para responder a esta pregunta, pues tenemos varios buenos amigos. Hoy deseo hablarles de un amigo totalmente diferente a todos los que han tenido hasta este momento. Siempre va a tener la capacidad necesaria para entendernos y nunca nos va a decepcionar con lo que haga. No vamos a ser rechazados por él, ni nos va a dejar solos en medio de nuestras necesidades. Este es el mejor amigo que cualquier ser humano

estudiado arduamente las Escrituras, en ocasiones nos olvidamos de esta importante relación que tenemos con Él. Sabemos que es nuestro Creador, Salvador y Señor, nuestro Maestro, aquel que soberanamente gobierna y dirige todo lo que existe, pero nos olvidamos que además de todo esto es también nuestro amigo fiel. ¿Cómo podemos mantener este compañerismo íntimo con aquel que no solo lo ha creado todo, sino que también lo sustenta con su maravilloso poder? ¿Será posible que Dios pueda llegar a ser nuestro amigo? Es posible que algunos de ustedes estén pasando por momentos difíciles. Quizás sientan que las pruebas son muchas y quisieran que ocurriera un cambio en sus vidas. No logran alcanzar lo que se han propuesto y le preguntan a Dios por qué están viviendo de esta manera. Lo que sucede es que quizás han olvidado que cuentan con Jesús, quien desea llegar a ser el mejor amigo de cada persona, pero espera hasta que nosotros le permitamos ser nuestro amigo. ¿De qué manera expresa su amistad para con nosotros? Una de las formas en la que expresa esto es por medio del sacrificio que hizo por el amor que nos tiene. Su sacrificio fue un acto deliberado, voluntario y planificado detalladamente, el cual ejecutó por el amor que nos tiene. Nos ha amado desde antes de que naciésemos. Nos amó antes de que aceptáramos ser sus amigos, cuando vivíamos en nuestras faltas y pecados y estábamos separados de su presencia como consecuencia de nuestras desobediencias. Nunca ha dejado de amarnos, pues su amor es eterno. Busquemos ahora Romanos 5:10 y leamos lo que el apóstol Pablo nos dice en relación a esto. Porque si siendo enemigos fuimos reconciliados con Dios por la muerte de su Hijo, mucho más, estando reconciliados, seremos salvos por su vida. Otra manera en la que nos expresa su amistad es por medio de la iniciativa que tuvo al acercarse a nosotros. Esto lo vemos expresado en Juan 15:16. No me elegisteis vosotros a mí, sino que yo os elegí a vosotros, y os he puesto para que vayáis y llevéis fruto, y vuestro fruto permanezca, para que todo lo que pidiereis al Padre en mi nombre, Él os lo dé. Jesús nos recuerda que no elegimos nosotros ser sus amigos, sino que Él fue quien dio el primer paso en esta relación para acercarse a nuestra vida. Es Jesús quien invita a todo ser humano a tener una relación personal con Él. Y como resultado de esta invitación, toda aquella persona que acepte su obra redentora para recibirle como Señor y Salvador y para obtener el perdón de sus pecados, tiene también la oportunidad de disfrutar de su amistad. Él es quien siempre toma la iniciativa al ofrecer su amistad a los hombres. Pero ¿cómo hemos respondido a esa invitación que nos ha hecho? ¿De qué manera le hemos demostrado cuánto le amamos? El Señor nos ha mostrado lo mucho que nos ama al darnos lo mejor para nuestra vida. ¿Cómo hemos reaccionado ante esta invitación que nos ha hecho? ¿Acaso le hemos rechazado y despreciado? ¿O hemos aceptado la vida eterna que nos ofrece y la oportunidad de tener un compañerismo cercano con Él? Pensemos por unos instantes en la magnitud que tiene este ofrecimiento que nos hace. Él es el creador de todo lo que existe, el Señor y sustentador de todo lo que vemos a nuestro alrededor. Sin embargo, a pesar de toda su grandeza y poder, desea ser nuestro amigo si le llegamos a aceptar como tal. Otra manera que usa para demostrar su amor para con nosotros es por medio de la transformación que opera en nuestra vida una vez que recibimos su regalo de vida eterna. Cuando una persona toma la decisión de recibir a Cristo como su Salvador y Señor, un cambio maravilloso comienza a ocurrir en su corazón.
Poco a

0: poco comenzamos a ver grandes cambios en cada área de nuestra vida y dejamos de pensar en Dios como un ser distante para darnos cuenta de que es en verdad nuestro mejor amigo. Notemos lo que nos dice en Juan 12:15. Ya no os llamaré siervos, porque el siervo no sabe lo que hace su señor, pero os he llamado amigos porque todas las cosas que oí de mi Padre os la he dado a conocer. Solamente los verdaderos amigos son los que comparten con nosotros aquellos detalles que no le han dicho a nadie más. Hoy deseo preguntar a todos aquellos que me están escuchando, ¿a quién estamos amando? ¿Acaso podemos afirmar que tenemos algunos amigos por los cuales estamos dispuestos a sacrificar todo lo que tenemos, aún nuestra propia vida, con tal de proteger la suya? Y no solamente estoy pensando en amar a nuestra familia de esta forma, sino también a nuestros amigos. Estoy seguro de que muchos de ustedes ya están amando de esta manera, pero también hay un grupo que, a pesar de tener muchas amistades, han puesto un sinnúmero de limitaciones en estas relaciones. ¿Estamos dispuestos a sacrificar nuestros planes y metas por aquellos que amamos? ¿Y qué de nuestros deseos personales, nuestras aspiraciones y sueños? ¿Amamos suficientemente a una persona como para sacrificar todo esto por el bienestar de su vida? Estos principios también debemos ponerlos en práctica en relación con nuestro compañerismo con Jesucristo. No vamos a poder mantener una amistad íntima con el Señor si no estamos dispuestos a sacrificar todo lo que poseemos. Tenemos que estar listos para entregarle nuestra vida, nuestra antigua manera de pensar, nuestros sentimientos, nuestros planes, nuestras amistades y todo lo demás que tenemos. Van a haber momentos en los que vamos a sentir que no es fácil seguir a Jesús, pues nos va a parecer que está demandando mucho de nosotros. Lo que sucede es que el Señor desea lo mejor para nuestra vida, pero no vamos a poder disfrutar de estas bendiciones hasta que le permitamos vivir su vida en nosotros y por medio de nosotros. Desea ser nuestro mejor amigo. No un amigo casual y distante, sino amoroso, íntimo y personal. Jesús expresa su amor para con nosotros de varias maneras. Y otra forma que usa para hacer esto es por medio de los desafíos que pone en nuestro camino. Nos desafía para que lleguemos a ser mejores y también para que alcancemos lo mejor para nuestra vida. Hay muchos creyentes que cotidianamente están escuchando predicaciones, leyendo libros cristianos y cantando himnos y coros, pero no sienten que este mensaje que están recibiendo y expresando sea una realidad en sus vidas. Cantan himnos que describen a Jesús como el mejor amigo del cristiano, pero solamente están repitiendo palabras que han memorizado sin sentir en su corazón nada de lo que están expresando. Esto no es lo que Jesús desea y espera de sus seguidores. Su anhelo es que podamos comprender lo mucho que nos ama y el tipo de amistad que desea tener con cada uno de aquellos que le han recibido como Señor y Salvador. Nos ha revelado todo lo concerniente a su persona, para que podamos llegar a ser más semejantes a Él. Dio el primer paso para que pudiéramos disfrutar de este compañerismo que hoy tenemos y nos llamó a dar frutos que permanezcan. También envió al Consolador para que morara en nosotros y que así pudiéramos evidenciar en nuestro diario vivir el fruto del Espíritu. ¿Cuáles son las características de este fruto? En su palabra se nos declara que este fruto es amor, gozo, paz, paciencia, benignidad, bondad, fe, mansedumbre y templanza. Esto es lo que los demás deben ser capaces de ver en nuestra vida. Jesús está dispuesto a ser amigo de todos, pero la pregunta que deseo hacerle hoy es esta. ¿Desea usted ser su amigo? ¿Ya ha dado los pasos necesarios para poder disfrutar de esta amistad? ¿O es usted una de esas personas que solo desea vivir a su manera y no está interesado en él? No importa qué es lo que piense. Estoy seguro de que en los momentos difíciles de su vida ha deseado tener esta clase de amistad. No puedo saber con exactitud lo que está sucediendo en su vida. Quizás acaba de perder a un ser querido y siente que su vida ha perdido todo sentido, pues ya no tiene razón para continuar viviendo. Le puedo asegurar que sí tiene razón para continuar adelante, pues Jesús aún está dispuesto a estar a su lado. No importa cuáles son las circunstancias por las que está viviendo, o lo mucho que ha sufrido, o la manera en la que otros le han tratado. El Señor está siempre listo para brindarle su amistad. Es por eso que deseo mencionarles estas características que hacen de Jesús el mejor de los amigos. En primer lugar, podemos notar que nos acepta tal y como somos, sin importar lo que hayamos hecho en el pasado. Esto no significa que desea que continuemos viviendo en desobediencia a su palabra, sino que nos acepta como estamos, pues nos ama lo suficiente como para perdonarnos y transformarnos de acuerdo a su imagen. En segundo lugar, podemos darnos cuenta de que siempre tiene tiempo para nosotros. Es posible que si analizamos nuestra manera de vivir, vamos a notar que ha habido muchas ocasiones en las que no hemos tenido tiempo para estar con Dios. Sin embargo, Él siempre ha estado disponible cuando le hemos necesitado. No podemos recordar ni una sola ocasión en la que el Señor haya estado demasiado ocupado como para no atender nuestro llamado. En tercer lugar, podemos darnos cuenta de que siempre nos habla. Y quizá usted esté pensando en este instante que nunca ha escuchado la voz de Dios. ¿Acaso no se ha dado cuenta de que la Biblia es la palabra escrita de Dios? ¿No ha podido comprender que en las páginas de este maravilloso libro podemos hallar su respuesta para cada uno de nuestros problemas? La Biblia fue escrita por hombres que fueron inspirados por el Espíritu Santo para que redactaran solamente lo que estuviera de acuerdo a su voluntad. También tenemos la certeza de que siempre nos escucha. Nunca va a decirnos que nos callemos. Nunca va a cuestionarnos o a acusarnos. Nunca va a decepcionarse de nosotros o a avergonzarse por lo que hemos hecho, pues nos conoce tal y como somos. No hay nada de nuestra vida que le sea oculto, pues sabe cuáles son nuestras debilidades. ¿Saben qué es lo que nos va a decir después de habernos escuchado? Que nos ama y que está listo para ayudarnos y rescatarnos de esas circunstancias en las que estamos viviendo. Podemos mencionar además que siempre está dispuesto a perdonarnos. Muchos de nuestros amigos no están dispuestos a perdonar nuestros errores. Pero Jesús siempre va a perdonarnos si nos arrepentimos genuinamente de lo que hemos hecho. Es precisamente por esta razón que decidió entregar su vida en la cruz, para que nosotros pudiéramos recibir el perdón por nuestras faltas. Cuando nos mira, no nos ve como los pecadores que somos, sino como sus hijos y sus amigos. Conoce perfectamente lo mucho que necesitamos de su amistad cada día de nuestra vida, y es por eso que siempre está dispuesto a perdonarnos. Otra característica de Jesús es que es un amigo que nos entiende. Nunca nos deja, nunca nos abandona, nunca se aleja de nosotros. Solamente Cristo puede prometernos tal cosa, pues solamente Él tiene el poder para cumplir esta promesa. Muchos de los amigos que hoy están a nuestro lado nos van a dejar solos cuando los problemas lleguen a nuestra vida. Pero sabemos que cuando tengamos que pasar por algún valle de dificultad y prueba, aunque los demás nos hayan abandonado, Jesús siempre va a estar con nosotros. También podemos mencionar que Jesús es un amigo sensible a nuestras necesidades. Cuando venimos a su presencia y le contamos lo que nos está sucediendo, nos escucha y nos da exactamente lo que necesitamos en ese instante de nuestra vida. Es sensible a cada una de nuestras peticiones y desea que nosotros también seamos sensibles a su voz. Si Jesús ha demostrado siempre ser un amigo fiel para cada uno de nosotros, es tiempo de que también podamos corresponder a su amistad, ofreciéndole lo mejor de nuestra vida. Otro aspecto importante de la amistad que el Señor nos brinda es que siempre nos anima a seguir adelante. Nunca nos desalienta con palabras tales como: debiste haber pensado bien las cosas antes de lanzarte en esta aventura. Lo siento mucho, pero ya sabía que esto iba a pasar. No sé para qué te esfuerzas si de todas maneras no vas a llegar muy lejos. Más bien recibimos de su parte palabras que nos animan y nos sostienen para alcanzar aquello a lo que nos ha llamado. Cuando todos a nuestro alrededor están haciendo comentarios negativos, nuestro amigo fiel nos está alentando para que podamos salir victoriosos de la prueba por la que estamos pasando. También vemos que Jesús es un amigo paciente. Conoce perfectamente nuestras debilidades y nuestros defectos. Es por eso que está dispuesto a esperar, pues está seguro de que aún no hemos llegado a tener el crecimiento espiritual del cual vamos a disfrutar un día. Es un amigo paciente que continúa trabajando arduamente para que podamos estar cada día más cerca de Él. Además, podemos afirmar que Jesús es un amigo que está dispuesto a darnos más de lo que necesitamos. Todo lo que poseemos proviene de Dios, quien ha deseado regalarnos todo esto a pesar de que no lo merecíamos. Nos ha dado la vida, nuestro cuerpo físico, los talentos y habilidades que podemos usar a diario, el tiempo que nos ha concedido para que disfrutemos, la salud y todas las demás posesiones materiales de las que hoy gozamos. No hay nada que el ser humano posea que no provenga de nuestro Padre Celestial. Otra característica que podemos añadir a esta lista es que es un amigo fiel. Siempre va a cumplir todo lo que nos ha prometido. No existe ningún motivo ni ninguna circunstancia por la cual podamos llegar a pensar que nos va a fallar. El Señor se ha comprometido a perdonar nuestros pecados, a sostenernos y proveernos en todo momento y a guardarnos para que podamos obtener la vida eterna. Podemos confiar en sus palabras, pues ninguna de ellas va a ser olvidada. Es además un amigo que desea siempre lo mejor para nuestra vida. No importa la circunstancia por la que estemos pasando o el dolor que estemos sufriendo, podemos estar convencidos de que Jesús está usando esta prueba para edificarnos y bendecirnos. Muchas de estas cosas que permite que vengan a nuestra vida no son de nuestro agrado, pero sabemos que lo hace porque nos ama incondicionalmente. Finalmente, podemos afirmar que el Señor es un amigo que va a estar con nosotros por toda la eternidad. ¿Acaso alguno de nuestros amigos puede prometernos algo así? Sinceramente, no creo que hallemos a otro que pueda compararse con Jesús. Nadie más puede ofrecernos el perdón de nuestros pecados ni la vida eterna que Cristo nos promete. Es por eso que es nuestro mejor amigo. ¿Queremos llegar a tener esa relación especial con Él? Tenemos entonces que estar dispuestos a reconocer que hemos pecado, que necesitamos de su perdón y que su sacrificio es más que suficiente para pagar la deuda que teníamos con Dios como consecuencia de nuestras faltas y desobediencias. Es en ese momento que le recibimos como nuestro Salvador, cuando nuestro nombre es escrito en el libro de la vida del Cordero y cuando comenzamos a disfrutar de su amistad.
1: Hemos escuchado en contacto con el pastor Charles Stanley con el tema Nuestro Mejor Amigo. Definitivamente, Jesucristo es el mejor amigo. Y disfrutar de esa amistad incondicional requiere que estemos dispuestos a entregarle nuestra vida, nuestros planes, nuestra antigua manera de pensar, correspondiendo a su amor con compromiso genuino, nos decía el pastor Charles Stanley. Con también características únicas como paciencia infinita, sensibilidad ante nuestras cargas, disposición para perdonar y una compañía que se extiende por toda la eternidad. Jesús se consolida como el refugio más seguro. Acoger su regalo, ese regalo de redención, nos permite experimentar una vida transformada y caminar cada día con la absoluta certeza de contar con el amigo más fiel del universo, nuestro Señor Jesucristo. Qué bueno saber que tenemos un buen amigo. No estamos solos, estamos acompañados por Él, un Padre, un Dios, un solo Señor. Por eso pues damos muchas gracias y gracias a ustedes, amigos, también por el apoyo financiero Nuevo Continente. Esto nos permite seguir compartiendo mensajes como el que usted acaba de escuchar con el pastor Charles Stanley en contacto. Que el Señor les siga bendiciendo. Gracias por apoyar Nuevo Continente. Gracias por hacer parte de esta familia y hacer parte de los dadores alegres. 4:42 minutos, faltan 18 minutos para las 5 de la tarde. Seguimos en Con los pies en la tierra.

0: Son las 4:46, seguimos aquí con los pies en la tierra, nuestros oyentes, dejándonos por aquí música, canciones que quieren escuchar, como nuestra querida Elvira. Vamos a ver qué nos dice Elvira. Buenas tardes.
1: Buenas tardes, Urielito y Eriquita. Me les acaba de ir? Yo siempre los escucho, lo que pasa es que yo escucho la emisora, pero y me comunico es por la mañana.
2: Sí, yo estaba celoso.
1: Por la tarde estoy como un poquito más embolatada, pero aquí estoy como un poquito ociosa. Entonces ahí escuchándolos.
0: Ay, qué lindo.
1: Ay, a ver si ustedes me pueden complacer con una canción que se llama Indomable.
0: Indomable.
1: Si me hace favor, un abracito, muchas bendiciones. Me alegra mucho escucharlos. Aurelito lo escuché como la semana pasada. Ajá. A la madrugada, como a las 12 de la noche.
0: Ah, sí.
1: O sea, a veces no me duermo y me dejo la emisora, mejor dicho, y me pongo a escucharla.
0: Ah, mira.
1: Para dormirme.
0: Eso. Usted la duerme, ¿sí ve? Buena terapia del sueño.
2: Yo las arrullo.
0: Sí. Muy bien, muy bien. Bueno, creo que esta canción es de Jesús Adrián Romero. No sé, aquí me sale Indomable. Entonces vamos a escuchar a ver si es la misma que está solicitando nuestra querida oyente.

Si hay alguien que pueda presentarse ante Aslan sin que le tiemblen las rodillas, o es más valiente que nadie en el mundo, o es simplemente un tonto, entonces es peligroso, dijo Lucía. ¿Peligroso? ¿No oyeron lo que dijo la señora Castora? ¿Quién ha dicho algo sobre peligro? Por supuesto que es peligroso, pero es bueno. Él es el rey, les aseguro. Cuando trataron de mirar la cara de Aslan, solo pudieron vislumbrar una melena dorada y unos ojos inmensos, majestuosos, solemnes e irresistibles. Se dieron cuenta de que eran incapaces de mirarlo.

0: Ahí teníamos la música de Jesús Adrián Romero, Indomable, esa canción que ha solicitado una de nuestras oyentes. Y bueno, seguimos aquí recibiendo mensajitos. También por aquí está Angélica Ballesteros, dice: buena tarde, Erika, Carlitos, Dios los siga llenando de bendiciones en abundancia, con los pies en la tierra.
1: Otra que me dijo Carlitos.
0: Otra que te dijo Carlitos. Urielito, no, la que le dije Carlitos, ah, yo. Perdón, bien. Perdón. Urielito.
1: Ay, no, qué bien, qué bueno que ustedes, aquí es broma, ¿no? Así, es un honor que me comparen con Carlitos.
0: Sí.
1: Un profesional, un hombre de Dios.
0: Sí.
1: No, Eriquita, quería comentarles una historia.
0: Ajá.
1: Pues hoy se están cumpliendo 25 años de lo que sucedió en las Torres Gemelas, ¿no?
0: Ah, sí.
1: Uh-huh. Entonces, encontré un artículo de un señor que él, en medio de la situación, lo que él vivió, porque estaba en el piso 81 de una de esas torres.
0: Uy, Dios.
1: Y él lo que hizo fue clamar a Jesús.
0: Sí.
1: Entonces, esa es la historia. Un 11 de septiembre, pues ya todos sabemos, hace 25 años, cuando hubo ese ataque a las Torres Gemelas, pues hay un hombre, él se llama Suho John, él es como de la India. Él trabajaba en el piso 81 de la Torre Norte, en las Torres Gemelas, pero fíjese que su esposa también, ella se llama Mari, estaba embarazada y ya trabajaba en la otra torre, en la Torre Sur. Pues resulta que a las 8:45 de la mañana, este señor Suho, él acaba de volver a su escritorio, cuando él de repente escucha la explosión, ¿no? El boom. Y ese fue el primer impacto, el primer avión que impactó unos pisos arriba. Él estaba en el 81, pero mire cómo eran de alta esas torres. Él estaba en el 81 y el avión pues golpeó unos pisos más arriba. Entonces lo que se presentó luego, el fuego, el humo, los gritos, era un caos total, cuenta él en su testimonio. Bueno, él comenzó a bajar por las escaleras. Dice que duró una hora en bajar, es porque había gente también ahí, todos se atravesaron, gritos, la gente empujando, todos tratando de salir. Y aparte de eso, él trataba de comunicarse con la esposa, pero no podía comunicarse, se dañó la comunicación. Entonces él comenzó a pensar lo peor. Y en medio pues de esos momentos de terror, la muerte pisándole los talones, él hizo lo único que podía hacer y él clamó el nombre de Jesús. Dice que cuando llegaron a la parte de abajo, él con otras personas, antes de salir, como en el vestíbulo más o menos, él comenzó a decirle a la gente que clamaran a Jesús, que el único que los podía salvar era Jesús. Y dice, no, aquí ya todo se acabó, porque comenzaron a caerle escombros por todo lado, temblaba los pisos, el piso donde estaban, pues temblaba. Y resulta pues que luego él, medio de ceniza, se levantó y él fue el único que sobrevivió del piso 81, el único. Entonces su esposa, resulta que ella también, como trabajaba en la otra torre, se salvó de milagro. Le dijeron a ella que se quedara donde estaba, que, o sea, no le autorizaron, porque ella llegó en el tren y no le, ya había pasado lo del avión, no la dejaron bajarse, entonces ella no alcanzó a entrar. Y ella se salvó y ya estaba embarazada, pero como no se podían comunicar, ella estaba muy asustada, muy desesperada, y oraba también por su esposo, y pasó todo el tiempo orando hasta como a las 4 de la tarde que se encontraron, porque ella ya pensaba que el esposo se había muerto, y él también pensando que la esposa se había muerto. Imagínense la incertidumbre tan tenaz que sufrieron esta pareja. Pero ya hoy, después de 25 años, él dice que no guarda rencor por lo que sucedió, a las personas que atentaron contra esto, y él lo que hizo fue hacer una fundación. Una fundación que creo que llama como Puedes Ayudarnos, Puedes Liberarnos, porque él después de esto comenzó, porque lo entrevistaron en el Club 700, le hicieron una entrevista, y él comenzó un ministerio de ahí en adelante.
0: Tremendo.
1: Ayudando a las personas y compartiendo el evangelio.
0: Sí.
1: En esas ayudas fue un lugar donde había mucha prostitución, y una niña le tomó la mano y le dijo que por favor le ayudara, y ahí él comenzó también a ayudar a otras personas que son víctimas de trata de personas.
0: Tremendo.
1: Personas que son maltratadas, que son vulneradas en sus derechos. Entonces, él, después de eso,
0: sí,
1: vio el poder del Señor Jesucristo. Imagínate. Y comenzó a predicarlo. Entonces, mire que es una enseñanza para nosotros, ¿no? Tal vez hoy estemos nosotros viviendo nuestra propia torre, ¿cierto? Con problemas, con miedo, pensamos que no hay salida, pero hagamos lo que hizo este señor de apellido Sujo. Clamemos al Señor. La Biblia dice en el Salmo 91, caerán a tu lado 1,000 y 10,000 a tu diestra, mas a ti no te llegará. Eso lo vivió literal este señor cuando caían personas muertos por todo lado, y ese piso 81 es el único que se salvó.
0: Imagínate, por acá estoy revisando cuánto duraron o cuánto se mantuvo en pie cada una de las torres después del impacto. La torre sur se mantuvo 56 minutos, fue atacada, dice acá, a las 9:03 y colapsó a las 9:59. La torre norte se mantuvo 102 minutos, una hora y 42 minutos. Fue atacada a las 8:46 y colapsó a las 10:28. Y mira, Urielito, que fue un tiempo ahí como de gracia, ¿no? Para que muchos se salvaran. Y algunos lo pudieron hacer. También escuché el testimonio de una persona invidente, pero tenía su perro, a su lazarillo, que lo ayudó a bajar por las escaleras.
1: No,
0: imagínate, un invidente alcanzó a salvarse con su perrito.
1: Del piso, como le decía, del 81 abajo duró una hora.
0: Una hora.
1: Para bajar.
0: Imagínate.
1: Y cuando llegó, pues comenzó a colapsar, a caerse todo. Y también, ese señor Sujo cuenta que él se levantó y vio un señor que estaba de espaldas.
0: Sí.
1: Y lo ayudó. Y se dio cuenta que el señor era uno del FBI.
0: Ajá.
1: Y el señor se paró. Pero como esa cosa como inconsciente, él le habló de Jesús
0: a
1: ese señor, pero el señor se fue a sacar más gente. Y dice que luego se dio cuenta que él murió tratando de rescatar más personas.
0: Y mira que ya que mencionas eso, me hiciste recordar también otro testimonio que escuché en estos días, y fue de una pareja que iban en su carro y él comenzó a orar, Señor, y él iba a llevar a su esposa a uno de estos edificios, porque ella trabajaba también ahí. Y entonces, no sé, él comenzó a orar: Señor, guarda a mi esposa, líbrala, y hoy bendícenos en este día, libra a mi esposa, bendíceme a mí. Y ellos van orando y se explotó una llanta de su carro. Y él pues se ofendió un poco, porque se explotó esta llanta y no, y estaba de mal genio. Y entonces, cuando escucha lo de las torres, y entonces entendió, dijo: ¡ay, el Señor nos estaba librando de eso! Y el papá llama al papá, no sé, por alguna razón llamó al papá. El papá no era creyente, y entonces el papá le dice: hijo, sí, acabo de pasar esto, pero me voy a ver qué yo puedo hacer. El papá, el papá dijo: no, yo siento que yo debo estar ahí ayudando a rescatar gente. Y pues se fue. Se fue a ayudar a rescatar, y alcanzó a rescatar a una señora, no sé si era que estaba embarazada o no, y la ayudó a sacar. Y bueno, el total es que esa señora se salvó, y creo que su esposo también, y no sé si estaba embarazada, pero el cuento fue que el papá murió. Murió ahí. Y este hombre por años estaba diciéndole a Dios: ¿por qué? ¿Por qué, Dios? ¿Y por qué mi papá, que no te conocía? ¿Por qué, Señor? Y estaba como enojado con Dios, diciendo: pero no entiendo, Señor. Salvas a mi esposa, pero mi papá se muere allá. No entiendo, Señor. Y resulta que con los años o el tiempo, se le acerca una pareja, lo estaba buscando a él, y le dijeron: mira, te queríamos conocer. Yo fui la mujer que tu papá salvó, que tu papá rescató. Y es que me da una cosa.
1: No, tremendo, ¿no?
0: Me da algo. ¿Y sabes qué? Digo: no te preocupes, porque él se fue con el Señor. Yo le hablé de Cristo.
1: Le dio el consuelo que él estaba necesitando, y la palabra también de parte de Dios.
0: Sí.
1: Para que él dejara también ya su dolor, ¿no?
0: Su dolor. Y le dijo: él se fue con Cristo. Él me salvó. Y le hemos puesto a nuestro hijo el nombre de tu padre. Y yo decía: wow, a veces uno está bravo con Dios porque no entiende muchas cosas, pero lo que Dios está haciendo es perfecto. Él no se equivoca. Y mire, uno no sabe cuántas conversiones, aún en ese momento, de todas esas personas que tú nos cuentas que escucharon la palabra, se pudieron arrepentir en ese momento, Dios les dio ese chance, y lo hicieron y se arrepintieron, y hoy están con Dios. Y muchos dirán, ay, pero se fue sin Cristo. No, si muchas veces nosotros oramos por nuestra familia, uno no sabe qué puede pasar en esos últimos minutos, ¿cierto? Porque una persona puede decir, Dios, sí, reconozco que soy pecador, perdóname, te entrego mi corazón, mi alma, que no debe ser lo óptimo ni lo que debemos hacer hasta el final, ni
1: esperar hasta lo último.
0: Exacto, pues, para que entregarle nuestra vida, porque a veces no hay ni tiempo. Pero a veces en su misericordia, en su gracia, ahí tenemos esa oportunidad. Pero sí, yo he escuchado muchos testimonios de ese 11 de septiembre, cómo Dios los libró, cómo se salvaron.
1: Mucha gente que ese día se enfermó, no pudo ir a trabajar, que les pasó cosas como esas, que él no llegó el transporte, se les hizo tarde de alguna forma, y fue lo que Dios usó también en su momento para salvar a muchos, pero también hablar por el testimonio de muchos después de ese 9-11.
0: Y que no debemos callar nosotros como cristianos. Mira, esta persona que tú nos cuentas estaba testificando, iba bajando, pero iba hablando del Señor, iba diciéndole a la gente, mire, arrepiéntase, mira, póngase a cuentas con Dios, ¿sí? Porque es que a veces cuando estamos en la buena, cuando estamos en la relajados, ahí como que no está Dios por ningún lado, pero en la premura, en la angustia, en la dificultad, ahí sí, ay Dios mío, ayúdame, ahí sí, perdóname, ahí sí. Entonces qué bonito que como cristianos también pues advirtamos, ¿no?, a las personas y le digamos, mira, es tiempo de ponernos a cuentas con Dios, ¿sí? Estamos en tiempos donde estamos viendo cosas, estamos viendo señales, no nos hagamos los de los oídos sordos, entendamos los tiempos, entendamos y pidámosle a Dios guía y sabiduría, pero estamos en un momento muy propicio para hablarle a las personas. Y hoy me decía el Señor, escuchen o dejen de escuchar, háblales, a tiempo y fuera de tiempo, fórzalos a entrar. Mira, mira que el Señor no es como tan como diríamos, tan diplomático, tan, ¿cómo se diría? No sé, o sea, lo que quiere el Señor es que las almas no se pierdan. Mire, si yo estoy viendo una persona ciega que va hacia un abismo, yo hago algo, por favor. Yo le grito, lo agarro, oiga Señor, se va a caer, ¿cierto? Pero hago algo, no me quedo, ay no, pues se va a caer ahí, no. Así nosotros como hijos de Dios vemos que las personas están sin Cristo y a veces nos rechazan y a veces nos dice, ¿sabe qué? No me hable, no me gusta, no me incomode. Pero uno le habla porque uno sabe que uno también salva su responsabilidad delante de Dios y le dice, mire, pues solamente te quiero presentar a Jesucristo, te quiero hablar de Él. Él es el Señor que vino a dar su vida por nosotros. De tal manera amó Dios al mundo que dio a su Hijo unigénito para que todo aquel que en Él crea no se pierda, mas tenga vida eterna. Y bueno, uno cumple ya. Pero sí, bueno, las personas a veces son duras de corazón y a veces nos dicen no.
1: Sí.
0: Pero
1: estamos expuestos a eso, pero sí estamos ahí en la tarea, cumpliendo con lo que Dios nos dice. Y algo que siempre decimos, y pues no vale la pena seguir recordándolo, ¿no? La obra del Señor no es nuestra, pero tenemos un deber, una obligación. Esa obra Dios quiere que la hagamos con Él. Sí, es del Señor, pero nos da un privilegio de participar de esa obra. Entonces que Dios nos ayude para no privarnos de ese privilegio, que Dios nos ayude para tener la valentía, ser diligentes también para hacerlo.
0: Y que nos dé esas oportunidades, esos momentos,
1: el momento,
0: con las personas,
1: y las palabras.
0: Eso, yo le pido mucho eso a Dios en oración, porque le digo, Señor, bueno, tú nos has dicho, abre tu boca que yo la llenaré. Y entonces, Señor, llena nuestra boca cuando estemos hablándole a las personas y que sea tu Espíritu Santo el que les hable, el que les redarguya, el que les haga ver su condición y así mismo pues se confronten para que tomen una decisión por su salvación, por su vida eterna. Hoy hablábamos con algunas personas y una de esas personas decía, pues yo creo que no, que nosotros nos morimos, yo no creo que el alma sea eterna. Y le hablábamos, le decíamos y le explicábamos muchas cosas Y bueno, cumplimos con decirle la palabra, pero Dios es el que pone en nuestras vidas qué es lo que debemos decir al momento de enseñar o evangelizar o llevar ese mensaje a muchos que hoy de pronto pues están todavía sin Cristo.
1: Correcto, y el mensaje es claro, Jesús todavía sigue salvando. Entonces clamemos a Él y compartamos pues el testimonio, compartamos el Evangelio, lo que es la obra perfecta de Cristo por nosotros en la cruz, y que bueno, Dios nos ayude a aprovechar el tiempo y las oportunidades.
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2: Estas son las noticias locales. Investigan posible falla de frenos en volcamiento de un bus SITP. El accidente ocurrió la noche de ayer en la avenida Boyacá, en la calle 62 Sur, en Ciudad Bolívar. El bus zonal chocó contra dos motocicletas y terminó volcado dentro, dejando tres personas lesionadas, quienes fueron trasladadas a una clínica. El conductor del bus resultó ileso. Según versiones preliminares, el vehículo habría perdido el control y no logró detenerse cuando las motos avanzaban tras el cambio de semáforo.
3: En otras noticias, en WhatsApp Business cobrará a empresas que superen los 1,000 mensajes mensuales. A partir del 1 de octubre de este año, Meta establecerá un límite gratuito de 1,000 mensajes de servicio al mes por cada número empresarial en WhatsApp Business Platform. Los mensajes adicionales tendrán un costo por unidad calculado según el mercado donde se encuentre el usuario que los recibe. La medida está dirigida principalmente a compañías que manejan grandes volúmenes de conversaciones o utilizan herramientas como CRM y chatbots. Los usuarios no tendrán que pagar por comunicarse con empresas y el cambio tampoco afecta a quienes usan la aplicación gratuita de WhatsApp Business para gestionar sus chats manualmente.
2: Y en noticias deportivas, Flamengo golpeó primero en los cuartos de la Copa Libertadores. El campeón vigente derrotó 2-0 como visitante a Independiente del Valle en Quito, pese a los 2.850 metros de altura. Bruno Henrique abrió el marcador al minuto 60 tras un contragolpe y Leo Pereira amplió la ventaja a los 75 en los últimos dos remates al arco del conjunto brasileño. Independiente del Valle tuvo mayor posesión y generó 18 remates, pero no pudo concretar sus oportunidades. Flamengo defenderá la ventaja en el partido de vuelta la próxima semana en Río de Janeiro, donde buscará sellar su clasificación a semifinales.
3: 5 de la tarde, 16 minutos, 5:16 minutos en Nuevo Continente.

0: Escucha. Es Oscar Medina con esta canción, qué bonito es, son las 5:20, tiempo para que escuchemos la enseñanza de Visión para Vivir. Y el título de hoy es Mantenerse enfocados ante un futuro cambiante. Este es ya el segundo episodio de esta enseñanza y el mensaje analiza cómo la iglesia debe enfrentar los cambios generacionales y culturales sin perder su propósito central, tomando como base el relato bíblico del encuentro entre Pedro y Cornelio de Hechos 10 y 11. A través de este pasaje, la enseñanza expone los obstáculos comunes que frenan la obra de Dios, como la rigidez institucional, el apego excesivo a las tradiciones y la resistencia a modificar métodos, y ofrecer pautas prácticas para adoptar una actitud flexible, calmada y abierta a las nuevas oportunidades que el Señor nos prepara. Escuchemos.
1: Y ahí en Hechos capítulo 10, vean lo que dice el versículo 28, dice: ustedes saben que va en contra de nuestras leyes que un hombre judío se relacione con gentiles o que entre a su casa.

capítulo 10, se da cuenta que Cornelio comienza a narrar la propia visión que él había tenido, porque él había soñado, había visto de alguna otra manera que el Señor le había dicho que mandara buscar a un hombre llamado Simón Pedro, que lo trajera, que él iba a explicar específicamente el mensaje de salvación. Por eso lo mandó llamar. Y el hombre, Pedro, no podía creer lo que sus oídos estaban escuchando en ese momento. Así que comienza a contarles el Evangelio. Y todos los de la casa de Cornelio se arrepintieron de sus pecados y confesaron a Jesucristo como el Salvador de sus vidas, de sus almas. Le vino a Pedro un flashazo de algo que había ocurrido en Hechos capítulo 2, cuando encerrado con uno de los discípulos comenzaban a orar y se cumplió la promesa del Señor de que cuando Él se fuera al cielo, les enviaría a alguien, al Consolador. Y en ese momento, encerrados en el aposento alto, comenzaron a orar con esa fervencia. El Señor envió a su Espíritu Santo, invadió ese lugar y comenzaron ellos a hablar en distintas lenguas. La gente se maravillaba de que podían entender lo que estos hombres de Galilea podían decir en sus propios idiomas. Entonces se acordó de lo que ocurrió después de ahí, porque justamente después de lo sucedido en el aposento alto, allí en Hechos capítulo 2, Pedro predica un sermón y más de 3,000 personas se convirtieron a Cristo y en ese momento fueron bautizados. No sé cómo lo hicieron, no sé la verdad. Entonces ahí en ese momento Pedro está diciéndole a Cornelio, bueno, esto me suena aquí como a un déjà vu, ya lo viví, ya ocurrió. Entonces lo que sigue ahora a Cornelio es bautizarlos. Pero Pedro no iba solo, iba acompañado con 6 personas, dice ahí Hechos capítulo 10. Iba acompañado con 6 personas más, hermanos de la iglesia del primer siglo, de la iglesia de judíos también de nacimiento como él, y fueron acompañando a Pedro y fueron testigos de lo que estaba ocurriendo, porque en ese momento en el que ellos se convirtieron a Cristo, fueron bautizados también con el Espíritu Santo y pudieron ellos hablar en estos idiomas, se pudieron atestiguar lo mismo que había ocurrido en el primer siglo, en la iglesia de Jerusalén. Entonces dice, hay que bautizarlos. Qué bueno que no estaban organizados en una junta de ancianos ahí, porque entonces hubieran dicho, Pedro, espérate, no podemos bautizar a los recién convertidos. Tienen que pasar por varias clases, la clase de bautismo, tienen que hacer la confesión, no, tantas cosas que hacemos. A veces hacemos tan cansado el proceso de una persona que realmente ha creído en Cristo a poder bautizarlo. Hay personas de ustedes que no se han bautizado y tienen años en el Evangelio. No sé qué están esperando, es una revelación del cielo o algo que les diga, hey, bautízate por favor, ¿cómo eres incrédulo? Pero realmente no hay un caso en el Nuevo Testamento en el que una persona recién convertida no era bautizada casi instantáneamente. No hay. Así es que no hay excusa. Entendamos perfectamente lo que estaba pasando en la mente del apóstol Pedro. Él piensa que aquel gran día era para celebrarse. Dios estaba provocando un cambio de adentro hacia afuera en el apóstol Pedro y comenzaron a ver las cosas de distinta manera. Dice en el versículo 47, ¿puede alguien oponerse a que ellos, los gentiles, sean bautizados ahora que han recibido el Espíritu Santo tal como nosotros lo recibimos? Por lo tanto, dio órdenes para que fueran bautizados en el nombre de Jesucristo. Y no se haga bolas aquí porque muchas denominaciones dicen, mira, aquí está, solamente debe ser el nombre de Jesucristo. No, está refiriéndose de que ahora era el mensaje de Cristo, el que muchas personas no habían conocido. Antes se habían bautizado por parte del bautismo de Juan el Bautista, aquel que bautizaba para arrepentimiento de los pecados. Pero ahora es necesario que los nuevos creyentes se bautizaran en el nombre de Cristo. Y tal como él lo dijo, en nombre del Padre, y del Hijo, y del Espíritu Santo. Seguramente entre los que iban con Pedro estaban también estos que eran tradicionalistas. Pero ahí al final de ese versículo, para entrar al capítulo 11, Cornelio le pide a Pedro que se quede unos días más. Y yo no sé qué realmente ocurrió en esos días, a lo mejor querían más enseñanza o querían aprender más, pero seguramente tuvieron que comer en algún momento. Así que por primera vez Pedro estaba sentado a la mesa de Cornelio con toda su familia y con los otros 6 que miraban ahí de distancia nada más. Y luego le pusieron enfrente una olla con carnitas en salsa verde. Y luego por acá pusieron, imagínense usted, pusieron un lechón asado. Y luego si esto fuera poco, le pusieron una ensalada griega aquí a otro lado. Y él solamente pensó, en Cristo ya soy libre para comer estas cosas. Pues denme una tortilla y se hizo su buen taco de carnitas ahí, de chicharrones y se los comió ahí. Entonces, cuando regresa a su casa en Jerusalén, empieza a confrontar la oposición a los cambios que él había sugerido. Yo le llego cantando, contento, y usted ve en Hechos capítulo 11 de qué manera llegó. Ni siquiera había entrado a la ciudad, ni siquiera había puesto un pie cuando le salieron al encuentro cristianos judíos de la iglesia de Jerusalén que empezaron a apuntar el dedo y a decirle, tú, ¿cómo te atreves? ¿Cómo fuiste capaz? Te metiste en la casa de ese gentil.

0: y hasta hueles a carnitas. Y enfrentó cuatro de los problemas que todavía enfrentamos nosotros en nuestro tiempo. Lo primero que hizo fue enfrentar la rigidez del institucionalismo. La rigidez del institucionalismo. El institucionalismo es un enfoque desmedido a la institución como el medio para resolver los problemas de la sociedad. En otras palabras, podemos entender esto. La iglesia en un principio era un grupo de personas. Cuando alguien en el primer siglo, antes de Constantino, pensaba en la iglesia, pensaba en un grupo de creyentes que se amaban, se cuidaban y trataban de ayudarse unos a otros. Después de que se organizó la iglesia cristiana, comenzaron entonces a institucionalizarse las cosas. Y ya la gente comenzó ahora a tener reuniones en un lugar físico, una dirección social. Hoy en día, cuando hablamos de iglesia, todavía muchos tienen la idea de que es un edificio, pero no era en aquel tiempo. Hay peligros cuando la institución se pone por encima. ¿Cuándo sabemos nosotros que la institución se va por encima de lo que realmente debiera ser la iglesia? Cuando la gente ya no es tan importante como los programas que hay. Cuando se da más énfasis en el estudio de que yo tengo que cubrir este material y no me puedo saltar en ningún momento. No me importa si la gente entendió o no, pero yo tengo que ver mi material. Cuando realmente el énfasis fundamental es la enseñanza, la predicación, en lugar de las necesidades reales de la persona. Comenzamos a ver ese tipo de institucionalismo en la iglesia. Y ese era un problema que había en el primer siglo. Llegó el apóstol Pedro y los creyentes lo recibieron ahí en el versículo 1. Dice, la noticia de que los gentiles habían recibido la palabra del Señor llegó como pólvora para ellos. Y empezaron a acusarlo. ¿Cómo pudiste hacernos eso? No nos equivoquemos, estos no eran líderes religiosos, fariseos. Estos eran líderes religiosos cristianos, judíos. Eran miembros y líderes de la iglesia de Jerusalén. Y estaban de alguna otra manera en desacuerdo por esta nueva moda que había traído aquí el apóstol Pedro de convivir con los gentiles. No es sorprendente encontrar cristianos en nuestras iglesias que rechacen totalmente cualquiera de los cambios novedosos que haya, simplemente porque no se apegan a las cosas que siempre hemos hecho. A mí me sorprende la guerra que existe, por ejemplo, en las iglesias evangélicas con respecto al tipo de liturgia, con respecto a la alabanza. Hay iglesias mucho más conservadoras y tradicionalistas que defienden que solamente debe haber un par de instrumentos ahí en el frente, el órgano y el piano, y cantar puros himnos. Es más, la Biblia por un lado y el himnario por el otro, y eso son ley. Ahora, no hay nada de malo con los himnos, hay tanta historia maravillosa. Sin embargo, así como hay himnos maravillosos que nos enseñan sana doctrina, hay algunos de esos himnos que tienen mala teología. Tenemos que ser cuidadosos también. Por otro lado, tenemos a los grupos que decían, nada que ver con esos aburridos himnos, queremos cantos, cantos que me lleguen al corazón. Cantos que me hagan mover el pie. De alguna otra manera que se sienta el espíritu. ¿Pero por qué no podemos llegar a un punto medio donde... No, espérese, y si hablamos de reggaetón y de mariachi y de todo lo... No, hombre, señor, aquí nos queman en el templo. El punto es, ¿por qué no podemos ponernos de acuerdo en cuanto a adorar al Señor como Él se lo merece? Y como quienes somos nosotros, como latinos caribeños que somos. Entonces, ¿por qué tenemos que cerrarnos y decir solamente esto, pero esto no? ¿Por qué no podemos hacer y ofrecerle al Señor el mejor fruto de nuestros labios? Que digan y cuenten al Señor en cualquier idioma necesario, siempre y cuando resalten el nombre de Él y no el nuestro. Si pudiéramos entender que cuánto daño nos ha hecho la institucionalidad, en la religión organizada, y olvidarnos de que realmente la religión debiera ser una relación uno a uno con el Señor. Segundo problema que enfrentó fue una necesidad de transformación. Ahí en el versículo 15 y 16 del capítulo 11 encontramos este encuentro que tuvo él. Fíjense muy bien cómo él lo pone. La necesidad de transformación. Pedro les contó tal como habían sucedido las cosas. Se fue orden por orden, momento por momento. En cada circunstancia le estuvo explicando lo que estaba haciendo. Y no podían creer lo que Pedro les estaba diciendo. Les narró su visión, les narró cuando llegó, cómo les dijo Cornelio que él también había tenido una visión acerca de que él tenía que venir a enseñarles. Les contó su historia y dejó lo mejor para el final, porque les dice, y luego vimos que de la voz del cielo, vimos de qué manera el Señor estaba derramando su Espíritu sobre ellos también. Los gentiles también pueden ser salvos de la manera en que nosotros fuimos salvos. Aquí el apóstol Pedro veía una necesidad de transformación en ellos como la que él mismo pasó. Pedro decía, esto es nuevo para mí, pero tiene que confiar. El Señor está haciendo cosas grandes entre los gentiles. El tercer problema que enfrentó fue el de la fijación, porque muchos de estos líderes cristianos judíos estaban viviendo en el pasado. Si usted ve en el versículo 17, entendemos muy bien a qué nos estamos refiriendo con esto. Dice, ¿y cómo Dios dio a estos gentiles el mismo don que se nos dio a nosotros como creímos en el Señor Jesucristo? ¿Quién era yo para ser estorbo de Dios? Pedro lo está retando. Si Dios ha tenido compasión de ellos, ¿quién soy yo para entrometerme con Él? ¿Quién soy yo para oponerme a su plan? Y ese fue un convencimiento, porque esa necesidad de transformación se vio cristalizada al ver el testimonio, el denuedo de Pedro, de poder anunciarlo de esta manera. Yo creo que estas palabras deben de subrayarse. A veces somos nosotros quienes estamos estorbando la obra de Dios en un lugar, porque estamos poniendo por encima de lo que la Biblia dice nuestras preferencias personales. Y tenemos que someternos a lo que la ley y el testimonio nos dice, sobre todo al estar viviendo bajo la gracia de poder hacer lo que está prescrito en la Escritura, pero poder entender de que mucho de lo que encontramos en ella o puede ser cultural, pero mucho de ello es bíblico y tenemos que hacerlo al pie de la letra. Yo creo que debemos estar conscientes que hemos sido llamados a hacer luz, a hacer sal, a llevar a otros al conocimiento. Pedro recibió ese gran cambio en su vida porque él tenía su idea preconcebida de cómo debía manejarse la nueva fe que él experimentaba. Pero el Señor cambió su forma de pensar. Dios no viene aquí a resaltar instituciones. Dios viene aquí a imponer cosas nuevas. Por eso Jesús usó las palabras de que nadie pone vino nuevo en odres viejos, porque se rompen. Se pone el vino nuevo en odres nuevos. Estaba hablando específicamente que la religión que en ese momento se ostentaba entre el pueblo judío no era lo que él trataba de imponer desde el principio. Él quería una relación, no una religiosidad. Y es por eso que Jesucristo fue considerado un revolucionario, porque él simplemente quería hacer lo que desde un principio quería Dios hacer, establecer la relación entre Dios y el ser humano, sin intermediarios más que él como único intermediario. Imagínese usted la relación de Jesús con sus discípulos en ese aspecto. En cuarto lugar, el cuarto problema y último que enfrentó él, tuvo que ver con la aceptación. A alterar los planes, a cambiar los planes. Hay gente que no quiere cambiar los planes porque ¿cómo es posible? Siempre lo hemos hecho de esta manera. De alguna otra manera, estos líderes religiosos judíos cristianos, también ellos tenían sus ideas y comenzaron a hablar de eso. Ahí en el versículo 18 vemos cómo esto ocurre. Dice, cuando los demás oyeron esto, el testimonio de Pedro, dejaron de oponerse y comenzaron a alabar a Dios. Cuando logramos comprender, si somos mantenedores de nuestras tradiciones, pero cuando logramos comprender nosotros que realmente Dios está haciendo cosas nuevas en este lugar, tenemos que hacer a un lado nuestra oposición y tenemos que adorar al Señor porque el Señor ha querido bendecirnos de esta manera. Solamente que los cambios tienen que introducirse de una manera muy clara. Tenemos que sujetarlos a la palabra del Señor. Ese es el filtro. Si no contraponen lo que la Escritura dice, entonces podemos abrazar el cambio y disfrutarlo. Porque realmente Dios quiere hacer algo con esos cambios que quiere hacer, no solamente a través de la congregación, pero de cada uno en particular. ¿Estamos dispuestos a no estorbar a Dios y a ser un instrumento realmente que nos bendiga y que seamos de bendición? ¿Cómo entonces reaccionamos ante los cambios que vamos a experimentar? Hay varias maneras, pero al menos estas cinco usted se va a quedar con ellas. Debemos mantener la calma. En lugar de reaccionar, cuando alguien esté mencionando, ¿qué les parece si? No, nunca, eso no lo... Tranquilo, sereno, moreno, guarde la calma. Escuche el plan y después reacciona. Mantenga la calma, es esencial mantener la calma. Fíjense ahí que en el versículo 18 vemos que la gente, cuando Pedro estuvo explicándole todo lo que había ocurrido, la gente se tranquilizó y dejó de oponerse. De igual manera nosotros tenemos que hacerlo. En segundo lugar, determine si ese cambio glorifica a Dios o no, porque ahí está la clave. Si el cambio es para glorificar al pastor o para el líder de alabanza, bueno, ya es otra historia. Pero si este cambio glorifica a nuestro Dios, bienvenidos los cambios que sean necesarios. El evangelio jamás va a cambiar, pero los métodos de enseñarlo son los que pueden variar. En tercer lugar, atraviese las puertas de oportunidad que Dios le abra. Dios nos abre puertas todos los días. Pero ¿sabe qué pasa? Estamos como el agente de la bicicleta en la parte de atrás poniendo el freno a las oportunidades de Dios. Entonces, ¿cómo vamos a ser instrumento de bendición si no le hemos creído a Él? Creemos en Él, lo seguimos, pero no le creemos a Él. Si Él abre una puerta, pasa por ella. Si fue la puerta equivocada, el Señor tiene el poder para regresarte en otro punto, en otra dirección. Pero atraviesa la puerta que Dios abra. En cuarto lugar, esté, por favor, dispuesto a ser flexible y adaptarse. Si le pudiéramos añadir una bienaventuranza más a la de Jesús, que eso sería una herejía, pero sería esta. Bienaventurados los flexibles, porque nunca se romperán cuando los doblen. Porque esa es una verdad. Que realmente necesitamos entender que debemos ser flexibles ante las cosas que sabemos que no son necesarias para nuestra salvación. Esté dispuesto a ser flexible y a adaptarse. La clave aquí es de buena gana, no a la fuerza. Que aprenda su cara a decir más sí, o más adelante quizá, pero deje de estar diciendo no todo el tiempo. Y número 5 y final, continuamente evalúe su ministerio, lo que usted hace para el Señor. Sea que lo haga de manera oficial, en una iglesia, o sea que por su cuenta usted tenga su propio ministerio, con su familia, con su esposa. Evalúelo. Vea qué cosas hay que cambiar para poder crecer. No tenga temor a cambiar programas que no funcionan. No tenga temor a hacer cosas diferentes, siempre y cuando está viendo que las cosas no se dan. No tenga temor. Sin embargo, sea cuidadoso de no cambiar lo que es importante por las cosas que son menos importantes. Yo no sé si ustedes se imaginan lo que pudo haber ocurrido en una sesión de negocios que hay en muchos lugares, en muchas iglesias. En una sesión de negocios en la primera iglesia allá en Jerusalén, cuando Jesucristo todavía estaba con sus discípulos antes de ascender. ¿Se imagina usted lo que pudo haber ocurrido? En una revista apareció más o menos lo que eso significa y déjame contárselos un momento. Pedro inicia una sesión de negocios delante de Jesús y de los demás discípulos. Y toma la voz diciendo, hermanos, estamos reunidos para llevar a cabo esta junta a petición de Mateo, Juan, Tomás y el pequeñito de Santiago. Bartolomé, por favor, ¿quieres guiarnos en oración? Y sus palabras fueron estas. Jesús, Todopoderoso que está aquí con nosotros, te pedimos tu bendición en todo lo que vamos a hacer y decir en este día. Y te pedimos que tú, Señor, no solamente veas el lado tuyo, sino también el nuestro. Amén. Luego Pedro les dice, Señor, te hemos estado siguiendo alrededor de algún tiempo y estamos un poquito preocupados porque las cifras de asistencia están bajando. Oye, Tomás, ¿cuántos estuvieron en la montaña la vez pasada? Tomás responde, 37, y lo dudo. Luego Pedro agrega, esto cada vez se pone difícil, Señor. Vamos a tener que hacer algunos cambios porque tenemos grandes expectativas que ocurran en las próximas semanas contigo aquí, antes de que tú te nos vayas. Entonces Juan intervino diciendo, Señor, yo quisiera sugerir algo. Si no te molesta, debido a que tú tienes una gran compasión por la gente, sería bueno que realizaras más milagros. A la gente le gusta todo eso. Por ejemplo, cuando caminaste por el agua, fue una de las cosas más emocionantes que yo antes vi, pero unos cuantos de nosotros lo vimos, no la gente. ¿Te imaginas si lo hubiéramos puesto en Facebook? Te aseguro que la próxima semana, cuando nos reunamos, más gente va a venir. Hay que anunciarlo, Señor. El pequeño Santiago responde, yo estoy totalmente de acuerdo con los demás. Los milagros que ocurren son maravillosos, pero solamente unos cuantos pueden verlos. Así es que vamos haciendo más cosas. Señor, otra pesca milagrosa, más panes, más peces. ¿Qué te parece? Lo que la gente quiere ver es señales como esta. Pedro responde, exacto, Señor. Además, creo que es necesario que hagamos más publicidad. Tú le estás diciendo a la mitad de la gente que no diga nada cuando le haces un milagro. Déjalos que digan. Y que inventen cosas, hombre. Al final de cuentas, los aclaramos. Ahora, a mí me gusta muchísimo eso de mandar mensajes de texto. ¿Por qué no les mandamos eso con los emoticons que andan por ahí? Y les mandamos el wink, wink y el carita feliz, carita feliz. Mateo pide la palabra y dice, yo estoy de acuerdo con todos ustedes, pero me gustaría añadir una cosa más. Sería bueno que tú, Señor, nos cuentes historias, pero que seas breve, Señor. ¿Puedes limitarte a 25 minutos? Porque el resto del tiempo quisiéramos recoger ofrenda, porque Judas nos está diciendo de que no ha habido muchas entradas últimamente. ¿Verdad, Judas? Y Judas dice, así es, Señor. Ya no hay muchos fondos que tenemos ahí para seguir manteniendo esta misión. Así es que yo sugiero que aparte de reducir el mensaje, tengamos no solamente dos ofrendas, una al principio y otra al final, pero también levantar unos sobres con promesas. De esa manera la gente se va a comprometer y después yo me encargo de recogerlas, no te preocupes por eso. Finalmente Felipe dice, sea lo que sea, pero algo tenemos que hacer porque la asistencia está bajando. Finalmente, Pedro dice, bueno, ya es tiempo de irnos. La sesión ha terminado. Señor, no te pedimos tu opinión porque ya sabemos cómo piensas, pero de alguna manera queremos que tú nos bendigas. Ora por nosotros, Señor. Causa un poquito de comicidad pensar que una reunión así se lleve a cabo. Pero saben ustedes que en muchas de las iglesias, casi el 90% del tiempo se va en planes, en ideas, y escasamente unos 5 minutos hablando con Dios para ver qué es lo que Él quiere hacer. Todos somos culpables de eso. Se nos olvida que la obra es de Dios y que la encomienda que Dios le ha hecho a la iglesia es de hacer discípulos. Pero el que se va a encargar de edificarla es el Señor que dijo, yo edificaré mi iglesia. Pero en aquella sesión en particular, donde Dios estuvo reunido con sus discípulos, en esa última noche, ellos decidieron tener algo muy especial. Decidieron cenar juntos. Y en esa última cena, el Señor pudo demostrarles realmente cuál era su opinión con respecto a la iglesia. De cómo debía enfocarse cada uno de ellos con respecto a cómo debíamos funcionar cada uno. Y les dijo estas palabras claves. Yo me voy, ustedes se quedan. Lo que me vieron a mí hacer, ustedes lo van a hacer. Entonces, empieza a compartir con ellos cosas grandes. Toma el pan, lo rompe y lo pasa. Y les dice, así mi cuerpo va a ser quebrantado por ustedes. Luego agarra la copa y dice, ven esta copa. Esta copa representa mi sangre. Así mi sangre va a ser derramada por ustedes.
1: Escuchábamos hoy mantenerse enfocados ante un futuro cambiante. Es lo que nos traía la enseñanza del pastor Carlos Azazueta aquí en Visión para Vivir. Y en conclusión, la predicación nos recuerda que aunque las estrategias y las formas humanas son temporales y deben renovarse constantemente para ser eficaces, la verdad del Evangelio y la relación personal con Jesucristo son inmutables. Adaptarnos a los tiempos actuales requiere evaluar permanentemente nuestro servicio y dejar de lado las preferencias personales, enfocándonos en la misión principal de hacer discípulos bajo la guía del Espíritu Santo. 5:44 minutos en Nuevo Continente, son las 5:44.
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0: Bueno, y con esta música ya nos estamos despidiendo y así como dice la canción agradecido, queremos también manifestar nuestro agradecimiento a todos nuestros amigos oyentes, ya finalizando esta semana de Puertas Abiertas, bueno, por entre semana, ¿no? Porque mañana también tienen la posibilidad de acercarse aquí a Nuevo Continente. Uh-huh. Bueno, saludamos ya despidiendo a María del Charri, dice qué linda familia de nuestra emisora, haré lo posible por asistir en el curso de la próxima semana. Bueno, aquí te esperamos, María. Saludo para Gloria, Cecilia también, Carito Jamaica y familia que están ahí en casa, también para Felipe, para Blanquita. Seguimos orando por ustedes. Arturo dice, mi corazón está dispuesto, oh Dios, cantaré y entonaré salmos. Esta es mi gloria, Salmo 108:1. Nos saluda, nos alegra escucharte también, dice él que se alegra. Bueno, quería una canción, pero ya no alcanzamos. Ya no alcanzamos, Arturito, para la próxima. Así que muchas gracias por escribirnos. Y bueno, Urielito, tenemos que irnos.
1: Nos fuimos y damos gracias a Dios por esta semana, donde nos permitió estar acompañándolos en la tarde, con los pies en la tierra. Gracias porque, bueno, Dios nos da la vida, nos da la salud, nos da las capacidades, a ustedes también en sus trabajos, con sus familias, el Señor ahí los estuvo bendiciendo, entonces eso nos alegra mucho. Sigan escuchando Nuevo Continente, ya viene Momentos de Gozo y Alabanza, mañana tendremos una programación especial también de los sábados, los invitamos tempranito, mañana los va a estar acompañando desde las 7 de la mañana con Construyendo Familia, entonces ahí les dejo para que sigan en sintonía de este dial 1460 AM y nuevocontinente.org. Eriquita, gracias por haber estado conmigo en estas tardes.
0: Eso digo. Gracias por compartir. Bueno. Sí, fue unas tardes muy chévere. Ya la otra semana estás por la noche, sí, acompañando a nuestros oyentes, así que para los que desean siempre recibir ese apoyo espiritual en las noches, 9 de la noche, ¿no?
1: O sea, de 9 a 12 de la noche lo estaremos esperando y acompañando en vivo.
0: En vivo, unidos ahí en oración, en respuestas, en ánimo, en palabra, porque de eso se trata, un espacio de compañía para todos ustedes. Bueno, nos despedimos y aquí los dejamos también con las principales noticias del mundo judío y pues también con el tiempo de oración que viene más adelante, Momentos de Gozo y Alabanza, muchas bendiciones.
1: Amén, bendiciones, Eriquita. Por aquí le envía saludos Lucía Ortúa.
0: Ay, saludos.
1: Y la mamita, ¿vinieron esta mañana por acá?
0: Sí.
1: Ah, ahí dice, genial. Me saluda, me acabo de escribirle, me saluda por aquí, me saluda a Eriquita.
0: Tan lindas, igualmente un gran abrazo para ellas, qué alegría saber que también están ahí conectadas y que vinieron hoy.
1: La mamita Adiela.
0: Adiela, la mamita. Ok, saluditos para Adiela y para toda la
1: Andrés,
0: familia.
1: Andrés, nuestro hermano Andrés.
0: Sí, sí, sí.
1: Una familia linda que siempre escucha Nuevo Continente, por aquí también vienen a ser parte de los dadores alegres y participar de Puertas Abiertas. Entonces, muchas gracias a todos.
0: Bueno, la próxima semana también los esperamos aquí en la carrera 27-49-48 Galerías.
2: Hola. 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
3: Estados Unidos conmemoró el 25º aniversario de los ataques del 11 de septiembre y en una decisión inusual, Trump participó en homenaje en el Pentágono y no en el acto central de la Zona Cero de Nueva York junto a los expresidentes y otras personalidades. En su discurso conmemorativo, Trump buscó vincular la guerra contra el terrorismo posterior al 11 de septiembre con la actual guerra contra Irán, declarando, «Hoy renovamos el juramento sagrado que hicimos por primera vez en su nombre hace un cuarto de siglo. Nunca, jamás olvidaremos. Por eso luchamos hoy. No tenemos otra opción. Solo cabe la victoria. Luchamos con fuerza. Luchamos para ganar». Los hutíes se apoderaron de varias islas estratégicas en el Mar Rojo tras capturar territorio a lo largo de la costa, consolidando así el control del estrecho de Bab al-Mandeb que conecta Europa y Asia. La toma de estas islas, situadas en medio de la estrecha vía navegable, aumenta la capacidad de los combatientes para atacar a los petroleros saudíes, objetivo de sus acciones desde el mes de julio. Según Axios, citando a dos funcionarios estadounidenses, el príncipe heredero saudí, Mohammed bin Salman, llamó en dos ocasiones el jueves a Trump para instarle a lanzar ataques contra los hutíes, pero el presidente se negó. Un ataque aéreo de Israel en el sur de la Franja de Gaza eliminó al comandante de la brigada de Jan Yunis de Hamas. En un comunicado, las FDI y el Shin Bet señalaron que el comandante, Mohammed Abdel Salam al-Yazuri, Participó en la preparación de decenas de ataques contra las tropas, así como en la restauración de las capacidades de Hamas. El mismo ataque en Jan Yunis también acabó con Hudayf Muammar, comandante de compañía, y con Mohamed Bayat Rashi, otro operativo de Hamas.
2: Y estas fueron las noticias de hoy, solamente por Enlace Judío.
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Es grato para nosotros, una vez más, acompañarlos en este espacio de momentos de gozo y alabanza. El saludo para todos nuestros oyentes conectados a través de la señal de los 1460 o también quienes la reciben online a través de www.nuevocontinente.org. Nos dice el Salmo 82, versículo 3, y nos habla de hacer justicia al menesteroso. Dice, defended al débil y al huérfano, hacer justicia al afligido y al menesteroso. Dios cuida de nuestra vida, pero en su palabra se hace un énfasis especial del cuidado que Él tiene del huérfano y de la viuda, del menesteroso y afligido. Dios hace justicia al menesteroso y al afligido. Claro que hoy en día el hacer justicia es otra cosa. Cuando Dios es el que hace justicia, Él es el juez justo. Yo no soy juez. Y hablando a través de la palabra de Dios de justicia, así lo dice en su palabra, al débil, al huérfano, al afligido, al menesteroso y también a la viuda. Veamos qué caracteriza a un hombre misericordioso. Por ejemplo, siente compasión por el sufrimiento ajeno. Es generoso. Siente la necesidad del otro. Es solidario. Le gusta compartir. No da de lo que le sobra, sino de lo que tiene. La justicia es el cumplimiento de la ley. En el amor se resume todo el cumplimiento de la ley, y fue en Cristo en quien se cumplió toda la ley, porque Él cumplió a cabalidad, amando a su Padre, haciendo su voluntad y amándonos a nosotros, muriendo en la cruz para darnos vida. Para entender la misericordia es necesario partir de la justicia que fue hecha por el amor. De esta manera se cumplió la ley por amor. El amor de Dios es eterno. Por su amor eterno ha tenido misericordia de nosotros. Su misericordia también es eterna. Su misericordia la manifestó en nuestra vida, siendo clemente, compasivo y piadoso, dándonos por su gracia la salvación y el perdón de pecados. Y es por medio de la fe en la obra de Cristo, en la cruz, que accedemos todos a esa misericordia gratuita, para que seamos misericordiosos, haciendo justicia al menesteroso. Por eso, a esta hora, quiero una vez más agradecerles por sus oraciones a este ministerio radial y también por ese aporte económico que ha sido vital y necesario para continuar desarrollando esta labor evangelística y qué mejor a través de la radio 1460. De antemano, muchas gracias, que el Señor continúe multiplicando esa generosidad de parte suya a favor de Nuevo Continente. Hablemos con Dios. Padre, nos acercamos a ti porque tú eres un Dios justo y misericordioso, que haces justicia al débil, al huérfano, al afligido, al menesteroso y la viuda. Nos acercamos a tu amor que es eterno, a tu misericordia que también es eterna y que la manifestaste en nuestra vida siendo clemente, compasivo y piadoso, dándonos a cada uno de tus hijos por tu gracia la salvación y el perdón de pecados. Es por eso que ahora disfrutamos de ese gran amor y esa misericordia por la fe en la obra de Cristo en la cruz, así como tú lo has hecho con nosotros, haciendo justicia al menesteroso, al huérfano, al débil y a la viuda. Honramos, Señor, esa obra que tú has hecho en la cruz del Calvario por toda la humanidad. En el nombre de Jesús. Amén.

0: Teníamos el tema musical con Hilson titulado El Gran Yo Soy. Y es así que podemos nosotros destacar el poder de Dios, que es esa capacidad soberana, ilimitada y eficaz de Dios para hacer su voluntad, cumplir sus propósitos y sostener lo que existe. No es solo fuerza, es autoridad, dominio y capacidad activa. Y por eso para nosotros tiene un gran significado. Implica, en primer lugar, ese poder creador. Dios creó el universo de la nada. Los cielos cuentan la gloria de Dios, tal como lo encontramos en el Salmo 19. Su poder se manifiesta en la creación, el orden y el sustento del universo. Hablamos también de ese poder salvador. El Evangelio transforma vidas. El Evangelio es poder de Dios para salvación, así como lo encontramos en Romanos capítulo 1, versículo 16. No es solo información, es poder que cambia el corazón. En tercer lugar, puedo decir que es un poder sustentador. Dios no solo creó el mundo, sino que lo mantiene y gobierna. Y también en todo esto encontramos que hay un poder transformador. El Espíritu Santo obra en el creyente, convence de pecado, santifica y capacita para servir. Por eso, en ese poder de Dios encontramos unas características que vale la pena tener en cuenta. Es infinito, es santo, es perfecto, no depende de circunstancias, no puede ser frustrado. Es por eso que el poder de Dios es su capacidad divina para crear, salvar, sostener y transformar conforme a su perfecta voluntad. No es simplemente fuerza visible, sino la acción soberana de Dios obrando en la historia y en nuestras vidas. Así continuamos acompañándolos a esta hora, en este espacio de momentos de gozo y alabanza. Gracias por su fiel sintonía. Y también, ¿por qué no contarles a otros de este trabajo que desarrollamos como ministerio aquí en Nuevo Continente? Queremos invitarlos cordialmente para que continúen dejándonos sus peticiones. Si también desean contarnos un testimonio, lo pueden hacer simplemente dejándolo a través de nuestra línea, el 311-830-4162. 311-830-4162. Y aquí, en momentos de gozo y alabanza, continuando con la lección en A Través de la Biblia, encontramos una pregunta muy importante. ¿Cómo sabemos si estamos realmente dentro de la voluntad de Dios? Muchas veces pensamos que estar en la voluntad de Dios significa tener una vida tranquila, sin problemas, con salud, paz y prosperidad. Pero la experiencia del apóstol Pablo nos enseña algo muy diferente. Pablo estaba cumpliendo fielmente la voluntad de Dios y, sin embargo, enfrentaba oposición, acusaciones, peligros, arrestos y sufrimientos. Aún así, Dios estaba llevando a cabo su propósito en su vida. En Hechos capítulo 23 y 24, vamos a ver cómo Pablo fue llevado ante el gobernador Félix y cómo, en lugar de concentrarse únicamente en defenderse, aprovechó cada oportunidad para hablar de Jesucristo, de la resurrección y de la necesidad de vivir delante de Dios con una conciencia limpia. Por eso, a continuación, le invito, si tiene ya su libro de notas, su Biblia, preparémonos, escuchemos esta enseñanza que continúa compartiendo con nosotros en esta serie, en el libro de los Hechos, con el pastor y maestro Samuel Montoya. Gracias a Radio Transmundial.
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2: ¿Cómo sabemos la voluntad de Dios en nuestras vidas? ¿Son la paz, la salud y el gozo indicaciones de estar en su voluntad? ¿Y qué del conflicto, las contiendas y la decepción? Al estudiar el drama que fue la vida de Pablo, fácilmente podríamos preguntarnos, ¿estaba él en la perfecta voluntad de Dios? Quédese con nosotros mientras continuamos en nuestro estudio de Hechos, hoy en los capítulos 23 y 24. Oremos. Padre Celestial, te pedimos que nos enseñes en el día de hoy lo necesario para responder a estas preguntas de manera tal que podamos vivir para tu gloria, obedeciendo lo que nos pides. En el nombre de Jesús oramos. Amén.
3: Continuamos estudiando hoy el capítulo 23 de los Hechos de los Apóstoles. Y en nuestro programa anterior estábamos hablando del complot que habían tramado los judíos contra el apóstol Pablo. Y cuando el tribuno se enteró de este complot, decidió entonces enviarle a Cesarea para que Félix, el gobernador, se encargara del asunto. Y dijimos que un verdadero ejército acompañó al apóstol Pablo mientras él iba a Cesarea. Ahora quizá alguien se pregunte si esto es lo que se llama confiar en el Señor. Recordemos, amigo oyente, que Pablo se encuentra dentro de la voluntad de Dios y al mismo tiempo tiene derecho de pedir la protección del gobierno. Ahora, Pablo es llevado a Cesarea para comparecer ante Félix, el gobernador. Dijimos que los gobernadores romanos tenían su centro de operaciones en Cesarea y solamente de vez en cuando subían a Jerusalén. Pilato, por ejemplo, tenía allí su centro de operaciones. Y hoy en día se puede ver las ruinas que han quedado de esa ciudad romana. Esa ciudad estaba en la costa y en realidad es un lugar muy agradable para estar. Los romanos preferían vivir en Cesarea más que en Jerusalén porque el clima es más acogedor. El apóstol Pablo, pues, es llevado ante Félix, quien era el gobernador y vivía en Cesarea. Desde luego, esto sacó a Pablo del peligro que representaba para él estar en Jerusalén. Continuemos hoy con los versículos 25 al 29 de este capítulo 23 de los Hechos. Y vemos que el tribuno escribió una carta en estos términos: Claudio Lisias, al excelentísimo gobernador Félix, salud. A este hombre, aprehendido por los judíos, y que iban ellos a matar, lo libré yo acudiendo con la tropa, habiendo sabido que era ciudadano romano. Y queriendo saber la causa por qué le acusaban, le llevé al concilio de ellos. Y hallé que le acusaban por cuestiones de la ley de ellos, pero que ningún delito tenía digno de muerte.

tenían más bien el nombre de la persona que enviaba la carta al principio, mientras hoy va al final. También podemos notar en la carta que el tribuno quiere que el gobernador Félix se dé cuenta que él está cumpliendo su deber al proteger a los ciudadanos romanos, lo cual era bueno. Claudio Lisias, el tribuno que enviaba la carta a Félix, le dice claramente que en realidad no sabía con exactitud cuál era la acusación lanzada contra Pablo. Lo que sí sabía era que se trataba de la ley de los judíos, pero que bajo la ley romana, Pablo no era culpable de nada digno de muerte ni prisión. Continuemos pues con los versículos 30 hasta el 35 de este capítulo 23 de los Hechos. Pero al ser avisado de acechanzas que los judíos habían tendido contra este hombre, al punto le he enviado a ti, intimando también a los acusadores que traten delante de ti lo que tengan contra él. Pásalo bien. Y los soldados, tomando a Pablo como se les ordenó, le llevaron de noche a Antípatris. Y al día siguiente, dejando a los jinetes que fuesen con él, volvieron a la fortaleza. Cuando aquellos llegaron a Cesarea y dieron la carta al gobernador, presentaron también a Pablo delante de él. Y el gobernador, leída la carta, preguntó de qué provincia era. Y habiendo entendido que era de Cilicia, le dijo, «Te oiré cuando vengan tus acusadores». Y mandó que le custodiasen en el pretorio de Herodes. Podemos notar que quienes acusaban al apóstol Pablo estaban dispuestos a bajar hasta Cesarea. Y veremos luego que Pablo no se defiende tanto a sí mismo, sino que más bien testifica de Cristo. Recordemos que anteriormente el Señor había dicho que Pablo testificaría de Cristo ante reyes, gobernadores y soberanos. Pablo está dentro de la voluntad de Dios, y Dios, amigo oyente, está llevando a cabo su propósito. Y con esto concluimos el capítulo 23 de los Hechos. Llegamos ahora al capítulo 24. Y en este capítulo tenemos a Pablo ante Félix. Pero antes de seguir adelante, hagamos un breve recuento. En nuestro estudio del capítulo 23, vimos que Pablo, estando en Jerusalén, había sido arrestado por el tribuno, debido a un alboroto que los judíos habían armado, y su última aparición ante el Sanedrín por poco terminó en otro tumulto. Y en una acción de último momento, el tribuno romano le salvó de las manos asesinas de aquellos que seguramente le habrían dado muerte en aquella misma hora. Francamente, Pablo había fallado en ganarse la simpatía de sus hermanos, aún después de dedicar su propia vida al ministerio del Evangelio. Creemos que conoció momentos de abatimiento y desaliento mental. Estamos seguros de que un hombre de menor valor habría querido renunciar. Al enfrentar una situación similar, muchos ya se habrían rendido a las circunstancias. Creemos que es por esto que el Señor se apareció a Pablo en la noche para darle el ánimo que necesitaba. Le dijo a su fiel testigo que testificaría de él también en Roma. Ahora este anuncio no fue una promesa para Pablo de que no tendría problemas ni dificultades. Tampoco fue una promesa de que no sufriría. El caso es que para Pablo las pruebas y dificultades estaban inmediatamente por delante. Es un hecho que desde este punto en adelante hasta su martirio no habría sino riesgos y peligros. En realidad, ¿no fue esto mismo lo que Pablo conoció desde aquel día cuando allá en Damasco, para salvarle la vida, le bajaron por el muro en una canasta? Recuerde que estos eventos acontecieron en una sucesión rápida después de la defensa de Pablo ante el Sanedrín. Vimos que uno tras otro los enemigos de Pablo en Jerusalén conspiraron para asesinarlo. En uno de estos casos, Pablo se enteró del complot por medio de un sobrino suyo, a quien envió al tribuno, quien a su vez comunicó las noticias del complot al gobernador Félix. Pablo luego fue enviado con una comunicación al gobernador. Fue enviado de noche en forma secreta y bajo guardia fuertemente armada a Cesarea, donde fue colocado en el pretorio de Herodes. Ahora, en este capítulo 24, veremos que el sumo sacerdote Ananías y los ancianos bajaron de Jerusalén hasta Cesarea para acusar a Pablo ante Félix. Estos acusan a Pablo de sedición, de rebelión y de profanar el templo. Comencemos pues leyendo el primer versículo de este capítulo 24 de los Hechos. 5 días después, descendió el sumo sacerdote Ananías con algunos de los ancianos y un cierto orador llamado Tértulo y comparecieron ante el gobernador contra Pablo. Ahora note usted que los acusadores no malgastaron tiempo. Después de pasar solamente 5 días, descendieron a Cesarea desde Jerusalén para poder acusar a Pablo. Además, trajeron con ellos a un hombre llamado Tértulo, el abogado encargado de preparar el caso contra Pablo. Este abogado era vivo y un hombre bien preparado.

0: La acusación que lanzó también estaba muy bien preparada. Era breve, pero iba al grano. Note usted lo que dice aquí el versículo 2 de este capítulo 24 de los Hechos. Y cuando éste fue llamado, Tértulo comenzó a acusarle diciendo, «Como debido a ti gozamos de gran paz y muchas cosas son bien gobernadas en el pueblo por tu prudencia». Ahora, note usted que este Tértulo comienza su discurso con una adulación a Félix. Esto no tenía nada que ver con la acusación contra Pablo. Creemos que hizo lo mejor que pudo, tomando en cuenta la falta de base real que tenían sus acusaciones. Continuemos con el versículo 3. «Oh, excelentísimo Félix, lo recibimos en todo tiempo y en todo lugar con toda gratitud». Amigo oyente, créanos que este hombre está realmente adulando a este gobernador. Prosigamos con los versículos 4 y 5. «Pero por no molestarte más largamente, te ruego que nos oigas brevemente conforme a tu equidad. Porque hemos hallado que este hombre es una plaga y promotor de sediciones entre todos los judíos por todo el mundo y cabecilla de la secta de los nazarenos». Note usted que este Tértulo comienza adulando a Félix, pero ciertamente no tiene ninguna adulación en cuanto a Pablo. Por el contrario, lo califica de plaga y de promotor de sediciones. Claro que no le fue posible comprobar tal acusación. Y continuamos leyendo aquí en los versículos 6 al 9 de este capítulo 24 de los Hechos. «Intentó también profanar el templo, y prendiéndole quisimos juzgarle conforme a nuestra ley. Pero interviniendo el tribuno Lisias, con gran violencia le quitó de nuestras manos, mandando a sus acusadores que viniesen a ti. Tú mismo, pues, al juzgarle, podrás informarte de todas estas cosas de que le acusamos». Los judíos también confirmaban diciendo ser así todo. Ahora, ¿qué hace insinuaciones sutiles en cuanto a la manera en que el tribuno manejó el caso? No le puede acusar de negligencia en el desempeño de su cargo, pero implica un pequeño soplo de crítica al gobernador. Dice que los judíos podrían haber manejado este caso mucho más adecuadamente ellos mismos. No tiene nada sino adulación para Félix, acusaciones injustas contra Pablo e insinuaciones sutiles contra Claudio Lisias. Por tanto, las acusaciones contra Pablo son que es promotor de sediciones, es cabecilla de la secta de los nazarenos y que ha profanado el templo. Tértulo presenta estas acusaciones que ya habían sido lanzadas en contra de Pablo por los líderes religiosos. Ahora, Pablo da su defensa ante Félix. Leamos los versículos 10 y 11 de este capítulo 24 de los Hechos. Habiéndole hecho señal el gobernador a Pablo para que hablase, éste respondió, «Porque sé que desde hace muchos años eres juez de esta nación, con buen ánimo haré mi defensa. Como tú puedes cerciorarte, no hace más de 12 días que subí a adorar a Jerusalén». Pablo está diciendo que le da gusto presentar su caso ante Félix. Sabe que Félix ha servido de juez del pueblo por muchísimo tiempo y que esto significa que Félix tiene conocimiento de sus costumbres. De modo que lo que Pablo dirá no será algo que es extraño o nuevo, pues le dice a Félix que han pasado solamente 12 días desde que había subido a Jerusalén para adorar. Y continúa diciendo Pablo aquí en los versículos 12 al 14, «Y no me hallaron disputando con ninguno, ni amotinando a la multitud, ni en el templo, ni en las sinagogas, ni en la ciudad, ni te pueden probar las cosas de que ahora me acusan. Pero esto te confieso, que según el camino que ellos llaman herejía, así sirvo al Dios de mis padres, creyendo todas las cosas que en la ley y en los profetas están escritas». Ahora, siendo que Félix tenía amplio conocimiento de las costumbres de los judíos, Pablo le dijo que había subido a Jerusalén para adorar según su costumbre. Le informa que él estaba de acuerdo con la nación de los judíos, pero que confesaba que la manera en que él adoraba a Dios a ellos les parecía herejía. Pero Pablo al mismo tiempo aclara que la manera en que él adoraba era conforme al mensaje dado a los padres. En otras palabras, era conforme a todo lo que estaba escrito en el Antiguo Testamento. Y continúa diciendo aquí Pablo en el versículo 15, «Teniendo esperanza en Dios, la cual ellos también abrigan, de que ha de haber resurrección de los muertos, así de justos como de injustos». ¿Se fija usted, amigo oyente, que la resurrección es el punto céntrico del cristianismo? Y que lo ha sido desde el principio mismo. ¿Qué pensáis del Cristo? Esa siempre es la pregunta clave. ¿Murió? ¿Resucitó? Estas son preguntas sumamente importantes. Sigamos adelante con el versículo 16 de este capítulo 24 de los Hechos. y por esto procuro tener siempre una conciencia sin ofensa ante Dios y ante los hombres. Pablo cree en la resurrección de Jesucristo. Pablo cree que él también resucitará. Por tanto, aquí testifica que lo que hace, lo hace por causa de su conciencia para evitar ofensa para con Dios y los hombres. Y prosigue diciendo aquí en el versículo 17, «Pero pasados algunos años, vine a hacer limosnas a mi nación y presentar ofrendas». Pablo vino para traer a la iglesia en Jerusalén las ofrendas que él había recogido en su tercer viaje misionero. Creemos que esta ofrenda que los creyentes gentiles enviaron a Jerusalén era considerable, y que por eso Pablo quiso traer esa ofrenda con sus propias manos. Leamos ahora los versículos 18 y 19 de este capítulo 24 de Hechos. «Estaba en ello cuando unos judíos de Asia me hallaron purificado en el templo, no con multitud ni con alboroto. Ellos debieran comparecer ante ti y acusarme si contra mí tienen algo». Los verdaderos acusadores, si en verdad hubiera alguno, ni aún estaban presentes. La acusación que Tértulo lanzó decía que Pablo había excitado a algunos en el templo. Pero ¿dónde estaban aquellos hombres? Si ellos habían sido alborotados, ¿por qué no estaban testificando ahora contra Pablo? Y continúa Pablo diciendo en el versículo 20, «O digan estos mismos si hallaron en mí alguna cosa mal hecha cuando comparecí ante el concilio». En otras palabras, deja que te cuenten acerca de mi comparecencia ante el Sanedrín. ¿Hallaron ellos que yo había hecho alguna cosa mala? Deja que den testimonio tocante a aquello. Y continúa Pablo aquí en el versículo 21 diciendo, «A no ser que estando entre ellos, prorrumpí en alta voz, acerca de la resurrección de los muertos, soy juzgado hoy por vosotros». Le dice a Félix una vez más que el verdadero punto en cuestión es el de la resurrección. Pablo enseñaba la resurrección como el corazón mismo del mensaje del Evangelio. Cristo murió por nuestros pecados, fue sepultado y resucitó al tercer día, lo cual constituye el punto clave. En realidad, amigo oyente, suponemos que pudiéramos decir que hay dos columnas y ambas son esenciales. Una es que Jesucristo murió por los pecados del mundo. La otra es que resucitó de los muertos. Pero por otra parte, tenemos que admitir que sin la resurrección, su muerte no tendría valor alguno, no tendría ningún sello de la aprobación divina. Por tanto, la resurrección es el corazón mismo del asunto. Leamos ahora el versículo 22 de este capítulo 24 de Hechos. «Entonces Félix, oídas estas cosas, estando bien informado de este camino, les aplazó diciendo, «Cuando descendiere el tribuno Lisias, acabaré de conocer de vuestro asunto». Félix había estado oyendo acerca de aquel camino y sabía lo que se predicaba. Tenía conocimiento de la muerte y de la resurrección de Cristo. Se dio cuenta que Pablo era perito, que Pablo era el hombre que le podía decir todo en cuanto al Evangelio. Por tanto, aplazó a los judíos porque quería tener otra audiencia con Pablo en cuanto a esto. Les dijo a los judíos que él esperaría que Lisias llegara y luego oiría la verdadera historia en cuanto a lo que le había pasado a Pablo. Al parecer, no le fue posible tomar ninguna decisión en base del testimonio contradictorio que fue ofrecido aquí. Tértulo había lanzado otras acusaciones, pero Pablo aseveró que el verdadero punto en cuestión era la resurrección. De modo que Félix decide entonces aplazar la sentencia. Ahora, no creemos que había moteles, es decir, hoteles vecinos a la carretera o al camino con espacio disponible para los automovilistas. No creemos que había estos moteles, pues, en Cesarea en aquel entonces. De modo que eso quiere decir que todos estos acusadores tuvieron que regresar a Jerusalén. Ahora, notemos lo que dice aquí el versículo 23 de este capítulo 24 de Hechos. «Y mandó al centurión que se custodiase a Pablo, pero que se le concediese alguna libertad, y que no impidiese a ninguno de los suyos servirle o venir a él». En realidad, Félix debía haberle otorgado a Pablo su libertad. Pero veremos que él era político y un político muy astuto. Lo que hizo fue otorgar a Pablo una libertad limitada, es decir, una libertad condicional mientras continuaba manteniéndolo preso. Leamos ahora los versículos 24 y 25 de este capítulo 24 de los Hechos. «Algunos días después, viniendo Félix con Drusila, su mujer, que era judía, llamó a Pablo y le oyó acerca de la fe en Jesucristo. Pero al disertar Pablo acerca de la justicia, del dominio propio y del juicio venidero, Félix se espantó y dijo, «Ahora vete, pero cuando tenga oportunidad te llamaré». Este hombre Félix ya había escuchado y conocido algo acerca del Evangelio que aquí en el libro de los Hechos se le llama el camino. Este nombre es sinónimo con lo que hoy en día llaman el cristianismo o la fe cristiana. Y nos gustaría que ese nombre fuera restaurado porque la palabra cristiano, como se usa hoy en día, es muy abusada y ya casi no significa nada. En cierta ocasión un predicador se refirió a cierto país y lo llamó una nación cristiana. Amigo oyente, no tenemos una nación cristiana en realidad. Es verdad que hay muchos que son miembros de iglesias, pero los verdaderos cristianos, los que realmente creen en Cristo, constituyen una minoría. Ahora Félix mandó que Pablo entrara para explicarle el Evangelio, ese Evangelio que había provocado toda esta situación. Llamó a Pablo y le escuchó mientras testificaba en cuanto a su fe en Cristo. Algunas de las Biblias que llevan títulos sobre las secciones de cada capítulo designan esta sección como la defensa de Pablo ante Félix. Pero no estamos muy de acuerdo con ese título. Pablo no se autodefendió de ninguna manera. Lo que hizo en esta segunda comparecencia ante Félix fue testificar acerca de Jesucristo, tratando de ganar a este hombre para Cristo. Ahora, fíjese usted con cuidado que el relato de las Escrituras no nos da a conocer casi nada en cuanto al carácter malo de este hombre, por lo menos en comparación con lo que sabemos por la historia secular. Y quisiéramos que también lo conociera como lo que en verdad era. Ahora, para conocer a este hombre, debemos estudiar lo que los historiadores escribieron acerca de él en aquel entonces. Félix era un esclavo libertado, alguien que por su crueldad y brutalidad había avanzado despacio pero constantemente. Era un hombre entregado al placer y al libertinaje. Hasta su mismo nombre significa placer. Taciano dice lo siguiente en cuanto a él. Usando todo tipo de crueldad y libertinaje, ejercía la autoridad de un rey con el espíritu de un esclavo. Ahora este era el hombre en cuyas manos fue puesto Pablo. Sin embargo, las Escrituras no le condenan. Ahora su esposa Drusila estaba allí sentada a su lado. Y una vez más, la historia secular la pone en una posición conspicua. Ella era hija de Herodes Agripa I. Su padre fue quien dio muerte a Jacobo, como ya lo vimos en nuestro estudio del capítulo 12 de este libro de los Hechos. Dice allá en el capítulo 12, versículos 1 y 2, «En aquel mismo tiempo el rey Herodes echó mano a algunos de la iglesia para maltratarles, y mató a espada a Jacobo, hermano de Juan». Ahora, el tío abuelo de esta mujer había matado a Juan el Bautista. Su bisabuelo trató de matar al Señor Jesucristo. Pues bien, este par de pícaros, por decirlo así, Félix y Drusila, están en una posición exaltada. Probablemente nunca habían asistido a una iglesia en donde se predicara el Evangelio. Probablemente nunca habrían sintonizado un programa radial para escuchar la palabra de Dios. No creemos que hubieran ido para escuchar predicar al apóstol Pablo si él hubiera llegado a su pueblo para predicar. Sin embargo, aquí tenemos a estos dos frente a una oportunidad única y bajo las circunstancias más favorables. Tienen una entrevista privada con el mejor predicador de la gracia de Dios que el mundo jamás haya conocido. Dios les concede esta oportunidad de escuchar un sermón privado. Su palacio se cambia en iglesia y sus tronos en bancos. ¡Ah, amigo oyente, la maravilla de la gracia de Dios que les da a estos dos semejante oportunidad! La hora de la salvación sonó para ellos. Las puertas del reino se les abrió. Tuvieron una maravillosa oportunidad. Esto es en cumplimiento del versículo que se encuentra ya en el Salmo 2, versículo 10, donde dice, «Ahora pues, oh reyes, sed prudentes, admitid amonestación, jueces de la tierra». Creemos pues que escucharon a Pablo con mucho interés. Creemos que Félix habría querido hacer una decisión por Cristo, pero lamentablemente no hizo esa decisión. Quiso esperar hasta otra oportunidad. Y amigo oyente, esa es una posición muy peligrosa, porque puede que el pecador nunca tenga otra oportunidad para escuchar el Evangelio. Es necesario tener en cuenta que no es el hombre quien fija la hora, es Dios quien la fija. Y Pablo, pues, razonó con Félix en cuanto a la justicia, el dominio propio y el juicio venidero. Pero Félix dejó pasar esta maravillosa oportunidad. Y vamos a detenernos aquí, amigo oyente, porque nuestro tiempo, una vez más, ya ha concluido. Continuaremos, Dios mediante, en nuestro próximo programa, donde contamos con su muy valiosa sintonía. Hasta entonces, pues, y que el Señor le bendiga en manera especial.
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2: Y tal como escuchamos en Hechos capítulo 23, vemos que los enemigos de Pablo habían preparado un complot para matarlo. Sin embargo, el tribuno Claudio Lisias descubrió el plan y decidió enviarlo a Cesarea bajo una fuerte escolta militar para que compareciera ante Félix, el gobernador. Esto nos recuerda que estar en la voluntad de Dios no significa estar libre de problemas. Pablo estaba exactamente donde Dios quería que estuviera, pero todavía enfrentaba peligros y dificultades. Dios utilizó incluso las autoridades romanas para proteger su vida y continuar cumpliendo su propósito. En el capítulo 24, el sumo sacerdote Ananías y algunos ancianos llegaron a Cesarea a acompañarlos por Tértulo para presentar acusaciones contra Pablo. Lo acusaron de promover sediciones, de ser líder de los nazarenos y de profanar el templo. Pero Pablo respondió con serenidad y dejó claro que aquellas acusaciones no podían ser demostradas. Lo más interesante es que Pablo no se limitó a defenderse. Aprovechó aquella oportunidad para hablar de Cristo y de la resurrección. Explicó que su fe estaba fundamentada en las Escrituras y que procuraba mantener una conciencia sin ofensa delante de Dios y de los hombres. Después, Félix y Drusila llamaron a Pablo para escuchar acerca de la fe en Cristo. Pablo habló de justicia, dominio propio y juicio venidero. Félix se estremeció y quedó profundamente impresionado, pero respondió: «Ahora vete, pero cuando tenga oportunidad, te llamaré». Aquí encontramos una advertencia muy seria. Félix tuvo una oportunidad extraordinaria para responder al mensaje de Dios, pero decidió postergarla. La lección es que no debemos aplazar nuestra respuesta cuando Dios nos habla. Y ya como conclusión, los capítulos 23 y 24 de Hechos nos enseñan que la voluntad de Dios no siempre se manifiesta mediante una vida cómoda y sin dificultades. Pablo estaba en la voluntad de Dios, aun cuando estaba preso, acusado y rodeado de enemigos. Su ejemplo nos anima a permanecer fieles cuando las circunstancias son difíciles y a recordar que Dios puede usar aún las situaciones adversas para cumplir sus propósitos.

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2: Alguien diga amén. Voy a invitarle que esté de pie conmigo y vamos a clamar a Dios que nos sane. Señor, estamos tu pueblo reunido esta noche, humillados delante de ti. Queremos pedirte que sanes nuestra tierra. Cante conmigo así.

la bienvenida para quienes nos escuchan en la web en www.nuevocontinente.org. Gracias a quienes continúan con nosotros, orando por este ministerio radial. Qué importante es cuando cada uno de nosotros estamos unidos y unánimes, como lo dice el Señor en su palabra, a través de la oración. Nos dice Primera de Crónicas, capítulo 29, versículos 12 y 13. De ti proceden la riqueza y el honor. Tú lo gobiernas todo. En tus manos están la fuerza y el poder, y eres tú quien engrandece y fortalece a todos. Por eso, Dios nuestro, te damos gracias y a tu glorioso nombre tributamos alabanzas. Hoy está nuestra línea habilitada una vez más para que nos den a conocer sus peticiones y estaremos respaldándolos con muchísimo gusto en este tiempo especial de comunicación con el Señor para orar por sus necesidades. 311-830-4162 es la línea que tenemos habilitada para que se pongan en contacto con nosotros. 311-830-4162. Qué bueno es saber que la gracia de Dios está con cada uno de nosotros. Primera a los Corintios, capítulo 15, versículo 10, expresa: pero por la gracia de Dios soy lo que soy, y su gracia no ha sido en vano para conmigo. Antes he trabajado más que todos ellos, pero no yo, sino la gracia de Dios conmigo. Un hombre y una mujer son humildes cuando reconocen que todo lo que son y lo que han logrado es por la gracia de Dios en sus vidas. Y esta misma humildad es la que nos permite siempre hallar la gracia delante de Dios. Pablo, en 1 a los Corintios, capítulo 15, versículo 10, dice que por la gracia, Él es lo que es. Su afirmación nos lleva también a preguntarnos a nosotros mismos, ¿quiénes somos? ¿Qué tenemos? ¿Cómo lo hemos logrado? Es algo importante para un líder responderse estas preguntas, pero el hombre de fe tiene claro con una genuina humildad lo que Pablo afirma. Todo lo que somos, lo que tenemos y lo que hemos alcanzado es solamente por su gracia. Son tres cosas importantes en las que se evidencia la humildad de un hombre de fe. La primera es que entiende que por la gracia es lo que es. La segunda es por la gracia que no ha sido en vano todo lo que ha hecho. La tercera es que por la gracia de Dios en su vida llega a trabajar más que todos. Así lo vivió Pablo en su vida. Reconociendo ser el más pequeño, Dios le permitió hacer mucho para su obra. Vivir la gracia en nuestra vida siempre nos ubica para que no terminemos envaneciéndonos ante cualquier logro obtenido. Para cada proyecto que emprendemos y que esperamos los mejores resultados, es la gracia de Dios la que nos permitirá que no hagamos nuestro trabajo en vano. La gracia nos puede llevar a trabajar más que todos, viendo fruto en nuestras vidas. Es porque la gracia nos lleva a ser más eficaces, efectivos y eficientes. El hombre de fe entonces reconoce en humildad que el que da la gracia es Dios, y es Él el que da mayor gracia. ¿Qué tal si a esta hora para iniciar también agradecemos al Señor por su favor, por su fortaleza y su amor por cada uno de nosotros?